0: Camiseta ahí de color celeste, pantalón azul, medias celestes. Así se encuentra la academia cruceña. Pelota más atrás, atención para el Chino Méndez. Méndez con el balón, juega Méndez, toca la pelota para el sector izquierdo, accionaron en zona peligro con el Choquito Paz. Atención que va, iba a buscar ese esférico John García. Sin embargo, despeje ese balón ahí Bejarano, nuevamente insiste la academia, pero la pelota antes ya había abandonado el terreno de juego. Así lo determina el colegiado. Hay saque de banda para Blooming.
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0: Gracias, señoras y señores, amigos en todo el país. Intentaba Blooming, sin embargo no prosperaba. El centro domina la pelota nuevamente, conjunto de Bolívar, sale jugando desde su torneo de juego. Ahora sí por la parte central, está Chávez. Chávez con el esférico, centraliza en el juego. Atención para que retenga ese esférico el chaval Cejas, levantaba la cabeza, ponía esa pelota en profundidad, sin embargo rechaza el balón, el elenco de Blooming. Nuevamente el esférico en profundidad por el sector izquierdo, sin embargo ese balón se va finalmente por línea lateral. El saque de costado es para Blooming.
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0: Transcurren los minutos, de a poquito va tomando el protagonismo el plantel de Bolívar, sin embargo todavía es cauteloso, todavía lo estudia Blooming. Domina la pelota nuevamente, ahí estaba Mina, tocando ese balón para Echevarría. Echevarría con el esférico, ojo que Echevarría es el capitán en esta jornada para la academia. Domina ese balón más atrás, atención para que domine el esférico, estaba Sagredo, distribuye la pelota un poco más atrás para el Chino Méndez, sale jugando el Chino Méndez, dominaba ese balón, pide tranquilidad Méndez, dominaba el esférico, atención para Mina, levanta el brazo izquierdo, accionaba en zona de peligro, atención que va por el sector derecho, domina la pelota, ahí está Paz, Paz, el Choquito con el esférico, ahí estaba Paz, marcan dos hombres, ahí está Vinojosa marcando, y sigue Paz con el balón, ahí está en zona de peligro, va Paz, filtró la pase, atención que va Bolívar, del disparo, intentaba Bolívar ahí, con el chaval Cejas, sin embargo, ese balón se fue ligeramente desviado. Señoras y señores, amigos en todo el país, Julio Vila llegó con lo justo, hay tiro de esquina para Bolívar.
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0: Es el primer tiro de esquina en este compromiso, primero para Bolívar. Atención que va la academia, en intersección del campo poniente y la recta de preferencia. Acomoda ese balón el elenco de Bolívar. Se arman las parejas en el área. Jugadores de blanco atacan, jugadores de color celeste se defienden. Señoras y señores, se aguarda la autorización del colegiado. Atención que va el chaval, acomoda esa pelota el chaval Cejas, la autorización de Rueda. Atención que va, atención, viene el centro, va con los puños. Atención, golpe de cabeza, rechazaron ese balón, despeja finalmente a Blooming. Gentiles amigos en toda Bolivia, en el Ramón Tawich Aguilera, en este momento ya son 6 minutos. Sí señor, 6 minutos del primer tiempo. El marcador está en blanco. 0 para Blooming, 0 para Bolívar.
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0: Gracias, señoras, señores, amigos, en todo el país. La pelota más atrás para que retenga ese esférico. El Chino Méndez sale jugando a la academia, 6 minutos 30 segundos, y comenta para todo el país a Ilse Mosqueira.
4: Muchísimas gracias, Juan Carlos. Estamos jugando la fecha número 8 del torneo seriado, donde el equipo de Blooming recibe a Bolívar. Vemos un Bolívar que, si bien no es habitualmente los jugadores que se ve dentro del onceno titular, pero es ya las alternativas que ha ido utilizando el profesor Alejandro Restrepo. Por tal razón, se ve que todavía van estudiando al cuadro rival, que es el equipo de Blooming, que seguramente quiere, y lo decíamos, obtener una victoria en cuestión de local en el Ramón Tawich Aguilera. Poco a poco va despertando el equipo de Bolívar, van seguramente analizando, lo decíamos, al cuadro rival, pero es un Bolívar que se va animando de a poco dentro del terreno de juego.
0: Gracias, señoras, señores, amigos en todo el país. Domina la pelota totalmente en el elenco de Bolívar. Por el sector izquierdo, atención, va García. Se trae el juego, pisa el área, atención, Saavedra. Antes apareció, antes estaba atento Gustavo Almada. Gustavo Almada en 7 minutos avisa a la academia a irse. Buena combinación, buena sociedad por el sector izquierdo con John García. Finalmente para que ejecute Ervin Saavedra, pero estaba atento Almada.
4: Exactamente, Juan Carlos. Se decía que el jugador John García estaba desaparecido tras llegar al equipo de Bolívar, pero dentro del torneo seriado se le ha ido dando poco a poco la oportunidad y es uno de los jugadores que ha destacado en las alternativas que ha tenido el profesor Alejandro Restrepo. Muy atento a Almada en la última jugada.
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0: Gracias, señoras y señores, amigos de todo el país. Atención, que va Blum en el centro al área. Rechaza esférico. El elenco de Bolívar nuevamente insiste. Blum en todo para el sector izquierdo con Hinojosa. Hinojosa con el balón cerca de la línea de fondo. Sí, Hinojosa domina ese balón. Pone el centro al área. Pretendía llegar con ese testazo. Quiso llegar con golpe de cabeza. Ahí Menacho, sin embargo, no pudo conectar muy bien ese testazo. Y la pelota se fue ligeramente desviada. Señoras y señores, amigos en todo el país. Todavía no pasa nada en el estadio Ramón Tawich Aguilera. Todo está en tablas. 0 para Blooming, 0 para Bolívar. Un saludo muy especial a Radio Eco en Cuevo, 92.3 FM en Cuevo, masiva audiencia. Muchas gracias por estar junto con nosotros con la red del Bol, la red que une Bolivia. Toca la pelota un poco más atrás, sale jugando nuevamente, ahí está el chino Méndez con el balón, toca la pelota para el sector izquierdo, nuevamente domina el balón del conjunto de Bolívar. Ahora sí, para que vaya por el sector Ayuana, sale jugando desde zona 1, desde el bloque defensivo, la academia paseña, empuja ese balón, domina la pelota, ahora estaba Mina centralizando el juego, otra vez para Mina. Mina con el balón, empuja la pelota Mina, atención que va, se tiene confianza, filtra la pelota en zona de peligro, estaba atento Vila, descarga para Justiniano, ahora un poco más adelante con Bejarano para Hinojosa, acciona con su capi, que es Villarruel, perdía la pelota, Villarruel reacciona el plantel de Bolívar, ahora sí con el Choquito Paz, Pasco de balón, prefiere apoyarse un poco más atrás donde se encuentra el chino, ahí está Méndez con el balón, toca la pelota el guardameta, un poco más adelante, atención para Juana descarga más atrás, sale jugando la academia, señoras y señores, amigos en todo el país, en este momento en el Tawichi ya son 10, sí señor, 10 minutos del primer tiempo, el marcador está en blanco, 0 para Blooming, 0 para Bolívar.
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0: Va reaccionando, ojo que va reaccionando Blooming. Dominaba la pelota, se proyectaba por el sector derecho González. Sin embargo, hubo infracción por parte ahí de Carlos, el chaval Cejas. Hay pelota quieta que le va a corresponder al elenco de Blooming.
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0: Señoras y señores, atención que van por el sector derecho. En la pelota quieta el elenco de Bolívar. Acomode ese balón, Matías Alza y también Hinojosa. Vamos a ver qué acontece en esta maniobra. Cerca al cinturón del terreno de juego. Acomode ese balón el elenco de Blooming. Se aguarda la autorización del colegiado. Ahora Hinojosa pone la pelota en zona de peligro. Con golpe de cabeza, sangrido. Despejaba ese balón, finalmente peinaba ese esférico. Saavedra pierde el balón, recupera Hinojosa. Otra vez activa. Pone el sector izquierdo, atención para Vila. El centro, otra vez insiste Vila. En dos oportunidades insistía Julio Vila. Sin embargo, ese balón fue despejado por sangrido. Hay tiro a la esquina para Blooming.
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0: Gentiles amigos, en todo Bolivia, el tiro de esquina que se va a ejecutar en la curva naciente y la recta de preferencia donde se encuentra Matías Alzap, acomodando ese balón en el ángulo de 90 grados. Atención que va el conjunto de Blooming. Ahí está Bizap dialogando con Hinojosa, pero finalmente va a ser Bizap. Levanta los dos brazos, toma distancia. 1, 2, 3, 4, 5, 6 pasos de distancia. Atención que va bien el centro. ¡Ah! Con golpe de cabeza intentaba el elenco de Blooming, pero antes el chino Méndez despejaba ese balón. ¡Uy! Está sentido. Ahí está sentido Méndez. Atacaba el conjunto de Blooming. Lo cargaron ahí al chino Méndez. Está muy sentido en el terreno de juego. Ahí se no deja de ser interesante la propuesta de Blooming, que va reaccionando. Le va tomando el pulso a Bolívar.
4: Exactamente, Juan Carlos. El equipo de Blooming está atento a las jugadas que tiene la Academia Paceña. Sabemos muy bien que es un equipo que ha tratado de analizar sobre todo al equipo de Bolívar y se tiene la respuesta dentro de este compromiso. Es un planteamiento diferente que se tiene por parte del cuadro cruceño y sobre todo interesante, se lo está viendo de esa manera en estos minutos del compromiso.
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0: Señoras y señores, recuperaba la pelota el elenco de Blooming por el sector derecho. Sin embargo, ese balón abandona el campo deportivo. Se quejaba el chaval Cejas, decía que no toqué la pelota, pero estaba cerquita el colegiado. Atención, que hay saque de costado que le pertenece al elenco de Blooming. Va a jugar por ese sector. Ahí está González, agita los brazos, pone la pelota en circulación un poco más adelante donde se encontraba Villarroel. Pierde la pelota el elenco de Blooming. Recupera ese balón el cuadro de Bolívar. Atención con Saavedra. En el anillo central prefiere retroceder más atrás, hacia su terreno de juego. Distribuye la pelota por el sector izquierdo. Atención, central, se abre el juego. Atención que va García. Atención, domina la pelota ahora Chávez con el balón. Sigue Chávez, accionaba para García, nuevamente para Chávez con el balón. Centraliza el juego para Saavedra. Atención que va Bruno Miranda, intentaba Bruno, sin embargo la pelota más atrás, despejaba el elenco de Blooming. Ahora es esférico en el terreno de Bolívar, recae en el control a favor del cuadro académico con el jugador Echavarría. Tocaba la pelota por el sector izquierdo, nuevamente García más atrás para que juegue nuevamente el jugador Sagredo. Levanta la cabeza, mira, observa, asiste por el sector derecho, recepciona la pelota con el muslo derecho. Ahí estaba Mina tocando ese balón ahora para Saavedra, descarga más atrás con Santiago Echavarría. Insisten con Sagredo, ahora por el sector izquierdo. Va el elenco de Bolívar, cerca al cinturón del campo de juego, dominaba ese balón, ahí insiste Chojito Paz, prefieren apoyarse un poco más atrás. Atención porque domina el esférico el conjunto de Bolívar. Sale jugando desde su terreno de juego con Santiago Echavarría, prefiere apoyarse un poco más atrás. Atención, recepcionando la pelota estaba el chino Méndez, levanta la cabeza, pone la pelota en territorio adversario, sin embargo, recupera Blooming. Atención que va Blooming, domina la pelota Centella, pisando el área mayor, va Centella, centraliza su juego, busca el perfil, va Centella, disparó el chino Méndez, contiene muy bien ese esférico. Señoras y señores, amigos en todo el país, 15 minutos, sí señor, en cuarto de hora, atacó Blooming con Gilmar Centella, se hizo espacio, dejó ahí a dos hombres en el camino, sacó el zurdazo, pero estaba atento ahí, Diego, el chino Méndez, ahí se...
4: Exactamente, Juan Carlos, se veía ya la posibilidad de que el equipo de Blooming pueda tener esta llegada en los 15 minutos del partido, aprovechando los espacios que deja Bolívar. Atento también el guardameta de la Academia Paceña, se ve que Gilmar Centellas con la casaca número 88 en este momento trataba de poder abrir el marcador en el Ramón Tawiche Aguilera.
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0: Gracias, señoras y señores. En este momento están retenidas las acciones en el gramado verde de este escenario deportivo y aprovecha Alejandro Restrepo, ¿no? Aprovecha para dar instrucciones ahí a sus dirigidos. Instruía ahí al jugador Carlos el Chaval Cejas, dando instrucciones. Aprovecha el colombiano. Señoras y señores, atención que va a salir jugando. Va a dominar ese balón. Nuevamente Restrepo dialoga con Saavedra, preguntándole si todavía puede continuar. Analiza variantes ahí Alejandro Restrepo, pero decide continuar ahí. Erwin Saavedra domina la pelota nuevamente, el elenco de Blooming tocando la pelota, atención para que vaya con Villarruel, más adelante para que controle el esférico, va Menacho, descargue ese balón para Centella, descarga para el sector izquierdo, atención para Hinojosa, nuevamente para Centella, pisa el área mayor, está Centella, se enoja Centella, buena combinación en zona de peligro, otra vez aparecía Centella, pero el balón desviado, el tiro de esquina para Blooming.
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0: Señoras y señores, amigos en todo el país, hay pelota que le va a pertenecer al elenco de Blooming. Vamos a ver qué acontece en esta maniobra, en esta oportunidad, en el tiro de esquina, en la intersección de la naciente y la recta de preferencia. Acomode ese balón Roberto Hinojosa, quien levanta el brazo izquierdo, atención, vuelve a acomodar ese esférico, no estaba ahí dentro del ángulo de 90 grados. Ahora sí, le saca brillo a esa gordita, habla con esa caprichosa, ahora sí va el elenco de Blooming, señoras y señores, va a atacar el elenco de Blooming, levanta el brazo izquierdo, atención, viene el centro, va, rechaza Bolívar, conmina finalmente Sagredo, ahora sí empuja la pelota un poco más adelante, atención que se arma la contra para la academia, se proyectaba García, sin embargo, con lo justo llega Justiniano para despejar ese esférico, ahí saque de costado, lateral, dando la espalda a la prefe que le corresponde a Bolívar, cerca al cinturón del campo de juego.
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0: Atención que iba por el sector izquierdo, pretendía proyectarse el plantel de Bolívar, sin embargo, Dani Bejarano ahí comete la infracción en contra de Lucas Chávez, sanciona al colegiado y el balón quieto. El tiro libre es para la academia.
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0: Bolívar desperdicia esa pelota quieta. Ahora sale jugando el plantel de Bolívar de Blooming. Sin embargo, hubo infracción, indica el colegiado, en zona ofensiva por parte de los jugadores de Bolívar. Ahora juega el elenco de Blooming. Atención, sale jugando todo por el sector derecho, dominando el esférico. Domina ese balón González con el esférico. Prefiere apoyarse más atrás. Atención con Almada domina ese esférico, cacheteando la pelota con la parte interna del botín derecho, abriendo por el sector izquierdo donde se encontraba Julio Vila con el balón centralizado del juego. Se equivocó Dani Bejarano, despejando ese balón al saque de costado que le va a pertenecer al elenco de Bolívar. Señoras y señores, gentiles oyentes en toda Bolivia, en este momento en el estadio Ramón Tahuich Aguilera, ya son 20, sí señor. 20 minutos del primer capítulo. Blooming 0-0 para Bolívar.
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0: Gracias, domina la pelota nuevamente en el elenco de Blooming, todo para el sector izquierdo, atención para que recepcione esférico con el muslo izquierdo, Justiniano, ahora pone la pelota al terreno de juego, atención para que vaya con Hinojosa con el balón un poco más adelante, atención para que domine el esférico, el plantel de Blooming, otra vez insistían por el sector izquierdo, se escapaba la pelota me parece del terreno de juego, no dice nada del colegiado, tiene que salir al 100%, así lo determina el colegiado, sale jugando nuevamente en el elenco de Blooming, todo para el sector izquierdo, atención con González con ese balón, sigue González, marcaba Bruno Miranda, más atrás el balón, nuevamente para Álvarez, ahora Julio Vila, el control orientado, empuja la pelota para el sector izquierdo, cruza el cinturón de campo de juego, tocaba la vez, descargaba por el sector izquierdo, atención con Avisap, centraliza en el juego con Bejarano, no está metido en el cotejo, muy impreciso se encuentra Dani Bejarano, 21 minutos 40 segundos, y comenta para todo el país, Ailse Mosqueira.
4: Muchísimas gracias Juan Carlos, estamos viviendo en 21 minutos el compromiso que no ha tenido muchos sobresaltos dentro de este partido y dentro de los minutos que se están realizando en el Ramón Tahuich Aguilera. Es un Bolívar que si bien ha tratado de cuidar el sector defensivo, pero ha tenido muchas fallas donde también ha podido llegar el equipo de Blooming a través del jugador jugador Gilmar Centellas con la casaca número 88, un Bolívar que está un poco desconcentrado, se lo veía muy molesto a Ervin Saavedra, pero que tampoco aportaba mucho dentro del medio terreno. Veíamos que también tenía una posible lesión, y estos son partidos en los cuales no te puedes lesionar ni tampoco arriesgar de la manera en la cual lo estaba haciendo en algún momento el jugador Ervin Saavedra. También lo veíamos a Alejandro Restrepo dando las indicaciones a sus jugadores, sobre todo al jugador Mena, quien hasta el momento, si bien ha tenido, a Cejas veíamos que estaba las correcciones correspondientes, y el jugador también ha tratado de mejorar dentro de lo que es el medio terreno de la Academia Paseña.
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0: Gracias, señoras y señores, gentiles amigos en todo el país. Hay pelota que le va a corresponder al elenco de Blooming en tres cuartos de cancha, más o menos a unos 27, sí señor, 27, 28 metros de la portería defendida por el Chino Méndez. Acomoda ese balón el cuadro de Blooming. Se defiende Bolívar. Vamos a ver qué acontece en esa maniobra. Frentes esféricos. Se encuentra Roberto Hinojosa en la Academia Cruceña. Atención que va, atención que va, atención que va. Pone la pelota en zona de peligro. Golpe de cabeza. Sale jugando el plantel de Bolívar. Ahí insistía nuevamente. ¡Disparo! ¡Gol! De Blooming, de Blooming, de Blooming.

Mira ese ruidito ahí a Moisés Villarruel, señoras y señores, amigos en todo el país. Villarruel le pega de volea con la parte del botín izquierdo, mandando a guardar ese esférico al palo derecho de Diego Chino Méndez. Nada puede hacer este excelente gol del conjunto de Blooming. Moisés Villarruel en el minuto 24 dice que Blooming ahora tiene 1-0 para Bolívar.

0: Observamos el primer tanto dentro del Ramón Tawichi Vilera a través de un tiro libre y posteriormente le llega el balón al jugador Moisés Villarroel, quien convierte el primer tanto para el equipo de Blooming. Choca el balón en la espalda de uno de los defensores del equipo de Bolívar. La desconcentración que habitualmente se ve o el desorden en sí dentro de la defensa de la Academia Paceña la supo aprovechar en este momento el jugador Moisés Villarroel y marca el primer tanto. Los 24 minutos del partido en el Ramón Tawichi Aguilera está ganando Blooming por 1-0.
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2: Gracias, gentiles amigos en toda Bolivia. Serias complicaciones que tiene el plantel académico. Y mira que esos errores en la zona defensiva, desde los titulares lo viene arrastrando el plantel de Bolívar. Ni los jugadores alternos tienen esa prolijidad al momento de defender, ¿no? En la zona defensiva, de despejar el balón. Tuvieron complicaciones. Sorprendió a propios extraños ese tanto del conjunto de Blooming. No pudieron despejar ese balón. Nuevamente insiste Bolívar, la pelota en zona de peligro, golpe de cabeza, atención que va, atención Miranda, insistía Miranda, sin embargo, despeje ese balón ahí, Julio Vila, y tiro de esquina que corresponde al elenco de Bolívar.
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2: Esquina que pertenece al conjunto de Bolívar en la intersección de la curva poniente y la recta de Popular. Atención que va a la academia. Atención que ataque el elenco paseño. Vamos a ver qué acontece en esta maniobra. El colegiado se acerca por si acaso. Ojo que estoy atento, dice Rueda. Atención que va, viene el centro, va con golpe de cabeza, rechaza Blooming ese balón, domina la pelota nuevamente, atención que va nuevamente el plantel de Bolívar atacando por el sector izquierdo con García, se proyectaba García, sin embargo, ese balón fue despejado por González, va a atacar nuevamente la academia en el saque de costado, juega ahora todo para el sector izquierdo, dominando ese balón, otra vez despeja Blooming, atención nuevamente al saque de costado, esta vez el encargado va a ser Jesús Sagredo. Ahí está Jesús Sagredo, va a agitar los brazos y poner nuevamente esa pelota en circulación, va Sagredo, ahí está Sagredo, ahora sí acciona en zona de peligro con golpe de cabeza, nuevamente rechaza Blooming, finalmente rechazaba ese balón, en última instancia toca el chaval Cejas, así lo determina el colegiado, al saque de costado, desde zona 1 es para la Academia Cruceña.
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2: Gracias, el balón otra vez que se va desviado, otra vez la pelota desviada, señoras y señores, ahí se queda costado, que le va a corresponder al elenco de Blooming, aprovecho mientras está trabado el juego ahí en el campo deportivo, para ir al centro informativo con Imanol Palle para tener novedades de todo lo que significa el contexto estadístico de este cotejo y todas las novedades a nivel internacional. Imanol Palle, centro informativo.
4: Gracias Juan Carlos, las estadísticas en este momento reflejan un amplio dominio del conjunto de Bolívar, aunque eso no se refleje en el marcador, con un 55% de posesión de balón para el conjunto de Bolívar y un 45% para el conjunto de Blooming. Tiene más remates al arco el conjunto de Blooming, que son 2 al arco y solo 1 para el conjunto de Bolívar. También te comento que se está jugando en Brasil en 92 minutos de este segundo tiempo. Santos acaba de empatar 2-2 a Flamengo, 2 goles de Neymar que acaba de ingresar y sobre todo que es algo muy satisfactorio, aunque Miguelito Terceros no ingresó en este segundo tiempo y tampoco creo que lo haga en estos últimos minutos que quedan.
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2: Gracias, Imanol Páñez, con todas las novedades en el centro informativo. Y mira, te digo, qué pena por Miguelito. Que no tenga mucho rodaje ahí en su plantel. En ese sentido, se nota nomás en lo que significa la selección absoluta. Señoras, señores, amigos en todo el país, hay un hombre sentido ahí en el terreno de juego, retenía las acciones en el estadio Ramón Tahuichi Aguilera. Nosotros controlamos el tiempo y el marcador acá en el Tahuichi, porque en este momento ya son 30, sí señor, ya media hora se ha jugado. 30. 30 minutos del primer tiempo. Blooming 1-0 para Bolívar.
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2: Juega ahora sí. Ahí estaba la pelota en zona de peligro. Sale Méndez. Sale el Chino Méndez. Domina ese balón. Juega rápido. Accionaba en zona de peligro. Atención que va, atención que va. Vaga, corre García. Sin embargo, despeje ese balón. Desvía el esférico Justiniano y se queda de costado. Otra vez para Bolívar, en zona de peligro, ataca por el sector izquierdo, dándole espalda a la Popular, juega, agita los brazos, pone la pelota en circulación, nuevamente estaba por el sector, ahí estaba Saavedra, pierde la pelota Saavedra, pierde ese balón Saavedra, sin embargo, empujaba, tocaba ese esférico, un hombre de Blooming, indica el colegiado, va a jugar ahora Sagredo, en el saque de costado, va a jugar Bolívar, juega Bolívar, accionaba un poco más adelante, atención que va, pierde la pelota, recupera ahora Blooming, Blooming con el balón, toca la pelota por la parte central, atención que ahí vino Hinojosa, descarga por el sector izquierdo, atención, le cometieron infracción Hinojosa, no dice nada el colegiado, deja jugar, toca la pelota nuevamente en zona de peligro, atención para avisar, ahí está Matías, Mati con el balón descargaba, la sociedad por la parte central, domina el cerco, un poco más adelante, atención para Centella, accionaba Centella de primera, sin embargo, recupera ese balón nuevamente el plantel de Bolívar, dominando el esférico, ahí estaba Miranda, acciona para el sector izquierdo, atención para que vaya García, García con el balón, sigue García con el esférico, domina la pelota García, sin embargo, quita ahora el elenco de Blooming, todo para el sector derecho, nuevamente insistiendo el plantel de la Academia Cruceña con Centella, acciona por el sector derecho con Avisab, centralizando el juego, atención para Villarruel, se equivoca Moisés Villarruel, sin embargo ese balón se va desviado a saque de costado, desde el bloque defensivo, desde zona 1, dando la espalda a la recta de Popular.
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2: Gracias, señoras y señores, amigos en todo el país. Estamos en el minuto sagrado del fútbol. Sí, señor. 33 minutos de este primer tiempo. Blooming 1-0 para Bolívar.
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2: Sale jugando el elenco de Blooming. Ahí se encuentra Gustavo Almada. Contiene ese balón, agita los brazos, atención, acciona ahora para que salga jugando Justiniano. Justiniano desde el bloque defensivo, tocando la pelota por la parte central, acciona ahora por el sector izquierdo. Se equivocaba Matías Avisab. Ese balón desviado. No fue prolijo el pase ahí de Avisab y ahí se quedó costado, que le va a pertenecer al plantel de Bolívar con el Choquito Paz. Va a agitar los brazos y poner nuevamente la pelota en circulación. Atención, que ahí va Paz, recupera la pelota Hinojosa. Se hace trabado el juego. No fluyen las ideas, ni para Bolívar, ni para Blooming. Atención que va Saavedra se equivoca. Y saque de costado, que le va a pertenecer nuevamente al cuadro paseño.
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2: Gracias, señoras y señores, amigos en todo el país. Ya estamos cerca a los 35 minutos, ahí se te digo, no fluyen las ideas en el terreno de juego. Tras el primer tanto de Blooming, se ha quedado la Academia Cruceña. Pero tampoco fluye el juego del plantel de Bolívar. No hay ideas claras en el campo deportivo, ahí se...
0: Exactamente, Juan Carlos, es lo que estamos observando. No hay ideas claras, ni tanto tampoco del equipo visitante como tampoco del equipo local. Lo decías, no fluye el fútbol por parte de Bolívar, es un Blooming que se ha quedado ahí nada más. El 1-0 al parecer es el resultado que, si bien le viene bien también al equipo de Blooming y también lo quiere cuidar ya en estos minutos del partido, imaginamos que más allá de lo que venga dentro del segundo tiempo se va a tener algunos cambios para Alejandro Restrepo. Sabemos que en el segundo tiempo es donde mucho más lo analiza el técnico de Bolívar para poder obtener seguramente la victoria en cuestión de visita.
2: Bien, gracias, Ailce. Señores y señores, amigos en todo el país, retenidas las acciones en el estadio Ramón Tawich Aguilera. Se va a ir lesionado, sentido, Dani Bejarano con la camiseta número 16. Y mira, te digo, no tuvo un buen arranque Dani Bejarano, tuvo intermitencias ahí en el terreno de juego, y ahora se va sentido, se va lesionado ahí Dani Bejarano, y en ese sentido me parece que se van a efectuar variantes en el campo deportivo. Vamos a ver qué variantes va a realizar Cristian Paulicini, Paulucci, y ahora sí, se va retirando Dani Bejarano, se toma de rostro. Vamos a ver, aguardamos la variante del conjunto de Blooming. Domina la pelota nuevamente el elenco de Bolívar con Saavedra, Saavedra un poco más atrás a Juana con el esférico, acción ahora sí para el sector izquierdo para que ataque el elenco académico. Atención que va por el sector izquierdo con Sagredo, Sagredo accionado, avanzando es peligro, atención para García, García cerca de la línea de fondo, por el sector izquierdo, ataca Bolívar, de ahí estaba García, prefiere apoyarse más atrás con el chaval Cejas con el balón. Señoras y señores, amigos de todo el país, aparecía en posición ilícita John García. Y te digo, no fluyen las ideas, no fluye el juego en el campo deportivo, centralizadas las acciones, nadie tiene argumentos sólidos para generar peligro, tanto en la portería de Almada, como en los tres palos del Chino Méndez.
0: Juan Carlos, es lo que estamos observando en este momento, no se tiene las ideas claras, ni por parte de la gente de Blooming, ni tampoco del equipo de Bolívar. Si bien se va uno de los jugadores bastante lesionado del terreno de juego, tampoco ha tenido buenos partidos dentro de Blooming. Sabemos que Dani Bejarano ha sido bastante intermitente en este partido de la misma manera, y ahora sucede el tema de salir incluso en camilla de Dani Bejarano. Es un Bolívar que, más allá de lo que está mostrando tal vez las alternativas dentro de este torneo seriado, pero se está quedando ahí nada más en este partido, y el 1-0 se está reflejando también a través del resultado, que ha sido un Blooming que atacó en un inicio y bueno, se quedó ahí nada más.

0: al 4 de Bolívar. Insisto, muy trabado el juego, muy trabado. Así no, muchachos, así no. Así ya es para el bostezo. Así no. Ahora sí, nuevamente, el esférico le va a corresponder al elenco de Blooming. Vamos a ver qué puede fluir de esta maniobra. Señoras y señores, amigos en todo el país, está enojado Restrepo. Reclama al juez central de este compromiso, al señor Rueda. Ahora sí, la pelota un poco más adelante peleaba ahí César Menacho y otra vez en el piso César Menacho. Recupera la pelota del plantel de Bolívar. En esta oportunidad no frena el juego. Ahí el señor Targeño, el señor juez, que es Rueda, toca la pelota nuevamente el elenco de Bolívar. Sale jugando, tocando ese balón por la parte central. Se equivoca Bolívar. Otra vez va el elenco de Blooming. Atención que va Hinojosa. Atención Hinojosa, centralizando el juego para Avisap. Perdía la pelota Avisap. Descarga ahora el plantel de Bolívar, recuperando ese balón. Atención con García. García. Y otra infracción. Otra infracción ahí en el terreno de juego en contra de García. González cometió la infracción. Señoras y señores, retenía las acciones en el campo deportivo. Ahí se confirmamos la variante del cuadro de Blooming.
1: Claro que sí, Juan Carlos. Enseguida te confirmo la variante dentro del equipo de Blooming.
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0: Gracias, señoras y señores, amigos en todo el país. En el terreno de juego ya se encuentra Richard Spenheim. Ahí en el campo deportivo, en reemplazo de Dani Bejarano. Está sentido ahora el jugador John García, se va recuperando de a poco. Señoras y señores, amigos de todo el país, sale jugando, va a seguir jugando nuevamente el plantel de Bolívar, tocando la pelota. Ahora sí, en territorio adversario, ahí va por ese sector, dominando el esférico, sale jugando Blooming. Blooming con el balón, siguió Blooming, hizo rebotar ese balón en el choquito pase y finalmente el esférico se va por línea final. Gentiles amigos en toda Bolivia, en el estadio Ramón Tawich Aguilera, en este momento ya son 40, sí señor. 40 minutos del primer tiempo. Blooming 1-0 para Bolívar.
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0: Gracias, señores, señores, amigos, en todo el país, la pelota nuevamente para el elenco de Blooming. El balón finalmente que se va por línea final. Gentiles amigos en toda Bolivia, no pasa nada en el estadio Ramón Tawich Aguilera. Bolívar con un plantel mixto no puede presentar un buen desarrollo en el terreno de juego. El plantel de Blooming intenta, pero hasta ahí no hay mucho peligro en el campo deportivo. 41 minutos, Blooming 1-0 Bolívar.
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0: Gracias también a la pelota nuevamente el elenco de Bolívar, centralizando el juego. Atención para que vaya por el sector derecho. Choquito Paz más atrás, se apoyan ahora con Chávez. Chávez por el sector derecho. Atención para Saavedra. Saavedra con el esférico, centraliza el juego. Atención, ha reaccionado, ha despertado Bolívar en la recta final. Va Saavedra un poco más adelante. Atención para Chávez. Chávez descarga por el sector derecho. Va en zona de peligro el conjunto de Bolívar. Domina la pelota el Choquito Paz. Paz con el balón, sigue Paz con el esférico. Va Paz con el balón, va Paz con el esférico. Atención al despliegue por el sector derecho. Dejó en el camino ahí ajustiñado el centro al área. Despeja Saab. Despeja ese balón. Nuevamente recupera el plantel de Blooming con Menacho. Menacho se equivocaba, recupera ese balón. Ahí está Santiago Chavarría. Chavarría con el balón un poco más adelante. Atención para Juana. A Juana con el esférico. Ahora sí ha despertado Bolívar, todo por el sector izquierdo. Atención para Sagredo. Sagredo acciona en zona de peligro, dominando el balón, accionando por la parte central. Atención con Saavedra, nuevamente para que aparezca por el sector. A Juana acciona en zona de peligro. Atención, no buscaron a Miranda. Sin embargo, va a despejar el elenco de Blooming. Presiona, presiona el plantel de Bolívar, roba la pelota. Atención, Joe García. García con el balón, descargaba. Atención para que vaya ahora Saavedra. Saavedra con el balón, pisa el área mayor, sigue Saavedra, se resbalaba Saavedra, recupera el plantel de Blooming. Atención que va Avisap con el balón, domina la pelota. Avisap levanta la cabeza, pone la pelota al área, profundidad. Atención por el sector derecho, se proyectaba ahí Centella, sin embargo no pudo llegar a la custodia de ese esférico. El balón se fue por línea lateral, juega nuevamente Bolívar, domina ese balón. Ahí está Lucas Chávez, centralizando el juego para Carlos el Chaval Cejas. Cejas con el esférico, gira sobre su propio eje, intentaba

0: Quitar Villarruel, sin embargo, nuevamente Cejas más atrás para que accione Santiago Echevarría. Ahora ya estaba Chávez tocando ese balón para el sector derecho para el Choquito Paz. Nuevamente en zona de peligro. Atención que va el elenco blanco, que es la academia. Atención con Saavedra, Saavedra con el esférico. Sigue Saavedra con el balón, más atrás con Chávez. Otra vez con Paz, Paz con el esférico. Va Paz con el balón, cauteloso Blooming, cauteloso. Simplemente observa, observa la trayectoria del esférico mientras va tocando el balón el cuadro de Bolívar. Otra vez con el esférico, sale jugando Mena, cruzando el cinturón del campo de juego, un poco más adelante. Atención para Saavedra, Saavedra vuelve sobre sus pasos, toca la pelota un poco más adelante. Atención con Bruno Miranda, Miranda con el balón. Ahí está Miranda, domina el balón Miranda, accionaba en zona de peligro. Le cometen infracción a Miranda, le cometen infracción a Miranda. Hay tiro libre para el cuadro paseño.
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0: Gracias, señoras, señores, amigos. En todo el país hay pelota quieta que le corresponde al conjunto de Bolívar. En la recta final, en la recta final del primer tiempo, quiere igualar la academia. 44 minutos, 20 segundos. Hay pelota quieta para el plantel de Bolívar. El encargado va a ser Carlos, el Chaval Cejas, en tres cuartos de cancha, más o menos a unos 26, 27 metros de la portería defendida por Almada. Va el Chaval, prepara, apunta la pelota en zona de peligro. Atenaza muy bien. Atenaza muy bien en el área chica. Gustavo Almada, señoras y señores, va a salir jugando Blooming en este momento en el Tawichi. Ya son 45, sí señor. Tiempo cumplido. 45 minutos del primer tiempo. Blooming 1-0 para Bolívar.
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0: Gracias. Se proyectaba por el sector izquierdo García, no pudo centralizar el juego. Otra vez roba la pelota el elenco de Blooming. Sale jugando, tocando la pelota por la parte central, donde se encontraba Villarruel. Prefiere apoyarse más atrás para que accione por el sector. Sale jugando Espejay, apoyándose más atrás con su zaguero central, que es Julio Vila. Toca la pelota para Álvarez. Álvarez con ese balón. Otra vez para Julio Vila. Vila con el esférico. Domina la pelota Vila. Accionaba Vila en zona de peligro. Quita el balón ahora. Sí, el plantel de Bolívar. Estaba Saavedra. Le cometen infracción a Saavedra. Le cometen infracción a Saavedra. Saavedra se acerca enojado ahí al colegiado. Exige una amonestación. Lo propio exige Bruno Miranda. Sentido. Se encontraba Saavedra muy enojado, muy molesto. Hay tiro libre para el plantel de Bolívar.
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0: Gracias, señoras, señores, amigos en todo el país. ¿Cuánto más se juega, Ilse?
2: Claro que sí, Juan Carlos. Se juegan 2 minutos más a este primer tiempo. Se juega hasta el minuto 47.
0: Gracias, señoras, señores, amigos, en todo el país. De los 2 minutos ya se ha jugado uno. Son 46 minutos. Hay pelota que le corresponde al conjunto de Bolívar. Vamos a ver qué acontece en esta pelota quieta. La autorización del colegiado. Pelota en zona de peligro. Sale Almada con los puños. Almada empujaba ese balón. Almada despejaba ese balón. Gustavo Almada intentaba Fernando Mina, pero lo cargaron al meta, al guardameta Gustavo Almada. En ese sentido, sanciona el colegiado y el balón le va a corresponder en salida al elenco de Blooming. Señoras y señores, amigos, en todo el territorio nacional, gracias por estar junto con nosotros en la red Herbol, la red que une toda Bolivia. Ahí esférico en salida, segundos simplemente nos separan del final de este primer tiempo. Y sí señor, en este momento el colegiado, Vladimir Rueda pide el esférico, Almada silbato a la boca, y en este momento dice que es final. Final, final, final, final, final, final, final, final, final. Final del primer tiempo. Ha culminado el primer capítulo en el estadio Ramón Tawich Aguilera, en el choque de academias. Partido por cumplir. Va ganando, va venciendo Blooming por 1-0 a Bolívar. Ha culminado el primer tiempo.
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0: Gentiles amigos en todo el territorio nacional, ha finalizado, ha culminado el primer capítulo de este compromiso correspondiente a la fecha 8 de la Copa de la División Profesional. En el estadio Ramón Tawich Aguilera va ganando, va venciendo Blooming con un tanto anotado por Moisés Villarruel. Vence por un tanto contra cero a Bolívar. Ahora se van a replantear todo a zona de vestuarios, a cambiar el chip e ingresar con otra actitud al segundo tiempo. Esperamos que sea de esa manera. Mientras tanto, nosotros aprovechamos para ir al comentario de este primer tiempo.
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0: 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Comenta para todo el país, a Ilse Mosqueira.
2: Muchísimas gracias, Juan Carlos. Revisamos primero las estadísticas de este compromiso. Se tiene el 47% de posesión del balón para el cuadro de Blooming, el cuadro local, mientras que Bolívar tiene el 53% total de remates, 2 para el cuadro local, 4 para el visitante, 2 remates al arco para Blooming y 1 para el equipo de Bolívar. Ha sido un partido en el cual se ha tornado bastante lento después del gol convertido en el equipo de Blooming de Santa Cruz en el minuto 24. Se ha visto no solamente un Bolívar que ha sido un poco lento, no ha tenido muchas llegadas, sino que es un Bolívar también que no quiere arriesgar mucho dentro de este compromiso, que más allá de cumplir este partido, es un partido en el cual saben muy bien que deben cuidar a la mayoría de sus jugadores por el que se viene posteriormente el fin de semana, el torneo más importante del país. Un Erwin Saavedra que no ha tenido un buen partido, al igual que Fernando Mena, desconcentración en el sector defensivo, un Erwin Saavedra que en el medio terreno no ha sido el conductor que necesita el equipo de Bolívar. Se marca el 1-0 en el minuto 24, lo reiteramos a través del jugador Moisés Villarruel, el capitán del cuadro cruceño, quien aprovecha la desconcentración de la defensa del equipo de Bolívar, que mayormente, lo decíamos, es el talón de Aquiles de Bolívar, pero en este partido se ha mostrado también de la misma manera, pese a que tiene también jugadores alternos en este sector. Tal es el caso de Fernando Mena, lo volvemos a reiterar, que es un jugador que no ha mostrado tal vez lo mejor dentro de este compromiso. El nerviosismo también se apodera de este jugador, y por lo cual hemos visto bastantes errores. Lo decíamos, en el medio terreno se necesita alguien que ayude, que tenga esa experiencia para poder conducir también el equipo de la Academia Paceña. Más allá de esto, es un equipo de Bolívar que ha llevado a la lentitud, si bien tiene la posesión del balón, pero se ha mantenido dentro del medio sector y para atrás en la Academia Paceña. Se tiene este 1-0, un equipo de Blooming que se quedó ahí nada más, al parecer conforme con el resultado que se tiene hasta el momento. Se han desarrollado los primeros 45 minutos de este partido por la fecha número 8 del torneo seriado, el último partido que se tiene dentro de esta fase de grupos. Hasta el momento lo está ganando el equipo de Blooming por 1-0. Es momento de irnos a una pausa. Más adelante estaremos con los siguientes 45 minutos desde la ciudad de Santa Cruz en el Ramón Tawich Aguilera.
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2: 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Estamos en vivo aquí en la Radio de las Emociones y con Imanol Paye, mientras esperamos que vuelvan los dos planteles, y está volviendo Bolívar y está volviendo Blooming. Confirmamos lo que van a ser los cuartos de final del torneo seriado este que está terminando hoy. Un primer partido es Aurora frente Independiente, Independiente frente Aurora. Aurora, recordemos, es el equipo que ha clasificado de primero, así es el que va a definir en la ciudad de Cochabamba, ¿no?
3: Sí, precisamente, porque Aurora acabó en el puesto número 1 del grupo A, e Independiente de Sucre acabó en el puesto número 2 del grupo D.
2: El otro partido, que lo tiene a The Strongest, que ha salido primero, lo tiene a Always Ready como segundo. Entonces, primero se va a jugar en Villa Ingenio y después se va a jugar iba a decir a Chumani, pero después de escuchar las aguas instantes nada más, pienso que no creo que se vaya a jugar nada en Chumani en este año. Así que ese es el otro partido, Imanol.
3: Sí, un partido, el mejor partido de los cuartos de final, según mi opinión. También hay un partido que se va a enfrentar en el otro lado. Ese es el primer lado, entre Aurora Independiente de Sucre y Stronger versus Always Ready. El siguiente lado es Bolívar frente a Real Potosí, que va a ser un partido muy importante.
2: Partidazo.
3: Partidazo entre el primero y el cuarto de la liga oficial. Y luego se van a enfrentar del otro lado el conjunto de Nacional Potosí frente a Oriente Petrolero.
2: Nacional que va de primero.
3: Nacional que va
2: de Oriente que va para definir en Potosí. Más complicado todavía. Voy a ir con Juan Carlos Tignini. Juan Carlos, contigo.
4: Bien, gracias, Marcelo. Señoras y señores, amigos en todo el país, todo listo para que pueda iniciar el segundo tiempo. Va a comenzar el segundo capítulo.
1: Atención, atención, atención, atención. Este partido va a comenzar.

0: Radio Nacional, sí señor, comenzó. Comenzó. Arranca el fútbol, ya se juega, ya se siente, ya se palpita el segundo tiempo de este cotejo. Blooming frente a Bolívar, Bolívar frente a Blooming, arrancado el segundo tiempo.
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0: Señoras y señores, amigos, en todo el país ha comenzado el segundo tiempo. Va Echevarría, Echevarría con el balón un poco más adelante. Les viene contención para Saavedra, descarga para el sector derecho. Se proyecta nuevamente el plantel de Bolívar con el Choquito Paz. Quiso accionar esa pelota en zona de peligro. Sin embargo, la pelota fue nuevamente ahí despejada por el plantel de Blooming. Recupera el Choquito, se equivoca. Recupera ahora Hinojosa en el plantel de Blooming. En el anillo central, ahora en territorio adversario. Recordando que para este segundo tiempo, sí señor, Bolívar ocupa el campo poniente, terreno naciente para Blooming. Ahí está nuevamente el elenco de Blooming, controlando el esférico, bien el centro, no prosperaba el centro, despeja ahí Fernando Mina, despejando el balón al saque de costado, hay lateral ofensivo para el cuadro de Blooming, dando la espalda a la recta de Popular.
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0: Señoras, señores, amigos, en todo el país la pelota finalmente que se va por línea final. Ahí es Férico que le va a corresponder al cuadro de Bolívar en salida con su guardameta Diego Méndez. Señoras, señores, amigos, en todo el país arrancado, ha comenzado el segundo tiempo. Blooming de momento va ganando por un tanto contra cero Bolívar. Sale jugando el elenco de Bolívar, tocando la pelota para Saavedra. Saavedra descarga por el sector derecho, atención para que vaya ahí el jugador Ira, el jugador Sagredo, dominaba la pelota nuevamente ahora para Saavedra. Atención que va, sale jugando dominando el balón, empuja la pelota, acciona en zona de peligro, atención, cambiando todo por el sector izquierdo para que recepcione con el pecho John García, ese esférico va García con el balón, sigue García con el esférico otra vez para que salga jugando por el sector ahí Fernando Mina. Mina con el esférico, empuja la pelota Mina cerca al cinturón de campo de juego, atención que va Mina, descarga por el sector derecho, accionaba con el Choquito Paz, nuevamente en zona de peligro va con Saavedra, Saavedra con el balón, nuevamente la pelota en zona de peligro, atención que va, quiso conectar con Lucas Chávez. Sin embargo, sale muy bien, sale atento Gustavo Almada en Blooming, sale jugando la Academia Cruceña.
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0: Hay lateral que le va a pertenecer al elenco de Bolívar. Va a jugar por ese sector. Ahí se acerca por el sector el jugador. El Choquito Paz, camiseta número 8. Quita los brazos, pone la pelota en circulación un poco más adelante. Intentaba el plantel de Bolívar. Va a Saavedra, sin embargo, recupera Matías Alzar. Descarga por el sector izquierdo nuevamente para que vaya González, quiso accionar González, sin embargo despeja ese balón el plantel de Bolívar con Lucas Chávez. Otra vez va a jugar por el sector el jugador con la 24, es Justiniano, agita los brazos, pone la pelota en zona de peligro, atención que va Blooming. Antes Echevarría tocaba ese balón, ahora sí por el sector derecho para que salga jugando el Choquito Paz para Juana, más atrás con Fernando Mena, acción en zona de peligro, no señor, otra vez recupera el elenco de Blooming, va Blooming, pisando el anillo central, sigue Blooming, controlable esférico, ahí el jugador avisa, era muy Spinhai, sí señor, con la camiseta número 6, Richard Spinhai. Juega Spinhai tocando para Villarruel, más adelante, atención para que vaya todo por el sector izquierdo, nuevamente el elenco de Blooming, atención que va, pelota en zona de peligro, con golpe de cabeza, rechazaba Santiago Echevarría, iba a Bizab, se equivoca Bizab, recupera la pelota, atención que va Blooming, iba a Bizab ahí en el elenco de Blooming, sin embargo, no puede definir de una excelente manera, señoras y señores, amigos, en todo el país se complicaba Sagredo en el conjunto de Bolívar, no pudo despejar ese esférico y el balón le quedaba a Matías Alizab, que por poco anota el segundo. Señoras y señores, ya en este momento en el Tahuichi son 5 minutos del segundo tiempo, 50 en el complemento, no pasa nada. Blooming 1-0 Bolívar.
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0: gracias a Ilse Mosqueira. Arrancado el segundo tiempo, ¿qué te parece el desarrollo, el inicio, las primeras escaramuzas de este segundo tiempo?
3: Juan Carlos, estamos observando un partido en el cual el equipo de Blooming, si bien ha tratado de manejar los tiempos en el primer tiempo, ahora se anima un poco más al llegar al arco de Bolívar, aprovechando, lo decíamos, los errores que se tienen en el sector defensivo. Ahora en esta última jugada es el caso de Sagredo con la casaca número 2 que tiene el cuadro de Bolívar, y lo hacía Matías Elizabeth, quien se pierde el segundo tanto dentro de este compromiso. Se lo ve un poco más, tal vez con más ideas al equipo de Blooming, un Bolívar que se ha quedado hasta el momento ahí nada más, y sobre todo la molestia que se puede observar del técnico Alejandro Restrepo.
0: Bien, gracias, señoras y señores, amigos en todo el país. Ya son 51 minutos de este compromiso. Blooming todavía tiene 1-0 para Bolívar. No pasa nada en el terreno de juego. Hace instantes nada más intentaba Bruno Miranda en el plantel de Bolívar. Sin embargo, no tuvo fortuna al momento de definir Miranda. Y en ese sentido, todavía el resultado está a favor del cuadro cruceño. Ahí saque de costado que le corresponde nuevamente al plantel Bolívar con Ayuana. Otra vez Paz prefiere apoyarse más atrás, ahora sí con Fernando Mena. Sale Juan Echevarría con el balón, se equivoca, con infracción quitaba ahí Matías Avisap, y ahora sí la pelota le corresponde al plantel de Bolívar con Echevarría. Descarga la pelota por el sector izquierdo, sale Juan desde el bloque defensivo de este zona 1 el plantel de Bolívar con Sagredo, más adelante para John García. Estaba García, se equivoca García ante la marca de González, recuperaba García, se rebotaba en Hinojosa y saque de costado que le pertenece al plantel de Bolívar. Deja finalmente ese balón para Sagredo, va a jugar a Sagredo, agita los brazos, pone la pelota nuevamente en circulación, más atrás con Echevarría cachetea ese balón con la parte interna del botín derecho, centralizando el juego para Mena con el balón. Mena acerca el cinturón del campo de juego, levanta la cabeza, pone la pelota en zona de peligro, atención, la pelota le queda a Bruno Miranda con el balón, toca la Miranda, descargaba ahí por el sector dominando el esbeco para Saavedra, no puede Saavedra, recupera ese balón nuevamente el elenco de Bolívar, recupera Bolívar, atención que va con Miranda, todo por el sector derecho para Lucas Chávez, es el Choquito Paz, ahora para ahí a Juana, viene el centro, va a golpe de cabeza, no pudo llegar Miranda, atención Chávez, el recorte, disparó, ¡gol!

Bolívar, sí, de Bolívar, sí, de Bolívar, sí. Gol celeste, gol académico, señoras y señores, amigos, en todo el país. Intentaba la academia, hizo el desgaste, el centro al área de Saavedra, no pudo llegar Miranda y posteriormente el balón le queda servido a Lucas Chávez, que hace recorte, la mague queriendo, pretendiendo rematar con el botín derecho, sin embargo, hizo el recorte, cerró para el botín izquierdo y sacó un remate cruzado a media altura, al palo izquierdo de Almada. Nada pudo hacer este, señoras y señores, amigos, en todo el país. 53 minutos del complemento, 8 minutos del segundo tiempo, y Lucas Chávez cristaliza el tanto del empate, indicando que ahora Bolívar tiene 1-1 para Blooming.

0: jugada en conjunto que tuvo el equipo de Bolívar tras convertir este primer tanto para la Academia Paceña, que pone el 1-1 en el minuto 8 de este compromiso. Ya en el segundo tiempo, un centro bastante bien ejecutado a través de Bruno Miranda. Posteriormente recibe el balón el jugador Lucas Chávez, deja totalmente parado al jugador con la casaca número 18 dentro de la defensa de Blooming, con José González, y convierte el excelente tanto el jugador Lucas Chávez. Lo decíamos, minuto 8, empate el partido 1-1. Se encuentra el compromiso en el Ramón Tahuiche Vilar.
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2: Gracias, señoras, señores, amigos en todo el país. Se proyectaba el elenco de Blooming. Sin embargo, tiene que cometer infracción, o al menos sin querer comete infracción. Jesús Sagredo así lo determina, así lo sanciona el colegiado. Hay pelota quieta, tiro libre que es para el conjunto de Blooming. Vamos a ver qué acontece en esta maniobra. Cerca a la media luna, ahí acomoda ese esférico el elenco de Blooming. Señoras, señores, amigos en todo el país, el Chino Méndez pide tres hombres en la barrera para el plantel de Bolívar. Vamos a ver qué acontece en esta maniobra. Atención que va. El plantel de Blooming. Señoras, señores, amigos en todo el país, acomoda ese esférico el elenco de Blooming. Vamos a ver qué acontece en esta maniobra. Se pintó de amarillo nomás Jesús Sagredo tras esa última maniobra. Atención que va, acomoda la pelota en el elenco de Blooming. Frente es esférico, Matías Avisap y Roberto Hinojosa. 1, 2, 3, 4 hombres en la barrera que interpuesto Méndez. Vamos a ver qué acontece en esta maniobra. Dos hombres se ponen por delante de la barrera del plantel de Blooming. Autorización del colegiado. Atención que va, prepara, apunta, fuego. La pelota impacta en la barrera y el disparo de Avisap, el esférico le quedaba nuevamente a Villarruel. Insistí, Hinojosa despeja el balón. Ahora Bolívar, salía jugando Bolívar, pero comete infracción. Te digo, comete una dura infracción en su intención de recuperar el esférico Roberto Hinojosa, que también se pinta de amarillo. Pelota en salida para la Academia.
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2: Gracias, señoras, señores, amigos en todo el país. Sale jugando nuevamente el plantel de Bolívar. Tocaban la pelota por la parte central, controlan el esférico. Ahí nuevamente para el plantel de Bolívar en el saque de costado que le va a pertenecer, corrige el colegiado, saque de banda que le va a corresponder. Ahora sí el plantel de Blooming con González. Va a jugar González por el sector, agita los brazos, pone la pelota en circulación un poco más adelante. Sin embargo, ahora sí el saque de banda le pertenece al elenco de Bolívar. Jugaba el elenco de Bolívar, otra vez se hace trabado el juego, te digo. Domina la pelota nuevamente Hinojosa, accionaba pensando en el peligro. Sin embargo, llega muy bien con lo justo Fernando Mena, despejando ese balón, ahí se quiere costado que le va a pertenecer al elenco de Blooming. Jugaba rápido Matías Avisap con Hinojosa, otra vez Avisap, centraliza en el juego, se equivoca por ese sector, ahí el jugador González, y juega otra vez el plantel de Bolívar en salida, ahora por el sector derecho desde el bloque defensivo, ahora en el cinturón de campo de juego, cruzando territorio adversario. Estaba el Choquito Paz descargando para Saavedra. Saavedra con el balón, sigue Saavedra, centraliza su juego, Saavedra va, Saavedra acciona en zona de peligro, atención que va, buscaba Chávez. Sin embargo, ese balón finalmente se va por línea final y el saque de meta va a ser para Blooming. Señoras, señores, amigos de todo el país, sale jugando Gustavo Almada.
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2: Gracias, señoras, señores, amigos de todo el país. Aguardamos que se reanuden las acciones ahí en el campo deportivo. Se están efectuando variantes en el plantel de Bolívar y vamos a estar también atentos a los debuts que pueden haber ahí en el terreno de juego, porque hay mucha gente joven en el cuadro de Bolívar y en ese sentido vamos a estar atentos a todas las novedades que pueda presentar el plantel de Bolívar. Señoras y señores, amigos en todo el país, en este momento en el estadio Ramón Tahuiche Aguilera ya son 15, sí señor, 15, 15, 15. 15 minutos del segundo tiempo, 60 del complemento, Blooming 1-1 para Bolívar.
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2: Intentaba el elenco de Blooming con Moisés Villarruel, sin embargo, no le puede pegar muy bien ese esférico, la pelota muy, pero muy desviada, señoras y señores, amigos en todo el país. El esférico le corresponde en salida al plantel de Bolívar. Ahora sí, no sé si ya tenemos las variantes, a Ilse Mosqueira en el cuadro de Bolívar. Se ha efectuado variantes, dando oportunidad a la gente joven, a Ilse. Estas son las novedades que tiene la academia.
0: Claro que sí, Juan Carlos, se realizan tres variantes dentro del equipo de Bolívar. Los jugadores que salen ya para este segundo tiempo es el jugador con la casaca número 26, Ervin Saavedra, casaca 8, Luis Paz, y camiseta número 33, Fernando Mena. Ingresan camiseta número 24, Matías Galindo, casaca número 31, Hayden Butrón, y camiseta número 35, Gleison Freita.
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2: Gracias, señoras, señores, amigos, en todo el país. Sale jugando nuevamente el elenco de Bolívar, dominando la pelota de este bloque defensivo con Sagredo. Sagredo con el balón, accionaba Sagredo en zona de peligro, domina ese balón nuevamente para Galindo. Galindo perdía el esférico, Mati Galindo no pudo dominar ese balón, ahí se queda costado, que le va a corresponder al plantel de Blooming, a Ilse Mosqueira, 61 minutos, y Alejandro Restrepo da oportunidad a la gente joven.
0: Exactamente, Juan Carlos, está dando la oportunidad a la gente joven dentro de este compromiso, y lo estábamos mencionando, el jugador Matías Galindo, que ya tuvo en algún momento minutos dentro del terreno de juego. También está ingresando Gleison Freita, es otro de los jugadores que también ha tenido ya rodaje dentro de este torneo seriado. Y Hayden Butrón es uno de los jugadores que anteriormente igual ya se lo vio en la era del técnico Flavio Robato.
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2: Gracias, señoras, señores. Atención, que va Joana. Joana con el balón, se perfila, disparó a Joana, se equivocaba. Recupera ahora sí nuevamente Butrón. Más atrás, prefiere apoyarse con Sagredo. Sagredo con el balón, sigue Sagredo con el esférico. Descarga ahora sí para el sector derecho, para Santiago Echavarría. Echavarría con el balón, sigue Echavarría. Más adelante, atención para Joana, nuevamente apoyándose en Sagredo. Sagredo con el esférico, pisando el anillo central de este escenario deportivo. Acción en zona peligro, atención para que vaya. Se proyecta para el sector izquierdo. Butrón con el balón, nuevamente García. John García con el esférico, disparó García. Intentaba John García, intentaba ese disparo a portería John García, sin embargo ese balón se va desviado por arriba del horizontal. Sale jugando ahora sí Blooming desde su terreno de juego. Reiteramos el resultado, 1 para Blooming, 1 para Bolívar. No pasa nada, todo está igualado en el campo deportivo.
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2: Pilota en profundidad, atención, que va por el sector izquierdo, va Centella, pisa el área mayor, estaba Centella, llega con lo justo, ahí llegaba con lo justo, el jugador con la 35, Freita, descarga ahora, sí, va en zona de peligro, avisa, con el balón, nuevamente para Centella en la frontera del área, va Centella, descargando por el sector derecho, atención para Hinojosa con el esférico, domina la pelota Hinojosa, atención para que se proyecte nuevamente en el elenco de Blooming, con González, otra vez Hinojosa con el balón, levanta la cabeza, pone la pelota en zona de peligro, no pudo despejar el elenco de Bolívar, atención, que va, llega avisa con el balón, siguió Avisap, Matías Avisap con el esférico, todo por el sector izquierdo, cerca de la línea de fondo, prefiere apoyarse un poco más atrás, atención para Centella, ese es Gilmar Centella, accionaba Centella, sin embargo, quita el esférico nuevamente el plantel de Bolívar, sale jugando desde el bloque defensivo, tocando la pelota para Galindo, un poco más adelante, atención con Chávez, otra vez Mati Galindo en el cinturón de campo de juego, descarga por el sector derecho, atención para que vaya nuevamente el plantel de Bolívar, mete la pelota en zona de peligro, estaba Miranda accionando para Chávez, sin embargo, Julio Vila despeja ese esférico y saque de costado para Bolívar.
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2: Atención, que va nuevamente el elenco de Blooming, dominando la pelota por el medio terreno de juego. Avisar, tocaba ese balón. Atención, porque sabe jugando nuevamente Hinojosa con el balón. Otra vez para que se proyecte. Va Menacho con el balón. Sigue Menacho. Intentaba Menacho. Sin embargo, no llegaba muy bien a la custodia de ese esférico. Señores, señores, amigos en todo el país, en este momento en el estadio Ramón Tawich Aguilera, ya son 20, sí, señor. 20 minutos del segundo tiempo, 65 en el complemento. Blooming 1-1 para Bolívar.
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2: 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Gracias, señoras y señores, amigos, en todo el territorio nacional se están efectuando también variantes en el plantel de Blooming. Ahí al borde del terreno de juego, ya lo veo a Miguel Villarruel y también a Garcés. Vamos a ver qué variantes va a efectuar ahí el director técnico del plantel de los Pascaneros. Juega nuevamente ahora, sí, el conjunto de Bolívar, todo por el sector derecho, sale jugando desde el bloque defensivo, tocando la pelota, territorio adversario, atención que va por el sector con el pecho despejado ese balón. Nuevamente insiste Bolívar, todo por el sector derecho, atención que va Mati Galindo, Galindo con el balón, pierde el esférico, recupera el plantel de Bolívar, sale jugando con Spenhay con el balón, sigue Richard Spenhay con el esférico, toca ahora sí por el sector izquierdo, sale jugando, tocando el balón para Villarruel con el esférico, atención que va, ese es Miguel Villarruel con la camiseta número 7, descargando para Centella con el esférico, se mete en zona de peligro, atención en tres cuartos de cancha, centralizando su juego, va Centella, acción en zona de peligro, nuevamente insistían, atención que va Centella con el esférico, va Centella, pisa el área mayor, sigue Centella con el esférico, acción el centro, atención para que vaya Menacho, con golpe de cabeza rechazaba por el sector el esférico, el plantel de Bolívar con Butrón, nuevamente insiste Menacho hace rebotar ahí en Butrón, finalmente gana el tiro de esquina, hay córner para Blooming.
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2: Atención que ataque el elenco cruceño. Vamos a ver qué acontece en esta maniobra. Acomode ese balón en la intersección de la curva poniente y la recta de preferencia. Matías Avisap, acomode esa pelota Avisap. Vamos a ver qué acontece en esta maniobra. Atención que va. Viene el centro, va con golpe de cabeza, rechazaba ese balón, se explicó Jesús Sagredo, nuevamente insiste Blooming, domina el plato del elenco de Blooming, toca la pelota un poco más adelante, atención, ataque el elenco de Blooming, levanta la cabeza, pone la pelota en zona de peligro por el sector derecho, con golpe de cabeza, Puntrón, despejaba ese esférico, hay lateral ofensivo que le corresponde al elenco de Blooming.
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2: A Ilse Mosquera, por favor, repetimos o al menos anunciamos las variantes del conjunto de Blooming.
0: Claro que sí, Juan Carlos, confirmamos las variantes dentro del equipo de Blooming. Sale el jugador con la casaca número 8, Moisés Villarruel, ingresa en su reemplazo camiseta número 7, Miguel Villarruel. También se tiene la salida del jugador con la casaca número 10, Roberto Hinojosa, ingresa en su reemplazo camiseta número 29, Jord Garcés.
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2: Domina ese esférico nuevamente Galindo con el esférico, descarga para Miranda, otra vez Miranda con el balón, sigue Miranda con el esférico, domina la pelota Miranda, centralizando el juego para Ayuana, gira sobre su propio eje, toca la pelota ahora, sigue descargando para Jesús Sagredo con el balón, levanta la cabeza Sagredo, toca la pelota para el sector izquierdo, para Butrón, acción en zona de peligro, va nuevamente el plantel de Bolívar con el chaval Cejas, atención para García, cerca de la línea de fondo, el centro al área, nadie pudo llegar, no pudo llegar ahí Bruno Miranda para poner el testazo, sale jugando Blooming, dominando la pelota nuevamente la Academia Cruceña. Ahora sí con Menacho. Menacho levanta la cabeza, pone la pelota para Garcés, se barre muy bien despejando ese esférico. Jesús Sagredo, gentiles amigos en toda Bolivia. 25, sí señor, 25 minutos del segundo tiempo, 70 en el complemento. Blooming 1, 1 para Bolívar.
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2: Gracias, señoras y señores. Le cometen infracción a Butrón. Justiniano llegaba tarde a la custodia de ese esférico, lo lastimó a Butrón y en ese sentido sanciona el colegiado. El tiro libre le va a pertenecer al plantel de Bolívar.
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2: Gracias, señoras y señores. Se alista el tiro libre a favor del conjunto de Bolívar. El encargado va a ser Lucas Chávez, quien está al frente de ese esférico. Vamos a ver qué acontece en esta maniobra. Más o menos a unos 30 metros, 33 metros de la portería defendida. Ahí por Almada, pelota en zona de peligro. Gustavo Almada con los puños, despejaba ese balón y está sentido Almada. Se retienen las acciones en el campo de juego, amigos en todo el país. 26 minutos, ahí se Mosqueira. ¿Qué te parece el desarrollo de este compromiso? ¿Qué debe hacer Bolívar? ¿Qué debe hacer Blooming para poder mejorar el andamiaje de este cotejo?
0: Si bien el equipo de Bolívar ha mantenido ya este resultado de 1-1 que le ayuda bastante, sobre todo hablando de las alternativas que ha tenido la Academia Paceña al poder dar minutos de juego y también jugadores con experiencia que le dan le aportan mucho a lo que es los jugadores jóvenes, ayudan bastante dentro del partido, que si bien en este compromiso lo decíamos, Bolívar está manejando, tiene el dominio del balón, ha sabido manejar también los tiempos después de haber conseguido el empate de 1-1. Un equipo de Blooming que necesita despejar un poco más, abrirse espacios para poder convertir al arco de Carlos Lampe. Si bien tiene ideas el cuadro de Blooming, pero también tiene bastantes errores en lo que es el tema de la definición. Mejorar eso es lo que le ayudará tras la salida de Moisés Villarruel. Veremos qué es lo que tienen los jugadores que ingresaron ya en este segundo tiempo para poder aportar al equipo local. Mientras que en el cuadro de Bolívar, para poder tener el resultado que se quiere, una victoria seguramente en la Academia Paceña, también tratar de mejorar en el tema de definición, más allá del medio sector hacia adelante, despejar mucho más en ese aspecto y el crear sobre todo el tema de las ideas, de los espacios para poder marcar al cuadro de Blooming. Se ve también que el técnico, si bien no lo podríamos decir que está conforme con este resultado, pero está dando minutos a los jugadores jóvenes y lo demuestra ya en este segundo tiempo.
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2: Gracias, atención que va el elenco de Blooming. Puso el centro al área, no prosperaba ese centro. Nuevamente insiste Blooming. Atención que va por el sector izquierdo. Nuevamente la Academia Cruceña, el centro. La pelota en zona de peligro, el servicio para Garcés. Disparaba Garcés. Intentaba Garcés, señoras, señores, amigos en todo el país. Sin embargo, no pudo definir de una excelente manera. Era excelente el servicio. La pelota en zona de peligro. Con Menacho, posteriormente Garcés, que no puede definir de una excelente manera. Llegó con lo justo. Jesús Sagredo se acaba de salvar en 73 minutos. El plantel de Bolívar, Garcés, no puede. Otra vez insiste ahora el elenco de Blooming. Ahí controla el circo. Avisap con el balón. Todo por el sector derecho. Atención para González. González con el balón. Nuevamente para Avisap. Avisap con el circo. Otra vez González. Centraliza en el juego. Atención para que vaya. Espejaico de balón. Atención para González. González con el circo. Sigue González. González. González, que el balón pisa la pelota, no tiene con quién. Ahora centraliza el juego para que domine ese esférico. Villarruel accionaba en zona de peligro. Atención para que vaya Centella. Centella con el balón, gira sobre su propio eje, distribuye el balón por el sector izquierdo. Atención para que se proyecte por el sector. Estaba Justiniano, sigue por el sector dominando el esférico el plantel de Blooming. Sin embargo, despejaba ese balón Matías Galindo. Otra vez insiste el conjunto de Blooming, que se apura con Villarruel. Villarruel con el esférico, sigue Villarruel, levanta la cabeza, cambia ahora por el sector derecho para que recepcione con el pecho. Estaba González, quien prefiera apoyarse un poco más atrás con Gustavo Almada. Hay silbidos de por medio, se enoja la hinchada, no le gusta que juegue para atrás el plantel de Blooming. Sale jugando nuevamente Almada con balón, sigue Almada, domina el esférico, no tiene con quién Almada. Atención que va Almada, accionaba territorio adversario. Atención para que vaya, saltaba por el sector, no pudo llegar a Bisap. Sin embargo, ese balón finalmente se va por línea lateral. El saque de costado defensivo es para Bolívar.
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2: Gentiles oyentes en toda Bolivia, en este momento en el estadio Ramón Tawich Aguilera, ya son 30, sí señor. 30 minutos del segundo tiempo, 75 en el complemento. Resultado, el marcador todavía no tiene desequilibrio. Blooming 1-1 para Bolívar.
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2: Señoras y señores, ha transcurrido media hora de juego de este segundo tiempo y aprovechamos para ir al centro informativo con Imanol Palle. ¿Cómo marcha el dato estadístico de este compromiso? ¿Han mejorado los números, Imanol?
4: Han mejorado para el conjunto de Bolívar en este segundo tiempo. 52% del balón tiene el conjunto de Bolívar, 48% el conjunto de Blooming. 10 remates que se registraron del conjunto de Bolívar, solo 4 al arco. 7 remates del conjunto de Blooming, solo 3 al arco. También te comento, y un dato no menor, Juan Carlos, Blooming con este resultado, por el momento un empate 1-1, es el peor equipo de la Copa División Profesional, porque solo ha acumulado 3 puntos, solo la victoria frente a GB San José en condición de local, y sería el peor equipo de esta primera ronda, en fase de grupos.
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2: Gracias por toda la información, Imanol Palle, ahí en el centro informativo. Mira, no es menor el dato, lo que pasa con el plantel de Blooming. Lamentable lo que acontece con la Academia Cruceña, que reitero y repetimos, al inicio de temporada era un plantel al mando de Mauricio Soria que, al menos por cómo jugaba, esperanzaba al hincha del conjunto de Blooming, ¿no?, para pelear un torneo a nivel internacional. Pero ahora te digo, muy desconocido, y más que todo en esta Copa, ¿no?, donde me imagino que este equipo pudo haber hecho mucho, mucho mejor las cosas. Y ahora en este cotejo, observando lo que acontece en el campo deportivo, Miral debería superarlo a Bolívar, que tiene mucha gente joven ahí en el campo deportivo, pero no pasa nada de aquello. Bolívar tranquilo en el campo deportivo, sale jugando la Academia.
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2: domina la pelota nuevamente el elenco de Blooming, controlando el esférico, atención, que va a cruzar el cinturón de campo de juego, tocaron la pelota por el sector izquierdo, va Garcés, Byron Garcés pisando el área mayor, disparó Garcés, aparece muy bien Diego Méndez para controlar el esférico, juega rápido Méndez, sale Juan del elenco de Bolívar, tocando el esférico, atención por el sector izquierdo para Chávez, con el pecho, duerme muy bien ese balón, pisa la pelota con el botín derecho, va Chávez, ahí está Chávez centralizando el juego, sigue Chávez, se anima Chávez, se equivoca Chávez, ahora la pelota le queda a Juana, tocando ese balón todo por el sector derecho, atención que va nuevamente el elenco de Bolívar, controlando el esférico, va el plantel de Bolívar, pero antes lo lastimaron a Juana, sin pelota, Garcés lo lastimó a Juana, y estaba cerca el colegiado, te digo, a irse y no dice nada, ni fu, ni fa, ahí el colegiado Vladimir Rueda en el campo deportivo.
0: Sí, Juan Carlos, es lo que sorprende al momento de no mencionar nada, no, ni siquiera llamarle la atención, ¿no?, al jugador del equipo de Blooming, Vladimir Rueda, en este momento, el juez del partido. Juan Carlos, vamos a confirmar la cuarta variante también del equipo de Blooming, que se ha realizado hace instantes nada más. Ha salido el jugador con la casaca número 11, César Menacho, ingresó el jugador con la camiseta número 25, Roberto Carlos Melgar.
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0: Y ahora sí, el balón le va a corresponder al elenco de Blooming. El encargado va a ser Villarruel. Acomodes esférico, el jugador Miguel Villarruel con la camiseta número 7. Simplemente un hombre en la barrera que interpuesto el plantel de Bolívar. Vamos a ver, atención, pelota en zona de peligro, con golpe de cabeza, Sagredo despejaba ese balón. Insiste nuevamente el elenco de Blooming, todo para el sector izquierdo con Villarruel. Villarruel con el balón, sigue Villarruel con el esférico. Atención, que va Villarruel, pone la pelota en zona de peligro, no fluye nada. No hay argumentos sólidos para el plantel de Blooming. Finalmente ese esférico se va desviado, se va por línea final. Va a salir jugando el cuadro de Bolívar desde su terreno de juego. Señoras y señores, amigos de todo el país, sale jugando Bolívar, tocando la pelota. Atención para Santi Echavarría, tocando ese balón todo por el sector derecho. Nuevamente accionaba Mati Galindo, se proyecta por el sector, va el conjunto de Bolívar, pone la pelota en zona de peligro. Atención, que va, atención, domina la pelota, Chávez con el balón, sigue Chávez con el esférico, va Chávez con el balón, sigue Chávez centralizando el juego para García, García con el esférico, otra vez para Chávez, se equivocaba García, recupera el plantel de Blooming, sale jugando el elenco de Blooming desde su terreno de juego. Señoras y señores, atención, con golpe de cabeza, despejaba ese balón de Echavarría, el balón ahora sí que le queda al elenco de Blooming, va a jugar Blooming, atención con Avisap, descargando por el sector derecho, para que se proyecte por ese sector, está González, pone la pelota en zona de peligro, atención que va Garcés, con golpe de cabeza, salía el Chino Méndez, despejando ese balón, finalmente Sagredo despeje ese esférico, otra vez recupera la pelota, el cuadro de Blooming, tocando ese balón por el sector derecho, atención para que nuevamente retenga el esférico González, González con el balón, sigue González, acciona en zona de peligro, atención que va, atención que va, atención que va, corre Garcés, sin embargo, otra vez despeja el esférico Sagredo, atención para que salga jugando el plantel de Bolívar, dominando el balón, Ayuana, tocando la pelota por la parte central, atención para Galindo, Mati Galindo, descarga por el sector izquierdo, lo lastimaron a Galindo, lo lastimaron a Galindo, está sentido Galindo en el terreno de juego, retenía las acciones, hay pelota quinta para Bolívar.
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0: Señoras y señores, amigos, en todo el país retenían las acciones en el campo de juego. Está sentido Matías Galindo, a Ilse Mosqueira, el plantel de Blooming. El único recurso para frenar a los jóvenes de la academia es poner la pierna dura.
2: Exactamente, Juan Carlos, está poniendo la pierna dura, está jugando bastante fuerte el cuadro de Blooming, está yendo al choque con los jugadores jóvenes que tiene la Academia Baseña, es el último recurso en el cual está pelando el equipo de Blooming por todo lo que está ocurriendo. No tiene tal vez las ideas de juego para poder tener la superioridad dentro de este partido del equipo de Blooming, la cual debería tener, como lo decías, Juan Carlos, porque está enfrentando un equipo que, en el cual se está dando oportunidad a los jugadores jóvenes, está jugando en la cancha de Blooming, el cuadro local, el cual no tiene buenos resultados, ni tampoco dentro del torneo seriado, ni dentro del torneo del todos contra todos. Es una cara muy mala la cual está mostrando Blooming este año.
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0: Gracias, señoras y señores. Las acciones están retenidas en el campo de juego. Lo citaron, lo llamaron ahí al señor Vladimir Rueda, al juez central de este compromiso, para ver y revisar esa última maniobra en contra de Mati Galindo. Me parece que va a ser una dura sanción. Me parece que va a retirar la amarilla. A ver, vamos a ver qué determinación va a tomar el colegiado. Carlos García de Cochabamba, en la Zarabor, que está a la cabeza del VAR, lo citó a Vladimir Rueda. Y precisamente, señoras y señores, amigos en todo el país, en este momento, Vladimir Rueda está guardando el audio para que finalmente dé la determinación, la decisión final de esa última maniobra. Y efectivamente, dura entrada por parte ahí del futbolista del conjunto de Blooming en contra de Matías Galindo, dura entrada y efectivamente citado por el VAR, borra la tarjeta amarilla y finalmente saca la roja, señoras y señores, se ve expulsado ahí Justiniano, el jugador ahí.

0: Y Eduardo Justiniano con la 24 se ve expulsado del terreno de juego.
1: 24 realiza una entrada con juego brusco grave. Decisión final, tarjeta roja.
0: La expulsión de Justiniano.
2: Se dio la expulsión del jugador Eduardo Justiniano con la casaca número 24. Fue bastante duro hacia Matías Galindo y es una decisión correcta por parte del árbitro Vladimir Rueda.
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0: Gracias, señoras, señores, amigos en todo el país. Finalmente, Eduardo Justiniano con la camiseta 24 se ve expulsado del terreno de juego. Simplemente para graficar un poquito lo que aconteció en esa última maniobra, llegaba tarde, barriéndose ahí Justiniano, tocaba el balón, el jugador Matías Galindo descargaba ese esférico con el botín izquierdo, se apoyaba ahí en el césped. Y posteriormente llegaba tarde el jugador Justiniano, quien al barrerse prácticamente impacta en el tobillo izquierdo. Dura la entrada, casi se sale, te digo, el tobillo de Matías Galindo. En consecuencia, sancionó nomás de forma excelente ahí Vladimir Rueda, expulsando al jugador Justiniano. Señoras y señores, amigos en todo el país, estamos en la recta final. Sí, señor, recta final de este compromiso. 42 minutos del segundo tiempo, 87 del complemento, Lumin 1, 1 para Bolívar.
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0: Gracias, señoras, señores, amigos. En todo el país hay tiro de esquina que le corresponde al conjunto de Bolívar. Atención que va. Atención que va. El elenco académico. Atención que va a atacar el plantel de Bolívar en el tiro de esquina. Vamos a ver qué acontece en esta maniobra. Señoras, señores, amigos, en todo el país, la pelota, el centro al área, el segundo palo, golpe de cabeza. Estaba por el sector Jesús Sagredo, pero no puede darle muy buena dirección a ese esférico. Finalmente la pelota desviada y va a salir jugando Gustavo Almada desde su terreno de juego. Va a haber debut ahí en el terreno de juego. Para los chicos del plantel académico, estamos atentos con aquel detalle. Toca la pelota nuevamente, ahora sí, el plantel de Bolívar, peinaron ese balón, Ayuana estaba por ese esférico, nuevamente insiste el elenco de Blooming, con Garcés, centralizando el juego para Centella, acción en zona de peligro, atención que va, vamos a ver, aparece adelantado ahí el jugador del conjunto de Blooming, señoras y señores, amigos en todo el país, corría, partía adelantado, ahí Melgar en el cuadro de Blooming, retenía las acciones, va a salir jugando Bolívar desde su terreno de juego.
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0: Gracias, señoras, señores, amigos en todo el país. Finalmente se están efectuando variantes ahí al borde del terreno de juego. Y van a ingresar dos jugadores bastante jóvenes en el plantel de Bolívar, realizando su debut. Lo veo a Hurtado y también lo veo a Cronenbol. En instantes confirmamos las modificaciones con Ailsa Mosqueira. Sale jugando nuevamente el plantel de Bolívar, controlando la pelota. Ahora sí a Juana. Cruzan el cinturón de campo de juego, levanta la cabeza, cambia de frente para el sector izquierdo para que retenga ese esférico. El jugador Hurtado toca ese balón nuevamente para Mati Galindo. Levanta la cabeza, cambia para el sector derecho. Atención con golpe de cabeza, rechazaron ese balón el plantel de Blooming. Otra vez insiste ahora el cuadro de Bolívar, dominando la pelota con Echavarría. Más adelante, atención para que accione Chávez con ese esférico, perdía la pelota, recupera Mati Galindo, acciona en zona de peligro. Sin embargo, quita ese balón el plantel de Blooming, sale jugando desde su terreno de juego, ya tiempo cumplido en el estadio Ramón Tawich Aguilera, en este momento 45, sí señor, 45 minutos del segundo tiempo, 90 en el complemento. Blooming tiene 1-1 para Bolívar.
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0: Gracias, señoras y señores, amigos en todo el país. El proyecto Hurtado va Hurtado por el sector izquierdo, va Hurtado. Se barre muy bien. Se barre muy bien ahí el futbolista de Blooming, despejando ese balón al tiro de esquina. Hay córner que le va a pertenecer al elenco de Bolívar. Vamos a ver qué acontece en esta maniobra. Señoras y señores, hay tiro de esquina para la academia. Atención que va, atención que va. El elenco paseño, antes infracción. Sí, señor, la pelota se iba por línea final, pero antes hubo infracción en contra del jugador Hurtado. Spenhay llegaba tarde, lo lastimó Hurtado. Se percata de aquello el colegiado. Ahora sí, cerca al área, en la frontera del área, se encuentra Lucas Chávez en la línea vertical derecha. Ahí se encuentra Lucas Chávez. Vamos a ver qué acontece en esta maniobra. Va a atacar el conjunto de Bolívar. Levanta el brazo derecho. Autorización del colegiado. Dos hombres en la barrera. Atención que va, atención que va. Hay empujones. Hay empujones en el área mayor. Hay empujones. Se empujan los jugadores de Bolívar juntamente con los jugadores del elenco de Blooming. Se dicen de todo. Altercados ahí en el campo deportivo. Se acerca ahí el colegiado Rueda a poner paños fríos a esa maniobra, a indicar que estén tranquilos los jugadores. El cruce es entre Jesús Sagredo y Matías Arizab. Les pide tranquilidad el colegiado. Les pide tranquilidad, sí, señor. Ahora sí, señoras y señores, amigos en todo el país. Hay pelota quieta que le pertenece al elenco de Bolívar. Va Chávez, viene el centro, va. Y era rasante ese centro que no prospera. Finalmente despejado ese balón, señoras y señores. Va a salir jugando Gustavo Almada, a Ilse Mosqueira. Confirmamos las variantes en la academia.
2: Claro que sí, Juan Carlos, confirmamos las variantes. Y es momento de darles minutos a los jugadores jóvenes. Al jugador con la casaca número 19, John García. Ingresa en su reemplazo el jugador Ronald Cronenbol, de 19 años. Jugador que es de la ciudad de Santa Cruz y se incorporó a la reserva del Club Bolívar el año 2025. Con la casaca número 20, Carlos Cejas. En su reemplazo ingresa el jugador con la camiseta número 37, Marvin Hurtado, de 18 años. Es este jugador que ingresa también ya en las variantes que tiene el profesor Alejandro Restrepo.
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0: Atención, que la pelota es en zona de peligro. Va Cronenbol y está presionando. Sin embargo, la pelota en salida le va a corresponder al elenco de Blooming. Se desesperaba, quiere llegar a una. Y el jugador joven que tiene el plantel de Bolívar sale jugando ahora sí en salida. El plantel de Blooming con Gustavo Almada. Señoras y señores, amigos en todo el país, en este compromiso ya se juega el minuto 94, a un minuto de que concluya este compromiso. Se han adicionado 5. No, minuto 94. Toca la pelota nuevamente el elenco de Blooming. Ahí, concentración del juego. Va Centella. Accionado, avanzado de peligro. Atención que va. Llega con lo justo Freita. Sale cuando Freita. Toca la pelota un poco más adelante. Atención para Juana. Nuevamente para Freita. Freita con el esférico. Empuja la pelota Freita. Más adelante. Atención para que vaya nuevamente el elenco de Bolívar. Controlando el esférico. Atención que va. Va optado por el sector derecho. Nuevamente centralizaron el juego. Atención para que domine el esférico Galindo. Ahora sí por el sector izquierdo. Atención que va. Estaba Chávez. Despeja ese esférico Blooming. Otra vez insiste. Va por el sector del jugador con la 31 en el conjunto de Bolívar. Butrón. Ahora para Miranda. Miranda se perfila. Disparó al arco. Miranda. Disparó a portería Miranda. Sin embargo, ese balón desviado. Señoras y señores, amigos en todo el país. La pelota le va a quedar en salida al elenco de Blooming. Gentiles amigos en toda Bolivia. De momento, el resultado está igualado. 1 para Blooming. 1 para Bolívar, recta final de este compromiso. Ahora ya el tiempo reglamentario se ha cumplido. Son 95. En cualquier momento acaba este compromiso. Juega Almada. Señoras y señores, amigos en todo el país. En este momento, el colegiado tarijeño, Vladimir Rueda, dice que este compromiso no va más. Es final. Final de este compromiso. Ha culminado este partido. Con división de honores. Nos hicieron daño, sin vencedores ni vencidos en el estadio Ramón Tawich Aguilera. Uno para Blooming, uno para Bolívar. Ha culminado este compromiso complementario a la fecha 8 de la Copa de la División Profesional del Fútbol Boliviano.
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0: Gentiles amigos en toda Bolivia, ha culminado este compromiso en el estadio Ramón Tawich Aguilera. Con división de honores, Blooming no pudo en condición de local ante un plantel mixto, ante un plantel joven del plantel del cuadro de Bolívar. En función de aquello, hay alegría en los jóvenes de Bolívar que todavía mantienen el invicto y en ese sentido también festejan los jugadores del plantel de Bolívar. Molesto se va el director técnico de Blooming, hay molestia en Blooming, señoras y señores, ha culminado este compromiso, compañeros, con división de honores, sin vencedores ni vencidos. Blooming 1, 1 para Bolívar.
2: Bien, ha finalizado el compromiso 1-1, el resultado que si bien se lo ve que, y lo decía Juan Carlos, que no se han hecho daño, pero lastimosamente el cuadro de Blooming está muy mal.
6: Claro, es como derrota, ¿no?
2: Sí, es derrota porque aparte terminas como el peor equipo dentro del torneo seriado.
6: Ahí se abrazan. Sí, sí, sí, están, no sé si lo puedes ver, Juan Carlos, la televisión mostró ahí a los porteros abrazándose, Almada, entre lágrimas, me imagino, es una pena como Blooming ha caído. De reitero, en enero ser el club con más aspiraciones de todos los cruceños de llegar a un campeonato, a ser el peor de la Copa de la División Profesional, con no un mal equipo, muchos jugadores de su cantera y también con mucha gente muy cuestionado. Moisés Villarruel, por ejemplo, lo critican mucho, lo han criticado mucho. Y es una pena como un equipo de estas características, Juan Carlos, que es un grande Blooming. Tiene el nombre, tiene hinchada, tiene dirigencia, tiene jugadores, tiene historia. Bueno, este va a pasar a ser este 2026 un año olvidable directamente, Juan Carlos.
0: Sí, sí, sí, sí. Complicado el panorama para el cuadro de Blooming. Y una pena por Gustavo Almada, ¿no? Lágrimas de mucha impotencia, de mucho dolor, de rabia. Lo quisieron contener, pero está enojado, con mucha molestia. Nada le sale a Blooming, no fluyen las ideas para el cuadro de Blooming. Y en ese sentido está complicado el panorama para la Academia Cruceña. Aguardamos para escuchar a la figura del cotejo. Me parece que va a ser Anderson Ayuana, quien se acerca por el sector. Estamos atentos, compañeros.
6: Vamos a escucharlo a continuación.
7: En el Tawich Anderson. Nada, agradecido. Primeramente agradecer a Dios que me dio la oportunidad, al profe. Y nada, me sentí muy bien, la verdad. Me sentí cómodo. Que creo que dimos todo nuestros compañeros, así que feliz por eso.
8: Quiero saber la confianza que Restrepo te está entregando, y principalmente en este partido lo que te pidió, porque en determinado momento del juego te adueñaste del balón.
7: Sí, pues el profe Alejandro me habló que haga lo que sea hacer mejor, dominar el campo, que me vaya a mostrar, que ayude a los compañeros, que esté en todos los relevos y nada, y agradecer al profe también por la confianza.
8: Ahora en la pugna por el puesto hay jugadores de renombres importantes, Justiniano, Vaca, pero está demostrando Anderson que está para pelear.
7: Sí, la verdad que es una bonita competencia, lo tengo de referente a un Justi, que es un gran jugador y la verdad que me ayudó bastante en el tiempo que estuve en el club.
8: Partido especial por ser la figura y porque ya está tu familia mirándote.
7: Sí, la verdad un partido especial porque vino toda mi familia acá a verme y nada, agradecido siempre.
8: Te felicito, Anderson.
7: Muchas gracias.
6: Ahí está el jugador del partido, Anderson. Voy contigo, Juan Carlos, te mando un saludo grande, te libero para que te vayas a la conferencia de prensa, para que nos mandes el material mañana muy temprano a las 8:15. Vamos a estar con la primera edición y todo lo que vayamos a rescatar ahí abajo. Te mando un abrazo, Juan Carlos, gran trabajo y hemos tenido, con esto finalizamos una etapa y está bueno, finalizamos la primera fase de la Copa de la División Profesional. Este fin de semana retornamos contigo, tornamos para el estadio Hernando Siles, ¿eh? Porque se van a volver, la ironía del fútbol es esa, ¿no? Se van a volver a ver las caras estos dos para el torneo todos contra todos. Juan Carlos, un abrazo.
0: Bien, gracias, Marcelo. Gentiles amigos en toda Bolivia, gracias como siempre por la deferencia que tienen con nosotros, con la red Herbol, la red que une Bolivia. Agradecimiento absoluto a todos quienes nos han seguido en esta jornada. Nos encontramos ya el fin de semana con más del balompié nacional y en esta oportunidad ya con el torneo todos contra todos. Me parece que ahí está el plato fuerte, ahí está el atractivo y esperemos tener un mejor compromiso para llevarles a todos a sus hogares, ¿no? A los gentiles oyentes que siguen la red Herbol. Gentiles amigos en toda Bolivia, infinitas bendiciones. Permiso.
6: Estamos en vivo en esta edición especial. Los números finales, Imanol, de este cotejo antes de irnos a la pausa aquí en la radio.
9: Los números finales que dejó las estadísticas en este partido es de un 52% de balón para el conjunto de Bolívar, un 48% para el conjunto de Blooming, 10 remates del conjunto de Bolívar, solo 5 al arco, 8 remates del conjunto de Blooming, 4 al arco. Las estadísticas negativas para el conjunto de Blooming, que es el peor equipo de la Copa Paceña de la división profesional, es el último que solo alcanzó 4 puntos, recordar su victoria en el Tahuichi por 5-1 frente a GB San José y este empate frente a Bolívar. Datos muy preocupantes para el conjunto de Blooming, en donde, como tú le dijiste, Marcelo, a principios de año era uno de los mejores cruceños, incluso empató a River Plate en el Tahuichi, le estuvo por ganar al Bragantino en Brasil y era uno de los...
6: El incidente del charter.
9: Y bien, como todo bluminista dice, era que paguemos el charter a Mauricio
6: Soria. Ese es el meme que está rondando, ¿no? Era que paguemos el charter. Si pagabas el charter, Soria se quedaba, y por ahí en este momento estabas hablando de un Blooming. No sé, yo creo que inclusive, porque en este momento, te pregunto a vos, a Ilse, y le pregunto también a Imanol, ¿cuál es en este día? Hoy es 8 de octubre. ¿Cuál es el mejor equipo cruceño?
2: Para lo que se ha visto, Oriente.
6: Claro, Oriente por lo de ayer, por ejemplo. Y mira que Oriente es precario. Y Oriente tiene sus problemas.
2: Y está casi a la par de Guavirá.
6: Está a la par de Guavirá. Pero sí, es Oriente.
9: Oriente en la quinta posición de la liga.
6: Blooming era el mejor en enero. Todos apostaban por este Blooming. Las primeras fechas es rutilante lo que hace Mauricio Soria. Hasta
2: abril, ¿no?
6: Hasta abril. Ese partido del charter. Hasta el mes de abril. Es más, si alguien se vio perjudicado por esa barbaridad, por lo que no comenzó el torneo, por la barbaridad llamada Wilstermann, fue Blooming. Blooming hubiese cosechado un montón de puntos en el torneo todos contra todos. ¿Sabes quién? Yo por eso siempre digo, todas estas barbaridades que de una vez tiene que cortar la Federación Boliviana de Fútbol podrían haber ayudado a algunos equipos. Yo creo que Bolívar podía haber sacado más puntos porque no tenía, acuérdate que hasta marzo no tenía la copa. Podía haber sacado, si el torneo comenzaba como se tenía previsto, en febrero Bolívar hubiese sacado algunos buenos puntos que hoy le hubiesen dado diferencia. Por ahí lo pongo a Die Strongest también, en el caso de Die Strongest más complicado porque tenía la copa y claro, se tuvo que dividir.
2: Pero hubiese tenido ritmo de juego.
6: Y ese es el otro punto.
2: Lo que
6: punto.
2: Le faltó bastante.
6: Lo que le faltó a Die Strongest en la Copa fue ritmo de juego. Ahí es donde perdió y tienes toda la razón en ese sentido. Hay algunos que sacaron en ese río revuelto algunas situaciones, ¿no? Mejoraron su plantel, lo que necesitaban es tiempo y tiempo consiguieron. Pero Blooming yo creo que fue el máximo perjudicado de todo esto que sucedió. Y yo creo que se perjudicaron a lo mismo. Además de que, no te olvides, Ailse, después de Soria, viene el Pelecho. Sí. Y con el Pelecho...
2: Estaba interino y lo ratificaron.
6: Es otro detalle que no podemos dejar de mencionar. Porque supuestamente en su momento Peña dijo, viene Pelecho porque los conoce los jugadores. Y los jugadores le dieron la espalda al Pelecho.
2: Totalmente
6: le dieron la espalda. Trajeron un hombre de la casa a Ervin Sánchez. Yo lo pongo ya en el camino, ¿sabes qué? Con las disculpas del caso, con las disculpas, pero hay algo en Ervin Sánchez muy similar a Eduardo Villegas. No sí. Cambia.
2: Es un técnico que mantiene su línea sin actualizar.
6: Es difícil eso, es muy difícil. ¿No? Y no ofendemos al decir esa palabra que claro. Tú dices, ¿no? El actualizarse. Porque no nos referimos a actualizarnos teóricamente, académicamente, porque ellos saben de fútbol. Me refiero a actualizarse a la realidad, contextualizarse. Y se han quedado ahí. Y en el caso de Ervin Sánchez, y ahora lo traes este Paulucci, que sabemos, Ailse, ya no sé, es muy raro el equipo que trae un técnico extranjero, porque sabemos que la receta dice que todo técnico extranjero se adapta mínimo 3 meses y hasta 6 meses en algunos casos.
2: Sí, la verdad,
6: muy difícil que un técnico venga de afuera y de entrada. El único que hemos visto de esa manera es Restrepo, pero porque Restrepo es un top.
2: Y además
6: de Sudamérica, porque, por lo menos.
2: Y además porque ya tenía un equipo armado con buenos jugadores y refuerzos.
6: Claro, porque es Bolívar también. Claro, ¿no? Bolívar en este momento es lo más laureado. Ahora sí, vámonos a la pausa, a la última pausa, y ya volvemos aquí en la radio.
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4: Vamos a escuchar a Lucas Chávez, habla en la televisión, lo escuchamos aquí en un instante.
5: ¿Cuáles son tus sensaciones después de este empate acá en el Tahuichi?
6: No, yo creo que sensaciones buenas del equipo, ¿no? Creo que desde un principio hasta el fin tuvimos la pelota. Nos faltó generar un poco más de estructuras al espacio, pero nada, feliz por el grupo.
5: Me imagino que en lo personal feliz por sumar minutos nuevamente y por hacerlo con gol.
6: Sí, obvio, feliz de lo que trabajo. Hoy se me dio y creo que lo aproveché.
5: Pero Bolívar termina esta fase de grupos de Copa siendo líder absoluto de su grupo.
6: Sí, creo que el profe llegó para eso, para sumar, para armar un buen grupo, un buen plantel, y creo que se está demostrando.
5: Ahora te quiero preguntar, viene el torneo de Liga, Bolívar ya cumplió el primer objetivo, que era pasar a la siguiente fase de Copa, pero ahora todas las miradas en la Liga.
6: Sí, obvio, tenemos que a la vuelta de la esquina otro partido contra ellos y hay que dejar todo por la Liga.
5: ¿Vos en lo personal tenés algún objetivo para este año que te gustaría cumplir capaz?
6: No, sumar más minutos, hacer más goles, creo que hacer más asistencia, creo que eso.
5: Bueno, gracias, Lucas.
6: Nada.
5: Bueno, esas fueron las palabras.
4: Ahí está Lucas Chávez hablando para la televisión. No hemos hablado de Bolívar, Ailse, y Bolívar yo creo que es otro de los equipos que ha aprovechado la Copa para darse cuenta con qué recambio tiene, si es que lo tiene que utilizar en lo que verdaderamente cuenta y vale, y en lo cual está inscrito Bolívar, buscar el título. Entonces, yo creo que Restrepo, inclusive en esta Copa, en este mes de septiembre, parte de octubre, Restrepo se ha enojado muchas veces con sus jugadores, con su grupo, porque no le ha respondido como quería, pero ha sacado, yo creo, Bolívar, muchas enseñanzas de lo que significa o va a significar lo que va a venirse y que es lo verdaderamente que vale, ¿no?
7: Claro, Bolívar ha aprovechado bastante, al igual que el equipo de The Strongest, a poder mostrar jugadores jóvenes, pero sobre todo darles esa enseñanza con jugadores de experiencia y esa combinación para poder ingresar al terreno de juego y dar lo mejor de ellos. Con este tipo de experimento, tal vez si se podría decir, que han tenido este equipo de Bolívar y también el equipo de The Strongest, se puede ver jugadores como alternativas para más adelante, porque ya se viene lo fuerte dentro del fútbol boliviano. La siguiente fase de este torneo seriado y el torneo del todos contra todos, que sabemos que va a ser un torneo bastante fuerte para ambos equipos, tanto Bolívar como The Strongest, que pelean por el título.
4: Y Manuel, contanos cómo viene la fecha de la división profesional, el torneo todos contra todos, lo que se viene, el gran fin de semana que vamos a tener.
8: Sí, exactamente, Marcelo, comienza con San Antonio en la ciudad de Cochabamba el 9 de octubre a las 15 horas frente a Real Tomayapo. Continuamos con el día sábado 10 de octubre, FC Universitario enfrentará a las 15 horas en Cochabamba a Real Oruro, y Oriente Petrolero a las 19:30 se enfrentará en la ciudad de Santa Cruz frente a Bebé. Y continuamos con el día domingo, que serían los partidos más importantes, entre Real Potosí a las 15 horas enfrentando a The Stronger en la ciudad de Potosí. Continuamos con el partido de Aurora a las 17:15 en la ciudad de Cochabamba frente a Nacional de Potosí. Y finalizando la fecha, el día domingo, Bolívar enfrentaría a las 19:30 al equipo de Blooming en la ciudad de La Paz. Y el día lunes, terminando esta fecha número 21, GB San José enfrentaría a las 15 horas a Guavirá en Oruro. Y el último partido de esta fecha, Always Ready, a las 17:15 enfrenta en la ciudad del Alto a Independiente de Sucre.
4: Dame y recordame, por favor, ¿cómo está la tabla de posiciones en sus primeros puestos?
8: En los primeros puestos está el conjunto de Bolívar con 45 puntos, Always Ready con 45, están igualados en la punta ambos equipos, The Stronger tiene 42, Real Potosí se encuentra con 32 unidades, en el quinto puesto se encuentra Oriente Petrolero con 30, en el sexto Aurora con 30, esos serían los que tienen más premios.
4: Vamos a escucharlo a Restrepo un instante en la conferencia de prensa.
0: Creo que el equipo lo demostró durante todo el partido, lo buscó, jugamos ante un buen rival, en un buen escenario, en un buen marco. Y este tipo de juegos, o el partido como se presentó, la posición en la tabla ya definido el grupo, te dan la oportunidad de que muchos jugadores vayan teniendo minutos. Muchos jóvenes han tenido en esta Copa Paceña la oportunidad de iniciar, de jugar de titulares, de entrar de cambio, y eso es bueno para el club, eso es bueno para el jugador boliviano, que sigue teniendo oportunidad, y sobre todo en un club como Bolívar. Y bueno, también de cara a tener ritmo al cierre del campeonato, tenerlos a todos compitiendo, creo que es muy bueno, y felicitar a la gente acá porque vino, apoyó el espectáculo y disfrutó también de un buen partido. Sí, es muy importante haber tenido ritmo en esta fecha FIFA, que es quizás la más larga que se ha tenido desde hace mucho tiempo en el fútbol mundial. Creo que la hemos aprovechado de muy buena manera, rotando la plantilla, dando minutos, compitiendo y también estando ahí en ese primer lugar buscando la clasificación. Ya ahorita el día domingo, en 2 o 3 días, jugamos un partido súper importante por liga, y ahora es enfocarse en el remate de la Copa, un torneo donde Bolívar ya ha sido protagonista y donde quiere seguirlo siendo, y en el remate de la liga, donde queremos ir por todo.
9: Profe, para el partido de la semana frente al rival que hoy jugó, hoy Blooming puso todo, sin excepción. Bolívar miró a la totalidad de sus habituales titulares. ¿Llega con ventaja ese partido, profe?
0: Yo considero que hoy también teníamos nosotros jugadores que vienen jugando, que vienen siendo titulares. Lucho, por ejemplo, ha sido titular en los últimos 4 partidos, en 3 creo, y hoy vino y jugó. Fernando Mena también, que alterna la titularidad, Santiago Echeverría, titular el partido pasado y hoy repite, Jesús Sagredo también. Creo que no siempre hablo de que tenemos una buena plantilla, donde hay competencia interna, donde todos pueden jugar. Hicimos una planificación donde miramos los futbolistas que tenían más minutos en el año y decidimos que esos no vinieran, y también eso abría la posibilidad para que otros jugaran, tuvieran minutos, tengan ritmo de cara a este cierre de año.
9: Luis, parte del jugador de Bolívar, ¿cómo se sintieron? ¿Cómo valoran el resultado y sobre todo el rendimiento de esta noche?
10: Buenas noches, primeramente. Creo que fue un lindo partido, creo que fue una oportunidad para todos los jóvenes que venimos trabajando. Creo que la supimos aprovechar y creo que dimos un bonito espectáculo a todo el público que vino.
9: Por el momento Bolívar tocaba y tocaba, ¿no? O sea, de fondo hacia 3/4 de cancha. Eso es lo que se prepara durante los entrenamientos. Porque hay jugadores de reserva, ¿no? Que también fueron de la partida.
10: Sí, creo que sí, ¿no? Hoy vinimos con un grupo de compañeros que están en la reserva todavía, pero creo que algunos entraron y creo que fue un partido muy, muy bonito. Y en respecto a lo que sí que tocamos, creo que todo se basa a lo que pide el juego, ¿no?
9: En lo personal, mucho importante la continuidad que pueda dar el profesor
10: Castillo. Creo que sí, ¿no? Creo que la continuidad para cualquier jugador creo que te da mucha confianza, y creo que es muy bueno para cualquier jugador tener mucha continuidad y ritmo.
9: Si no tenemos más consultas, finalizamos la conferencia.
0: Gracias, gracias.
4: Ahí está, final de la conferencia de prensa y para nosotros también final. Y Manolo, un abrazo grande, gracias por haber estado con nosotros.
8: Igualmente, Marcelo, y a todos los que nos han estado escuchando el día de hoy, y volvemos con más fútbol de la división profesional el fin de semana.
4: Sí, señor, el domingo vamos a tener jornada doble aquí en la Radio Ilse. Gracias por estar con nosotros.
7: Gracias, Marcelo. Ha sido un placer estar con todos ustedes. Mañana estaremos con mucha más información en la primera edición de Herbol Deportes. Buenas noches.
4: Un abrazo grande y de parte de toda la gerencia y toda la técnica de la red Herbol, un abrazo enorme. El domingo, una gran jornada doble. Vamos a tener este Potosí primero y después desde el Estadio Hernando Siles para lo que va a ser el fútbol de la división profesional. Abrazo para todos. Disfruten de la vida y sigan en compañía de la red Herbol.
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1: Es la hora 22, 23 minutos.
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3: 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En el cierre de nuestra programación, rendimos homenaje a nuestro mayor símbolo patrio, el himno nacional de Bolivia.

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Bienvenidos a nuestra programación de hoy. En el inicio, rendimos homenaje a nuestro mayor símbolo patrio, el Himno Nacional de Bolivia.

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0: 5 de la mañana, 35 minutos. 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
2: Nosotros como productores aquí en el municipio o en cualquier otro lugar, tal vez es el conocimiento, es decir, cómo manejar, cómo procesar nuestro producto. Desde el momento que hacemos la siembra, la cosecha, el secado, el almacenado, tenemos que manejar muy, muy, de muy buena manera para que tengamos productos de alta calidad, ¿no? Más que todo, en este lado, como sabemos que son celados, nuestros terrenos son pequeños, entonces tenemos que manejar ya cafés de especialidad. Ya no podemos manejar como antes, ¿no? Lo cosechamos, lo dejamos ahí, lo disculpamos, lo secamos en el suelo y ya no es así. Entonces, si queremos tener un buen precio, entonces tenemos que manejar también muy bien su café.
3: Con este metro, sí, digo, también se abre el mercado, se consigue la producción. ¿Tenemos también o falta?
2: De haber producto, tenemos un poco de producto. Como le digo, los cafés de especialidad no se trata de llenar un contenedor. Son, digamos, en verde oro, café verde oro, estaríamos hablando de 3, de 5 sacos en verde oro. No hablaríamos de 30 o 60 quintales, pero ya esos son cafés comerciales. Pero en este caso nosotros tendríamos que hablar de cafés especiales. Bueno, con el proyecto que estamos ahí en el Distrito 7.
1: ¿Y cómo es café especial en Utjañapa? 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
1: líquido su utilidad neta es de 6380. El tema de 10 pasar a la siguiente. El tema de 10

0: yo quiero que el sector transporte también se va a manifestar en este punto. No sé de dónde habrá sacado la unidad de Charte Vialidad este estudio más o menos que está haciendo, que no está. Por ejemplo, el tema del diésel. Ahora solamente piensan que la movilidad solamente es con el cambio de aceite y ahí se soluciona todo. ¿Dónde están los muñones, las cremalleras? ¿No se gasta?
1: Ay, ¿cómo tú eres? ¿Qué es eso? ¿Cómo tú eres? ¿Cómo tú eres? ¿Cómo tú eres? ¿Cómo tú eres? ¿Cómo tú eres? ¿Cómo tú eres? ¿Cómo tú eres? ¿Cómo tú eres? ¿Cómo tú eres? ¿Cómo tú eres? ¿Cómo tú eres? ¿Cómo tú eres? ¿Cómo tú eres? ¿Cómo tú eres? ¿Cómo tú eres? ¿Cómo tú eres? ¿Cómo tú eres?
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4: Enseguida, Aymar Cantati. ¿Sabías que muchas veces utilizas los servicios del satélite cuando haces llamadas dentro de tu ciudad o navegas en internet desde tu casa o tu teléfono? Usas exclusivamente medios de conexión terrestres como la fibra óptica y los enlaces de microondas. En cambio, cuando estás en el área rural o te comunicas con alguien que está allí, millones de bolivianos usan todos los días nuestro satélite para ver televisión, navegar en internet o hablar por teléfono desde los sitios más alejados del país.
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8: Es la hora 6:03.
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1: 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¿Dónde van a ir? ¿A cuál lado van a ir? ¿Con quién se van a encontrar? ¿Qué es lo que van a hacer, hermanos, hermanas? Que les vaya bien, siempre de la mano de Dios, siempre con la familia, que estén bien si van a salir con el automóvil, con el minibús. Sí, la mayoría en el Alto, por ejemplo, tiene su minibús. Tiene un cochecito, con ello van a ir. Han hecho mirar la llanta, hermano. El freno, hay que hacer ver, hermanito. Sí, cuesta, pero ¿qué se puede hacer? Un auto descuidado puede traernos más consecuencias, tal vez tristeza, el yakiut, jaspaku, yakitanaka, hilatanaka. Así que hacer revisar, por ahí hay que viajar. Y la movilidad no entra, pero con el autito ahí particular podemos ingresar, ¿no? Entonces, que les vaya muy bien. Tal vez uno estará preocupado si habrá lluvia, no habrá lluvia, está a tiempo, no está a tiempo. Todo parece raro, hermanos. Bueno, en fin, pero si va a viajar, vaya con mucho cuidado, va a ir con los chicos también. En fin, o está yendo a la feria, otros hatut, dice, viernes. En alguna zona del Alto siempre hay. Y en otras zonas de nuestro país también hay hermanos que tempranito, ¿no? Ya el negocio ya están desatando el lugarcito del puesto. El de seguridad ahí se ha quedado dormido porque ya han llegado los caseros, las caseras. Entonces también, hermanos, que les vaya muy bien a todos, a todos. El pancito está haciendo llegar a la tienda tempranito y otros ya están comprando. Ahora ya es todavía, ya es tarde, ¿no? Así que les enviamos un fuerte abrazo con la música. ¿De quién es la música? La musiquita, ¿saben de quién se trata? Se llaman Los Yuras. Así es el nombre de esta agrupación, Los Yuras. Y esta canción que titula Paja Pajita. Así es. Un fuerte abrazo cariñoso para nuestros hermanos, hermanas. a nuestros hermanos que nos han deportado desde sus lugares, desde sus regiones. Mahach Aruntau, Culiaquita, gracias.
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1: Así es, Culiaquita Graciela, sabes que he escuchado, Culiaca Graciela, hermanos, hermanas, A veces uno se para en una esquina esperando algo, la gente espera la movilidad o en el minibús, a veces en el teleférico. Yo he escuchado alguna opinión, Culiaquita Graciela. A ver, qué bien que les ha pasado eso, para que sientan en carne propia lo que el pobre, cuando no tiene plata y es inocente, igual nomás le meten en la cárcel. Cuántos casos han seguido y no le han dado un curso y una forma de llevar las cosas de manera correcta, según la ley? Los abogados hacen sus chicanerías, los abogados hacen como quieren, nos engañan, porque no sabemos, nos dicen lo que quieren, nos piden plata para esto y para aquel otro. Que el juez hace esto y aquel otro también. Que sientan el dolor del pueblo. Qué bien. Otros se alegran, Culiaca Graciela. Y a veces me hace pensar eso de que la gente también, de alguna manera, no sé si es legal, no es legal, si o no, esto, lo que sí está viendo es estas informaciones, como has hecho conocer ahorita, ¿no? Plata en su oficina, cadenas de oro, tanta plata, ¿de dónde le viene, de dónde le llega? O él de dónde saca para esto, porque hay acusaciones, hay denuncias. Obviamente otros dirán, no, no está bien, tiene que seguir un debido proceso, están vulnerando sus derechos. Así. Pero yo he escuchado a la gente que de alguna manera dice que sientan lo que la mayoría de la gente, el pueblo, cuando acude a un abogado, no le escuchan, agarra el policía de la... Como de la oreja nos meten, nos empujan, y yo me echo a pensar, Culiaquita Graciela, y pienso que está muy podrido todo esto. A los que van a elegir, ¿quiénes serán? Pues habrá que investigarse a todos igual, ¿no? Porque ya todo este sistema es una cadena, pues, abogados, son jueces, hay bufetes, Culiaquita Graciela, con Jamachini.
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6 de la mañana, 24 minutos. 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

0: estás? Ya, ya.
1: Hay producción de Instagram, vamos a salir frijol. Casi todo producimos a la mitad. Podemos ser gracias a la agricultura porque pues, no tenemos maquinaria, que tenemos una motosierra para hacer un chaco grande, pero no podemos cultivar harto porque a veces por ahí no hay que.

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1: Yakana ka kulakita Graciela es un hermano. Estaba tratando de comprender a estos jilatas, bueno, uno en particular que es el jilata Lautaro Toscano, él interpreta el charango y está acompañado de Frederick Morales, que hace la guitarra, y otro hermano que también le acompaña con otro charango, Daniel Villavicencio. Charanguitumanta es el canal de YouTube. Este hermano tiene, en las próximas semanas, o la próxima semana tal vez, vamos a colocar una canción, le va a gustar, es muy bonita canción, así que les enviamos un fuerte abrazo con estas charangueadas de estos hermanos, Lautaro, Daniel, Frederick, para todos aquellos que nos encanta el charango de diferentes regiones de nuestro país, Culiacita, en este día viernes.
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1: ¿Cómo cuyaquita Graciela? Este asunto, bueno, casualmente ayer yo estaba, Graciela. Este asunto, bueno, casualmente ayer yo estaba viendo por ahí en.

0: Consejos que usted va a poder encontrar en los canales de YouTube, en el Facebook, en fin. Pero es una tristeza, Cuyaquita, Graciela. Estaban hablando, por ejemplo, particularmente de los hermanos que son cerrajeros, aquellos que manejan ciertos instrumentos de soldadura, ¿no? Y yo he conocido a un Gilata casualmente. Por ejemplo, los hermanos utilizan un lente muy especial, como un casquito para protegerse los ojos, por ejemplo, porque ellos trabajan, aparte de usar las técnicas, si no fuera el ojo, Camachaspas, es la vista es tan necesaria, Gilata, para este trabajo, por ejemplo, de los cerrajeros que hacen soldaduras, en fin, pero hay otros, he visto, Cuñanquita Graciela, Gilata, sin esa protección. No, sin la protección. Y ¿sabe cómo son los ojitos de estos gilatas? Cansado, rojo, una tristeza. ¿Cómo poder decirles a ellos que se cuiden? A veces complicado, difícil. Es una alternativa tal vez en su vida que se ha presentado para trabajar. O de repente otros rubros, ¿no? Como la minería, por ejemplo. Parte de los ojos, los pulmones, pero en la vista, ellos mismos hemos entrado a una mina hace un par de años, Cuyaquita Graciela, fuimos con mi hermano a visitar la bocamina Paila-Biri, si no me equivoco, así se llama. Es una de las tantas bocaminas en Potosí que están expuestos a varios químicos, no solamente sus pulmones, como le digo, Gilata Cuyaca, sino la vista. Entonces, esta parte tal vez hemos descuidado, Cuyaquita Graciela, y al final, como yo, ¿no? Con lentes. Yo antes usaba Cuyaquita lentes, yo creía que veía bien, yo medía, decía, allá lejos veo, ya veo, allá dice, lejos puedo estar viendo, pero en cierta manera ya había estado avanzado, ¿no? Alguna diotría. Porque, por ejemplo, yo tengo astigmatismo, eso es creciente a veces, ¿no? La miopía también es otra enfermedad. Otra enfermedad que tiene los ojos. Entonces, Cuyaca Graciela, hay que hablar sobre esto. Creo que hay ciertos alimentos. Siempre ustedes van a decir, escuchar batidito de zanahoria. Eso realmente es bueno. Lo medican, es algo natural. El pescado, por ejemplo, es otro de los alimentos que necesitan nuestros ojos. Así que podemos, de alguna manera, ayudarnos. Pero es un tema que deberíamos tratar alguna vez, Cuyaquita Graciela, con gente experta. Yo hablo simplemente experiencia, testimonio, más nada de gente que he visto, que hoy yo mismo paso. Así que es una forma de también protegernos, Cuyaquita Graciela, con los alimentos que necesita nuestro cuerpo.
1: Por ejemplo, ¿sabe usted que frotarse los ojos lastima? Es como estar raspando, decía, ¿no? El vidrio, en todo caso, haciendo una comparación tal vez con algo duro. Y mientras más vas raspando, flotando, es que igual de igual forma se va gastando, dicen los ojitos. Así que hasta estas recomendaciones. 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
1: Así es, Kuliakita Gracila, bien tocado el tema. A los hermanos que trabajan en minería, les decíamos, a los de construcción, aquí estoy con mi chanchulito, a los que trabajan en metalurgia, en soldadura, agricultura, por los rayos solares, en las oficinas, es mi caso, todos los días, más de 8, 10 horas estoy, Kuliakita Gracila, obviamente, algún momento me tendré que retirar porque es terrible, pero ¿qué se puede hacer? Es lo que a veces hay, Culiaquita, como trabajo. Los laboratorios, los de limpieza, hermanos, cuídense. Ya les decía, la zanahoria, el pescado, entre otros alimentos, son muy buenos para poder ayudar a los ojos y tratemos de no exponernos tanto, pero a veces estamos en la oficina, camacheñanis.
0: Incluso el sol, que estos días está fuerte, recomiendan el uso de gafas, por ejemplo, y bueno, nosotros estamos fuertes al parecer y no obedecemos, pero de pronto pasan estas cosas, ¿no? Así que, bueno, vamos a estar hablando el día lunes, tal vez. Y esta noche también tenemos agendada una entrevista ellos, ¿no? Y para poder hablar también. Pero bueno, en la mañana también vamos a hacer lo posible porque queremos conocer mucho más. Un fuerte abrazo. Gracias por escucharnos. Sarjañan.
1: Lunes,
0: Jutir semana.

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6: Es la hora 6:59 minutos.
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0: Buenos días, gentiles oyentes de Bolivia en Contacto. Son las 7 de la mañana en esta jornada de viernes 9 de octubre de 2026. Un gran abrazo para todos ustedes. Gracias por estar en la sintonía de la Red del Bol. Nuestras emisoras en todas las regiones de nuestro país. Un cabildo en Sucre aprobó realizar una marcha hacia la paz contra el dieselazo.
1: ¿Y qué es lo que han pedido en esta oportunidad? Aprobación de la ley 5716 del dieselazo.
2: El cabildo realizado en Sucre ayer aprobó una marcha hacia la paz para exigir la abrogación del decreto supremo 5716 que eliminó la subvención al diésel. La concentración reunió a vecinos de barrios alejados, maestros urbanos y rurales, sindicatos y otros sectores sociales. El ejecutivo de la Central Obrera Departamental, Marcelo Torres, leyó las 10 conclusiones aprobadas por el encuentro.
3: Convocar y organizar una masiva y combativa marcha nacional, partiendo desde las bases del Bloque del Sur, rumbo a la sede del gobierno, hasta lograr la abrogación total del dieselazo.
2: Los participantes exigieron abrogar el Decreto Supremo 5716 y rechazaron posibles aumentos en los precios de la gasolina y el gas, así como en las tarifas de agua y electricidad. Consideran que estas medidas afectan la economía de las familias trabajadoras y los sectores populares.
3: Abrogación inmediata del dieselazo, decreto supremo 5716. Rechazamos la eliminación de la subvención del diésel plasmada en el nefasto decreto supremo 5716.
2: El cabildo convocó a trabajadores, estudiantes, amas de casa y organizaciones sociales a coordinar una movilización nacional indefinida. La gente en las calles, en el cabildo, está muy enojada.
1: ¿A qué ha venido a pedir aquí en este cabildo, señora?
4: Nos está jodiendo. Por eso.
5: Que nos afecta a todos los que vivimos en esta ciudad de Chuquisaca, pero en ese 56 hay hartos artículos que corresponden.
2: Iván Ramos, Periodismo que Cuenta desde Sucre.
0: Siete de la mañana con 3 minutos. A continuación, nuestros titulares.
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0: Un cabildo en Sucre aprobó realizar una marcha hacia la paz contra el dieselazo. El fiscal general interino José Armando Urioste designó a 9 fiscales departamentales. En el Chapare, la Fuerza Antidroga incautó una avioneta y 199 kilos de cocaína luego de un enfrentamiento armado con narcotraficantes. Se reportó una balacera en el municipio de San Ignacio de Velasco, en Santa Cruz. La policía investiga el hecho. Organizaciones evistas amenazaron con cercar Santa Cruz si se aprueba la ley antibloqueos. Los choferes de Oruro suspendieron sus medidas de presión luego de lograr el compromiso del ministro de Obras Públicas, Mauricio Zamora, para atender sus demandas. El Banco Central de Bolivia ratifica su proyección de inflación en 9,2% este 2026, pese al ajuste del diésel. El Premio Nobel de la Paz 2026 fue otorgado a la jurista sudafricana Navanet Vilayi por sus esfuerzos para promover la paz y el derecho internacional. Son las 7 de la mañana con 5 minutos. Comenzamos las informaciones a desarrollarlas en esta jornada de viernes. Y el fiscal general interino José Armando Urioste designó a 9 fiscales departamentales. la información a través de Visión 360. Ahí es que usted encuentra esta información. El fiscal general interino del Estado, José Armando Urioste, designó a 9 fiscales de materia para asumir suplencias en los 9 departamentos del país tras la renuncia de autoridades a sus cargos. La medida está contenida en la resolución FGE quebrado JAV quebrado DAG número 001 quebrado 2026, emitida el 7 de octubre de 2026, que dispone que los fiscales designados asuman sus funciones de acuerdo con el orden de prelación establecido en la Ley Orgánica del Ministerio Público, Ley número 260, de acuerdo con un reporte de DTV, Unitel y Correo del Sur. La resolución cita el artículo 25 de esa norma, que establece que ante la destitución, renuncia, ausencia o impedimento de un fiscal departamental, la suplencia debe ser asumida por un fiscal de materia, de acuerdo con un orden de prelación basado en la antigüedad. ¿Qué más dice Visión 360 en esta publicación? Los fiscales designados. De acuerdo con la resolución, las designaciones para asumir las suplencias en los 9 departamentos son las siguientes. Comenzamos en el departamento de Chuquisaca, Carmen Rosa Encinas. La Paz, Yolanda Tania Alfaro Castellón. Estamos dando a conocer los fiscales designados. En Cochabamba, Casilda García Rocha. En Santa Cruz, Mabel Sandra Andrade Molina. En Potosí, Pablo Daniel Manrique Videla. En Oruro, Aldo Ángel Morales Alconini. En el sur del país, en Tarija, Miguel Ángel Tapia Paz. En Beni, Olga Lidia Julio Córdoba. Y en el norte de nuestro país, en Pando, Patricia Tania Romero Sardán. Hemos hecho conocer esta lista de los nuevos fiscales designados. La mayoría son mujeres. Es la nota que encontramos en este periódico Visión 360, que tiene que ver con la designación de 9 fiscales departamentales. Siete de la mañana con 9 minutos. El gobernador de Cochabamba pidió al fiscal general interino revelar la identidad del empresario que lo postuló para el cargo.
8: El gobernador de Cochabamba, Leonardo Loza, cuestionó la autoridad del fiscal general del Estado interino, José Urioste, y solicitó a la MAE del Ministerio Público revelar el nombre del empresario que lo postuló, manifestando además que este hecho nuevamente mancha la integridad de la Fiscalía General del Estado.
9: En vez de estar políticamente amenazando, deteniendo dirigentes o a parlamentarios con razón o sin razón, deberían investigar quién es ese empresario. El nuevo fiscal general, en su conciencia debería de sernos, si son transparentes, quién es ese empresario que le postuló para que sea fiscal general del Estado. Que nos diga con nombre y apellido. Para mí, desde ya, esto está manchado. esto está condicionado. Ojalá, que primero que sean sinceros con el pueblo, nos digan quién es ese empresario que llevó su carpeta, su propuesta de postulación a la Asamblea General. Entonces, esto ya no es sano, esto ya no es transparente, esto ya no es institucional. Así que va seguramente a defender a esas personas, a esos empresarios, y va a seguir sometiendo, azotando al pueblo.
8: Informó Luis Vargas, Red Pío 12, Cochabamba.
0: Secuestraron dinero, joyas y documentos en oficinas vinculadas al exfiscal Roger Mariaca en Sucre.
2: La fiscalía y la policía secuestraron dinero en efectivo, joyas, equipos electrónicos y documentación durante el registro de los despachos del exfiscal general del estado, Roger Mariaca, y de los fiscales superiores Mauricio Nava Morales y Martín Irusta, en el marco de las investigaciones del caso Mariaca.
10: En la oficina del señor, del doctor Roger Rieder Mariaca, se ha podido encontrar un monto de dinero de 49.830 y 195 soles.
2: El fiscal de materia de delitos de narcotráfico de Chuquisaca, Grover Moscoso, informó que las diligencias se realizaron en coordinación con los fiscales titulares de La Paz. En la oficina ocupada por Mariaca encontraron 49.830 bolivianos y 195 soles peruanos, además de cadenas y medallas de oro, cuyo valor aún no fue establecido.
10: Este dinero se ha encontrado en el escritorio de la oficina ocupada por el ex fiscal general.
2: También secuestraron documentación personal, fotocopias de expedientes y agendas. En el despacho de Mauricio Nava Morales se hallaron 2.510 bolivianos, mientras que en la oficina de Martín Irusta se encontraron 6.007 bolivianos, y en este último ambiente también se secuestraron computadoras portátiles, documentos personales y copias de expedientes.
10: De igual manera, se han podido secuestrar de dicho ambiente objetos de valor.
2: En conjunto, el dinero incautado suma 58.347 bolivianos, además de los 195 soles peruanos y las joyas. Iván Ramos, Periodismo que Cuenta.
0: En el Chapare, la Fuerza Antidroga incautó una avioneta y 199 kilos de cocaína luego de un enfrentamiento armado con narcotraficantes.
8: La Fuerza Especial de Lucha contra el Narcotráfico, en un operativo realizado por la Unidad de Patrullaje Rural en el Trópico de Cochabamba, en el municipio de Villatunari, comunidad de Urcupiña, logró la incautación de 199 kilogramos de cocaína. Esto en medio de un enfrentamiento entre efectivos de Humopar y los traficantes de sustancias controladas.
11: Es el hecho que debemos manifestar que al percatar la presencia de todos los efectivos policiales, hubo cruce de fuego, pero no se lamentó heridos de ninguna de ambas partes. Al ver la presencia policial, una de las camionetas se dio a la fuga y fueron detenidas dos camionetas en el lugar del hecho. Debemos decir que esto sucedió en la comunidad de Urcupiña de Villa Tunari, provincia de Chapare. Del operativo realizado, debemos decir que se tuvo en diferentes bolsas de yutes que tenían 180 paquetes en forma de ladrillos que tenían una sustancia color blanquecina, sometidas a la prueba de campo de narcotest, dio como resultado 199 kilos con 750 gramos de clorhidrato de cocaína. Se procedió al secuestro de la mencionada avioneta, un celular, arma corta y un arma larga, fusil, los mismos con sus respectivos cargadores y munición. Debemos indicar que de este hecho se dio una afección económica de $1,070,475.
8: Informó Luis Vargas, Red Pío 12, Cochabamba.
0: Son las 7 de la mañana con 14 minutos.
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0: Son las 7 de la mañana con 21 minutos. Nos vamos con informaciones hacia el departamento de Santa Cruz. Se reportó una balacera en el municipio de San Ignacio de Velasco. La policía investiga el hecho.
3: Gracias, buenos días, estas las informaciones. San Ignacio de Velasco nuevamente se ve sacudida por la delincuencia. Anoche un joven de 20 años en el barrio Santa Rosita salvó la vida milagrosamente cuando se dio cuenta que a su domicilio llegaron dos personas en una motocicleta y que cargaban un arma de fuego. La víctima buscó cómo protegerse y los delincuentes lo persiguieron, le dispararon, pero no fue alcanzado por ningún proyectil, informó el fiscal Jorge Torres, que llegó al lugar para verificar lo que había sucedido. La policía está movilizada para verificar, para encontrar a los delincuentes, porque seguramente que la víctima los ha podido ver y verificar quiénes fueron los que llegaron a su domicilio. Informó Miguel Cuellar, Herbol, San Ignacio de Velasco.
0: 7:22. Vamos con informaciones, nuestras unidades móviles.
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0: Hasta la ciudad del Alto con la información, nuestro compañero de trabajo, José Chacolla, de la red Pío 12. Herbol, José, muy buenos días. Adelante.
4: Gracias, Hugo. Estamos con la Guardia Sindical que tiene el transporte en la ciudad del Alto, controlando el mal servicio que brindan los choferes, más conocido como el trameaje. ¿Estamos reduciendo el trameaje? ¿No estamos reduciendo? ¿Cómo va este trabajo?
5: Sí, lo podemos ver más que todo, que sí, ya se está reduciendo lo que es el trameaje, lo que se va a Tilata. Sigue los mañudos, no, sigue falta corregirles. Siguen yendo en las mismas, no entienden. Aquí el Sucre igual pisa calle 2, no tienen consenso, Puente se le está mandando.
4: No hay parada acá en la
5: No hay parada.
4: Pero estamos observando que hay minibuses que siguen parados.
5: Estos hacemos paradas momentáneas nomás, lo que hacemos nosotros, lo que bajamos, cumplimos lo que es a sector Camino Viacha, lo que es Distrito 7 bajamos.
4: Si fuera parada momentánea, pararían y tendrían que ir avanzando.
5: Sí.
4: Pero pues, acá ustedes llenan, si no llenan, no parten, ¿no?
5: Sí, eso la mayoría se hace porque ya no da lo que es, espera, lo que, un ratito, por favor.
4: Bueno, está revisando y controlando las rutas de transporte por el sector de la calle 2. ¿Será que eliminamos este año el trameaje?
5: Sí, se puede, lo vamos a lograr. Lo estamos logrando de a poco con muchos dirigentes. Lo estamos logrando acabar el trameaje, ahogarle.
4: Muy bien, muchas gracias. La Guardia Sindical, varios de los transportistas que realizan este trabajo desde temprano, a media jornada y también por la noche. Retornamos hasta Bolivia en contacto.
0: Bien, muchas gracias a nuestro compañero de trabajo en la ciudad del Alto, José Chacolla. Pero vamos a trasladarnos hasta otro punto del país. Estamos en Cochabamba, como siempre, con nuestro compañero de trabajo, Iván Camacho.
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0: Iván, ¿cómo estás? Muy buenos días. Bienvenido, fila de personas que fueron bloqueadas en sistema para cargar combustible. Bueno, detalles, querido Iván, adelante, por favor.
2: Gracias, compañeros. Muy buenos días a todo el país. En ese momento nos encontramos en instalaciones de la Agencia Nacional de Hidrocarburos en Cochabamba, porque en estos días se ha visto momentos en que habían largas filas, otros que, como el día de hoy, es una fila relativamente corta de personas que deben hacer un trámite o que han sido bloqueados en el sistema para la carga de combustibles respectivamente. Vamos a aproximarnos para conversar con algunos de los que están aguardando justamente para conocer el trámite que van a estar realizando. Buenos días. Disculpe, estamos a través de Herbol para todo el país. ¿Qué trámite es lo que va a estar realizando?
9: Vamos a hacerlo, el desbloqueo para que nos han bloqueado. Queremos desbloquear eso, porque estamos aquí viniendo porque nos han bloqueado.
2: ¿Recién le desbloquearon del sistema o hace cuánto?
9: No, hace 2 días.
2: Sí. ¿Dijeron por qué?
9: Porque dice que es exceso de carga de gasolina, yo creo eso.
2: ¿Y usted es auto, moto?
9: Sí, un auto es. Sí.
2: Gracias. Hola. Buenos días. En el caso suyo, igual le bloquearon del sistema. ¿Cómo está? Buen día. Buen igual día. Para el mismo trámite.
10: Sí, resulta que me habían bloqueado yo que no cargo gasolina a mi auto. 3 meses que ya no cargo porque estaba mal el tema de la gasolina. Y me bloquean el día de ayer diciendo que había tenido carga de exceso de gasolina cuando ni siquiera carga mi auto gasolina. Funciona puro gas.
2: ¿No sabes si le han duplicado la placa o algo?
10: No, duplicado no, dice exceso de carga, dice diario 3 veces en diferentes surtidores, es lo que me han indicado.
2: Claro, pero alguien podría haber clonado, digamos, su placa y utilizar el mismo.
10: No me han informado nada, directamente hoy día tengo que madrugar porque ayer la cola estaba larga.
2: Bueno, ahora más bien le toca hacer de las primeras.
10: Sí, bueno, vale la pena madrugar.
2: Gracias.
10: ¿Cómo está?
2: Bueno, y así vamos conociendo diferentes personas que van haciendo este trámite, sobre todo porque han sido bloqueados en el sistema para la carga de combustible en las estaciones de servicio en Cochabamba. Con este informe retornamos a estudios.
0: Muchas gracias a nuestro compañero de trabajo, a Iván Camacho desde Cochabamba. Bueno, ahora nos vamos a ir hasta otro punto del país.
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0: Y ahí se encuentra Jorge Vidaurre de Radio Líder. Jorge, muy buenos días.
11: Gracias, estoy junto al ingeniero Sergio Janco, quien es gerente general de APOS. Ingeniero, ¿hasta cuándo hay agua en Potosí para la ciudadanía de este municipio?
24: Efectivamente, bueno, como APOS preocupados, estamos con un 29% en lo que son las lagunas de lo que es Caricari, sumados con lo que es San José. 29%, tenemos ya 3 líneas de acción que tenemos que encarar rápidamente. La primera línea de acción es que debemos habilitar lo que es Juchuchaluma. Juchuchaluma, lo que ha sido entregado en el 2024 por el anterior gobernador, ese proyecto ya está listo. La semana que viene estamos aperturando llaves, ahí hemos de tener un aporte de 25 litros, que eso nos ha de fácilmente abastecer lo que es noviembre, diciembre, con algo de disminución del caudal, efectivamente. Paralelamente a eso, la segunda acción es la cachaca. Bien sabe la población que no se ha sido donado por la gobernación las tuberías, estamos trabajando full, ya tenemos un avance de 30-35% con recursos propios de APOS. Ese trabajo, una vez culminado seguramente en lo que es en el mes de noviembre, pero ese proyecto no se ha de abastecer porque es la segunda laguna más grande, 1.7 hectómetros, lo que ha de ser enero hasta abril. Si algo sucediera, tenemos una tercera línea de acción lo más rápido, estoy hablando de proyectos que tenemos a mano, es el sistema de bombeo de lo que es la planta de San Juan hacia el tanque mil, es decir, compartir el agua que llega de San Juan a la zona alta, Jorge.
0: Jorge Vidaos de Radio Líder, Herbol Potosí. Muchas gracias a Jorge Vidaurre desde la Villa Imperial. Un fuerte abrazo para los oyentes de Radio Líder.
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0: Son las 7 de la mañana con 37 minutos. Choferes y autoridades determinaron un cuarto intermedio en el diálogo hasta el próximo martes para definir tarifas transitorias en la modalidad interdepartamental.
1: La Confederación de Choferes de Bolivia y la Autoridad de Fiscalización del Transporte ingresaron en un nuevo cuarto intermedio hasta el día martes de la próxima semana en la búsqueda de consenso para una tarifa transitoria para el transporte interdepartamental. El director de la ATT, Carlos Ágreda, indicó que recuperaron el ambiente de diálogo donde existe un acercamiento de las propuestas técnicas para hallar la tarifa transitoria interdepartamental.
2: Afortunadamente, esta vez claramente hemos quedado en un acuerdo de que vale la pena seguir la discusión, seguir el diálogo. Todos los aspectos técnicos han sido puestos sobre la mesa de nuestra parte, de su parte, y confiamos pues que entonces sea el día martes en el que finalmente llegamos a un acuerdo.
1: Por su parte, el ejecutivo de la Confederación de Choferes, Lucio Gómez, saludó la disposición de las autoridades para avanzar en la búsqueda de esta tarifa transitoria del interdepartamental y esperan que la próxima semana el consenso pueda ser sellado con la presencia de ministros.
3: Sí, efectivamente, se ha bajado, eso precisamente he dicho, se ha bajado del 45%, como también del 15%, ellos han mejorado hasta inclusive del 21%, por estamos cerca para dividir, pero esta vez ya no es al cálculo ni mucho menos cuánto cuestas, cuánto vale, sino técnicamente se ha tocado esta vez, yo creo que por primera vez, esta vez los del ATT también han reconocido que en el transporte existe gente profesional para debatir y discutir, por eso nos sentimos como dirigentes.
1: Rodrigo Fernández, Herbol, La Paz.
0: Organizaciones evistas amenazaron con cercar Santa Cruz si se aprueba la ley antibloqueos.
4: Desde el trópico de Cochabamba, dirigentes de las 6 federaciones amenazan con cercar Santa Cruz si se aprueba la ley antibloqueos en el Parlamento. Esto como una estrategia para buscar la destitución de Juan Pablo Velasco en la gobernación cruceña. Así lo hizo conocer el dirigente cocalero Vicente Choque.
5: Han aprobado en una comisión de constitución la ley de antibloqueos. Está bien interesante, pero ese también es mensaje para nosotros, para que no nos movilicemos. Dentro de esos artículos, dentro de este proyecto de ley, ¿sabes qué está lo más interesante? A cualquier autoridad puede haber procesos penales desde el gobierno, desde el Ministerio Público, si en caso deja bloquear en su municipio, en su departamento. Estoy hablando de gobernadores y municipios. Dentro de esa ley de proyecto está, si digamos un ejemplo, nos movilizamos todo Cochabamba, directo va a venir las represalias judiciales al gobernador, a los alcaldes, porque ustedes están permitiendo que haya bloqueos, ¿no? Pero para nosotros nos conviene, ¿por qué digo? Nosotros no vamos a convocar, si hubiera esta ley, si van a aprobar esta ley, hay que convocar, cercar Santa Cruz y listo, que le destituyan a su aliado, en este caso, al gobernador de Santa Cruz. Hay que buscar estrategia también, pues.
4: Informó Luis Vargas, Red Pío 2, Herbol, Cochabamba.
0: Luego de la aprobación del proyecto de ley antibloqueos en la Comisión de Justicia de la Cámara de Diputados, parlamentario de Libre hizo conocer que algunos proyectistas cuestionan que sus propuestas no hayan sido tomadas en cuenta. Escuchemos a Omar Muriel, diputado de Libre, en entrevista con el noticiero Bolivia en Contacto de la Red Herbol.
6: Por eso es que el principio rector de nosotros, en todos los proyectos que se ha visto, se ha leído, es el respeto a nuestros derechos constitucionales que están enmarcados en la Constitución Política del Estado. Y ya lo he mencionado, derecho a la vida, derecho a la salud, derecho al trabajo, derecho a la libre transitabilidad. En nuestras manos del pueblo boliviano no está la solución. Simplemente somos un medio de presión para que a nosotros nos presionan para que el gobierno pueda ser, para que por el gobierno puedan ser atendidos los sectores sociales y sus requerimientos.
7: Diputado, usted dice que han tenido que compatibilizar 10 proyectos de ley antibloqueos. ¿No hay un método en la Asamblea Legislativa para rechazar algunos de esos proyectos? Porque siempre va a haber un reclamo. En 10 proyectos siempre alguien va a decir, estito de mi proyecto tiene que ir, estito de mi proyecto tiene que ir, y así no vamos a llegar a ninguna conclusión, ¿no?
6: Ese es el problema, estimado José Luis. Ese es el problema, ¿no? Ha habido reclamos y dicen, mi proyecto ha sido el primero, ¿por qué no ha sido considerado? Y yo he dicho solamente que tiene que sancionarse a los bloqueadores, no a las autoridades. Entonces, este proyecto de ley es pro bloqueos, no puede ser. Pero lamentablemente está ahí en el mismo proyecto de ley de 3 a 10 años para los bloqueadores, dependiendo gradualmente las actitudes que ya han hecho o las acciones.
0: Declaraciones de Omar Muriel, diputado de Libre, en entrevista con el noticiero Bolivia en Contacto de la Red del Bol. Son las 7:43. Los choferes de Oruro suspendieron sus medidas de presión luego de lograr el compromiso del ministro de Obras Públicas, Mauricio Zamora, para atender sus demandas.
8: Amigos de la Red Herbol, muy buenos días. Estamos en contacto con Carlos Choque, quien es ex dirigente de los tres operadores del servicio público. Nos va a dar a conocer si hoy se regresa o no se regresa al trabajo actual luego de realizarse un paro con repliegue de movilidades a consecuencia del tema de la gasolina, el tema del diésel, el incremento. Carlos, muy buenos días. Herbol te saluda.
9: Si hay una carta que ha leído la Federación de que en próximas horas, en próximos días, estuvieran llegando personales de la ciudad de La Paz para poder aclarar este tema. Vale decir que, bueno, este decreto 5726 lo único que hace es cambiarle de nombre a la entidad que en su momento ha hecho la transformación de vehículos a gas.
8: ¿De algo el repliegue del autotransporte, tomando en cuenta que el perjuicio no simplemente era para la población, sino también para los conductores, no?
9: Es una medida, lamentablemente, resulta ser un perjuicio porque todos los compañeros vivimos del día, ¿no? Un día que no trabajamos, un día que ya no se va a recuperar, podríamos ir de clase alta y dejando la carga a todos los otros sectores y la mayoría de la población boliviana.
8: Muchísimas gracias, le decimos a Carlos Choque, quien es ex dirigente del autotransporte, de los tres operadores del transporte público. Ese es el informe que se tiene desde la Federación de Choferes San Cristóbal. Con ese detalle, regresó hasta estudios.
0: Son las 7:44.
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9: Las informaciones a través de su noticiero Bolivia en Contacto. El Banco Central de Bolivia ratifica su proyección de inflación en 9,2% este 2026, pese al ajuste del diésel. Vamos a dar lectura a esta información de nuestro periódico digital de Herbol. Pese al ajuste del precio del diésel con la eliminación de la subvención, el Banco Central de Bolivia ha ratificado su proyección de que la inflación al cierre de 2026 será de 9,2%, en una cifra menos de la mitad registrada el año pasado, cuando fue de 20,4%. El dato se encuentra en el reporte de inflación y política monetaria tercer trimestre de 2026, publicado por el Banco Central de Bolivia. En el documento se reconoce el riesgo de que el ajuste del diésel presione los costos operativos y el efecto se traslade a precios de bienes en el último trimestre. Sin embargo, considera que la trayectoria de la inflación en el año compensa la quita de la subvención de septiembre. La inflación de agosto y septiembre fue menor a la prevista y ese menor punto de partida compensa el efecto del nuevo precio del diésel. Cerrar el año con una inflación de un dígito protege a los hogares de menores ingresos, pues la inflación es el impuesto más regresivo, dice el resumen del reporte. La inflación acumulada en los primeros 9 meses, 3,88%, según difundió el INE.

0: 7:50 a.m.
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0: Vamos a revisar las informaciones en el ámbito internacional. El Premio Nobel de la Paz 2026 fue otorgado a la jurista sudamericana.

0: africana Navanetem Pillay por sus esfuerzos para promover la paz y el derecho internacional. Esta información encontramos en Infobae. El Comité Noruego del Nobel otorgó el Premio Nobel de la Paz 2026 a Navanetem Navi Pillay por sus esfuerzos para promover la paz y el derecho internacional, así como por su contribución a la construcción de un orden jurídico global y a la persecución de crímenes de guerra, crímenes de lesa humanidad y genocidio. El organismo destacó la trayectoria profesional de la jurista sudafricana, desde la defensa de Nelson Mandela y de otras personas que se opusieron al apartheid, hasta su labor como jueza en algunos de los casos más importantes de la historia reciente de la Corte Internacional de Justicia. El Comité Nobel subrayó que Pillay exigió responsabilidades a los estados y sus líderes y brindó esperanza a las víctimas de violencia y los conflictos. A lo largo de su carrera, en los distintos cargos que ocupó, hizo hincapié en la responsabilidad de los individuos y los estados de respetar el Estado de Derecho. A sus 85 años, Pillay presidió la Comisión de Investigación Independiente de la ONU, que acusó a Israel de cometer un genocidio en la Franja de Gaza. Actualmente ejerce como jueza en la Corte Internacional de Justicia en el caso en el que Myanmar está acusada de genocidio.
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0: Volvemos al país con las informaciones. El gobierno acusó a Roger Mariaca de haber realizado pagos a ex parlamentarios para ser elegido fiscal general.
3: El gobierno acusó al ex fiscal general del estado, Roger Mariaca, de haber entregado presunto soborno en dólares a ex parlamentarios para conseguir los votos necesarios para su elección como máxima autoridad del Ministerio Público, y anunció que quienes estén involucrados serán investigados.
4: Es indudable que Mariaca llegue a ser fiscal general del estado pagando a asambleístas en dólares. Pagaba. Se desplegó un operativo de gente suya que pagaba a una gran cantidad de parlamentarios, recibieron un jugoso soborno en dólares.
3: En entrevista con La Mañana en directo de Herbol, el viceministro del régimen interior, Peter Maldonado, afirmó que existen diferentes versiones sobre los montos que supuestamente habría recibido cada legislador y sobre la cantidad de asambleístas involucrados, aunque sostuvo que el gobierno tiene certeza de que hubo pagos para favorecer la elección de Mariaca.
4: La estructura es gigante. Cuando nosotros empezamos este operativo, nosotros sabíamos que Roger Mariaca era un hombre poderoso, pero no teníamos idea siquiera de la magnitud de lo que representa Roger Mariaca.
3: La autoridad sostuvo que algunos parlamentarios de la actual gestión también tendrían vínculos con el exfiscal y que incluso lo habrían defendido públicamente. Por ello, indicó que estos casos forman parte de las investigaciones que lleva adelante el gobierno.
4: En esta gestión hay parlamentarios que también están ligados a Mariaca. Y eso también está en proceso de investigación y eso seguramente se develará más adelante.
3: En octubre de 2024, Roger Mariaca fue posesionado como nuevo fiscal general del estado tras obtener los votos suficientes en la sesión legislativa con 115 votos. Omar Escobar Mamani, Herbol La Paz.
0: El viceministro de Régimen Interior y Policía cree que el exministro de Gobierno, Eduardo del Castillo, está oculto en Bolivia, porque salir del país lo expone a ser detenido por la DEA estadounidense.
3: El viceministro del Régimen Interior, Peter Maldonado, sostuvo este jueves que el exministro de Gobierno, Eduardo del Castillo, está oculto en Bolivia, puesto que no se expondría a salir del país y ser detenido por agentes como la DEA norteamericana.
4: No sería razonable salir del país al extranjero, siendo Eduardo del Castillo, porque ahí sería mucho más fácil que algún organismo internacional lo pueda agarrar y lo pueda capturar, empezando por la DEA.
5: ¿Ustedes
4: Yo creo que está aquí, oculto en algún lugar.
5: ¿Sospechan que está en Bolivia todavía?
4: Sí, señor. Está oculto aquí.
3: En entrevista con La Mañana en directo de Herbol, el viceministro señaló que, según sus sospechas, las versiones de que Del Castillo habría salido del país hacia Perú hubiesen sido difundidas por él mismo para tratar de desviar el foco de atención.
4: Yo no creo que haya salido. Es más, todos estos mensajes que se han estado difundiendo de que él está en Lima, que ha salido hacia el Perú, tenemos sospechas de que es información que la difunde él mismo para tratar de desviar el foco de atención.
3: Del Castillo está prófugo luego de denuncias de presuntos vínculos con el narcotraficante Sebastián Marcet. Una grabación del uruguayo implica al exministro en una supuesta estructura de protección que habría sido pagada. Sostuvo además que Del Castillo, Marcet y el exfiscal general Mariaca establecieron una organización criminal en la cual blindaban impunidad al narcotraficante uruguayo para que opere en sus anchas. Omar Escobar Mamani, Herbo La Paz.
0: El gobierno municipal de Oruro promueve leyes para proteger a los danzarines y regular la imagen del carnaval.
6: En el marco de la organización del Carnaval de Oruro 2027, previsto para los primeros días de febrero, el alcalde de Oruro, Iván Quispe, informó de la elaboración de dos leyes municipales. El primero es el proyecto de ley de protección del danzarín, que deberá ser analizado por el Consejo Municipal. Explicó que la propuesta busca reconocer y brindar respaldo mediante una normativa a los danzarines, que son parte esencial de la obra maestra del patrimonio oral e intangible de la humanidad.
7: Bueno, esta ley nos da una seguridad. Esta labor que hacen los danzarines es producto de una fe. Como municipio hemos reconocido nuestras danzas, tenemos patrimonio y demás, pero creo que nos hemos olvidado de nuestros danzarines, ¿no? Que hacen la esencia de nuestro carnaval, de nuestra obra maestra. Con una normativa queremos reconocer este esfuerzo de nuestros danzarines.
6: El segundo proyecto de ley busca regular el uso comercial de la imagen y los elementos del carnaval en espacios públicos. La autoridad dijo que este tema deberá ser coordinado entre la alcaldía, la ACFO y el Comité Departamental de Etnografía y Folclore para definir posteriormente los mecanismos.
7: Si estamos entendiendo como denominativo, por decir, Carnaval de Oruro, obra maestra del patrimonio oral intangible de la humanidad, a esto le llega financiamiento, le llega recursos, le llega auspicios, sponsors, no lo voy a definir solamente yo. Seguramente habrá documentos, contratos, eso ya se definirá. Pero el tema de usar el nombre del patrimonio oral, las imágenes en la ruta de carnaval y demás, tenemos que ponernos de acuerdo las tres instancias.
6: Finalmente, el alcalde anunció que el próximo martes sostendrá una reunión con el ministro de la Presidencia para abordar diferentes temas relacionados con la organización del Carnaval de Oruro. En el informe, Fabiola Aquino, Red Pío 12, Herbol Oruro.
0: Son las 7:59. Gentiles oyentes, muchas gracias por su atención. Un fuerte abrazo para cada uno de ustedes. Que tengan un lindo viernes. Nos reencontramos al mediodía.
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8: Es la hora 8:00.
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6: Es viernes 9 de octubre y ya estamos listos para una nueva entrega de su informativo Contacto Sur. Vamos a compartir con ustedes las principales noticias que han marcado la jornada en América Latina y el Caribe. Desde la Coordinadora de Medios Comunitarios, Educativos y Populares del Ecuador, CORAPE, les damos la bienvenida. Karina Torres en el control de sonido y Fernanda Vera en los micrófonos. Los invitamos ahora a conocer nuestros titulares. En México, organizaciones sociales convocan a jornada continental contra el fracking. Familiares solicitan garantías judiciales para personas privadas de libertad por motivos políticos en Venezuela. Desde Bolivia exigen gestión trinacional en el río Pilcomayo para proteger la biodiversidad y la economía local.
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6: Comenzamos. En México, la Secretaría de Medio Ambiente reiteró ante la Cámara de Diputados que en la actualidad no existen condiciones ni autorizaciones para aplicar la fracturación hidráulica o fracking. La postura gubernamental coincide con la convocatoria de diversos colectivos a una jornada continental para exigir la prohibición definitiva de esta técnica por sus impactos ambientales. Desde Radio Teocelo, México, nos informa Reina Melchor Rivas.
7: Saludos América Latina. El pasado 6 de octubre, la secretaria del Medio Ambiente y Recursos Naturales, Alicia Bárcenas, compareció ante la Cámara de Diputados en donde informó que en este momento no hay condiciones para aplicar en México la técnica de fracturación hidráulica o el conocido como fracking. Durante su comparecencia ante la Cámara de Diputados, la funcionaria respondió a cuestionamientos de legisladores de diversas bancadas respecto a la posibilidad de que en la actual administración se aplique esa técnica. Señaló que existen recomendaciones de la Semarnat de no usar agua para consumo humano o agrícola, no usar químicos tóxicos y usar de preferencia agua salina y reciclar el 75% de líquido. Hay una serie de restricciones por las cuales no se puede llevar a cabo el fracking en este momento. Por lo tanto, dijo, no estamos en condiciones de ir adelante con este desarrollo.
8: La presidenta Claudia Sheinbaum, en relación al fracking, no es que haya autorizado pruebas piloto de fracking. Lo que ha autorizado es que se hagan pruebas para verificar si hay agua disponible, salada y profunda, para poder ni siquiera hablar del tema. Si es que esto quiero ser muy clara, hoy no existen condiciones para avanzar en una explotación mediante fracturación hidráulica, ni existe autorización de la presidenta para hacerlo.
7: Por su parte, diversos colectivos están invitando a sumarse a la jornada continental contra el fracking. Desde el hashtag Nuestro Futuro, Nuestra Energía, les invitamos, dice el mensaje, a sumarse este sábado 10 de octubre a la jornada continental contra el fracking con una acción o mensaje de prevención ante esta técnica devastadora. Reiteramos, dice, nuestra firme oposición a la extracción de gas no convencional con fracturación hidráulica en México por sus graves impactos en el ambiente y la salud humana. No necesitamos más gas fósil para construir un modelo energético justo y respetuoso de los pueblos y la naturaleza. Podemos parar el fracking en México exigiendo la prohibición del uso de aguas residuales, tratadas, acuíferos de agua dulce y agua superficial en su implementación, así como el uso de las sustancias tóxicas que esta industria necesita para extraer el agua lutita. Esta jornada continental contra el fracking, pues también incluye no solo a México, América Latina y el Caribe. Para Contacto Sur, reportó desde Radio Teocelo en Veracruz, México, Reina Melchor Rivas.
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6: En Venezuela, integrantes de la Alianza de Familiares de Presos Políticos se movilizaron hasta el Palacio de Justicia en Caracas para exigir respuestas ante el retardo procesal y las faltas en la atención médica de los detenidos. Las familias denunciaron la falta de audiencias y de debido proceso. Con la información, escuchamos el reporte de José Blanco desde Radio Fe y Alegría, Venezuela.
10: Desde Caracas les contamos que continúan las movilizaciones de las familias de personas que están privadas de libertad por diferencias políticas. Se dirigieron hasta el Palacio de Justicia, específicamente al Circuito Judicial Penal del Área Metropolitana de Caracas, a solicitar su atención en beneficio de sus seres queridos. Jessica Castro, integrante de la Alianza de Familiares de Presos Políticos, ofreció detalles del documento a entregar, donde señala la deficiencia del sistema judicial.
11: Ante el retardo procesal, las deficiencias en la administración de justicia y la necesidad de garantizar la tutela judicial efectiva de los presos políticos, civiles y militares, incluidos los ciudadanos excarcelados que no han obtenido su libertad plena. ¿Por qué nos dirigimos el día de hoy aquí? Porque cada vez que nos acercamos al Palacio de Justicia, siempre nos rebotan o simplemente dicen que no hay un despacho. Hay muchas patologías graves de salud, en donde el SENAMED les han hecho los informes y los envían para el Tribunal Supremo de Justicia, en donde vienen los familiares o vienen los abogados y no se los quieren entregar. La salud está en juego de muchos de ellos. No queremos que nos pase como le ha pasado a la señora Elena Sánchez y a muchos otros de nuestros presos políticos. Es importante que ellos en este momento nos atiendan.
10: La joven de 24 años, Paula Rincón de la Torres, proveniente de Colombia, hace pocos días llegó a Venezuela para visitar a su padre, que está privado de libertad desde hace 2 años. La joven asegura que su padre está detenido sin tener un debido proceso judicial.
12: Mi familiar es mi papá, que es colombiano y está preso hace 2 años, desde el 30 de septiembre del 2024, junto con otros colombianos también. Al inicio eran 17, hoy en día dentro de uno quedan aproximadamente 6 colombianos. No tienen ningún proceso, no han salido a audiencia, no tienen proceso jurídico, no tienen pruebas, no tienen abogados, no tienen absolutamente ningún derecho, no sabemos ni siquiera por qué están ahí, únicamente los capturaron y no hemos vuelto a saber de ellos. Les dan una llamada más o menos cada 20 días y en este momento acabo de llegar acá a Venezuela para poderlo ir a visitar por primera vez en 2 años el día de mañana.
10: Esa es la información que le podemos ofrecer por el momento. Desde Caracas, Venezuela, le reportó José Blanco para Contacto Sur.
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6: En la cuenca del río Pilcomayo, una barrera hidrovial en territorio argentino pone en riesgo la migración natural del sábalo, una especie vital para la economía local y la supervivencia de los pueblos indígenas en Bolivia y Paraguay. Organizaciones ambientales y comunidades de la zona exigen una respuesta trinacional para evitar graves daños ecológicos y sociales en la región. Desde la red ACLO, Bolivia, el reporte es de Diego Portales.
13: Gracias, continuamos con más de ALER Contacto Sur. En esta oportunidad les informa Diego Portales desde la red ACLO de Bolivia. Una barrera construida para controlar el agua podría estar convirtiéndose también en un obstáculo para la vida que depende en el río. Imágenes que circulan por redes sociales muestran que cientos de sábalos concentrados intentaron superar la barrera hidrovial en el sector más conocido como el vertedero dentro del Bañado La Estrella, en la provincia argentina de Formosa. Desde este punto ubicado en un territorio argentino, los peces buscan continuar su desplazamiento por la cuenca del Pilcomayo. Su recorrido natural alcanza sectores de Paraguay, posteriormente en el territorio boliviano, donde el sábalo constituye una especie de enorme importancia para la pesca tradicional del pueblo indígena Huaynallé y también para la economía de la ciudad de Villamontes. Estudios científicos realizados sobre la cuenca ya han advertido que las obras hidráulicas en la Ruta 28 pueden dificultar el desplazamiento aguas arriba del sábalo. Ahora, las imágenes imágenes que circulan en redes sociales vuelven a mostrar la magnitud del fenómeno. Desde la red ACLO de Bolivia, para leer Contacto Sur, seguimos el recorrido del sábalo y las voces de quienes conocen y estudian y dependen del río Pilcomayo. Lo que ocurre en la Ruta 28 no sería un hecho aislado ni reciente. Para quienes estudian y defienden la biodiversidad del Pilcomayo, estas infraestructuras vienen generando desde hace años una interrupción en la ruta migratoria natural del sábalo, afectando un proceso que conecta ecosistemas, comunidades argentinas, paraguayas y bolivianas. Desde Villamontes, Ludmila Pizarro, directora de Biochaco, explica por qué esta problemática requiere una mirada trinacional.
14: Bueno, realmente es una situación que está vigente, no es nueva, es algo histórico que ya estamos atravesando los pilcomayeños. Una ruta que ha sido construida, obviamente, en tiempos antes de los convenios trinacionales entre Bolivia, Argentina y Paraguay, pero que no ha sido estudiado o contemplado el factor migratorio de los sábalos que vienen desde las partes mucho más más bajas del Pilcomayo hacia la zona de la cuenca media en Bolivia.
13: Pero el impacto de esta barrera no se limita únicamente al comportamiento de una especie. Para los defensores del medio ambiente, cualquier intervención sobre el Pilcomayo debe considerar a las comunidades y pueblos que dependen directamente de sus aguas y de sus recursos naturales. El reconocido ambientalista chaqueño Regis Viveros plantea la necesidad de actuar y abrir un espacio de participación y búsqueda de soluciones.
15: Poner sobre la mesa de manera inclusiva, participativa y respetuosa todos los actores cuando se va a hacer una obra sobre un bien común como es el río Pilcomayo, ¿no? Y ahora estamos viendo de que ponemos en riesgo nuevamente el flujo, la migración de los peces. Consecuentemente, eso ya es una amenaza tangible, digamos, para las comunidades y los pueblos que dependen del río Pilcomayo, ¿no? Entonces, aquí son territorios que están en manos de las autoridades y que, por lo tanto, esas autoridades suponemos que representan al pueblo, ¿no es cierto? Entonces, cuando hay una afectación que se ve inminente, deberían nuestras autoridades poner sus buenos oficios para primero investigar, ver qué está pasando y ver las soluciones que se pueden llevar adelante.
13: Para el exdirector de Codefauna, Dimar Quispe, la obstaculización en la migración del sabalito generaría un impacto socioeconómico ambiental en la región de Villamontes, especialmente en el pueblo indígena Huaynayé.
16: Netamente afecta al sector económico medioambiental. ¿Por qué le digo económico? Porque el río Pilcomayo, pues, es una fuente de vida, por referencia, por el sábalo, por el exquisito sábalo, nos conocen a nivel nacional como Villamontes, y que mueve, es la segunda actividad que mueve la economía en Villamontes. Bueno, nosotros como villamontinos acá de la zona, pues nosotros lo que tenemos que hacer es, pues, trabajar más a profundidad con nuestros hermanos Huaynayé, con todos los pueblos indígenas que tenemos, que habitan las riberas del río Pilcomayo, porque no nos olvidemos que nuestros hermanos Huaynayé, pues, tienen un calendario educativo acorde a la pesca, ¿no? Así que, y la pesca, pues, no discrimina, toda la sociedad, la clase baja, clase media, clase alta, se dedica a la pesca, a la extracción y comercialización del sábalo en territorio boliviano, ¿no?
13: El sábalo no reconoce fronteras. Su recorrido por el Pilcomayo conecta territorios de Argentina, Paraguay y Bolivia, pero también conecta la vida de miles de personas que dependen de este río y de sus recursos. Hoy, las imágenes de los peces intentando superar la barrera en la Ruta 28 vuelven a poner una pregunta sobre la mesa. ¿Cómo garantizar que las obras construidas sobre la cuenca no terminen interrumpiendo los ciclos naturales de los que dependen de este ecosistema? Mientras los cardúmenes buscan continuar su camino aguas arriba, comunidades indígenas, pescadores y ambientalistas esperan respuestas y acciones concretas de las autoridades de los tres países. Desde Villamontes, para leer Contacto Sur, les informó Diego Portales desde la red ACLO de Bolivia.
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21: Es la hora 8:15.
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8: Amigos de todo el país, bienvenidos. Las 8 de la mañana con 18 minutos para esta edición de Erbol Deportes.
7: Los títulos de la jornada. Número 1.
8: Ayer fue empate en la ciudad de Santa Cruz para despedir la primera fase de la Copa de la División Profesional Blooming Bolívar 1-1.
7: Número 2.
8: En Blooming hay preocupación, el equipo no suma, el equipo no juega bien y existe inclusive dudas en el técnico.
7: Número 3.
8: Perdió el Guaycerredi en Villa Ingenio, pero clasificó por la diferencia de goles. Muy consternado estaba el señor Godoy.
7: Número 4.
8: Sago es puntual, dice, primero arreglen la cancha de Achumani y después piensen en las torres.
7: Número 5.
8: Y Conrado Moscoso volvió nuevamente a Sucre después de su gran participación en los Juegos Sudamericanos y en Estados Unidos.
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8: ¿Cómo están, amigos? Un saludo muy grande para toda la gente que está junto a nosotros en esta edición especial. Terminó la primera fase de la Copa de la División Profesional. Yo le doy un positivo, ya lo decía ayer, yo le doy un positivo porque veo que muchos han aprovechado esta copa para ser positivos, ¿no? En medio de nuestra crisis, difícil de contratar jugadores, difícil de la manutención de sus equipos, entonces han optado porque los chicos jueguen, porque vayan las reservas de promocionar y de hacer debutar a varios, y ha sido muy significativo. Yo creo que eso es lo más positivo de esta Copa de la División Profesional en este momento. Los equipos que han clasificado, podríamos decir que son los que estaban en los papeles, a excepción de Blooming, que siempre debería aspirar a estar en un lugar mejor. Es un equipo grande. Yo creo que después están todos. Bolívar va a jugar frente a Real Potosí, The Strongest va a jugar frente a Always Ready, Oriente Petrolero, que ingresó así con lo justito, va a jugar con Nacional Potosí. Independiente de Sucre, Sucre tiene un representante, Cochabamba tiene otro representante, y después están los otros, ¿no? Los que quedaron fuera y que lamentablemente van a tener que hacer una última parte del camino, simplemente con el torneo todos contra todos, tratando de encontrar la posibilidad de un campeonato internacional. Vamos a lo que ocurrió ayer con Juan Carlos Tignini en la ciudad de Santa Cruz. Fue 1-1 y lo vivimos así, de esta manera.
9: Atención que va, atención que va, atención que va. Pone la pelota en zona de peligro, golpe de cabeza. Sale jugando el plantel de Bolívar. Ahí insistía nuevamente, disparo. ¡Gol! Señor de Blooming, de Blooming, de Blooming. Buena pelota en zona de peligro. Deficiente la defensa del conjunto de Bolívar, que no puede despejar ese esférico. Finalmente ese balón le queda servidito ahí a Moisés Villarruel. Señoras y señores, amigos en todo el país, Villarruel le pega de volea con la parte del botín izquierdo, mandando a guardar ese esférico al palo derecho de Diego Chino Méndez. Nada puede hacer este. Excelente gol del conjunto de Blooming. Moisés Villarruel, en el minuto 24, dice que Blooming ahora tiene 1-0 para Bolívar, con Miranda todo prestor derecho para Lucas Chávez, es el Choquito Paz, ahora para ahí a Juana, viene el centro, va a golpe de cabeza, no pudo llegar Miranda, atención Chávez, el recorte, disparó, ¡gol!

0: Bolívar, sí, de Bolívar, sí, de Bolívar, sí. Gol celeste, gol académico, señoras y señores, amigos, en todo el país. Intentaba la academia, hizo el desgaste, el centro al área de Saavedra, no pudo llegar Miranda y posteriormente el balón le queda servido a Lucas Chávez, que hace recorte, la mague queriendo, pretendiendo rematar con el botín derecho, sin embargo, hizo el recorte, cerró para el botín izquierdo y sacó un remate cruzado a media altura, al palo izquierdo de Almada. Nada pudo hacer este, señoras y señores, amigos, en todo el país. 53 minutos del complemento, 8 minutos del segundo tiempo, y Lucas Chávez cristaliza el tanto del empate, indicando que ahora Bolívar tiene 1-1 para Blooming.
1: Y ayer el hincha que salía del estadio del Tahuichi, claro, estaba muy inconforme porque Bolívar fue con un equipo, no de suplentes, yo digo que es el equilibrio que hay que hacer si quieres hacer debutar a los chicos, y hizo lo que hizo Die Strongest ayer, anteayer, perdón. Bolívar puso a jugadores importantes, un esquema, un esqueleto con mucha base firme, y los chicos, entonces es una buena forma de que debuten los chicos en estos partidos. Y contra eso no pudo Blooming, no pudo. Es más, Bolívar tuvo más chances inclusive de poder llevarse el partido y de ganar el cotejo. Así que así de simple. Vamos a escuchar la palabra de los protagonistas a las 8 de la mañana con 24 minutos. Lo escuchamos a Paulucci, al técnico del conjunto de Blooming, muy preocupado por todo lo que vio y todo lo que se comentó, sobre todo después del cotejo.
2: A ver, un partido dominio del balón muy parejo. Nos dividimos la tenencia. Creo que en el primer tiempo fuimos un poquito superior. En el segundo creo que nos dominaron un poquito más ellos. Tuvimos las situaciones, creo, más claras, más allá que ellos tuvieron también. Fue un partido muy, muy parejo a la hora de llegar, a la hora de la tenencia. Tenemos que achicar el margen de error y en balance general creo que fue un empate justo.
3: Profe, buenas noches. ¿Le preocupa, profe? ¿Le preocupa el tema de resultados? ¿No se dan? Lleva 4 partidos, 3 derrotas, un empate. Hoy el rival presentó muchas ausencias y un club que quería motivarse de quedar los partidos.
2: Según como se vea, si vos lo querés ver con la negatividad que me estaba hablando, no te preocupes. Si no, no. Este es un campeonato que cuando llegué yo estábamos prácticamente afuera. Me va a preocupar desde el domingo para adelante.
3: Usted dijo que venía a ganar, yo me baso a su palabra.
2: Sí, sí, sí. Muy bien, muy bien, muy bien. Yo vengo a ganar, él viene a ganar, todos venimos a ganar acá.
4: Profe, pero en una conferencia de prensa usted manifestó.
2: ¿Me deja terminar? ¿Me deja terminar? Pues si no, no nos vamos a entender. Todos venimos a ganar acá. Tenemos para ganar, esto es un trabajo como el suyo. Vuelvo a reiterar, preocupados estamos todos, pero en realidad. Hoy jugamos contra un equipo suplente, ustedes lo saben, y los suplentes de Bolívar son titulares en cualquier lado. Ese es justo en el comentario y en el análisis, porque si no, la pateamos para. Ustedes juegan sin arco, tiramos para donde quieran, entonces con respeto se lo digo, con respeto. No es que jugamos con un equipo cualquiera, jugamos con uno de los mejores equipos de Bolivia que jugaron con suplentes y esos suplentes juegan en cualquier lado titular.
3: Pero jugaron en casa, ¿por
2: qué? Sí, ¿qué tiene que ver eso? A veces juega en casa y a veces juega afuera y tener la obligación de ganar igual. En casa y afuera se gana, no solamente en casa. Me preocupa mucho cuando no ganamos también afuera, no solamente en casa.
1: Se calentó Paulucci. Se calentó Paulucci por ahí por la pregunta que fue un poco de golpe y que tenía poco rapport, pero sin embargo la pregunta tampoco estaba desubicada. Blooming de local por lo menos tiene que hacerse fuerte. Y está bien, Bolívar es un equipo importante, tiene jugadores de importancia en la primera línea, en la segunda y hasta en la tercera. Pero es Blooming. Yo creo que se olvida a Paulucci de que es Blooming, es Blooming, es Blooming. Vamos a escucharlo al Choco Paz y a Restrepo, los hombres de Bolívar que estuvieron ayer en la conferencia de prensa.
5: Primeramente, creo que fue un lindo partido, creo que fue una oportunidad para todos los jóvenes que venimos trabajando. Creo que la supimos aprovechar y creo que dimos un bonito espectáculo a todo el público que vino.
3: Por momentos Bolívar tocaba, ¿no? O sea, del fondo hacia tres cuartos de cancha. Eso es lo que se prepara durante los entrenamientos. Porque hay jugadores de reserva, ¿no? Que hoy también fueron a partido.
5: Sí, creo que sí, ¿no? Hoy vinimos con un grupo de compañeros que están en la reserva todavía, pero creo que algunos entraron y creo que fue un partido muy, muy bonito. Y en el respecto a lo que decís, que tocamos, creo que todo se basa a lo que pide el juego, ¿no?
6: En lo personal, mucho importante la continuidad que te pueda dar el profesor Darío.
5: Creo que sí, no, creo que la continuidad para cualquier jugador creo que te da mucha confianza. Y creo que es muy bueno para cualquier jugador tener mucha continuidad y ritmo.
7: Todos, por el rendimiento y por el performance del equipo, no por el resultado. Siempre, como Bolívar, como equipo grande y que está arriba, queremos ganar. Creo que el equipo lo demostró durante todo el partido, lo buscó. Jugamos ante un buen rival, en un buen escenario, en un buen marco. Y este tipo de juegos, o el partido como se presentó, la posición en la tabla ya... definido el grupo, te dan la oportunidad de que muchos jugadores vayan teniendo minutos. Muchos jóvenes han tenido en esta Copa Paceña la oportunidad de iniciar, de jugar de titulares, de entrar de cambio, y eso es bueno para el club, eso es bueno para el jugador boliviano que sigue teniendo oportunidades, sobre todo en un club como Bolívar. Y bueno, también de cara a tener ritmo al cierre del campeonato, tenerlos a todos compitiendo, creo que es muy bueno, y felicitar a la gente acá porque vino, apoyó el espectáculo y disfrutó también de un buen partido.
1: Bueno, el partido de más alto vuelo de lo que va a significar los cuartos de final de la Copa de la División Profesional es ese, el que Bolívar va a tener con Real Potosí. Partido complicado, partido complicado. Yo creo que los que mejor sacaron por el tema de no viajes es The Strongest y Always Ready. Muy parejito, Independiente y Aurora. Aurora tiene algo más, tiene algunos nombres más, podríamos decir. Independiente es inestable, sobre todo de local. Y Oriente Petrolero le complica porque tiene que definir en la altura de Potosí. El segundo cotejo. Así que esos son los cotejos. En Blooming, a esperar simplemente a ver si se puede ingresar una copa. Lo vamos a escuchar Hinojosa. Esto es lo que decía el jugador de Blooming al finalizar el cotejo.
8: Buenas noches a todos. Claro, sabemos que todos quieren resultados y nosotros también trabajamos para eso. El día a día siempre estamos queriendo dar más de lo que nos pide el entrenador para que las cosas siempre salgan bien. Lastimosamente no hemos podido tener esa racha en ahora, pero sé que con trabajo y con los jugadores que tenemos, en algún momento vamos a retomar esa senda de victoria.
6: ¿Hay presión en lo personal ya, Hinojosa?
8: Claro, uno como jugador, cuando las cosas no salen bien, siempre se toca, siempre uno es autocrítico, sabe cuando juega mal, cuando juega bien, cuando la aporta al equipo, cuando no. Y yo creo que ninguno de los que está en este plantel quiere hacer las cosas mal. Siempre damos la cara cuando nos vienen a decir algo, cuando las cosas no andan bien como en estos momentos, pero siempre con la cara en alto, porque ninguno se ahorra nada.
1: Está bien, nadie se guarda nada. Pero al final, ayer lo decíamos en la estadística, el peor equipo, 3 puntos nada más en toda la Copa es Blooming. Contra los números no puedes luchar. Por más de que digas, sí, le pusimos el empeño, vamos para adelante. No. Fue el peor equipo de la Copa de la División Profesional Blooming. Vamos a la pausa, ya volvemos.
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23: Son las 8 de la mañana con 40 minutos y tal como lo decíamos, le mandamos un saludo muy grande a nuestro compañero Víctor Quispe Perga, que está muy pendiente y nos envía esta que es, vamos a ver a continuación, lo puedes ver en la pantalla, igual te la voy a contar acá, que es lo que significa la tabla total de la primera fase de la Copa de la División Profesional. Esta tabla es muy significativa, es como si todos han jugado el mismo número de partidos, pero como si no hubiese habido grupos y fuera una tabla total, ¿no? Bolívar clasificado en el primer lugar. Ahí está Bolívar, 18 puntos, pero me sorprende el puntaje de Aurora. Es muy bueno también. 18 puntos también de Aurora. Los dos también están clasificados. Los dos ingresaron de primero. Después ingresó Nacional Potosí, que ha tenido un buen desempeño, 17 puntos. 16, también me sorprende, es Independiente de Sucre, es el que está en el puesto número 4. En el quinto está Die Strongets. En el sexto está Real Potosí. Yo la perdí. De verdad me imaginé a Real Potosí un poquito más arriba, pero sus 14 puntos igual son dignos. Guavirá está en el octavo lugar, y esa es la ironía, ¿no? Guavirá está en el octavo lugar, pero no está clasificado. San Antonio está en el noveno lugar y no está clasificado. Y sí está clasificado Olwa Ready, que está en el décimo lugar. Olwa Ready, al igual que, ¿se acuerdan? El año pasado no ingresó a la siguiente fase. Valdivieso hizo lo imposible. Valdivieso y sus muchachos hicieron lo imposible para no clasificar. Bueno, ayer un poquito ocurrió de eso, ¿eh? Un poquito ocurrió de eso. Como que no estaban muy convencidos. Pero igual, Olva Red está en la siguiente fase. Real Tomayapo fuera, Universitario fuera, Real Oruro fuera, ABB fuera, GB San José fuera. Y Blooming, lo que les decía, 4 puntos apenas, es el peor equipo de la Copa de la División Profesional en esta primera fase. Es la tabla general, si es que hubiésemos unido todo. Así que así viene la mano. Las 8:42. Vamos con noticias bonitas. Vamos a lo que fue la llegada de Conrado Moscoso a Sucre, este compacto de imágenes, de sonidos, la llegada al aeropuerto de Sucre, del hombre que conquistó los Juegos Sudamericanos y también el primer lugar en el circuito de racquetball en Estados Unidos.

0: Gonzalo, campeón, bienvenido a tu ciudad natal, Sucre. Queremos darte, hemos preparado este recibimiento con mucho cariño y humildad a nombre del gobierno municipal de Sucre, a nombre de nuestra alcaldesa Fátima Tardío. Sentite que te apreciamos, te queremos muchísimo. Gracias por representar a Sucre, al departamento, al país, primero en lo que son los Juegos Odesur en Santa Fe y posteriormente en New York, en Estados Unidos. Realmente para nosotros eres un gran deportista y por eso es que nosotros estamos acá, para darte este recibimiento, que lo hacemos con mucho cariño, también agradecer, felicitar a su papá por acompañarle en toda esta travesía a nuestro campeón mundial. Muchísimas felicidades y bienvenido, Conrado, a Sucre nuevamente.
1: Gracias. Muy buenos días, muy contenta, muy feliz de recibirlo a nuestro querido Kevin, campeón mundial, 3 medallas que trae desde la Argentina. ¿Qué decirle que no le he dicho? Que lo admiro, que lo quiero, que lo respeto, que me siento muy feliz como ha llevado el nombre de Sucre, de Bolivia a nivel mundial. Me emociona muchísimo tenerlo, un campeón mundial al lado, y decirle al padre también muchas felicidades, a toda la familia, a toda la población que lo viene apoyando, que lo espera, que lo sigue, y como parte de la Secretaría de Salud, Educación y Deporte, sabe que tiene todo nuestro cariño, nuestro respeto y nuestra admiración, y que siempre va a contar con nosotros. Y otra vez, muchas gracias por llevar el nombre de Bolivia tan alto. Yo sé que se siente estar en el extranjero y sentir el himno, escucharlo, cantarlo y sentir la tricolor. Muchas gracias, Kevin. Bienvenido a casa y muchas felicidades.
2: Nada, gracias por el recibimiento. La verdad que no estaba esperando todo esto y de verdad me motiva mucho y también me llena mucho de orgullo el poder tener este tipo de recibimiento. La verdad que hace tiempo que no se perdía de todas estas cosas y pues nada, les agradezco de corazón sobre todo por dar realce a lo que estamos haciendo. La verdad que ha sido 2 semanas increíbles, tanto en Argentina y este último en Estados Unidos. Creo que en lo personal son cosas que hemos venido batallando muchísimo. Ahora de nuevo estando de número 1 para mí me llena de mucha felicidad, obviamente de mucho trabajo también lo que viene siendo más adelante la temporada, pero nada, sobre todo contento por todo lo que hemos logrado y pues obviamente sobre todo feliz por de nuevo estar en casa. Gracias por todo el apoyo y sobre todo gracias por todo el recibimiento.
3: Ahí está Conrado Moscoso, de una noticia bonita a lo que fue también muy poca cobertura, la verdad, de parte de los medios, a lo que fue el Panamericano de ciclismo que se llevó en uno de los velódromos más lindos que tiene el país, en Tarija. Vamos a escuchar a continuación la canción oficial de lo que fueron estos Panamericanos y vamos a escuchar a la gobernadora de Tarija, que habla de este evento que puso en realce el ciclismo en Tarija.

0: está Pedro Vaca, ha conseguido la segunda medalla para de oro para Bolivia. Eso, una leyenda viva, don Pedro. La verdad que emociona estar aquí en un lugar tan icónico que fue soñado y pensado por el doctor Mario Cosío y que, como ustedes saben, por temas políticos, lamentablemente, se frenó, pero ya lo estamos reactivando y lo estamos reactivando de la mejor forma, que es con un torneo panamericano que está recibiendo a múltiples países, que genera movimiento. La verdad que estas dos semanas han sido tan intensas en tantas actividades en Tarija y nos alegra. Creo que la voz de ellos, de la gente que ha recorrido diferentes escenarios deportivos en Latinoamérica, nos han comentado, nos han estado diciendo que esta pista no tiene nada que envidiar, que tiene realmente la certificación internacional, se la tiene bien merecida. Y bueno, este es un sueño y hay mucho que reactivar, porque alrededor queremos reforestar, queremos hacer un parque urbano realmente, complementando las obras, porque esto no es casual, fue pensado como tal. Tenemos la piscina y tenemos, por supuesto, un coliseo que reactivar, entonces se van a venir cosas grandes para Tarija, porque lo que antes se comentaba y se decía, esto es demasiado para Tarija, es una obra dinosaurio, mentira. Tarija es un departamento en grande y requiere también infraestructuras de este tipo, porque son lo que nos merecemos.
1: Le comento, gobernadora, que bueno, los comunarios de San Blas, artesanos que han llegado, incluso han llegado gente de Paicho, están contentos porque han logrado reactivar la economía en este lugar, entonces hay un agradecimiento de cierta manera.
0: Es que además Shirley es un tejido que se genera alrededor, hay, como tú dices, emprendedoras, hacia afuera los hoteles, bueno, es una cadena, y además incluso todo lo que son los terrenos alrededor de este parque, de esta villa olímpica, también se incrementan en su valor, ¿no? Entonces, aquí salimos ganando todo.
2: La palabra de la gobernadora María René Sorucoy tiene toda la razón. Es muy lindo el velódromo, en serio, muy lindo. Y si va a lograr lo que se pretende, arbolizar y poner una zona turística para Tarija, va a ser verdaderamente muy llamativo. Vamos a la pausa, 8:49, aquí en la Radio de los Deportes.
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18: Saludo muy grande para toda la gente que está junto a nosotros en esta edición, son las 8 de la mañana con 57 minutos. Vamos a escuchar a continuación la palabra del presidente Terrazas de The Strongest, que habla de la posibilidad de jugar en Achumani. ¿Qué dice Terrazas? Dígame, Terrazas.
19: Mandamos la carta el día de ayer, estamos esperando la inspección de la Comisión Verbal de la Federación Boliviana. Y ahí nos falta afinar el tema de la instalación del tema de la instalación de la línea trifásica para que se instale el VAR, y con eso prácticamente estaríamos habilitados, salvo mejor parecer, ¿no?, de la comisión del VAR, que creo que viene el día viernes. Y a inspeccionar, por lo pronto tenemos hasta el 1 de noviembre, que es el comunicado que nosotros tenemos, que va a estar fuera el Hernando Siles, pero a ver, conversaremos con nuestra secretaria de Deportes, la Gobernación, y poder ver si podemos, ¿no?
18: Dos Siles, y ese, porque fue un rumor, chisme, no sé de dónde lo sacaron o lo mandaron a decir. Ayer acuciosamente le preguntamos a Antonio Carlos Sago, profe, al técnico de The Strongest, profe, ¿y qué le parece jugar en Achumani?
20: Sí, no, a mí no me importa lo que están haciendo afuera, no en lo estadio. Para mí lo más importante es la cancha. Si la cancha nos ofrece buenas condiciones para jugar, podemos jugar. Pero por lo que veo, ¿no? Porque estoy aquí todos los días. Yo pienso que sería mejor jugar en el Siles, ¿no? Ahí sí arreglamos la cancha en 15, 20 días y la cancha estará lista para partidos importantes que vamos a tener por adelante. Para mí sería lo ideal jugar aquí, desde que nos ofrezca condiciones para jugar.
10: ¿Es fácil preparar un partido, más bien dicho, se le permite a un técnico preparar un partido cuando hay alguna vez este tipo de incertidumbre de dónde se podría jugar? Si bien queda claro que es el Siles, pero cuando le toca estar en esa situación, profesor, le pregunto, ¿es fácil?
20: No, cambia un poco, pero lo más importante son los entrenamientos, ¿no? Lo que hacen los jugadores durante los entrenamientos.
18: A Terrazas le hicieron decir que el estadio no estaba, y el estadio está, lo ratificó el CDD. Y Sago mismo dice, es preferible jugar en el estadio Siles y hay que arreglar la cancha de Chumani. A las 13 horas, más información aquí en la Red Herbol. Chau.
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26: Es la hora 9 en punto.

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1: Bienvenidos a las noticias de la hora. En La Paz, la Cámara de Diputados sancionó el proyecto de ley sobre pasajes aéreos solidarios para pacientes con cáncer.
2: Gracias, compañeros. La pasada jornada en la Cámara de Diputados se aprobó la ley que permite que los pacientes con cáncer o enfermedades terminales puedan gozar de pasajes aéreos gratuitos. Vamos a escuchar también parte de los argumentos que planteaba la diputada Cruzcaya Borda de Libre.
3: De un simple pasajero. Estamos hablando de una madre, de un padre, de un hijo, un hermano, una familia que muchas veces ya está enfrentando una enorme carga emocional, física y también económica. Muchas veces el tratamiento existe, el médico existe, el hospital existe, pero justamente no están los recursos como para llegar donde está el tratamiento. Nosotros tenemos que preguntarnos de qué sirve que exista una atención médica si una persona no puede acceder a ella, porque no puede pagar un pasaje y porque no puede llegar, ¿no?, justamente a ese su tratamiento.
2: Es lo que decía la diputada de Libre, Cruzcaya Borda, a propósito de estos pasajes solidarios para los pacientes con cáncer y enfermedades terminales. Ya ley remitida al Ejecutivo para su promulgación. Rodrigo Fernández, Herbol, La Paz.
1: En el municipio de Ascensión de Guarayos, en Santa Cruz, el gobierno entregó 15 ítems en salud.
4: Gracias, buen día Bolivia. Un par de noticias, 15 ítems para salud, gracias a gestiones ante el Ministerio del Ramo. Esto no cubrirá toda la demanda, pero estará ayudando a aliviar el peso al gobierno municipal, quien tiene que cubrir cada mes el sueldo de más de 100 funcionarios, que le corresponde al gobierno central, dijo el alcalde Robert Shop. En Ascensión de Guarayos, Red Herbol, Distrágreda.
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1: Del portal F, el Premio Nobel de la Paz 2026 fue otorgado a la jurista sudafricana Nabanete Mpilai.
5: La jueza sudafricana Nabi Pillay ha ganado el Premio Nobel de la Paz 2026 por su labor en favor de la paz y el derecho internacional. El Comité Nobel Noruego destaca su valor e integridad para avanzar hacia un orden jurídico mundial más inclusivo y garantizar que los crímenes de guerra, los crímenes contra la humanidad y el genocidio sean juzgados. El presidente del comité, Jan White Frightness, ha subrayado que la paz requiere justicia y que un mundo sin el imperio de la ley es injusto, imprudente e inhumano. Nacida en Durban durante el apartheid en una familia de origen tamil indio, Pillay se convirtió en una pionera del derecho, enfrentándose a la discriminación racial y defendiendo a quienes se oponían al régimen.
6: El panorama no es el mismo para los equipos que quedaron fuera de la Copa de la División Profesional. Vamos a escuchar a continuación la palabra de Adrián Barral, el técnico de Universitario de Vinto. Quedó afuera del torneo y ahora a concentrarse en salvar la categoría. ¿Cómo les fue ayer frente a Oriente?
7: Sí, la verdad que dos errores que nos cuestan el partido, pero no me quedo con la actitud del equipo, con la garra, con el sistema que jugamos. Es un equipo que viene levantando. Esperemos que lo que venimos atravesando sirva para el torneo de la liga. Hoy pudieron jugar varios jugadores que no vienen jugando. Tuvimos la suerte de celebrar a los chicos de sub-20. Entonces nos vamos no felices, pero sí nos vamos tranquilos por el desempeño que hemos tenido el día de hoy.
6: La palabra del técnico Barral. Lamentablemente a los chicos hay que hacerlos jugar, porque lamentablemente no hay refuerzos y el tema económico está muy duro para todos los clubes. Marcelo de la Cruz, Herbol Deportes.
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David, porque es un tipo atractivo. Si yo tuviera un cuerpo así, las chicas sí querrían conmigo, pero yo soy más rellenito y casi siempre estoy solito. 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

0: Amigos y amigas oyentes de Herbol, muy buenos días, qué gusto saludarlos, darles la bienvenida, sí, en este día viernes con un poco, no con un poco, siempre con música como los recibimos acá todos los días, para tratar de un poquito cambiarle el horizonte, el panorama. La música es una buena compañera, yo creo que siempre lo fue. Es parte del arte, es parte de la cultura, sensibiliza a las personas. A veces más que lo que te pueda decir un locutor, un analista, un terapeuta, un psicólogo, el que fuera, una canción lo hace de una manera mucho más efectiva. Acompañada de melodía, de ritmos, de cadencias, de letra, de sentimientos, de sensaciones, porque esas ideas y esas letras de las canciones no calan de la misma manera en el alma y en el cerebro de todos. Cada uno tiene unos códigos y unos filtros de lectura muy especiales. A mí, una canción puede sensibilizarme de una manera. A otra persona que está en otra circunstancia de su vida, puede sensibilizarla muchísimo más, o tal vez nada. El poder de la música. La música es terapia. Pregúntenle a cualquiera. Una hermosa terapia en la vida. Es por eso que hay grandes amantes de la música. Es por eso que hay coleccionistas de música. La música y sus letras y sus ritmos. A veces más efectivas que cualquier otro profesional que pudiera darte una charla o un consejo. Basta una canción, su letra, su melodía y su mensaje, para que te puedan cambiar el color de la vida, la perspectiva y el horizonte. Esa es nuestra intención, cada que comienza este programa a la mañana en directo de Herbol, todos los días. Esperemos que de algo le sirva. Esperemos que alguna o varias de las canciones que le hemos ofrecido le hayan ayudado bastante. Y tal vez se hayan convertido en compañeras permanentes de su rutina y de su lucha diaria también. 9:15 a.m. Saludo a mi compañero de trabajo, Hugo Choque, en los controles. Hugo, buen día, bienvenido.
1: Gracias, Pedro Saúl. Muy buen día para ti y para toda nuestra audiencia.
0: Y así hemos comenzado en este día viernes. Nos toca nuestra primera pausa y la cumplimos.

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0: 9 de la mañana con 21 minutos. La eutanasia. Hemos hablado anteayer de la eutanasia con una entrevista muy sensible. Para mí, como periodista, y se los dije en lo personal, esas entrevistas humanas son las que más han marcado mi carrera como periodista, las que más huella han dejado en mi alma, en mi reflexión y en mi pensamiento. De pronto también son las más complicadas de hacer, porque te exige como periodista el poder hablar con una persona que puede estar al borde de la muerte y tienes que saber cómo encarar una conversación con ella. No es tan sencillo. Bueno, por eso es tan hermosa esta profesión. Y por eso es tan hermoso este género del periodismo que dicen muchos que es el más exigente, el género de la entrevista. Porque exige de ti toda tu capacidad como periodista para poder encarar una charla de este tipo y con una persona que está en esa circunstancia de vida tan dura y que además está tan sensible. Qué lindo que es el periodismo, que te permite y te exige mucho para poder hacer este tipo de contactos y de conversaciones. La entrevista que le hicimos a Aldrin Chura ha tenido mucha repercusión en las redes sociales, mucha. En el TikTok, nuestro compañero de trabajo, Enrique Arequipa, publicó un trabajo, publicó fragmentos de las frases tan profundas que dijo Aldrin en la entrevista y luego publicó la entrevista completa. Esa publicación en TikTok que hizo Enrique Arequipa a partir de la entrevista que le realizamos a Aldrin ha tenido una enorme cantidad de visitas. Enorme, estamos hablando, si le digo más de 100.000, imagínese, ya es mucho, ¿no? Más de 100.000 visitas y personas que han mirado esa publicación de Herbol en el TikTok. Aldrin, que nos dijo, quiero morir. A la muerte no le tengo miedo, nos dijo. Al que le tengo miedo es al dolor. Tiene cáncer, cáncer de hueso. Él dice, no quiero irme. Lo que más me amarga es que a medida que avanza mi enfermedad voy perdiendo sensibilidad, dice. No siento ya los sabores de muchas cosas, comidas. Y algo que me dejó realmente marcado fue que dijo Aldrin, dijo, no quisiera irme habiendo perdido la sensibilidad y no poder sentir un abrazo. ¡Qué profundo! No quisiera irme ya tan debilitado, tan consumido, que ya no pueda sentir ni siquiera un abrazo. No quiero eso, dice él. Quiero irme antes. Y por eso pide una ley de la eutanasia. Y él dice, quisiera ser el primer beneficiado de esa ley de eutanasia. Que me permitan morir. Le llaman con dignidad. Es lindo debate. ¿Qué implica morir con dignidad? Todos tenemos una dignidad. Nacemos con ella. Les vamos a ofrecer este fragmento que hemos publicado en el TikTok y ustedes lo pueden visitar. Hugo, nuestro TikTok es de fácil acceso. Creo que el que tal vez no ha escuchado nada de esto y se está enterando, ¿cómo tú le aconsejas, les recomiendas que pueda entrar y encontrar ese contenido?
1: En todo caso, Pedro, es un reel que está en Radio Herbol 100.9 FM. Ahí, desde ahí es donde vamos a extractar esta publicación y seguramente también está en TikTok, en Herbol Bolivia. Ustedes Herbol Digital, me dice. Herbol Digital, ustedes pueden ingresar a cualquiera de estas dos plataformas. En ambas ha tenido muy buenas reacciones. Cuando digo muy buenas, es que les ha interesado. Cuando no te interesa, no te quedas, no lo ves, pasas.
0: Claro.
1: Entonces, ¿le interesó? Entonces, tanto en el Reel de Radio Herbol 100.9 FM, en el Facebook, como en el TikTok Herbol Digital, Pedro Saur.
0: Bueno, ahí, lo ha dicho Hugo Choque, ahí pueden encontrar este contenido, tanto en Facebook como en TikTok. A ver, escuchemos, es una compilación muy breve de fragmentos de las cosas más importantes, más humanas, más profundas que dijo Aldrin y Chuta, y luego ya tienen ahí toda la entrevista completa. A ver, escuchemos lo que hemos publicado, tanto en el TikTok, como también en el Face.
2: Me da miedo no lograr mi objetivo de que se apruebe esa ley. Y a veces lloro porque pienso que me voy a ir con dolor. Quisiera que se apruebe la ley. Me quiero ir ya porque los dolores ya no son soportables. Ya no puedo dormir en las noches. Y también, como estoy perdiendo la sensibilidad de mi cuerpo, pues tengo miedo de ya no poder ni sentir un abrazo, no poder sentir el sabor de una comida. Para mi tipo de cáncer ya no hay más. Ya estoy cansado de luchar, amigo. Ya di lo que puede dar. Yo la verdad prefiero que sufran o que estén tristes por mí, por mi ausencia, que por verme sufrir.
0: Y él pide la ley, una ley de eutanasia en Bolivia. Él dice, si hay algo con lo que me iría feliz de esta vida, es por lo menos que se... Ahí está, hemos publicado en el, como lo dijo Hugo Choque, en el Facebook y en el TikTok. Hugo, quisiera que reiteres para las personas que tal vez en este momento, porque incluso se contactaron conmigo algunos oyentes del exterior del país que vieron el Reel y el TikTok. Como uno se sorprende, ¿no? Al enterarse que hay tanta gente que también en el exterior escucha Herbol. Hugo, para quienes se están enterando en este momento y dirán de qué se trata, qué entrevista era esa, cómo, dónde, cómo ingresan por el Face y cómo ingresan por el TikTok.
1: Atención, por favor, quienes quieran compartirlo, quieren bajarlo, descargarlo, es posible todo eso. En el Reel, atención, de Radio Herbol 100.9 FM, es la página principal oficial de la radio. Radio Herbol 100.9 FM es un video que se va también entre las historias, es un reel que tiene todo el contenido de la entrevista. Esa es una forma. Y la otra en Herbol Digital, es el contacto que se tiene a través del TikTok. Usted entra al buscador, ese lentecito, y ahí le pone Herbol Digital y ahí va a tener todas las entrevistas. Esta debe ser una de las últimas, Pedro Saur. Inclusive quizás esté anclado, es decir, que esté posteado ahí, fijado, para que la gente tenga la facilidad y de tener la posibilidad de ver al joven que lamentablemente sufre de cáncer de voz.
0: Sí, Aldrin y Chuta, 20 años, es muy joven. Es muy joven Aldrin, tiene cáncer de hueso y está en una fase muy crítica. Por eso él dice, ya no soporto los dolores, quiero irme. Así de simple. No pude lograr muchos de mis objetivos, pero bueno, así es la vida, dice Aldrin. Otra respuesta que fue muy profunda fue a la pregunta que le dije, ¿y por qué quieres irte? Tal vez hay personas que quieren que todavía luches y te quedes. Aldrin me respondió, ya me quedé, ya me quedé. Y ya luché mucho, suficiente, ya me quedé. Es tiempo de irme. Estas cosas son las que te ponen tan sensible y te hacen pensar sobre la vida. ¿Qué es la vida? ¿Qué hemos venido acá y qué estamos haciendo sobre todo? ¿O qué es lo que vamos a hacer? Y al calor de la entrevista, a medida que fue transcurriendo, porque no todo fue tristeza, en algunos episodios de la entrevista pudimos reír, pudo sonreír. Qué bueno que la entrevista pudo ser motivo de una sonrisa también para Aldrin. Pudimos reír y ¿sabe qué? En el desarrollo de la entrevista llega una parte, sería bueno que usted la escuche y escuche toda la entrevista. Llega una parte en la que... hablamos de Llegamos a que si le gustaría que los políticos parlamentarios que tienen que ver con esto de aprobar la ley lo visitaran, en fin. Y ahí surgió la pregunta si le gustaría que lo visite el presidente Rodrigo Paz, y ahí surgió el dato. Adrien nos dijo, yo voté por él. Voté por él, por Rodrigo y por Lara, porque me inspiraron confianza, dijo Adrien. Vive en Sencata, en el Alto. Y lo dijo en la entrevista. Voté por Rodrigo Paz, ¿no? ¿Sí? Reveló su voto. Y por Lara, porque me han inspirado confianza. Le preguntamos, ¿te gustaría que el presidente te visite, te dé la mano? Sí, nos dijo. Me gustaría, sería una buena experiencia, dice, conocerlo. Ojalá tenga la fortuna. Yo creo que el presidente puede hacerlo. Estos gestos humanos son lindos, ¿no? Son gestos para los cuales siempre hay tiempo de donde no hay. Porque estos gestos humanos, las personas que parten de este mundo, se lo llevan para la eternidad. Y bueno, él le dio su voto a Rodrigo Paz. El presidente, ¿cuánto podría hacer por él? De pronto no vamos a pedir milagros ni cosas, pero una visita, quién sabe. Qué alegría que le daría a Aldrin, la visita del primer mandatario. Es uno de sus votantes, Aldrin. Votó por él, confió en él. Y tal vez el presidente podría impulsar, podría sugerir, no vamos a decir manipular, ni influir, ni nada, pero una sugerencia, un impulso del presidente, una posición del presidente, tal vez es importante, ¿por qué no decirlo incluso hasta determinante sobre ciertas temáticas? Podría darle ese empujoncito que tal vez necesita una norma. Desde luego que hay que debatirla, discutirla con toda la amplitud posible. Ahí está. Ustedes encuentran este contenido en Facebook y en TikTok, que hasta acá tiene muchas, pero muchísimas visitas. No queremos hacer de esto crónica amarilla, ni pornografía del drama, no. Ese nunca ha sido el interés de Herbol, ni lo va a ser jamás. Lo único que queremos hacer es visibilizar, como medio de comunicación, estos dramas humanos que nos permitan convertirnos en personas más sensibles, humanas y solidarias, y con capacidad de reflexión respecto de lo corta que puede ser la vida y de cuánto podríamos hacer por otros seres humanos, hacer mejores cosas. De eso se trata, nada más. Una pausa y volvemos.
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0: 9:39 y a propósito de esta entrevista que hicimos con Aldrin Ichuta, qué joven Aldrin, pasó los 20 años apenas, tiene cáncer de hueso, está en el hospital de clínicas. Si alguien quisiera brindarle algún tipo de ayuda, algún paliativo, porque se dice que ellos son ya los pacientes que están en la fase de paliativos nada más. No sé si visitarlos, si permitirán visitas, porque su estado es de mucha debilidad, pocas defensas, y cualquier virus, bacteria podría atacarlos rápidamente. No sé cómo está la cuestión de poder recibir varias o muchas visitas, a eso me refiero. Pero de seguro que algunas sí las puedes recibir. Si alguien quisiera brindarle algún tipo de ayuda a Aldrin, tal vez en contacto con sus familiares que están ahí, bienvenido sea. Seguramente Aldrin los recibirá con mucho agrado. Y si el primer mandatario también quisiera visitarlo, estrechar su mano, qué bueno que también sería eso, ¿no? Para Aldrin. Está en el hospital de clínicas, acá en Miraflores, en la zona de Miraflores, en La Paz. Y la situación de Aldrin, como la de muchos otros enfermos terminales, abre el debate de, como se está abriendo el debate en Europa, en México, en muchos lugares del mundo, lo que le llaman la muerte digna, una ley que permita la eutanasia, es decir, que una persona en fase terminal pudiera decir, quiero morir, permítanme morir, ayúdenme a morir, y una inyección, algún medicamento, bueno, en este caso no sería medicamento, algo que le suministren, no lo sé, acabe con sus días. Acá en La Paz, en Bolivia, en la Asamblea Legislativa ha sido presentada una propuesta de ley de cuidados paliativos, muerte digna y eutanasia. El autor de este proyecto es el diputado Diego Brañez, de APB Sumaté, es el partido que lidera Manfred Reyes Villa. Diputado Brañez, ¿cómo está? Un gusto saludarlo desde Herbol, desde la mañana en directo. Gracias por su tiempo, diputado. A ver, vamos a ver si está el diputado, si nos puede escuchar. Si tiene habilitado su micrófono o tenemos un problema de internet. A ver, ahora sí, diputado Brañez, lo escuchamos.
1: ¿Cómo está? Muy buenos días. Ahora sí, un gusto poder conversar con todos ustedes y muchísimas gracias por la cobertura y la invitación.
0: Bien, diputado Brañez, este es un debate muy profundo y sensible, creo yo, para cualquier sociedad. Porque de por medio están cuestiones morales, éticas, religiosas, diría yo, sobre todo en muchos casos. En fin, es un debate pero muy grande, complejo, pero creo que hay que afrontarlo. ¿Usted por qué se animó, diputado Brañez, a presentar este proyecto de ley en una temática que, reitero, puede ser muy, muy polémica? ¿Por experiencia propia familiar, de algún familiar? ¿Qué lo sensibilizó para esto, diputado?
1: Bueno, en realidad, el sentido y el objeto de esta ley nace más allá de las experiencias personales que nosotros tenemos y que hemos vivido muy de cerca por parte de nuestro entorno, en realidad, es que nosotros hemos visto y también tenemos conocimiento y también tenemos nosotros varias declaraciones que en su momento seguramente, si nos los permiten también las personas, lo vamos a dar a conocer, ¿no? Es que el tema de la eutanasia existe en nuestro país de manera ilegal. Y ese es un tema que nosotros lo tenemos que abordar. Y ojo, que el sentido de esta ley no es pues legalizar la muerte, sino más bien, antes de que nosotros hablemos de ello, pues hablemos en realidad de cuidados paliativos, ¿no? De eso nace en realidad de una experiencia que nosotros hemos tenido, la forma también como nosotros queremos cambiar nuestro sistema de salud y también ver la forma en que también nosotros podamos darle humanidad a los médicos al momento de que nosotros tengamos que recibir esta información o también dar algún tipo de información cuando la persona recibe, cuando la información de que tiene alguna enfermedad irreversible o cuando ya es completamente médicamente imposible dar la mejoría. Por eso es que nosotros hemos incentivado esta ley y si se dan cuenta es la ley de cuidados paliativos, muerte digna y eutanasia. Reitero, antes de hablar nosotros de una eutanasia, hablamos de cuidados paliativos y muerte digna.
0: Bien, diputado, el proyecto está ya en un comité de alguna de las comisiones de la Asamblea, ya ingresó.
1: Sí, así es, está en la Comisión de Constitución de nuestro colega Juan del Granado. Y bueno, gracias al primer video que salió de Aldrin, y por cierto, nosotros le mandamos mucha fortaleza a Aldrin, que en esta semana nosotros ya nos hemos podido contactar con él a través de las redes sociales y esperemos visitarlo ya la próxima semana. Es que se ha tomado conocimiento y se está acelerando este informe porque está en un proceso de elaboración de informe. Y el compromiso que se tiene es que antes de que termine la legislatura 2025-2026, es que ya pueda estar elaborado este informe y tocarlo ya en la comisión, ya sea para poder respaldarlo, para poder aprobarlo o para poder rechazarlo. Pero debo decirte que hasta el momento nosotros no hemos recibido ninguna negativa por parte de esta ley. Más bien hemos recibido de la mayoría de las bancadas, por no decir todas, muestras de apoyo para poder sumarse a este proyecto de ley, de que sí se necesita hacer modificaciones, por supuesto que sí, que es una ley bastante flexible, por supuesto que sí, pero es un tema que ya nosotros queremos abordarlo y empezar a hablar en nuestro país y sobre todo también que deje de ser esto como un tabú o algo que es, como tú bien lo decías, ¿no? Catalogado por muchas religiones como un pecado, ¿no?
0: Diputado Brañas, por favor, apelo a su amabilidad. Debo cumplir con una pausita publicitaria, que es breve, y luego cerramos con un bloque más esta nuestra conversación.

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16: 9:50, estos últimos minutitos, y le agradecemos mucho la gentileza al diputado Diego Brañes de APB Súmate. Es el proyectista de la denominada ley de la eutanasia. A pesar de su agenda compleja, nos está dando estos minutitos. Diputado Brañes, ¿cuáles son los principales alcances y límites que tiene este proyecto de ley que usted ha propuesto? Es decir, no cualquiera, me imagino, puede sujetarse a la ley y decir, yo quiero eutanasia, por favor, mañana liquídenme y ya no quiero. Esto ameritará todo un proceso, espero que tampoco muy burocrático, pero ¿qué?

0: implica en cuanto a alcances y límites que tendría esta normativa si se la aprueba, diputado Brañes?
1: Bien, quisiera recalcar que antes de que nosotros tengamos que llegar a este procedimiento de la eutanasia, nosotros proponemos dentro de la ley el Sistema Nacional de Cuidados Paliativos, que sea gratuito y además que sea de calidad, porque tenemos conocimiento, información y datos que el 95% de las personas que desean realizarse un procedimiento de la eutanasia después de recibir cuidados paliativos, muchos de ellos desisten de esta decisión. Entonces, antes de que se pueda abordar este procedimiento, nosotros proponemos este Sistema Nacional de Cuidados Paliativos. Pero si aún así de persistir la decisión por parte del solicitante, el procedimiento es el siguiente. Se realiza la solicitud, se tiene que haber un periodo de evaluación, es decir, que se tiene que tener informes médicos de que la persona que está solicitando evidentemente tiene una enfermedad irreversible. Posteriormente a ello se realiza también un estudio psicológico y psiquiátrico para determinar de que la persona tiene una capacidad de decisión propia, tiene que ser mayor de edad. Y posteriormente, pues, la solicitud entra a una junta médica. Quien hace la solicitud, quien decide hacer este procedimiento, quiero dejar bien claro, no es el médico, no es el abogado, no es el familiar, no son los amigos, solamente es la persona quien lo está solicitando. Por eso tiene que ser mayor de edad y tiene que tener capacidad de decisión propia. Esta junta, después de recibir toda esta información, hay un periodo de reflexión de 15 días para que el paciente pues, pueda tomar la decisión que así él desee, ¿no? De continuar con este procedimiento, pues se realiza, si es que da el visto bueno, la junta médica. ¿Quiénes conforman esta junta médica? Abogados, seguramente la iglesia, seguramente entrarán ahí los médicos de cabecera, el médico de confianza y demás. Ese es el procedimiento que se realiza. Ojo, ¿quiénes van a poder conformar esta junta médica y se va a ser remunerado? No, lo que nosotros queremos es no entrar en un procedimiento de que esto sea un tema lucrativo específicamente para los médicos, porque lo queremos llevar a un ámbito humanitario. Por eso es de que no se les va a pagar a los quienes conformen parte de la junta médica, porque se entiende que esta ley tiene que ser algo misericordioso, es decir, tiene que entrar a un ámbito humanitario más que lucrativo en realidad, y este no va a tener ningún costo para el solicitante. Ojo, que esta ley también prevé que hasta el último momento, hasta el último segundo de que se esté aplicando el procedimiento, la persona desiste por algún determinado motivo, sin ningún tipo de burocracia, pues él tiene la potestad de desistir de esta decisión. También se cuida al profesional. ¿Por qué? Porque se está modificando la legislación boliviana, añadiendo un parágrafo textual que indica que cualquier profesional quien haga cumplimiento estricto del procedimiento en base a la ley, a la normativa, el reglamento de esta ley, queda exento de responsabilidad civil, administrativo y penal, con el cual no va a tener ningún tipo de problemas dentro del territorio boliviano a nivel nacional. También existe la objeción de conciencia, que es el profesional quien ha tomado el caso. Por algún determinado momento, ya sea moral o ético, religioso, no quiere realizar este procedimiento, no está obligado a hacerlo. Pero sí el Estado, de persistir esta decisión por parte del solicitante, sí tiene que poder cumplir con este deseo que tiene y esta decisión que tiene el solicitante. Temas profundamente que nosotros estamos abordando gracias a las mesas de trabajo que estamos realizando es que tenemos que profundizar, por ejemplo, la voluntad anticipada, que si por algún determinado momento Diego Brañes está ahorita en sus cinco sentidos en esta terminología y yo deseo en algún momento, porque no sé mi estado de salud, si en un futuro va a seguir siendo el mismo o no, y tengo una voluntad anticipada de que en caso de que yo entre en estado vegetativo, con una voluntad anticipada, a mí se me pueda practicar la eutanasia, teniendo en cuenta de que yo tomé esta decisión cuando estaba en mis cinco sentidos y tenía en realidad capacidad de decisión propia, pues ese tema se lo puede abordar, que ese es un tema que se le está profundizando dentro de esta ley, que seguramente también lo vamos a presentar como una parte de complementación que nosotros tenemos. Pero esos son los parámetros que se tiene para que nosotros podamos elaborar este procedimiento. Ojo que gran parte de esta legislación es tomada parte de la legislación colombiana que lleva 20 años con este procedimiento y la legislación uruguaya que, al igual que nosotros, se presentó una ley de cuidados paliativos y una juntamente a una ley de eutanasia. Actualmente ellos tienen una ley de cuidados paliativos y otra que es muy distinta a la ley de eutanasia.
0: Bien, diputado Brañes, casi completo el resumen que usted nos ha dado, muy interesante. Bueno, seguramente usted fue buen alumno en el colegio y en la U para hacer resúmenes, diputado Brañes. Bien.
1: Ahí, justo estamos en la universidad, en una universidad que nos han invitado, así que
0: bueno,
1: hemos tenido que aprender.
0: Claro, además usted es el proyectista, era. Bueno, me gustaría hacerle muchas más preguntas, pero ya no hay tiempo. Una vez, muy, muy, muy cortito, porque no me queda mucho. Si la persona lo decide, si son menores de edad, tiene que haber autorización, por supuesto, de la familia. Eso me ha quedado
1: no.
0: claro, ¿o no?
1: No, no, no, no, no. No entra dentro de este procedimiento las personas menores de edad.
0: Alguien de 17 años no puede.
1: Lamentablemente tiene que ser mayor de edad. Eso es lo que nosotros estamos cuidando, ¿no? Porque se entiende que cuando son menores de edad o niños, por ejemplo, no tienen capacidad de decisión propia y tampoco entienden el sentido en realidad de lo que ellos quieren, ¿no? Lamentablemente no se está pudiendo cumplir y obviamente lo que nosotros también queremos es educar también a nuestra sociedad, teniendo en cuenta que no entremos en un debate de que quién decide sobre la vida o la muerte, sino que nosotros entendemos de que así como nosotros tenemos la capacidad de decisión de que queremos vivir una vida digna, también entendemos que deberíamos tener la capacidad de decidir cómo queremos pasar nuestros últimos días de vida en este plano terrenal.
0: Diputado, tengo 30 segundos. Si yo ya decidí, persona mayor, lúcida plenamente, decidió por la eutanasia, y la familia se opone a rajatabla y dice, no, nosotros no queremos, no lo vamos a permitir, eso no sirve. Si él tomó la decisión, se aplica.
1: Sí, así es, de aprobarse la ley tal cual como está, es la persona solicitante quien decide, no es el familiar, no es el médico, no es el abogado, por más que haya justamente oposiciones, la junta médica va a valorar la decisión que está teniendo y por eso, hasta el último segundo de aprobar, de aplicar el fármaco, la persona, si tiene una decisión irrevocable, pues está completamente en su derecho de hacerlo, ¿no?
0: Diputado Brañes, estoy seguro que volveremos a hablar. Ha sido usted muy gentil en darnos su tiempo a pesar de la agenda apretada. Le dejo abierta la invitación para una próxima entrevista, diputado Brañes.
1: Que sea un compromiso, por favor, esté atento al celular para que podamos ya ir de manera presencial, ya que la próxima semana también vamos a estar por La Paz, para que podamos abordar este tema, que seguramente es un tema que va a generar, no polémica, pero seguramente mucho debate, que es un tema que ya lo tenemos que abordar, teniendo en cuenta que en nuestro país, reitero, tenemos la práctica de la eutanasia de manera ilegal.
0: Gracias, diputado Brañes.
1: Saludos.
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9: Es la hora 10, un minuto.
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10: En La Paz, el Ministerio de Salud informó que Bolivia se encuentra entre los países que tienen el nivel más alto de mortalidad materna en América Latina y el Caribe, según datos del Grupo Interagencial de las Naciones Unidas del 2023. Escuchemos las declaraciones de Armando Basagoitia, director de Redes de Servicios de Salud.
12: Las estimaciones del Grupo Interagencial de las Naciones Unidas correspondientes al 2023 dimensionan la magnitud del desafío que nosotros estamos enfrentando. Para Bolivia, se estima una razón de mortalidad de 146 muertes por cada 100.000 nacidos vivos, frente a la estimación de otros países vecinos que podemos ver en la gráfica, como por ejemplo 67 para Brasil, 51 en Perú, 33 en Argentina y 10 en Chile. Estas cifras sitúan a Bolivia entre los países que tienen los niveles más altos de mortalidad materna en la región de América Latina y el Caribe.
10: En la ciudad de El Alto, el vicepresidente del Consejo Municipal, Omar Acarapi, expresó su desacuerdo con quitar la estatua de Che Guevara.
4: Hermanos, yo he visto ayer que el señor Manolo Rojas, con un activista también, dice que activista, que están proponiendo que la imagen del Che Guevara se elimine en toda la institución pública. Primero emplazo al señor Manolo Rojas en su calidad de diputado, por favor, diputado, es diputado nacional. Así que, diputado nacional, le pido que socialice con el distrito 8, con el distrito 14, con el distrito 13, con el valeroso pueblo del distrito 7, esta ley que castiga con 10 años de cárcel a las personas que se movilicen, que hagan marchas. Venga, la ciudad del Alto, quiero que socialice ese tema. Lo otro, yo soy muy respetuoso por las personas que mueren por sus ideales.
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10: Del portal France 24, en Francia, segundos día de manifestaciones estudiantiles masivas en una sola semana.
13: Por segunda vez esta semana, los estudiantes salen a las calles de París. Reunidos en la Plaza de la Bastilla y la Plaza de la República, al este de la capital, el mensaje sigue siendo el mismo: mejores recursos en los colegios sin demora. Y los estudiantes universitarios también se han sumado a la protesta.
14: En las universidades también nos hemos quedado sin recursos, sin dinero. Por ejemplo, el año pasado en mi universidad estuvimos 3 meses sin papel higiénico. El gobierno no deja de recortar fondos a la cultura y a la educación.
15: Pedimos dinero, financiación para nuestros profesores, para nuestras enfermeras, nuestros psicólogos, nuestros alumnos y para los colegios de los barrios periféricos que se están desboronando, donde las condiciones de trabajo son absolutamente espantosas, lo que por tanto aumenta la desigualdad.
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16: Jorge Martínez no perdona. El piloto cruceño consolidó su dominio absoluto en el Gran Premio Integración del Oriente 2026 al adjudicarse de punta a punta la segunda etapa disputada este jueves. El representante de la categoría T3-1 demostró un ritmo demoledor al ser el más veloz en las 3 pruebas especiales de la jornada. Martínez ratificó su liderato en la clasificación general tras completar el recorrido con una efectividad del 100% en los tramos de velocidad. Cronometró un tiempo oficial de 59:45.70 para asegurar la victoria del día en un exigente trazado de 131 kilómetros cronometrados en las inmediaciones de San José de Chiquitos. Marcelo de la Cruz, Herbol Deportes.
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17: Son las 10 de la mañana con 6 minutos y atención que ustedes nos pueden seguir a través del Facebook en Radio Herbol 100.9. Y usted dirá, ya no es Herbol Bolivia, ya no es Herbol Digital, ¿qué pasó con la otra? 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Y la otra plataforma es el canal de YouTube, Red Herbol. 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El canal de WhatsApp, donde va a poder encontrar enlaces, fotografías, videos, bueno, según las informaciones que se vayan generando, usted puede ahí informarse, ¿sí? Puede informarse. Este canal de WhatsApp, usted se agrega. Nosotros no vamos a poderle, no podemos ver su número, no podemos ver nada, ¿sí? Solamente se van suscribiendo y entre ustedes, entre seguidores, por decir, del canal de WhatsApp, no van a poder tampoco verse, nada de eso, solamente recibirán las informaciones. 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Así que ahí están todas las formas de que ustedes nos puedan seguir.
0: Diez de la mañana con 8 minutos. Muy interesante lo que explicaba el diputado Diego Brañas respecto de los alcances y limitaciones que tendría una ley de la eutanasia si es que se aprueba en nuestro país. Qué debate, ¿no? Está ahí la iglesia, en fin. Ese sí que podría ser, no sé si un gran debate o sujeto a un referéndum incluso, podría ser. Es un tema que podría ir a referéndum nacional. ¿Qué dice usted? Usted que nos está escuchando en Cobija, en Bermejo, allá en la Amazonía boliviana, o en el altiplano, o en los valles, o en el Chaco, se puso a pensar en la posibilidad de la eutanasia si usted llegara o un familiar a una enfermedad terminal de mucho dolor y sufrimiento, como el cáncer. ¿Usted estaría de acuerdo en que su familiar se vaya, le quiten la vida con un fármaco? Por supuesto que él lo pida, porque es lo esencial. Si él dijera, déjenme ir, quiero ir, ya no doy más. ¿Usted qué dice? ¿Sería lo correcto? ¿Tendría que haber una ley que permita eso o no? Usted diría, no, a pesar de todo y como sea, tiene que vivir. Es un debate bien profundo y muy sensible. Como todos los días viernes a partir de esta hora, Ignacio Vera ya está con nosotros en este espacio de tertulia, de conversación, de exposición de ideas que tenemos, tocando temáticas que nos interesan a todos como colectividad y como sociedad, con ideas probablemente provocativas, con las que muchos pueden estar de acuerdo, otros no, pero de eso se trata. El debate tiene que estar abonado de esa manera para tratar de encaminar un consenso luego de escuchar varias voces. Ignacio, ¿cómo estás? Buen día, bienvenido.
18: Bien, gracias a Dios, querido Pedro, y me estoy acordando que en octubre del 25 iniciamos este espacio, ¿no? Estas tertulias, así que...
0: Oye, qué bueno, se nota que tú eres metódico, 25 de octubre.
18: No, o sea, en octubre del 2025.
0: Ah, perdón, la fecha no la tienes exacta.
18: Creo que era más o menos por el 20, Dios, sí, más o menos.
0: Ya. O sea, estamos yendo al año.
18: Estamos yendo al año.
0: Oh, como si nada.
18: Sí.
0: Ignacio, antes que nada, por favor, permíteme hacerte llegar mi más sincera condolencia y solidaridad, porque ha partido tu abuelita, eso sí ya de edad la señora, pero no deja de ser un ser querido, muy querido en la familia, me imagino, y sobre todo el dolor para tu padre, porque es la madre de tu señor padre. Nuestro abrazo y solidaridad, Ignacio.
18: Gracias, querido Pedro, es un hecho doloroso, es el ciclo de la vida, ¿no? Pero finalmente... Yo creo que los que fallecen se quedan en nuestro corazón y esperemos que esté camino a la casa de Dios.
0: Y a propósito de eso, abro este paréntesis, Ignacio, muy, muy brevecito, la eutanasia. Yo he tenido familiares, mis padres, que vivieron un proceso de enfermedad. Llegaron a fases críticas, no de mucho dolor, no, dolor no. Pero sí, fases muy críticas en las cuales llegaron a un desgaste muy severo, muy profundo, un debilitamiento casi total, en fin. Tú también has estado un poquito cerca de eso. ¿Qué dices de la eutanasia, Ignacio? Porque acá entran debates filosóficos, políticos, religiosos, dogmas, pero cuando te dicen eutanasia, ¿qué te viene a la cabeza?
18: Mira, si me permites 2 minutitos compartir un testimonio de mi hermano. Mi hermano nació el año 2000 y falleció el año 2007.
0: Menor,
18: sí, sí. Yo le llevaba 6 años y él tenía leucemia, él tenía cáncer en la sangre. Y él, las últimas 4 semanas, te diría, experimentó unos dolores tremendos. Sí. pero él tuvo un encuentro con Jesucristo que yo lo vi. O sea, no te digo que es una cosa que me contaron, que es una referencia, no. Yo vi que él entró en un estado de éxtasis durante unos 15 o 20 segundos y dijo, yo he vuelto a nacer. Y mi mamá creyó que se había curado, pero en realidad luego encontramos una explicación teológica de que él había tenido un encuentro con la cruz. Y a partir de entonces, un niño de 7 años, tú dices, ¿cómo admite la muerte? Él comenzó a procesar la muerte y él dijo, yo tengo que partir a la casa de mi padre. Entonces, mira, yo lo veo desde ese punto de vista. Yo creo que todo está medido al milímetro, según los planes divinos. Y bueno, esto de la eutanasia, la verdad es que yo entiendo que hay gente que ya no tolera el dolor físico, quiere dejar de vivir, pero yo siempre trato de ver esto desde una pedagogía espiritual, que el sufrimiento tiene una razón de ser en los seres humanos, físico, espiritual, psicológico, y tiene que ver con la redención y la purificación.
0: ¿No estarías muy de acuerdo con una ley de la eutanasia o estarías abierto a debatir la posibilidad?
18: Bueno, como demócrata siempre el debate tiene que estar abierto con amor, con sinceridad, con ideas, con argumentos, pero en principio mi posición es que no.
0: Y eso que tú viste a tu hermanito, uy, 7 años, sí, un sí, niño. Sí. ¿Y no hay forma, Ignacio, de paliar esos dolores tan dramáticos o si hoy en día se puede?
18: Bueno, yo creo que hay calmantes muy fuertes, sí, ¿no? De sí, hecho, sí. Mi hermano...
0: Hasta la morfina, claro, que la morfina. Lo último, creo.
18: Sí. Mira, hay que ser muy cuidadosos para hablar de ese tema porque yo sé que toca sensibilidades, sí, ¿no? Sí. Pero yo creo también que las personas que han decidido dejar de vivir, es decir, que quieren acudir a la eutanasia, es por, obviamente, dolores físicos, pero también un hartazgo emocional y espiritual de que están hartos de la vida.
0: Psicológico y todo tipo.
18: Sí, sí, sí. Yo creo que la sociedad en ese sentido tiene que ser muy empática y brindar apoyo con amor, desde la psicología, desde incluso la educación, y no dejarlos a su suerte, ¿no? La sociedad occidental está muy atomizada, es muy individualista, es muy fría, es muy materialista y tiene mucho del positivismo de inicios del siglo XX, que era una sociedad productivista, es decir, inválidos, ancianos, enfermos mentales, discapacitados, chau, nos quedamos con los que producen y con los que dan rédito económico.
0: Esos son los que cuentan.
18: Sí. Entonces, duro, ¿no? Okay. Claro.
0: Tú vas en la línea de tal vez un poco respetar, claro, no tendría que haber mínimamente en una pluralidad de diálogo y de criterios en la sociedad, respeto a ese deseo legítimo y profundo de que ya no doy, uh-huh. Ya no doy, o sea, no, ya he resistido, como este muchacho al que hemos entrevistado que nos dijo, yo ya me quedé todo lo que me pidieron, uh-huh. Ya viví, ya no puedo quedarme más. Ya luché lo que había que luchar. Eso abona el debate, pero apasionante, Ignacio.
18: Sí, es un debate que, como tú bien decías, no solo tiene que ver con salud pública, sino también es un debate filosófico, incluso espiritual, de la trascendencia del ser humano, de si somos solo un eslabón más en esta cadena evolutiva, si somos la culminación de la creación. Pero es un debate muy complicado. Podríamos hacer 10 programas sobre eso.
0: Oye, no sería mala idea, y de por medio está la palabra del Señor. Yo soy un creyente.
18: Qué bueno, qué bueno.
0: Soy un creyente firme. Mis padres, la vida de mis padres y la muerte de mis padres me demostró que ese Dios te mira todos los días. Ajá. Y obra, sí, en ti. Y te enseña que tienes que reconocerlo en los detalles más mínimos. Él no te dice, yo estoy en palacios, estoy en grandes lugares. No. Él te dice, estoy en lo mínimo. Uh-huh. Y si tú no sabes mirar lo mínimo, no me vas a encontrar. Entonces, soy un creyente. Y a esto de la eutanasia, por supuesto que entra ese debate religioso, eclesial. Uh-huh. La palabra de Dios entra. ¿Es la palabra de Dios? ¿No es la palabra de Dios? Que a pesar de todo vivas. ¿Quién dijo? ¿Por qué? ¿Están las escrituras? Uh-huh. No, es que es apasionante en esa libertad y sabiduría que también nos ha dado el propio Dios.
18: Y si me, claro, claro. Y mira, Dios es el soberano del universo, ¿no? Es el soberano de tu vida, querido, sí, Pedro, sí, sí, de nuestras familias. Y si Él es el que nos da la vida, ¿Por qué tendríamos que ser nosotros, los seres humanos, el que quita o quienes quitan la vida?
0: Ese,
18: ¿no?
0: Es el fondo.
18: Es el fondo del asunto. Y si tú te fijas en las escrituras, Jesucristo ha sido el hombre que más ha sufrido en la historia de la humanidad. El rey del universo hecho carne, el juez del universo, humillado, semidesnudo y clavado en una cruz luego de haber sido flagelado. Y nunca va a haber una persona que sufra más que él. Entonces, nosotros como creyentes, qué bien que lo seas, yo no sabía eso de ti, Pedro.
0: Tenías tus dudas, Ignacio.
18: Sí, bueno, y yo creo que son cosas que en algún momento...
0: A veces, Ignacio, tú lo dijiste, creo, una vez. Bueno, mira, ya estamos abriendo otro ámbito de debate fantástico. Tú decías a veces que la actividad que puede ser intelectual de mucha gente te inhibe ciertas sensibilidades religiosas, por ejemplo, y de fe. Eso es cierto, ¿no? Mm. A veces los libros también como que te alejan mucho de ciertas cosas, te acercan a otras. Hay que estar conscientes de eso y modular, ¿no?
18: Sí, sí. No, claro. A ver, para la religión católica, la filosofía y el arte son herramientas válidas para acercarnos a la verdad, ¿no? Y es hermoso leer libros, es maravilloso.
0: Sí, sí, sí.
18: Lo tenemos que hacer, de hecho. Pero la profundidad de la palabra, tú has debido leer alguna vez la Biblia, hay un versículo que dice, la palabra te penetra hasta la médula del hueso. Es realmente palabra eterna, ¿no? Es esa palabra que te sostiene y que te dice que hay algo más allá de esta vida, como lo que ha sucedido con mi abuela. Ayer dejó de existir físicamente, pero Cristo no nos va a dejar tirados en una tumba. No te va a dejar tirado, Pedro. Vas a vivir. Somos inmortales en Cristo.
0: Profundo lo que dices, y es muy real. Y eso sostiene tu fe día a día, cada que amanece. Hacemos una pausita y luego ya les diremos de qué vamos a conversar. Mañana, 10 de octubre de 1982, recuperación de la democracia, 44 años. De democracia nos estamos acercando poco a poco al medio siglo de vivir en un sistema democrático, los partidos, en fin, vamos a hablar un poquito de eso. La pausa y volvemos.
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0: 10 de la mañana con 23 minutos. Les adelantábamos junto a Ignacio Vera el que íbamos a tocar esta temática que para el país, para su historia, para su pedagogía política, es fundamental el remitirnos al 10 de octubre de 1982, cuando recuperamos la democracia luego de un crudo y duro periodo dictatorial. Hernán Siles Suazo, Jaime Paz Zamora, se recupera la democracia. Y luego ya vino todo lo que vino. 44 años ya de esta, vamos a tener de esta democracia, con un sistema de partidos políticos que se fue estructurando, con luces y sombras, en fin. Ignacio, es un tema apasionante. El sistema de partidos políticos ha atravesado fases, colapsó. Ellos encarnan el modelo de representatividad, el modelo de representatividad. Nombro a mis representantes para que gobiernen este país y para que me hagan caso en lo que yo digo, y los elijo además. Ese es el mecanismo de esencia que tiene este sistema democrático. Puede haber otro mejor, se lo podría innovar, no sé. Es imprescindible la presencia de los partidos políticos en ese sistema de representatividad o no. ¿Cuánto se han desgastado y devaluado ante la opinión pública? ¿Por qué han tenido fracasos y caídas tan rotundas? Bueno, son cosas también de mucha pasión en el debate. Querido Ignacio, hemos invitado para esta ocasión a alguien que de esto sabe y sabe muchísimo, Carlos Cordero, destacado y conocido analista político, investigador en nuestro país. Le vamos a quitar unos minutitos de su tiempo para que pueda compartir con nosotros esta mesa. Carlos, ¿cómo está? Qué gusto saludarlo y valoro mucho el tiempo, estos minutos que nos va a dar. Un gusto tenerlo acá en Herbol y en la mañana en directo después de un buen tiempo, Carlos.
1: Pues sí, un saludo cordialísimo a la gente de Herbol, para ti, Ricardo, y también para Ignacio Vera, y pues encantado de reflexionar sobre este tema de los partidos políticos.
0: Mira, Carlos, hago otro paréntesis. Ignacio tenía una muy bonita referencia tuya. Ignacio Vera, lo digo siempre, un destacado joven politólogo boliviano. Ignacio, me decías que Carlos fue tu profesor.
2: Sí,
0: qué
2: sí.
0: Qué buen detalle tenerlo ahora en esta mesa, Ignacio.
2: Sí, un gusto tenerlo aquí a Carlos y le mando un saludo y un abrazo.
0: Qué buena referencia, Carlos, lo que uno va sembrando en la vida, ¿no?
1: Ese es el sentido de la docencia. Yo entiendo de que Ignacio, además de ser el cientista político, es un escritor que ha entregado al país, muy joven, preciosas investigaciones sobre temas de filosofía política, y, por supuesto, el haber sido parte de ese proceso de formación de Ignacio es algo que también me hace muy feliz, y esa es la única gratificación que tenemos, la vida dedicada a la enseñanza y a la educación.
0: Qué bueno, Carlos, qué bonito debe ser sentir que en algún momento uno ha sido norte para el horizonte de muchos jóvenes. Eso es seguramente muy reconfortante en la vida de un docente y de un catedrático. Carlos, ya en el tema, mañana 10 de octubre, fecha muy simbólica para el país, 10 de octubre de 1982. Carlos, esta evolución democrática y sobre todo me interesa mucho el sistema de los partidos. ¿Cuál la evaluación que se puede hacer hasta acá? Muchísimas más luces que sombras del sistema de partidos políticos, ¿o se han desgastado demasiado hasta la actualidad frente a la sociedad, Carlos?
1: Pues mira, quien dice democracia dice partidos políticos, y tú has recordado la fecha del 10 de octubre, cuando precisamente recuperamos el sistema democrático y con ello también este mecanismo de las elecciones, los partidos políticos, que son la savia vital que hace funcionar esta idea y este modo de organización de la sociedad que es la democracia. Fíjate que la continuidad de la democracia en los últimos 44 años es también la continuidad de la regularidad de la realización de procesos electorales, y en cada proceso electoral participan organizaciones políticas denominadas los partidos. Y los partidos y el sistema político de partidos sigue también una lógica poco biológica de la vida, en sentido de que los partidos políticos nacen, se desarrollan, tienen un momento de gran vitalidad y también declinan y desaparecen. Entonces, los sistemas políticos en Bolivia han tenido, los partidos en realidad han tenido pues esa tendencia. Fíjate lo ocurrió con el movimiento al socialismo, el partido político más importante del siglo XXI, una organización política que logra ganar cuatro procesos electorales, cuatro presidencias consecutivas, reforma de la Constitución, en fin. Pero también es el ejemplo de lo que te decía, en las últimas elecciones 2025, el MAS implosionó internamente, se fragmentó, y hoy tienen una representación política mínima. Han participado varias candidaturas a nombre del Movimiento al Socialismo, pero con otras siglas. Y parecía que esos partidos podrían ser el nuevo sistema político, pero hoy hay un gobierno que ha surgido producto de esa de ese sistema de partidos que colapsó, pero la continuidad de la democracia persiste y el sistema democrático sigue funcionando. Entonces, es una dinámica que Bolivia está viviendo. Ha intentado también generar nuevas organizaciones políticas, ha producido reformas en el sistema electoral que ha generado nuevas formas de representación. Existen las circunscripciones especiales indígenas que favorecen a las organizaciones territoriales de base, sindicatos indígenas, organizaciones básicamente rurales. Se han creado agrupaciones ciudadanas y pues hemos tenido antes una ley general electoral, pero luego hay una ley específica de las organizaciones de los partidos políticos, y hoy 44 años después de recuperar la democracia estamos en un proceso colectivo de reflexionar cómo podemos fortalecer la democracia, el sistema de partidos y la representación ciudadana, cómo los ciudadanos pueden sentirse adecuadamente representados en los diferentes cuerpos colegiados y cómo también se puede fortalecer a las organizaciones políticas, que son finalmente las que van a gestionar el aparato estatal.
0: Gracias, Carlos, por este primer pantallazo. Debemos ir a una pausita. Carlos, si nos permites esta pausa más, luego tendremos otro bloque para tal vez hacerte algunos comentarios más de nuestra parte, sobre todo de Ignacio, pero hagamos la pausita y volvemos.
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9: 10 de la mañana con 36 minutos, estamos conversando ya a pocas horas de que se dé el... de que llegue el 10 de octubre, una fecha muy, muy simbólica para los bolivianos. 10 de octubre de 1982 volvimos a la democracia. Y hoy en este espacio de tertulia que siempre tenemos una vez a la semana con Ignacio Vera, joven politólogo boliviano, decidimos abordar un poco esta cuestión a partir del sistema de partidos políticos, lo que ha sido acá hasta acá el desarrollo de estos 44 años de democracia y nuestro sistema de partidos políticos y, por supuesto, los gobiernos que hemos tenido. Carlos Cordero ha tenido la gentileza y nosotros el gusto de poder contar con él y el aceptarnos estar estos minutitos acá en este diálogo. Carlos Cordero, un conocido y destacado analista político. Carlos nos dio un contexto de este renacer, si ustedes quieren, de la democracia y luego su devenir, su desarrollo, junto al sistema de partidos políticos, cuestionado, criticado. Ignacio, ¿tú qué dices? Sistema de partidos políticos, ya 44 años, fracasaron, están desgastados, ¿puede haber otra lógica de representatividad que no fueran ellos?
10: Mira, a ver, un poquito yo, para complementar lo que dijo Carlos, haría una breve reseña histórica de cómo se desarrollaron los partidos aquí en Bolivia. En el ámbito normativo, Bolivia ha, digamos, ha regido la democracia indirecta y representativa desde la promulgación de la ley del 13 de agosto de 1825, ¿no? O sea, poquito de que fuéramos ya nación independiente, se promulgó esta ley para reglamentar las elecciones, pero eso en la letra muerta, porque sería hasta 1879, 1880, Guerra del Pacífico, en que por primera vez Bolivia contaría con un sistema de partidos políticos, ¿no? Un sistema bipartidista en este caso. Porque en todo ese tiempo, desde el 25 hasta el 79-80, Guerra del Pacífico, se elegía presidentes por voto congresal, caudillos que daban golpes de Estado, era algo muy irregular. Podríamos mencionar al primer partido político, que fue el Partido Rojo, en el que militaron notables de élite social y élite intelectual, como Adolfo Ballivián, el hijo del expresidente José Ballivián, Mariano Baptista Caserta, en sus inicios, muy jovencito, Tomás Frías, y otros más que eran, no eran muchos, eran como unos 15 notables.
9: Grupos muy elitarios.
10: Era un grupo muy elitario, pero de mucha calidad intelectual. Era realmente, y ellos se llamaban el Partido Rojo. José María Linares también estaba en el Partido Rojo, ¿no? Todos notables. Y bueno, estuvieron en el Congreso, fueron legisladores, algunos de ellos ocuparon la presidencia, como Adolfo Ballivián, Tomás Frías, José María Linares, Mariano Baptista. Pero como te digo, el primer sistema de partidos lo vemos después de la Guerra del Pacífico, cuando Bolivia se encuentra con el espejo de su destino, sale derrotada, sale sin litoral boliviano, y ahí se crea el Partido Liberal, cuyo líder era Eliodoro Camacho, el primer liberal, y el Partido Demócrata, que luego se pasará a llamarse Partido Conservador, ¿no? El primero representaba a los paceños, sobre todo, al norte, y el segundo, el Partido Conservador, a los chuquisaqueños, a la minería de La Plata, del sur, ¿no? Ahí estaban Gregorio Pacheco, Aniceto Arce, Severo Fernández Alonso, que de hecho los tres fueron presidentes de Bolivia, y también Mariano Baptista Caserta. Bueno, estuvimos con ese sistema de partidos 40 años, lo cual es un gran logro, porque 40 años con un sistema de partidos sólido, con sus miserias, obviamente, es un gran logro, hasta 1920, porque de 1899 a 1920 gobernó el Partido Liberal tras la Revolución Federal, y ahí se produjo la llamada Revolución Gloriosa de Bautista Saavedra, que se había escindido del Partido Liberal junto con Daniel Salamanca y habían fundado el Partido Republicano. Bueno, ahí termina el sistema de partidos iniciado en la Guerra del Pacífico. Y ya luego se fundan varios partidos políticos en el contexto de la Guerra del Chaco, posguerra del Chaco, estamos hablando del Movimiento Nacionalista Revolucionario, del Partido de la Izquierda Revolucionaria, del Partido Obrero Revolucionario, el POR, de la Falange Socialista Boliviana, de la FSB, con inspiración en las falanges de España. Y son esos cuatro partidos los que dominan las décadas de los 30, 40 y 50, ¿ya? Luego avanzamos en el tiempo a los 60 y 70 y tenemos los partidos de corte indianista e indigenista, ¿no? Ahí se funda el MT, el Movimiento Indígena Pachacuti, claro, todos estos partidos indigenistas, indianistas. Y ya, bueno, el MNR es un caso atípico porque se mantiene desde 1942 hasta prácticamente nuestros días, digamos que todavía existe, todavía queda la sigla, ¿no? Pero obviamente que también se fundan los partidos tradicionales de la última camada de los años 80 y 90 y principios de los 2000. Estamos hablando del MIR, de la ADN, bueno, el MNR, la UCS y algunos otros más, ¿no? Que estuvieron ahí compitiendo en todas esas elecciones.
0: El Movimiento Bolivia Libre, incluso.
10: El Movimiento Bolivia Libre, que era una escisión del MIR, ¿no? Y finalmente, bueno, creo que el MAS se funda en 1995, 97, algo así, que es un partido también hegemónico, dominante, que va a dominar la política boliviana durante muchos años, prácticamente 20 años. Y bueno, Unidad Nacional. Y ahora estamos viendo, y con esto cierro, estamos viendo la decadencia de estos partidos tradicionales de los 80 y 90, ¿no? Que ya se han vuelto como cáscaras vacías de ideología, vacías de militancia, vacías de cuadros, y que se prestan al mejor postor, a quien paga, digamos, aquí, porque están en alquiler, ¿no? Eso es lo que hemos visto con el FRI, por ejemplo, que primero estuvo con Comunidad Ciudadana, luego con Libre de Tuto Quiroga,
0: PDC.
10: El mismo MNR, que estaba buscando caudillo, yo le llamo así, ni siquiera un líder, estaba buscando un caudillo. Entonces, estamos viendo el vaciamiento ideológico y la decadencia total de estas siglas, y yo creo que tiene que haber una renovación total. Ahí hay que trabajar también en la ley de partidos políticos. No puede ser que existan estas cáscaras que son como taxi partidos. El que quiera subirse, véngase, y aquí negociamos con diputados, senadores, cuánto me das. No puede ser eso, ¿no? Bueno, esa ya es la reflexión crítica de mi parte, pero más o menos esa es la reseña histórica.
0: Carlos Cordero nos acompaña. Carlos, no sé si habrá que decir que el sistema como tal de representatividad que encarnan los partidos es el que ha entrado en decadencia y tendría que evolucionar hacia algo más, o es que no, son las personas las que han hecho mal uso del sistema de los partidos, todavía tienen larga vida y el sistema podría funcionar en lo referente a la representatividad, Carlos.
11: Pues mira, lo primero, la relación histórica que ha realizado Ignacio es muy precisa. No tengo ninguna observación a ello, a este recuento, pero sí a la cuestión crítica y a la pregunta. porque lo que te decía, los sistemas políticos, los partidos, se renuevan cíclicamente. Y lo que fue en su momento el Partido Liberal Conservador o el Partido Comunista, el Partido Obrero Revolucionario cuando se fundan, o sea, tienen un periodo de vigencia y también van renovándose junto con las personas. El sistema político boliviano se ha renovado sistemáticamente a medida que ha existido un sistema mayor que es el sistema democrático. La fundación republicana, ese periodo que señalaba Ignacio, esa normativa del 13 de agosto de 1825, que es ya cuando existe la República, pero fíjate que desde momentos anteriores, desde la convocatoria que realiza Sucre, a los ciudadanos para que se organicen, busquen la representación y se reúnan en una asamblea deliberante, y luego esa asamblea deliberante toma la decisión de fundar la República, y luego esa asamblea deliberante se convierte en una asamblea constituyente que va a dar lugar a la creación de la República de Bolivia. Desde esas épocas tan lejanas de 1825, en febrero, hasta la fundación en agosto, y de agosto de 1825 hasta el presente, que ha habido una continuidad histórica, es del Estado boliviano, pero lo que ha sido relativamente episódico ha sido los periodos democráticos. Por eso el gran salto que nos muestra Ignacio, de que la democracia y los partidos políticos, el primer sistema político de partidos, comienza en 1880 y la hace un corte más o menos en 1920, pero en Bolivia siguen habiendo elecciones. Hay elecciones justo cuando estamos en la Guerra del Chaco.

0: de los 80, de los 90, y también el surgimiento del movimiento al socialismo, que yo decía, y coincide perfectamente, gobernó durante 20 años y es el partido político más importante del siglo XXI. Porque los otros partidos, la ADN, el MNR, el propio PIB, cumplieron un ciclo de vida y luego esos partidos han dado lugar a otras organizaciones políticas. Y es cierto que la práctica, la competencia que promueven los partidos para participar en las elecciones, que necesitan conformar listas, tener un proyecto político, una sigla, en fin, una serie de requisitos, requiere también y esencialmente la participación de personas que puedan llevar adelante esos proyectos políticos.
1: Carlos, perdón, una consultita. Carlos, podríamos, bueno, vas a continuar ahí donde te quedaste, tengo que ir a una pausa. ¿Podemos contar contigo en un bloque más, Carlos?
0: Sí.
1: Ah, perfecto, entonces ahí estoy, donde te has quedado, continuamos, Carlos, para que completes la idea. No te vayas.
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1: 10:52, este último bloque ya de 7 minutitos que nos queda. Carlos, concluye con tu idea. Estabas también en un análisis muy interesante y nos decías, hay partidos efímeros y estabas en referencia al MAS, por ejemplo, que no se ha disgregado hasta el momento ni nada, ni se ha escindido y está ahí y gobernando por 20.

0: 20 años. Carlos, te escuchamos.
1: Pues muchísimas gracias por darme la oportunidad de cerrar esta idea. Fíjate que el movimiento al socialismo hoy día, si algo tiene, es un capital político que viene de mucho tiempo atrás y que ha dado lugar ahora a nuevas generaciones de personas que van a continuar con los principios ideológicos del movimiento, de lo que fue el movimiento al socialismo. Y te menciono otro politólogo, como por ejemplo Andrónico Rodríguez, que es politólogo egresado de la Universidad Mayor de San Simón, que fue senador, que tuvo un fracaso en esta elección 2025, pero que con toda seguridad, dentro de 4 años, cuando la democracia continúe en Bolivia, pues seguramente será otro actor importantísimo y le dará continuidad bajo otro nombre. Es decir, el sistema político partido se renueva siempre. Y creo que hemos avanzado de esas formas democráticas incipientes que tuvimos en la Fundación Republicana, luego en la era republicana de 1800 adelante, o después de la Revolución Nacional, o hoy cuando recuperamos la democracia y estamos celebrando estos 44 años, la democracia se ha ido perfeccionando, los sistemas políticos de partidos han ido renovándose y cada vez hay una mayor participación ciudadana y mayor entusiasmo de ser, de formarse científicamente y sobre todo de participar en las elecciones. Hoy un fenómeno que ha sido bastante criticado, y termino con este par de ideas, es por ejemplo la existencia de varios de varias organizaciones políticas que han participado en las elecciones 2025 y en las elecciones nacionales 2026, con una explosión de la fragmentación del sistema de partidos. Se los ha denominado incluso taxipartidos, partidos nuevos, emergentes, y es verdad lo que dice Ignacio, que muchos de esos partidos políticos se han convertido en empresas que se alquilan las siglas y que hay procesos no transparentes de selección de personas que participen en los procesos electorales o ejerzan una representación adecuada en la Asamblea Legislativa Plurinacional. Entonces, yo creo que el énfasis y la crítica sí, evidentemente va en quienes gestionan los partidos políticos, porque hay, lo que también es absolutamente cierto, partidos que han hecho alianzas simplemente con fines electorales, que han alquilado sus firmas y que ellos mismos se han convertido en esto, ¿no?, de estar con un partido político sin respetar la ideología, sin respetar procedimientos, sin respetar otro tipo de normativas que permiten hacer funcionar mejor la democracia. Un último tema es que la representación y participación de la mujer es una de las conquistas también del sistema político de partidos. Tienes una publicidad que refleja también muy bien este anhelo de participación de las mujeres en condiciones de equidad. Y eso también ha sido un proceso, no ha sido algo fácil, pero cada día estamos mejorando el sistema político. Lo interesante de todo esto es que celebramos 44 años de continuidad de la democracia, perfeccionamiento de la democracia, renovación permanente de los partidos políticos, y sí creo que los gestores de la política, como me gustaría que Ignacio sea representante nacional, que pueda ejercer su profesión y su conocimiento representando a la ciudadanía y orientando el buen funcionamiento del aparato estatal. Eso es lo que la democracia nos permite y lo que los partidos políticos también pues podrían permitir si fueran adecuadamente gestionados.
0: Bien, Carlos, queremos agradecerte por este tiempo que nos has brindado. Ha sido un gusto y de darse la oportunidad, por supuesto, que volveremos a convocarte a esta mesa. Un gusto, Carlos.
1: Igualmente un verdadero.
0: Gracias a Carlos Cordero por su presencia. Ignacio, no nos queda ya prácticamente nada, yo diría que en menos de 30 segundos. ¿Te parece si continuamos con esto y abrimos el capítulo para nuestro siguiente programa? Una despedida tuya, tal vez, Ignacio, pero ya dejamos abierto el tema.
2: Sí, tal vez. Cabe aclarar algunas cosas de la región, ¿no? ¿Qué está pasando en Brasil, sí, Argentina, Perú, Chile a nivel de partidos? Porque lo que pasa en Bolivia no es, digamos, un hecho aislado. Hay que ver el cuadro, ¿no? El panorama. Pero sí creo que es un tema que todavía nos convoca para una siguiente sesión, así que esperemos que Carlos nos pueda acompañar.
0: Sí, no vamos a estar. Partidos políticos, si usted está de acuerdo o no, envejecieron mucho, nos representan o ya no. Está mal el sistema de partidos para representar a la gente, para conformar un gobierno o no, o cuál debería ser el mecanismo. La siguiente edición de esta tertulia vamos a continuar con la temática.

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8: Es la hora 11 en punto.
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9: La Comisión Política Internacional del Senado envió una carta al presidente Rodrigo Paz para que reclame a su homólogo de Chile por el caso denominado Maderas, según informó el senador Nicanor Cochi.
10: Reclamo, gracias. Nosotros esta mañana teníamos sesión la Comisión Política Internacional como comisión. Estamos mandando una minuta de comunicación al presidente para que justamente se haga este reclamo cuando va a estar el presidente de Chile, el presidente Kast. Pero más allá de lo que va a reclamar, hay que avanzar con temas legales, ¿no? Temas diplomáticamente a estados judiciales internacionales, porque también la Cancillería y la Procuraduría tienen que intervenir en esto. También los organismos internacionales, ¿no? Porque han dicho que es un clan armado desde traficantes desde hacia Europa, hacia Estados Unidos, a muchos países, pero cosa que no existe. No hay ni un detenido, no hay ni un imputado en esto, solamente maderas detenidas con supuestamente una contaminación detrás.
9: En Cochabamba, la policía aprehendió al padrastro de una menor de 15 años por abusar sexualmente de la adolescente y a su madre por complicidad.
11: El director de la Fuerza Especial de Lucha contra la Violencia de Cochabamba, Coronel Cabrera, informó que se aprehendió al padrastro y a la madre de una menor que ha sido abusada sexualmente en el municipio de Tiquipaya.
12: El día de ayer se ha logrado la aprehensión de la madre y del padrastro de una menor de 15 años que había sufrido violación desde el año 2023-2024. Es así que el director de la Casa de los Menores, de la Fundación Casa de los Menores que queda en Tiquipaya, había recibido la denuncia por parte de la menor, y es en ese entendido que el director va y realiza la denuncia. Hemos recibido la denuncia mediante la plataforma de fiscalía. El día de ayer se ha asignado el caso a un investigador y es...
11: Se presume que los hermanos de la menor también habrían estado pasando por una situación similar. En el informe, Iván Camacho, de Radio Canchaparlaspa, Herbol, Cochabamba.
9: Concejales pidieron al alcalde de la ciudad de La Paz, César Duckweiler, una reunión para encaminar un acuerdo institucional. 8 concejales opositores convocaron públicamente al alcalde de La Paz, César Duckweiler, a una reunión para abordar las diferencias entre el órgano ejecutivo y el consejo municipal, con el objetivo de encaminar un acuerdo institucional que permita restablecer la coordinación entre ambas instancias y agilizar la gestión edil. El llamado llega después de medio año de conflicto en medio de acusaciones de ambas partes, ella entorpeciendo de la gestión municipal. En una carta dirigida al alcalde, los legisladores señalaron que la gestión se ha caracterizado por disputas judiciales y mensajes mediáticos de confrontación, situación que atribuyeron, entre otros factores, al desconocimiento de la directiva del Consejo Municipal y la falta de espacios de diálogos para resolver las controversias.
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9: Del portal F, fondos ambientales buscan facilitar la financiación a comunidades indígenas de Latinoamérica.
13: Proteger la biodiversidad requiere recursos, pero acceder a ellos sigue siendo un desafío para muchas comunidades indígenas de Latinoamérica. Esta fue una de las principales preocupaciones abordadas en el 28º Congreso de la Red de Fondos Ambientales de Latinoamérica y el Caribe, REDLAC, celebrado en Santa Cruz, Bolivia. Su presidenta, René González, explica la necesidad de conectar a las comunidades con las fuentes internacionales de financiación.
14: Los fondos ambientales en América Latina y el Caribe son intermediarios financieros entre las necesidades de un país y las fuentes financieras que hay, sobre todo a nivel internacional. La visión a 2030 es precisamente que esta plataforma que se forma con la red de fondos ambientales sea la más eficiente en conectar las necesidades en el territorio con las oportunidades de financiamiento que hay a nivel internacional en un momento donde el tema ambiental está realmente siendo uno de los mayores retos que ha tenido la humanidad.
3: Deportes. Amigos de todo el país, vuelve el torneo Todos contra Todos de la División Profesional. Hoy día ya arranca a las 15 horas. Van a jugar San Antonio frente a Real Tomayapo. El partido se va a jugar en Cochabamba. ¿Qué vamos a tener mañana? Universitario de Vinto frente a Real Oruro y Oriente Petrolero frente a ABB. Y el gran domingo de la radio, super transmisión aquí en la red de Herbol, Real Potosí frente a The Strongets. 15 horas va a ser ese cotejo. Aurora frente a Nacional Potosí. Y Bolívar va a despedir el gran domingo a las 19:30 frente a Blooming. En la fecha 21 vuelve el torneo Todos contra Todos. Recordemos que este torneo es el que da los mejores premios, el Copa Libertadores 1 y el Copa Libertadores de América 2. Marcelo de la Cruz, Herbol Deportes.
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0: 11 de la mañana con 7 minutos, estamos en la revista La Mañana en directo a través de Herbol, ya entrando a este último bloque, la última recta del programa, en este 9 de octubre del 2026. ¿Cómo se fue este año? Ya es octubre. Octubre no es nada, es un soplo. Es como decir una semana o un mes en estos tiempos. Ya será noviembre, ya que las luces, los árboles, Papá Noel, los panetones, la noche buena, el año nuevo, ya. Pareciera que la vida está pasando demasiado rápido, no lo sé, meras sensaciones. Se envejece más rápido, todo ocurre más rápido. Es que este mundo es más rápido, todo es más rápido a partir de la propia tecnología, las dinámicas de vida, en fin. Cuando uno mira el calendario, ahora de pronto que por ahí hayan muchas personas aburridas que te puedan decir, oye, no, mira, yo ya no doy más, ¿cuánto más ya va a tardar la Navidad? Ya ha pasado todo un año, no, podrá ser los niños, no lo sé, tal vez. De niños, la llegada de una Navidad, toda una eternidad, wow, la llegada de la Navidad, nunca llegaba, en fin. Meramente dinámicas de vida, de la actualidad. Hombre moderno más estresado, ocupado en mil cosas, la vida gira mucho más rápido y cuando miras el calendario ya había pasado el aniversario de tu matrimonio, tu cumpleaños, o a veces hasta de los hijos, en fin, o de los papás. ¡Ay, no me acordé! Es que, en fin, el que no hay tiempo da también eso para reflexionar sobre el paso del tiempo, ¿no? Un bien tan preciado que no se lo puede, no es renovable, no hay un lugar en donde uno pueda ir a comprar tiempo y disfrutar de mayor tiempo. Aunque los tiempos espirituales pueden ser aquellos en los que uno previamente hace una inversión y luego los disfruta espiritualmente, sí, yo creo que eso es posible. Por ejemplo, el tiempo compartido con seres queridos es inversión de tiempo, que luego como que si esa inversión la disfrutas y puedes vivir un tiempo de alegría, de satisfacción, de nostalgia, de hermoso recuerdo, de tranquilidad conciencial, en eso creo, ¿no? Es una manera de invertir en una especie del banco del tiempo. En mi tiempo futuro, hermoso porque los recuerdo de una gran manera. ¿Por qué? Porque dediqué, viví e invertí tiempo con ellos. Que Dios los tenga en su gloria. Ahora los disfruto en el pensamiento gracias a esa inversión de tiempo, de paz espiritual, no lo sé. Ese tipo de inversiones son lindas en cuanto a tiempo. No puede ser, no tendría que ser una pérdida de tiempo el abuelo, la abuela. ¡Ah, qué pérdida de tiempo! Piénsalo bien. No implica una pérdida, de pronto es una inversión, un depósito a una cuenta de ahorro de tiempo que luego los propios años, la propia vida, te enseñan a cómo se disfruta ese ahorro, esa inversión que uno hace de tiempo en determinado periodo de la vida, cuando entregas y regalas ese tu tiempo a otros seres queridos. Ahí sí yo encontré una manera de inversión de tiempo, recuperación, de ahorro, de guardar esos tiempos para después espiritualmente aprovecharlos, disfrutarlos, reeditarlos, si usted quiere. ¿Sí? 9 de octubre del 2026, La Mañana en directo. El periódico digital de Herbol, como siempre, con la actualidad, es un medio en el que las noticias, en el buen sentido de la palabra, envejecen muy rápido en el periódico digital. Y periodísticamente, eso sin duda alguna, denota un trabajo intenso de actualidad permanente, de trabajo periodístico al minuto, de tener el dato preciso a medida que transcurre el tiempo, porque hoy en día las noticias se van generando minuto que pasa, noticias en desarrollo, noticias que se generan, noticias que mueren, en fin. Y el periódico digital de Herbol tiene esa característica, está al tanto, es un radar que permanentemente lo está monitoreando casi todo, y usted sí, entra al periódico digital de Herbol y puede tener la certeza de que va a encontrar lo último que ha ocurrido en el ámbito local y también nacional y, por supuesto, internacional. El caso de la nota que está en este momento como la principal que tiene el periódico digital de Herbol, ¿qué dice? Libre en referencia a la agrupación política que lidera Jorge Tuto Quiroga. Libre inicia proceso para juicio de responsabilidades a Evo Morales por el caso del Hotel Las Américas, el famoso, dramático, a momentos cómico, teatral, pero tiene de todo, terrorífico. Otra de las grandes películas que vivió el país en el tiempo del MAS fue este famoso caso terrorismo, el del Hotel Las Américas, Eduardo Rocha y otros, fuerzas policiales que los eliminan. La versión de aquel momento del gobierno de Evo Morales fue que ellos ofrecieron resistencia y por eso había que dispararles y matarlos, según ellos. Las investigaciones luego develaron que este comando ingresó y los liquidó en la habitación de ese hotel. Y la historia luego ya se desata con N cosas, versiones, datos, detalles, dichos, contradichos. Toda una novela. Nunca mejor utilizado el término. El periódico digital Derbol en este momento tiene esa nota como la principal. Libre, que es la agrupación política de Tuto Quiroga, inicia el proceso para instaurar un juicio de responsabilidades, para llevar adelante un juicio de responsabilidades contra el expresidente Evo Morales por el caso del Hotel Las Américas. Ahí está la nota del periódico digital de Revol, que usted la puede encontrar. También está ahí la nota, si quisiera leerla, ¿no? Nuestros compañeros del periódico digital han tomado con mucha atención todo lo que he escuchado, en todo caso con mucha atención, lo que fue la entrevista a Aldrin Ichuta, este joven en una fase terminal de cáncer, y la han traducido, la han convertido en un texto que usted también lo puede leer y está publicado ya en el periódico digital de Herbol, y dice lo siguiente, con un pretítulo que señala: pide una muerte digna. Aldrin quiere que Paz, en referencia a Rodrigo Paz, lo visite y se acelere la ley de eutanasia. Tengo miedo a irme con dolor. Una de las frases profundas que dijo Aldrin. Y está internado en el hospital de clínicas. Aldrin hizo referencia al presidente Paz, Rodrigo Paz, porque votó por él. Nos confesó, sí, en la entrevista, que su voto fue por Rodrigo Paz y Edman Lara, y de ahí es que surgió el hecho de que, como experiencia, le gustaría conocer al presidente. En fin, ahí está la nota, es una nota extensa en texto que ustedes también la pueden encontrar en el periódico digital del Bol y leerla. Es lo que tiene en este momento como las principales notas el periódico digital de Herbol. Esta, la primera, la que está como la más importante en este momento, a ver, la vamos a revisar un poco en su primera parte, que es lo que desarrolla esta nota que está de apertura en nuestro periódico digital de Herbol. Y señala lo siguiente, ustedes la pueden encontrar ya completa, le pueden dar lectura completa. Dice: la Alianza Libre ha formalizado este viernes una proposición acusatoria contra el expresidente Evo Morales, con miras a instalar un juicio de responsabilidades por las vulneraciones a derechos humanos cometidas en el caso Hotel Las Américas. En esta temática se acusa a Evo Morales por el operativo en el Hotel Las Américas de Santa Cruz en abril del 2009, que dejó 3 fallecidos y las detenciones de ciudadanos presuntamente acusados de terrorismo y separatismo. El caso llegó a la Comisión Interamericana de Derechos Humanos, la cual estableció que hubo vulneraciones de derechos como la ejecución extrajudicial. La proposición acusatoria se presentó ante la Fiscalía General en Sucre. Según el procedimiento, en caso de hallarse materia justiciable, el caso debe ser remitido a la Asamblea para aprobar el enjuiciamiento por 2/3, es decir, el enjuiciamiento de Evo Morales, expresidente, por el caso del Hotel Las Américas, denominado el caso terrorismo. ¿Qué cuento en varias? De uno y de otro lado, todo un cuento, porque uno hasta ahora uno no sabe con a ciencia cierta a quién creerle. ¿Cuánto de verdad es de aquellos que dicen que fue inventado, los otros que dicen que no fue inventado, que de alguna manera, ya sea por el lado de los liderazgos cruceños o por el lado del gobierno, trajeron a unos mercenarios al país para generar zozobra. Bueno, investigación que sin duda alguna sería muy, muy densa, amplia, extensa, compleja, pero alguien tendrá que decirnos la verdad en un determinado momento. 11:17, la pausa.
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0: 11 de la mañana con 20 minutos. Y a propósito de esta entrevista que tuvimos con este joven, Adri Nichuta, que en una primera instancia él publicó un video en las redes sociales contando su caso y pidiendo la eutanasia. Ese fue el primer eslabón. A partir de eso, nosotros como Herbol lo buscamos, pudimos contactarnos y primeramente consultarle si estaba dispuesto a conversar con nosotros, con Herbol, con La Mañana en directo en una entrevista. Él y sus familiares aceptaron la entrevista y es a raíz de eso que pudimos conversar con él y le hicimos una entrevista. La hemos publicado ya y ha generado mucha, mucha repercusión en las redes sociales, muchas visitas de personas que están viendo los contenidos que hemos publicado, que Enrique Aruquipa, nuestro coordinador, publicó en las redes sociales, en el TikTok, en el Facebook, un resumen de las frases más fuertes y profundas de Aldrin, en fin, y está también la entrevista completa. Ha tenido muchas, muchas, muchísimas visitas y va a colación con también lo que hablábamos hoy. Hemos conversado con el diputado proyectista que ha presentado un proyecto de ley para la eutanasia. Está ya en la Cámara de Diputados, en una comisión. El debate es profundo, amplio, sensible. ¿Cómo transcurrirá esto en la Cámara de Diputados? Daniela Cabrera es la primera vicepresidente de la Cámara de Diputados. Nuestro colega de trabajo que cubre el área política, Rodrigo Fernández, le trasladó la pregunta a ella. Le dijo, hay predisposición a aprobar una ley de eutanasia. ¿Qué dice usted? ¿Qué opina? A ver, ¿qué dijo Daniela Cabrera con relación a este proyecto?
1: Un caso de un joven Aldrin, el tema de cáncer terminal, y está pidiendo a la Asamblea consideren o apuren el tratamiento de una ley de eutanasia. ¿La Alianza Unidad ha analizado esta ley, por favor?
2: Bueno, nosotros lamentamos la situación en la que está, por lo que está pasando Aldrin. Hemos visto su historia por redes sociales. Y bueno, seguramente la historia de Aldrin es la historia de muchos otros bolivianos que están sufriendo, lamentablemente, por esta terrible enfermedad, pues el cáncer. Nosotros como Alianza Unidad hemos solicitado una copia de este proyecto de ley. Sin embargo, lo vamos a revisar de manera muy, muy minuciosa. Y creo que eso va a generar un consenso en la Asamblea, porque al final sabemos que las personas que viven con cáncer sufren muchísimo, muchos dolores. Creo que muchos de nosotros hemos tenido un familiar que tiene esta enfermedad, lamentablemente, y sabemos el dolor que se siente, no solamente para el enfermo, sino también para las familias. Así que nosotros vamos a revisar esta normativa y, bueno, seguramente la vamos a aprobar en la Cámara de Diputados, especialmente como...
1: ¿Se puede entender como un compromiso que esta ley de eutanasia se resuelve en esta legislatura?
2: Así es, vamos a ver en qué estado está en la Comisión de Salud, seguramente está. Y bueno, al final se tiene que tener todos los parámetros para que no vulnere ninguna otra normativa, el derecho a la vida, pero tiene que tener un protocolo muy específico para evitar cualquier tipo de violación de derechos en este caso.
0: Ahí está la diputada Daniela Cabrera, primera vicepresidenta de la Cámara de Diputados, y dice sí, hay la intención de tratar y si fuera posible a aprobar una ley como esta. Veremos cómo va a transcurrir el debate, que sin duda puede dejar muchas enseñanzas para la sociedad, conclusiones, consensos, en fin, la ley de la eutanasia. A propósito del caso de Aldrin Nichuta, que publicó inicialmente este video en las redes sociales contando su caso y pidiéndole eutanasia. Él tiene cáncer de hueso. Y luego nosotros acá en Herbol hicimos una entrevista que tuvo la consiguiente repercusión también. 11:24, Edwin Apaza, Ciudad del Alto, este contacto. Se presentó otro proyecto de ley. Bueno, esto ya más en el ámbito de la disputa y la confrontación ideológica, un proyecto de ley para eliminar el nombre del Che Guevara de todas las entidades públicas o las infraestructuras donde se hubiera colocado plaquetas y cosas. Edwin, en la Ciudad del Alto, ¿qué dicen al respecto? Adelante.
3: Dirigentes. Sí, como nos mencionaba, estuvimos conversando con autoridades, dirigentes.
0: la señal del internet. Vamos a procurar ver otra forma de contacto con Edwin Apaza. No sé si mientras tanto podríamos aprovechar con cumplir nuestra pausita. Si podríamos ganar tiempo, vamos con nuestra pausa y luego volvemos.
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0: 11 de la mañana con 29 minutos. Ahora sí, Edwin Apaza está en contacto con nosotros desde la ciudad de El Alto. Edwin, buen día. La propuesta a través de un proyecto de ley para eliminar el nombre del Che Guevara de todas las infraestructuras públicas en el país. En El Alto hay algunas de ellas, hasta hay una especie de estatua. Edwin, ¿qué repercusiones? ¿Qué dice la gente, las organizaciones allá? Te escuchamos.
3: Gracias, Pedro. Efectivamente, estuvimos recorriendo las calles de la ciudad de Alto, pero la CEJ en particular, porque tenemos, sabemos muy bien que en la plena CEJ existe un espacio amplio donde está el monumento al Che Guevara, y por tal situación, esto ha causado repercusiones tras la presentación de este proyecto de ley del diputado Manolo Rojas, de retirar imágenes, el nombre, o cualquier referencia de monumentos de plazas, parques, o colegios de Ernesto Che Guevara. Esta propuesta, recordemos que fue presentado también incluyéndose si los combatientes de la guerrilla en ese entonces se deberían declarar héroes o no héroes. Antes tuvo repercusiones, estuvimos conversando con el vicepresidente del Consejo Municipal, Omar Acarapi, quien mencionaba que prácticamente él sí se identifica con Ernesto Che Guevara por la ideología que tenía. Inclusive, esta jornada fue a dejar flores a la estatua de el Che Guevara. Asimismo, por otro lado, un ex senador, Lino Vilca, también mencionó que no se puede pensar o que esta nueva gente, nuevas autoridades puedan pensar de otra manera, a los cuales también los ha denominado como fachos, fascistas, así los ha denominado inclusive al propio diputado Rojas. Por esa situación de que hubo repercusiones acá en la ciudad del Alto de quitar o no estos monumentos representativos a Ernesto Che Guevara. Sin embargo, estuvimos también conversando con la gente de a pie que circula por la ceja y tenemos acá, vamos a acercarnos a personas que están por este sector, quizás sentados en las banquetas, para que de esa forma también nos pueda mencionar de alguna u otra manera su punto de vista, si se debería quitar este monumento ubicado aquí en la ceja o se debería mantener la misma. Señor, ¿cómo está? Buenos días, estamos en directo para la Zeder Bowl. Usted como alteño, ¿a usted le representa esta estatua que está acá, tan extensa, tan grande, aquí en la ciudad de Ernesto Che Guevara? Recordando también que hubo críticas también ante esto.
8: Buenos días, señor periodista. Yo creo que Che Guevara no representa aquí en el Alto. Más bien deberían retirar pues ese monumento. Pues es insulsamente, más bien deberían poner ahí que han pasado historias que representan realmente a Bolivia. Y yo creo que es insulsamente deberían retirar.
3: Para usted, los combatientes de la Yazid y de Ñancahuazú, ¿son héroes o no son héroes?
8: Estos días, pues, son héroes. Ha habido bolivianos como la guerra del Chaco. Hay esas personas. Pero este señor, ¿de dónde puede llevar? Yo creo que, como le digo, habría que retirarle ese monumento.
3: Gracias. Usted, señor, ¿qué opina al respecto? Volviendo unos años atrás, ¿qué opinión se merece?
9: Gracias. Buenos días. ¿Cómo va a representar a alguien esto? No se presenta a nadie, es un extranjero que ha venido a asesinar a los bolivianos, a los soldados, a alguna persona civil que ha fallecido por culpa de este señor. Es un terrorista. ¿Cómo es posible que puedan honores a este señor? Pueden retirar ese monumento que existe aquí, que hace quedar mal a los bolivianos. Ha venido a asesinar a mucha gente inocente. Hay hijos, hay mamás que han llorado por culpa de este señor, y que podamos rendir honores. Eso está muy mal, más al contrario, tienen que retirarlo ya nomás y poner un símbolo patriótico que representa al Alto, a la ciudad de La Paz o a mismo Bolivia, ¿no? Que realmente está muy mal esto. Muchas gracias.
3: Ahí estaban las palabras. Muchas gracias, señor. Pues ahí están justamente de paso algunas personas que circulan precisamente por este sector de la Ceja del Alto, presenciando también de alguna u otra manera este monumento que está destinado a Che Guevara acá en plena Ceja. Son distintas versiones que se tienen. Otros defienden la misma, otros la critican. Sin embargo, nosotros respetamos cada criterio de las personas que precisamente circulan por este sector. Ese es el panorama que le podemos informar de esa ciudad del Alto, Pedro, y también obviamente con las repercusiones después del tema. Volvemos al Tetido Central.
0: Gracias a Edwin Apaza por ese informe. Bueno, ¿usted qué dice al respecto? ¿Qué criterio tiene sobre el Che Guevara? Los jóvenes de ahora, ¿qué referencia tendrán del Che Guevara, ¿no? Debería ser considerado como un héroe, mantener sus las estatuas que hay como homenaje a él, el nombre que llevan muchos establecimientos, la figura del Che en lugares públicos como plazas, en fin. ¿Qué dice? ¿Es un debate que debería darse? ¿Es algo que hay que hacerse? ¿Hay que quitar, retirar eso? ¿O no lo dejamos ahí porque, bueno, ya, bueno, está ahí ya y no hace al fondo de muchas cosas? ¿O sí es necesario retirar eso? Es parte, obviamente, de una ideología que abrazan distintos sectores en nuestro país. Eso también es cierto, es una realidad innegable. Guste o no guste, es una ideología que sigue una parte de la población, así como siguen ideologías que pueden ser de derecha o liberales. En fin, siempre un debate delicado, sensible, y que tendría que implicar márgenes de tolerancia, ¿no? También es cierto eso en la sociedad. Puede ser que no me guste lo que tú piensas o lo que yo pienso, pero sería importante saber a partir de eso qué punto medio podemos encontrar para vivir mejor juntos y hacer cosas juntos, en fin. 11 de la mañana con 35 minutos.

0: 11 de la mañana con 35 minutos, el esperado Premio Nobel de la Paz. ¿A quién se lo dieron? Donald Trump, el presidente de Estados Unidos, salió al frente y dijo: yo me merecía el Premio Nobel de la Paz. Sí, Donald Trump dijo: yo me merecía el Premio Nobel, he hecho tantas cosas por la paz. Yo sé que ahí reaccionarían muchos sectores también del mundo y le dirían: ¿cómo? ¿Plop? ¿Como en Condorito? No lo sé. Hay una guerra que lleva adelante Estados Unidos, dura con Irán. Estados Unidos permanentemente también hace advertencias en otros lugares del mundo para posibles intervenciones, en fin, en el propio Estados Unidos. Muchos sectores le dicen a Donald Trump: ya termine con esa guerra con Irán. ¿Qué sentido tiene? Así como en su momento fue muy cuestionada la intervención de Estados Unidos en Irak. En fin, pero Donald Trump dice: yo me merecía el Premio Nobel de la Paz. ¿Qué dice usted al respecto? ¿Lo merecía realmente o no? Podrían decir algunos: perdón, ¿es una broma o qué es? La Agencia Internacional de Noticias EFE tiene este informe a propósito de la premiación con esta distinción muy, muy prestigiosa a nivel internacional. ¿Quién recibió esta vez, en esta edición, el Premio Nobel de la Paz?
1: La jueza sudafricana Nabi Pillay ha ganado el Premio Nobel de la Paz 2026 por su labor en favor de la paz y el derecho internacional. El Comité Nobel noruego destaca su valor e integridad para avanzar hacia un orden jurídico mundial más inclusivo y garantizar que los crímenes de guerra, los crímenes contra la humanidad y el genocidio sean juzgados. El presidente del comité, Jan Whitefriedness, ha subrayado que la paz requiere justicia y que un mundo sin el imperio de la ley es injusto, imprudente e inhumano. Nacida en Durban durante el apartheid en una familia de origen tamil indio, Pillay se convirtió en una pionera del derecho, enfrentándose a la discriminación racial y defendiendo a quienes se oponían al régimen. A lo largo de su carrera ha sido jueza del Tribunal Penal Internacional para Ruanda y de la Corte Penal Internacional, además de alta comisionada de Naciones Unidas para los Derechos Humanos entre 2008 y 2014. También desempeñó un papel decisivo en el reconocimiento de la violencia sexual como posible crimen de lesa humanidad y genocidio. Con este premio, el Comité Nobel reivindica la importancia de la justicia y del derecho internacional para prevenir la violencia y resolver los conflictos de forma pacífica.
0: De la paz. Sí, Premio Nobel de Literatura, una canadiense, lo conocimos ayer. Ahora una jurista sudafricana recibe el Premio Nobel de la Paz. Sí, el Premio Nobel de la Paz, una jurista sudafricana. Y esta nota de EFE nos ha permitido conocer los detalles de esta premiación, quién es ella, los méritos que tiene esta sudafricana que ha sido reconocida con el Premio Nobel de la Paz. Esa nota que a nivel mundial siempre tiene una fuerte repercusión, se espera saber ya quién le darán ahora el Premio Nobel de la Paz. ¿Quién ha hecho los méritos, pero reales, ¿no? De tratar de promover a través de distintas acciones internacionales la paz en el mundo y no la guerra? 11 con 40 minutos, creo que estamos ya listos y preparados como para entrar a un espacio siempre grato, distinto, relajante, entretenido además, como es el sector de la música acá, siempre así, nuestro último bloque. El sector musical. Ayer no lo tuvimos, claro, porque hay el espacio con la Fundación Jubileo y esta plataforma ciudadana todos los jueves de 11 a 12. Hugo, ¿será que ya tienes algunas solicitudes en lista de espera?
2: Sí, Pedro, sí. Saludos a Trump.
0: Quiere el premio, Donald.
2: No, está bien.
0: No sé si lo merece, pero...
2: Para mí es el mejor presidente de la historia de los Estados Unidos.
0: Tiene todo tu apoyo y tu voto.
2: Totalmente.
0: Tú le dabas el premio de la paz.
2: Sí, pero te cuento que no, pero te cuento que no solo lo digo yo, hay mucha gente de varias, bueno, opiniones, ¿no?
0: Seguro, no, seguro que sí.
2: Lo que está haciendo, ¿no? Las acciones, mucho más allá de que si es republicano, es demócrata, lo que sea, sino sí, las acciones que está llevando a cabo.
0: Yo escuché a muchas personas acá en Bolivia, escuché a mucha gente de distintos sectores, realmente brindándole un aplauso, pero así una ovación a Trump por la captura de Nicolás Maduro.
2: Por ejemplo.
0: Y el habérselo llevado a Estados Unidos, sí. Más allá del debate de cuestiones de soberanía y todo lo demás, pero sí, me sorprendió ver a muchas personas cómo destacan, apoyan, dicen, eso sí que fue de lo más meritorio de Donald Trump, el haberse puesto las pilas y haber tenido la firme decisión de ingresar a Venezuela y llevarse a Nicolás Maduro, porque si no, eso no acababa nunca.
2: Sí.
0: En fin, es debatible, sí, puede ser cuestionable, unos a favor, otros en contra, pero ahí está Donald Trump, como todos en la vida, con sus luces y sus sombras. 11:42 y ahora la música.
2: Acá está una buena canción. Dice, buen día, el Bol, mis mejores deseos al señor Pedro Luis. No, es Pedro Saúl. Y dice, sigan adelante, pedir el tema Mujeres de Ricardo Arjona para felicitar este domingo 11 de octubre, Día de la Mujer Boliviana, 100%. Dice, muchísimas felicidades, atentamente, María Mercedes, mujer boliviana, aunque la vida te haga temblar, tú nunca te caes, sigues de pie con tu fuerza y valor en tu corazón. Gracias a María Mercedes que nos ha escrito este mensajito.
0: María Mercedes, la primera,
2: sí, señor,
0: en haber hecho su pedido, por lo tanto, claro, tiene el derecho a escuchar completa esa canción y creo que muchos la vamos a disfrutar. Una de las canciones muy simbólicas que quedó marcada ahí de Ricardo Arjona, Mujeres, sí, 11 de octubre, Día de la Mujer Boliviana. Nuestro respeto y admiración a ellas, porque muchas, si no grandes cosas de este mundo, nuestras familias, todo aquello que tanto amamos, jamás habría sido posible sin ellas.

0: Ahí está la canción de Ricardo Arjona, Mujeres. Sí, María Mercedes solicitó la canción, fue la primera en hacer ingresar su pedido y por lo tanto la hemos escuchado completa, sí, para las mujeres. Abrazo, beso, con mucho amor, con mucho
1: a todas.
0: Cariño, sí, con reconocimiento. En fin, ahí está la canción que va a manera de homenaje anticipado para este 11 de octubre. La canción de Ricardo Arjona. Hugo, ganamos tiempo, hacemos nuestra pausa y luego disfrutaremos de otras canciones que me imagino están ahí.
1: Sí, ya está listo Pedro Saúl, así que un abrazo para todas las mujeres.
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4: Once con 50 minutos y canciones sugeridas por ustedes en esta parte final del programa. Las podemos disfrutar. Hugo, ¿cuántas hay? ¿O no hay nada?
5: hay, Pedro, hay. Y de las buenas, me parece, creo.
4: A ver, no faltan.
5: Esta me va a
4: ser. Lo bueno es que no falten.
5: No falta. Hay muy buena canción. A don Ranulfo le enviamos un fuerte abrazo, Pedro. Él está delicado de salud y había comentado algo también al respecto en torno a la situación complicada que está pasando el joven, que habíamos ya hecho conocer, el joven de cáncer de hueso. Bueno, él dice ahora: buen día de Dios a la mañana en directo. Abrazo a Padre Pedro Saúl, dice, hoy viernes. Un temazo de los... ¿De los de quién?
4: De los Climax.
5: No, Pedro, no.
4: ¿No es Climax, Pasito Tuntún?
5: No. Son de los Tigres de Cochabamba.
4: Ah, ¿no son los Climax?
5: No.
4: Pero claro, ellos también tenían, ¿no? Una versión.
5: Bueno, han debido de sacar. O
4: sea, sí. ¿Estos son los Tigres?
5: Los Tigres, sí, son de Cochabamba.
4: A ver, ¿qué tal? Un poquito, pero es Pasito Tuntún.
5: Exactamente.
4: A ver.

0: gustando. Ahí está el pasito tuntún, lo hemos escuchado. Ranulfo sugirió la canción, que le pone también ahí su color, ¿no? En la ventana, con ese pasito tuntún.
1: Además, en viernes
0: viene bien. Recuerdo que tuvo mucho éxito esta canción en su momento. Qué manera de sonar en todo lado, en fin. Fue un exitazo. Hugo, otro piqueíto, tenemos por ahí algún manicito, puede ser un chisito, un nachito, una papita.
1: Esto yo creo que la gente y a ti también te va a gustar, es un muy buen tema.

0: Buenos días, Pedro. Aquí escuchando la radio, sugiero la canción de Alejandro Fernández, Tantita Pena. Qué temón que es. Nos ha escrito Dan, como siempre, su amabilidad y las buenas sugerencias.
1: Dan, gracias, Dan. Sugirió esta canción de Alejandro Fernández, Tantita Pena. Creo que nos da, Hugo, calculo que para una o dos probaditas más.
0: Sí, nos da para dos canciones posiblemente. A ver, y esta canción.
1: A ver, una papita frita puede ser, y la otra una yuquita frita, ¿no? Ah, platanitos. Sí, se han convertido también en parte de los piqueitos, ¿no?
0: Sí, señor. Acá dice, hola amigos del Bol, la canción de Enanitos Verdes, Cordillera. Es muy buena canción y tiene una letra genial, dice.

0: canción. Gracias a Eni por la sugerencia.
1: Bien linda la canción.
0: Sí, está bien, caché, está buena,
1: Buena papita frita, ¿no?
0: Muy buena.
1: Rica, bien doradita con la sal necesaria, ni mucho ni poco.
0: ¿Quieres un beso de negro?
1: Fresquita, uy, no sé. No. Bueno, ahí tendría que, no.
0: ¿Quieres un beso de negro, sí o no?
1: ¿El chocolate?
0: No sé, pero ¿qué es un beso?
1: Que tiene su merengue adentro. Oh, qué rico, rico. ¿Esa es la próxima?
0: Sí, señor. A ver, bueno, pienso que... Una sugerencia de Amalia Méndez. Bueno, nada más decía, son los puntos.
1: Como la canción Luciérgana.
0: Exacto.
1: Luciérnaga.
0: Un poquito y ya casi nos vamos.

0: Otro clásico tropicalón cumbiero de los recordados puntos. Bueno, y este es el punto final para nuestro programa, Hugo, para la revista de Punto Final para esta semana. Nos vamos. Vamos a retornar siempre con cosas distintas, diferentes, especiales, en la revista La Mañana en directo, el lunes, Hugo.
1: Así es, si Dios lo permite, estamos el día lunes. Que tengan buen fin de semana. ¡Chaucito! ¿Qué vas a
2: ganar? 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
10: Es la hora 11. 59 minutos.
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0: ¿Qué tal, amigos? Muy buenas tardes. Son las 12. Bienvenidos a las informaciones, lo más relevante de esta primera mitad de jornada. Hoy viernes 9 de octubre de 2026. A continuación vamos a revisar nuestros titulares.
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0: La Alianza Libre presenta una denuncia contra Evo Morales para juicio de responsabilidades por el caso Hotel Las Américas. El diputado Carlos Alarcón sugiere enjuiciar a Evo Morales también por daño económico al Estado debido al derroche de recursos de los hidrocarburos. Una comisión del Senado envía una nota al presidente Rodrigo Paz para que haga un reclamo a su homólogo chileno José Antonio Kast sobre el caso Maderas. El transporte libre de Cochabamba bloquea a la Agencia Nacional de Hidrocarburos, exigiendo el desbloqueo de placas observadas por carguíos repetitivos. En Cochabamba, el precio del diésel dejó sin recursos económicos al municipio de Omereque. Su alcalde piensa en un reajuste de personal para cubrir el carburante. El diputado proyectista de la ley de eutanasia, Diego Brañez, informó que este proceso será gratuito y además se cuidará al profesional que lo realice. La primera vicepresidenta de la Cámara de Diputados, Daniela Cabrera, expresa su compromiso para agilizar el tratamiento de la ley de la eutanasia. Fracasan las negociaciones con el gobierno y campesinos mantienen el bloqueo de carreteras en Pando. Estas y otras informaciones aquí en su noticiero Bolivia en Contacto.
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0: Son las 12 del mediodía con 3 minutos. Comenzamos con las informaciones. La Alianza Libre presenta una denuncia contra Evo Morales para juicio de responsabilidades por el caso Hotel Las Américas.
3: La bancada de la Alianza Política Libre planteó un juicio de responsabilidades contra el expresidente Evo Morales y el vicepresidente Álvaro García Linera por el caso Hotel Las Américas, donde 3 extranjeros murieron durante un operativo policial el 16 de abril del año 2009 en Santa Cruz de la Sierra.
4: Esta es una proposición acusatoria en contra de Evo Morales y de Álvaro García Linera por los hechos ocurridos en el ex Hotel Las Américas, que según la CIDH, también no es solamente criterio nuestro, según la CIDH, ahí han ocurrido hechos que van en contra de los derechos humanos.
3: El diputado Antonio Pino, en representación de su partido, presentó una proposición acusatoria ante el fiscal general del Estado interino, Armando Urioste, por presuntos delitos de lesa humanidad relacionados con los hechos.
4: Han habido ejecuciones sumarias, se ha asesinado a 3 personas, el señor Eduardo Rosas, el señor Michael Doyer y un tercer ciudadano extranjero que escapa a su nombre a mi memoria, pero además de eso se ha sometido detenciones ilegales y hasta torturas a otros ciudadanos.
3: El operativo policial realizado en el Hotel Las Américas terminó con la muerte de ciudadanos bolivianos y extranjeros.
4: El doctor Azo, el señor Tadich, entre otros, que han visto vulnerados sus derechos humanos. Entonces, el señor Evo Morales tiene que responder por esto. Y ustedes se preguntarán, ¿por qué no por el caso de la Calancha, por ejemplo, que es algo que nos llega a nosotros?
3: El caso generó controversia y cuestionamiento sobre el procedimiento policial y las circunstancias en las que se produjeron las muertes. Iván Ramos, periodismo que cuenta.
0: El diputado Carlos Alarcón sugiere enjuiciar a Evo Morales también por daño económico al Estado debido al derroche de recursos de los hidrocarburos.
5: A propósito de la proposición de libre para un juicio de responsabilidades a Evo Morales por el caso del Hotel Las Américas, el diputado de Unidad Carlos Alarcón ha sugerido que el gobierno de Paz puede iniciar otro contra la exautoridad por un daño económico al Estado debido a la mala administración de los recursos económicos generados en la época de bonanza económica por los hidrocarburos. El diputado Alarcón sugiere al gobierno hacer un barrido de información para constatar el derroche de más de 90 mil millones de dólares.
6: Donde imagínense de los 90 mil millones de dólares, ¿no? En tantos largos años de gobierno, de las ventas del gas a Brasil, a la Argentina, del incremento de las reservas que teníamos en el Banco Central y de los préstamos, teníamos un aproximado de 93 mil millones de dólares. Si hubiéramos reservado el 10%, ¿no? Estamos hablando de 9 mil millones de dólares, hubiéramos podido encontrar una gran cantidad de nuevos reservorios de gas que no nos hubieran llevado al desastre económico que nos han llevado. No, los ministerios del gobierno deberían hacer rápidamente un barrido técnico, financiero, económico, jurídico y demostrar toda esa sangría en elefantes blancos, en empresas deficitarias, en derroches en museos, en malgastos en una cosa, en otra cosa. Y ahí está la prueba del daño económico al Estado. Y sale una proposición acusatoria en esa línea, también en ese caso, por supuesto que la vamos a apoyar en la
5: Asamblea. Así, el diputado de Unidad Carlos Alarcón anunció que apoyarán el juicio de responsabilidades que Libre inicia a Evo Morales por el caso de Las Américas. Rodrigo Fernández, Herbol, La Paz.
0: 12:07, la información desde Cochabamba. Nos vamos con nuestro compañero de trabajo, Wilson Gisbert, a través de Radio Pío 12. Wilson, buenas tardes.
7: Hugo, muy buenas tardes, amigos del país. Un saludo cordial desde Cochabamba. El transporte libre bloquea la ANH exigiendo el desbloqueo de placas observadas por carguíos repetitivos en las provincias.
8: El transporte libre de Cochabamba bloquea a la Agencia Nacional de Hidrocarburos, esto en exigencia al gobierno de la eliminación del sistema que bloquea placas a vehículos que realizan carguillos repetitivos en zonas rurales y provincias.
9: Quiera contemplado a quienes de verdad necesitamos el combustible, el servicio interprovincial, interdepartamental, sin considerar que en otros municipios donde llegamos no existen surtidores donde podamos abastecernos. Entonces tenemos que hacer carguillos necesariamente repetida vez o un carguillo excesivo para no estar volviendo a cargar en el día. Pero creo que ha sido muy lapidario la decisión que ha tomado el ministro al cortarnos, a colgarnos a todos y darnos una pequeña cantidad con la cual podamos abastecernos, lo cual no contempla las expectativas de todos los transportistas. Hoy por hoy estamos aquí en la ANH, se ha bloqueado a todos en general y los que no han estado bloqueados posteriormente van a sufrir el mismo problema. Por esa misma razón es que estamos aquí en puertas de la ANH para solicitar que se haga un desbloqueo general a todos y que se reestructure la propuesta del ministro, considerando los aspectos que nosotros vamos a deponer como transporte. No estamos defendiendo a aquellos que acopian, no estamos defendiendo a aquellos que engrosan puertas de los surtidores, quienes estarían pues hoy por hoy perjudicando al transporte, que con o sin necesidad, estarían pues acopiando y comprando el combustible.
8: Mario Ramos, ejecutivo departamental del Transporte Libre, señaló que un 30% del parque automotor de sus afiliados fue observado por este sistema y temen que esta cifra aumente y perjudique a todos sus afiliados.
9: Bueno, ahorita prácticamente estamos con el 30%, pero si esto continúa de persistir esta situación, creemos que a todos nos va a llegar, a todos, ¿no? O sea, no va a ser para los que están aquí hoy día.
8: Informó Luis Vargas, Red Pío 12, Herbol, Cochabamba.
7: En Cochabamba, el precio del diésel dejó sin recursos económicos al municipio de Omereque. Su alcalde piensa en reajuste de personal para cubrir el carburante.
10: En la región del Cono Sur del departamento de Cochabamba, el municipio de Omereque prácticamente se quedó sin dinero a raíz del precio actual del diésel. El alcalde Darwin Vera informó que debe hacer varios reajustes presupuestarios para poder cubrir el próximo mes.
11: La plata se nos ha agotado, se podría decir así, tema de, para compra de diésel y gasolina. Lo que tenemos que hacer para llegar por lo menos a noviembre es hacer unas modificaciones, es reajustes y con eso poder comprar, porque no podemos descuidarnos el tema de educación y salud de todos, por lo tanto, pero se nos viene días difíciles porque el presupuesto que estaba previsto no alcanza y, como le digo, tengo que hacer recortes, algunas actividades o los programas que tenía tengo que recortar y llevar esos recursos a lo que es APAR combustible. Pero es muy crítico la situación que estamos pasando. Maquinarias totalmente, no estamos atendiendo con lo que es servicio, tanto de tractores y tema de lo que es equipo pesado.
10: Los habitantes de Omereque que requieren diésel deben buscarse la forma de poder abastecerse, pero como alcaldía no lo están logrando. Incluso, el alcalde Vera no descarta un reajuste de personal para comprar el mencionado carburante.
11: La gente tiene que ponerse diésel, ¿no? Y con eso trabajas, pero nosotros como alcaldía no estamos abasteciéndolos.
12: ¿Qué programas son los que están recortando?
11: No, actividades, no programas, actividades tenemos. Ahorita, por ejemplo, el tema de la Feria de la Sandía está en serio riesgo, que estaba previsto para el mes de noviembre, pero tema de personal también voy a tener que hacer ajuste y con esos recursos sobrantes poder viabilizar el tema de la compra de combustible.
10: En el informe, Iván Camacho, de Radio Canchaparlaspa, Herbol, Cochabamba.
7: 12 del mediodía con 11 minutos.
0: Una comisión del Senado envía una nota al presidente Rodrigo Paz para que haga un reclamo a su homólogo chileno José Antonio Katz sobre el caso Maderas.
13: El presidente de la Comisión de Política Internacional del Senado, Nicanor Cochi, informó que aprobaron el envío de una nota al presidente Paz para que haga un reclamo a su homólogo chileno por el caso Narco Maderas, debido a que en los próximos días sostendrán un encuentro. El senador Cochi explicó que desde Chile no aclararon este presunto tema que perjudica a parte del empresariado boliviano.
14: La Comisión Política Internacional como comisión estamos mandando una minuta de comunicación al presidente para que justamente se haga este reclamo cuando va a estar el presidente de Chile, presidente Kast. Pero más allá de lo que va a reclamar, hay que avanzar con temas legales, ¿no? Diplomáticamente a estados judiciales internacionales. Para eso justamente estamos mandando la minuta de comunicación para que el presidente pueda reclamar y posterior nos pueda informar qué resultados ha tenido.
13: Recordar que desde Chile se denunció que presuntamente la carga boliviana de madera habría sido introducida droga líquida, lo cual puso en una mala imagen a este sector productivo del país. Sin embargo, después de estudios independientes, se conoció que esa denuncia no constataba de elementos científicos, por lo cual ahora se pide a Chile aclarar el tema. Rodrigo Fernández, Herbol, La Paz.
0: 12 con 13 minutos.
7: En Quillacollo, el ex fiscal del Ministerio Público, César Pedro Adrián, propone una reingeniería en la justicia boliviana, que haya convocatoria cada 6 años, para evitar que jueces permanezcan por varios años en el cargo.
15: El ex fiscal del Ministerio Público, César Pedro Adrián, expresó en conferencia de prensa que personalmente espera cambios en el Ministerio Público, que en los próximos 3 meses el nuevo fiscal interino siente las bases para promover cambios y modernización de la justicia boliviana. Propone que se haga una reingeniería al interior del Ministerio Público, que cada 6 meses hayan cambios de autoridades y no como hasta ahora, que existen autoridades judiciales por más de 40 años en el cargo. Y en el caso de Cochabamba, más del 50% de fiscales son amigos del ex fiscal Mariaca, traídos de otros departamentos del país, precisó.
16: En principio, las autoridades departamentales del Ministerio Público lo que tienen que priorizar es recurrir y pedir, solicitar una lista de todos los fiscales de cada departamento, en específico de Cochabamba, ya que si nos damos una vuelta por el Ministerio Público de Cochabamba, hay muchos fiscales que han sido traídos de la cúpula de Roger Mariaca. Hay varios muchos fiscales. El 50 o 60% de los fiscales son de Santa Cruz. Como si en Cochabamba no hubiese fiscales preparados. Hay excelentes fiscales, varones y mujeres. Como si fueran una raza superior, el anterior fiscal departamental, Osvaldo Dante Tejerías Dios, ha traído a muchos fiscales en sustancias controladas. Y a los cochales los han mandado pues, a otros lados. Se tiene que hacer, tiene que haber un cambio estructural. Se tiene que realizar una reingeniería a nivel general, tanto en el Ministerio Público como también en el Poder Judicial. No nos olvidemos que los jueces hoy por hoy parecería que se han comprado el cargo. Están entre 20, 30, 40 años, por favor. Los jueces tienen que cambiar, tiene que haber convocatorias cada 6 años. No pueden permanecer en el poder. Cuando permanece una autoridad judicial en el poder, precisamente ahí campea la corrupción.
15: Esta es la información. Guillermo Ríos, Red Pio 12, Herbol, Quilacollo.
7: 12 con 16 minutos.
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0: Son las 12:22. El diputado proyectista de la ley de eutanasia, Diego Brañes, informó que este proceso será gratuito y además se cuidará al profesional que lo realice. Vamos a escuchar a Diego Brañes, diputado de APB Súmate, proyectista de la ley de cuidados paliativos, muerte digna y eutanasia, en entrevista con la revista La Mañana en directo de Herbol.
8: Por eso es de que no se les va a pagar a los quienes conformen parte de la Junta Médica, porque se entiende que esta ley tiene que ser algo misericordioso, es decir, tiene que entrar a un ámbito humanitario más que lucrativo en realidad, y este no va a tener ningún costo para el solicitante. Ojo, también se cuida al profesional. ¿Por qué? Porque se está modificando la legislación boliviana añadiendo un parágrafo textual que indica que cualquier profesional quien haga cumplimiento estricto del procedimiento en base a la ley, a la normativa, al reglamento de esta ley, queda exento de responsabilidad civil, administrativo y penal, con el cual no va a tener ningún tipo de problemas dentro del territorio boliviano a nivel nacional. También existe la objeción de conciencia, que es el profesional quien ha tomado el caso. Por algún determinado momento, ya sea moral o ético, religioso, no quiere realizar este procedimiento, no está obligado a hacerlo. Pero sí el Estado, de persistir esta decisión por parte del solicitante, sí tiene que poder cumplir con este deseo que tiene y esta decisión que tiene el solicitante. Temas profundamente que nosotros estamos abordando gracias a las mesas de trabajo que estamos realizando es que tenemos que profundizar, por ejemplo, la voluntad anticipada, que si por algún determinado momento Diego Brañes está ahorita en sus cinco sentidos en esta terminología y yo deseo en algún momento, porque no sé mi estado de salud, si en un futuro va a seguir siendo el mismo o no, y tengo una voluntad anticipada de que en caso de que yo entre en estado vegetativo, con una voluntad anticipada, a mí se me pueda practicar la eutanasia, teniendo en cuenta de que yo tomé esta decisión cuando estaba en mis cinco sentidos y tenía en realidad capacidad de decisión propia, pues ese tema se lo puede abordar, que ese es un tema que se le está profundizando dentro de esta ley, que seguramente también lo vamos a presentar como una parte de complementación que nosotros tenemos.
0: Declaraciones de Diego Brañes, diputado de APB Súmate, proyectista de la Ley de Cuidados Paliativos, Muerte Digna y Eutanasia, en entrevista con la revista La Mañana en directo del Bol. La primera vicepresidenta de la Cámara de Diputados, Daniela Cabrera, expresa su compromiso para agilizar el tratamiento de la ley de la eutanasia. El informe con nuestro compañero de trabajo, Rodrigo Fernández.
9: Y la primera vicepresidenta de la Cámara de Diputados, Daniela Cabrera, ha expresado que existe un compromiso para agilizar y viabilizar el tratamiento y aprobación de esta ley de eutanasia en el marco del caso Aldrin, que ven que es una muestra de lo que viven varios bolivianos con las enfermedades terminales como el cáncer. Para ello, se está solicitando toda la información que se tenga en la Asamblea y se pueda agilizar el tratamiento de esta normativa. Esta es la palabra, Árbol, de la diputada Daniela Cabrera.
10: La situación es registrar cuando está pasando alguien, existe su historia por redes sociales. Y bueno, seguramente la historia de Aldrin es la historia de muchos otros bolivianos que están sufriendo, lamentablemente, por esta terrible enfermedad como es el cáncer. Nosotros, como Alianza Vidal, hemos solicitado una copia de esta de este proyecto de ley. Sin embargo, lo vamos a realizar muy, muy minuciosa, y creo que eso va a generar un consenso en la Asamblea, porque al final sabemos que las personas que viven cáncer sufren muchísimo, muchos dolores. Creo que muchos de nosotros hemos tenido un familiar que tiene esta enfermedad, lamentablemente, y sabemos el dolor que siente, no solamente para el enfermo, sino también para las familias. Así que nosotros vamos a revisar esta normativa y, bueno, seguramente la vamos a aprobar en la Cámara de Diputados, especialmente en la
9: Rodrigo Fernández, Herbol La Paz.
0: Son las 12:27.
7: Policía investiga un atraco armado a un librecambista. Los antisociales se llevaron gran cantidad de dinero en bolivianos y dólares.
11: Un librecambista es atracado en la puerta de su domicilio. Según el informe preliminar de la policía, el hecho fue perpetrado por dos antisociales. Uno de ellos encañonó a la víctima y se llevó gran cantidad de dinero en bolivianos y dólares. El coronel Rolando Vera, director de la Fuerza Especial de Lucha contra el Crimen, brindó el siguiente reporte acerca del caso.
12: 16:20 aproximadamente se registra un hecho de robo agravado en la zona de San Pedro, altura medicinas del Parque La Torre. En circunstancias que una persona de sexo masculino que se dedica al negocio de compra y venta de dinero de moneda extranjera, al momento de llegar a su domicilio, es intervenido en primera instancia por dos personas que ya se encontraban por el lugar de manera anticipada. Entonces, que esta persona se encontraba ya para ingresar a su domicilio, abriendo la puerta de su garaje, y es intervenida de manera violenta, en primera instancia por una persona que se encontraba vistiendo ropa azul, características de un obrero, ya sea de Elfec o de Semapa, el cual hace un forcejeo, y posteriormente interviene esta segunda persona que se encuentra en la moto, logrando agredirlo, causarle múltiples contusiones y arrebatarle sus pertenencias, que encontraron un bolsón, una cantidad de dinero, de acuerdo a la víctima, que era dinero en dólares, euros y bolivianos. Indica que es aproximadamente 4.000 dólares, 2.500 euros y 80.000 bolivianos.
13: ¿Estaban armados? ¿Cómo estaban ellos?
12: De acuerdo a los videos que están circulando, se encontraban armados, que tenían armas de fuego, pero no han hecho uso, solamente lo han agredido con la cacha del arma de fuego a la víctima, la cual presenta una herida, una laceración en el sector parietal izquierdo, pero se encuentra fuera de peligro. Fue dado de alta ayer en horas de la noche. Ya prestado su declaración y estamos avanzando en este tema investigativo.
11: Informa Luis Vargas, Red Pío 2, Árbol Cochabamba.
7: 12:29.
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3: Son las 12:34. Fracasan las negociaciones con el gobierno y campesinos mantienen el bloqueo de carreteras en Pando.
4: El bloqueo campesino se mantiene en el departamento de Pando luego de que fracasaran las negociaciones entre el sector movilizado y las autoridades de gobierno. El vicegobernador de Pando, José Luis Rodríguez, informó que la falta de acuerdos se debió principalmente a la salida imprevista del director nacional del Instituto Nacional de Reforma Agraria, INRA, Hernán Pereira, hacia Riberalta, una decisión que no fue comunicada previamente a las partes en la mesa de diálogo. Llegó a solucionar el conflicto por la distribución de tierras y abandonó la negociación sin llegar a ningún acuerdo. Los manifestantes exigen seguridad jurídica y soluciones definitivas a los problemas de documentación de tierras y avasallamiento. Anoche, tras declarar un cuarto intermedio, más de un centenar de vehículos y transportistas varados en la carretera afectadas pudieron retornar a su destino. Por otro lado, Alfonso Almaraz, dirigente del sector barraquero, afirma que el pedido campesino es inaplicable e inviable, porque los que lo hagan tendrán cárcel. En el informe, Yosiro Nay, Radio Frontera, Erbol Cobija.
3: Campesinos de Chuquisaca rechazan la ley que penaliza los bloqueos de caminos.
5: El sector campesino de Chuquisaca rechazó el proyecto de ley que debate la Asamblea Legislativa Plurinacional para penalizar los bloqueos de caminos en Bolivia.
6: La posición es clara del movimiento indígena originario. Y esto que se metan a su cabeza los diputados. Yo siempre digo diputados sordos, mudos, ciegos. Así lo digo, así de frente, estimado Iván. Nosotros los campesinos salimos de locos a las calles.
5: Su principal dirigente, Julián Romero, cuestionó la iniciativa y pidió la anulación. Incluso planteó el cierre de la Asamblea Legislativa si la norma llega a aprobarse.
6: No somos flojos, no tenemos tiempo para nosotros para perder en las carreteras. ¿Por qué salimos a las carreteras? Es la última instancia cuando no somos escuchados. En este momento, estimado Iván, voy a poner ejemplo. A ver, los parlamentarios, ¿qué leyes han aprobado? ¿Qué normativa en beneficio de la población?
5: Julián Romero sostuvo que los bloqueos constituyen el último recurso de las organizaciones sociales para hacer escuchar y exigir las respuestas a sus demandas.
6: Más que el estado de excepción para tapar la boca, frenar, para amarrar los pies, para meter miedo al pueblo, nada.
5: Por ello expresó su rechazo a una norma que, según la posición del sector, limitaría sus mecanismos de protesta.
6: Nada más, estimado Iván, por eso nosotros hemos dicho en el ampliado ordinario: ¿de qué estamos pagando a esos diputados mancagastos?
5: Iván Ramos, desde Sucre.
3: El director de Cooperativas Mineras informa que están trayendo una nueva empresa colombiana-mexicana para reducir el uso del mercurio.
7: El director de Cooperativas Mineras, Luis Alberto Saavedra, ha informado de que están trayendo una nueva empresa colombiana, mexicana y tecnología con nanobot que encapsula el mercurio. Dijo esto para la reducción del uso del mercurio.
8: Estamos trayendo una nueva empresa colombiana, mexicana, que tiene una tecnología con nanobot, ya que encapsula el mercurio. Y lo podemos después quemar de forma segura para recuperarlo y eliminarlo posteriormente. Lastimosamente, los chinos creen que Bolivia es su pequeño depósito de mercurio, porque todo el mercurio que llega de China, ¿no? Y eso ha sido lastimosamente en estos últimos años del gobierno del MAS, que han permitido y entra el mercurio. En nuestro país el mercurio está en 8.000, 7.000 bolivianos, en otros lugares es 19, 40, ¿no? Entonces, si les das la facilidad, no les han enseñado otra cosa, ¿no? No te olvides que al pobre cooperativista lo tenían como enemigo los masistas, entonces tenía que buscar la forma de sobrevivir. Y ahorita el cooperativista es el que sostiene nuestro país.
9: ¿Y cuánto le va a costar esta nueva forma de trabajo?
8: Es económica, más o menos. No nos va a costar al Estado, le va a costar a cada cooperativista. Le estamos enseñando a utilizar entre 500, 600 bolivianos. Un kilo de mercurio le sale entre 8.000 a 9.000 hasta 12.000 pesos. Nosotros estamos haciendo un nuevo sistema por menos, por 500 bolivianos el kilo.
9: ¿En qué tiempo se va a poder ver esta?
8: Ya estamos haciendo las pruebas finales. Yo creo que en un mes más ya vamos a hacer el lanzamiento a lo grande.
10: Gracias, el adorado a la noca. Herbo la paz.
3: Son las 12:39.
11: A consecuencia del crecimiento de la economía en el país, varios sectores como los constructores y el comercio están siendo afectados en Oruro.
12: Desde la Cámara de Industrias, su presidente licenciado José Piñaranda ha señalado que el problema económico del país está bajando cada día, llegando más a un decrecimiento donde diferentes sectores están siendo afectados.
13: Han comenzado a disminuir su producción. Por ejemplo, el sector construcción en un 30%, el sector comercial en un 17-18% y el sector industrial en un 20% de caída en sus índices de producción y sus índices de compraventas. ¿Ya? Entonces hay ese tema de que han comenzado a caer y eso está influyendo en el crecimiento del Producto Interno.
12: Además dijo que desde el gobierno de Rodrigo Paz no está generando nuevos empleos y no se está dando el apoyo correspondiente a grandes emprendimientos.
13: No se están generando nuevos grandes emprendimientos que hagan que Bolivia fortalezca su economía. ¿Ya? No se están generando nuevos niveles de exportación. Seguimos con las exportaciones no tradicionales, que son granos, soya, sorgos, que es en el oriente, pero estamos descuidando las exportaciones de minerales.
12: Finalmente, señaló que el gobierno debe estar repensando en la economía del país, especialmente no se está dando importancia al tema de la minería, que actualmente está en su auge a Cotopeñaranda. Informó Wilson Cruz, Tío 12, Herbolodudo.
11: Los viajes de Llañagua al interior del país han disminuido por poca afluencia de pasajeros, según el administrador de la terminal de buses.
14: Gracias y buenas tardes. En la terminal de buses de Llañagua, en el norte de Potosí, se registra una disminución de afluencia de pasajeros debido al incremento de costos operativos. Esto a razón del impacto en el precio del combustible y el temor a los bloqueos que anuncian algunos sectores a nivel nacional. Ricardo Aldunate, administrador de la terminal de buses de Llañagua, mencionó que algunos buses no logran completar el 100% de pasajeros que desean trasladarse de Llañagua a Cochabamba, La Paz, debido a que la afluencia de pasajeros ha disminuido considerablemente en el transcurso de esta semana. Mencionó que algunas empresas están obligados incluso a bajar de precio, de lo que estaba 120 bolivianos a Cochabamba, llegan incluso a cobrar hasta 80 bolivianos. Dijo a tiempo de mencionar lo siguiente sobre el tema.
15: Los pasajes se están manteniendo nomás, ¿no? Lo que es a Oruro, pues las flotas están cobrando 80 bolivianos, los nuevos están cobrando 35 bolivianos, ¿no? A la ciudad de Cochabamba y La Paz está cobrando en un promedio de 120 bolivianos, 100 bolivianos, dependiendo la oferta y la demanda.
14: Cuando usted dice que ha bajado la afluencia de pasajeros, ¿algunos buses no completan los pasajeros?
15: Sí, ¿no? Lamentablemente los operadores se están yendo con buses casi vacíos, algunos buses al 50% de su capacidad máxima, ¿no? Entonces se está viendo todo esto dentro de la terminal.
16: ¿Y que están obligados a bajar de precio, tal vez?
15: Sí, no, es regla de economía, ¿no? La demanda, la oferta y demanda, ¿no? Baja la demanda, entonces los precios también están bajos, ¿no? Se ha llegado a ver que están vendiendo alrededor de 80 pesos en algunos casos, ¿no?
14: En el informe, Héctor María Casomero, Red Pío 12, Herbol Norte Potosí.
11: 12:43.
3: El Ministerio de Salud lanzó el Estudio Nacional Post-Censal de Mortalidad Materna.
17: El Ministerio de Salud presenta el Estudio Nacional Postcensal de la Mortalidad Materna luego de 2011. Así lo han hecho conocer en la misma que se habría registrado 146 muertes por 1,000 nacidos vivos. El estudio servirá también a esto para comprender las circunstancias de cada muerte materna del año 2023 del 1 de enero al 31 de diciembre entre los años que comprenden de 10 a los 54 años. Escuchemos las palabras del director general de Redes del Servicio de Salud, doctor Armando Basanguitia.
18: No se trata únicamente de establecer una cifra con este estudio, sino de comprender las circunstancias detrás de cada muerte materna para generar evidencia útil que nos sirva para tomar acciones en la prevención. Este estudio tiene un alcance nacional. Comprende a los 9 departamentos del país, tanto en áreas urbanas como rurales, e investigará las defunciones de mujeres ocurridas entre el 1 de enero y el 31 de diciembre del 2023, y considerará las defunciones de mujeres de 10 a 54 años. El trabajo que se va a realizar combina la revisión de todos los registros que cumplan con ciertas condiciones, por una parte, que lo vamos a describir más adelante, y por otra parte, incluye una selección probabilística, estadística, de ciertos casos para su análisis concreto. La investigación de campo utilizará autopsias verbales y cuestionarios institucionales, que son herramientas que permitirán reconstruir las circunstancias alrededor de las muertes maternas.
17: Gracias, la doctora Carbó La Paz.
3: Son las 12:45.
2: Enseguida retornamos con el noticiero que une al país.
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6: Yo pertenezco a la cultura del pueblo chiquitano, en el departamento de Santa Cruz, en las 5 provincias, ¿no? Todas las personas adultas, mayores, todavía hablan el idioma, ¿no? Pero los jóvenes, por diferentes motivos de discriminación, no lo estamos valorizando nuestro idioma, ¿no? Nuestro idioma, nuestra cultura, que nuestros abuelos lo han querido cultivar siempre, ¿no? Del tema de la recolección de los recursos naturales, ¿no? La agricultura y la ganadería. Pero solamente esta actividad lo hace para solamente consumo familiar, ¿no? Y no así para la venta, porque hay una cierta visión de nosotros como pueblos indígenas de todavía de conservar el medio ambiente, ¿no? La educación para nosotros ya es el tema de preservar los valores, ¿no? Que se han venido inculcando siempre, ¿no? Los valores y el tema también del respeto, ¿no? Del saludo, el tema de respetar la naturaleza, todo era para convivir, ¿no? En armonía dentro de la comunidad, ¿no? 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
8: Estamos a 7 minutos de las 13 horas. Las informaciones a través del periódico digital del Bol. Estados Unidos dona equipos a la policía para protección y control del orden público. Estados Unidos entregó a la policía boliviana equipos de protección personal y material no letal para operaciones de control del orden público. El objetivo de la donación es mejorar la seguridad de los efectivos y fortalecer la capacidad de respuesta de la institución ante situaciones que pongan en riesgo a la población, informó la embajada estadounidense en Bolivia. El equipamiento fue financiado por la Oficina de Asuntos Antinarcóticos y Aplicación de la Ley INL, dependiente del Departamento de Estado de Estados Unidos, y será destinado a la Unidad Técnica de Operaciones Policiales UTOP. La entrega se realizó en una ceremonia en la Academia Nacional de Policía, encabezada por el director de la INL en Bolivia, Matthew Samarí. el ministro de Gobierno Marco Antonio Oviedo y el comandante de la Policía Boliviana Adrián Álvarez.

0: recibieron oficialmente el material. Durante el acto, Samarí señaló que la donación representa no solo la entrega de equipamiento policial, sino también una alianza entre ambos países para hacer frente a amenazas comunes. El representante estadounidense remarcó que el uso de estos equipos debe estar acompañado de capacitación, disciplina y proporcionalidad, además del pleno respeto a los derechos humanos de la ciudadanía. Asimismo, destacó la importancia de diferenciar el ejercicio legítimo de la protesta de las acciones que vulneran los derechos fundamentales de otras personas. En ese marco, sostuvo que la protección de la población debe contemplar tanto el derecho a la protesta como otros derechos esenciales, entre ellos el libre tránsito y el acceso a alimentos, medicamentos y servicios básicos. El Viceministerio de Defensa Civil informó que redujeron los focos de calor registrados en el país.
1: Viceministro de Defensa Civil ha informado que de los 3.000 focos de calor registrados, habrían bajado estas a 900. Sin embargo, ha mencionado que en el departamento de Chuquisaca se registran sequías, en Cochabamba también incendios mismas que han sido controlados, dijo el viceministro de Defensa Civil, Roberto Rivero Ciberman.
2: Ya hemos sofocado los focos de incendio que teníamos en Cochabamba. Ya el helicóptero está en movimiento a Santa Cruz, trasladándose para ver si hay necesidad de sofocar otros focos de incendio. Estamos con algunas actividades y algunos focos de incendio. Hemos bajado de los 3.000 a 900 focos de calor. Incendio todavía no tenemos.
1: Viceministro también anunció de reuniones y de líneas de crédito con el BID.
2: Con el Banco Interamericano de Desarrollo sobre un nuevo convenio que se va a firmar con el Ministerio y con una línea de crédito que va a estar prácticamente el próximo año y que va a ser mucho más ágil para de los desembolsos. Estamos trabajando con el MEF, con el Ministerio de la Presidencia, en una modificación del decreto supremo que norma la ley 602, y esto nos va a dar una ayuda enorme para actuar con más prontitud en lo que se refiere a ayudar a la población boliviana. Este se llama el CADDO, con el Banco Interamericano de Desarrollo. Inicialmente 500 millones de dólares, que va a poder ascender hasta 647. También venimos de esta reunión ahorita en este momento, y gracias a Dios todo está yendo viento en popa y vamos a poder darle muy buenas noticias muy prontamente.
1: Gracias, la Dorado Alano Carbo, La Paz.
0: Son las 12:57 minutos.
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0: El panorama internacional. Dilcy Rodríguez adelanta la Navidad en Venezuela a noviembre para impulsar la economía. Vamos con este informe a través de Europa Press, que también está publicado en nuestro periódico digital del Bol. La presidenta encargada de Venezuela, Dilcy Rodríguez, ha adelantado este viernes la Navidad en el país, que comenzará el próximo 1 de noviembre, para impulsar la economía y el impacto de estas fiestas sobre el consumo y la actividad económica del país caribeño. El anuncio ha tenido lugar durante un acto público en Caracas, la capital, poco después de que se conocieran los nuevos cargos de tortura presentados por la Fiscalía de Estados Unidos contra el presidente del país, Nicolás Maduro, y su mujer, Cilia Flores, ambos encarcelados en suelo estadounidense y sobre los que Rodríguez no se ha pronunciado. La mandataria venezolana ha indicado que este cambio busca lograr un impacto positivo de cara a finales de año y mejorar el ánimo de la población. Anunció que el 1 de noviembre arrancará la Navidad, porque yo sé que la Navidad también activa mucha actividad económica, pero principalmente activa la felicidad de los venezolanos y de las venezolanas, ha destacado la jefa de Estado interina. Dilcy Rodríguez ha instado al empresariado a seguir sumando esfuerzos para garantizar el desarrollo y la estabilidad de la potencia de Venezuela en un marco de consenso que logrará consolidar los trimestres de crecimiento continuo que viene registrando la economía nacional.
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0: Amigos oyentes, llegamos al final de su noticiero Bolivia en contacto. Un gran abrazo para todos y vamos a reencontrarnos con las informaciones a las 18 horas. Que tengan una buena jornada.
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6: Es la hora 13:03.
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7: Muy, pero muy buenas tardes. Bienvenidos a la edición central de Herbol Deportes.
5: Los títulos de la jornada.
7: Retornamos al torneo del todos contra todos con la fecha 21 que arranca en esta jornada con el partido entre San Antonio y Real Tomayapo a las 15 horas.
5: Número 2.
7: The Strongest viaja por tierra a Potosí la noche de este viernes al domingo visita Real por la fecha 21 del todos contra todos.
5: Número 3.
7: Deportivo del Ejército de La Paz y Olympic de Cochabamba juegan por el título de la Liga Superior de Voleibol. El cotejo del título será programado para las 19:30 en el Coliseo Cerrado.
5: Número 4.
7: Bolívar y Blooming cierran la fase de grupos de la Copa Bolivia con un empate de 1-1. Este fue el resultado. Always Ready pierde con Nacional, pero accede a los cuartos de final y enfrentará a The Strongest. Este jueves cayó por 2-3.
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7: Hola, hola, ¿qué tal? Muy, pero muy buenas tardes. Un cordial saludo a toda la gente que el día de hoy está con nosotros. Saludamos a todo el país a través de la 100.9 y también los que nos siguen en las redes sociales. Es un placer llevarles toda la información a esta hora de la tarde. Cuando son las 13:05, vamos a estar hablando de lo que sucedió dentro de la fecha número 8 del torneo seriado y ya también pasando a lo que se viene desde esta jornada, ya que arranca la fecha número 21 del torneo de todos contra todos, el torneo principal que tiene nuestro país y ya va arrancando o ya va llegando en sí a lo que es la recta final o los partidos mucho más importantes, porque de aquí a la fecha 21 hasta llegar a la final se vienen los cotejos en los cuales se definirá el tema de los premios internacionales que tendrá cada uno de los equipos y obviamente el campeonato, la zona de descenso, así que son partidos en los cuales va a haber mucha emoción por parte de cada uno de los equipos que lo están disputando. Vamos a estar hablando sobre los resultados, lo decíamos, y todo lo que está sucediendo dentro del ámbito nacional del fútbol boliviano. Vamos a arrancar hablando del compromiso que se disputó por la fecha número 8 del torneo seriado. Cerrando ya esta fecha, esta fase de grupos que tuvo el torneo seriado, tuvimos el partido en la ciudad de Santa Cruz, en el Ramón Tawichi Aguilera, entre el equipo de Blooming y Bolívar, en un partido en el cual se demostró mucho las deficiencias que aún tiene el cuadro de Blooming. Vamos a ver este empate de 1-1.
8: Atención que va, atención que va, atención que va. Pone la pelota en zona de peligro, golpe de cabeza. Sale jugando el plantel de Bolívar. Ahí insistía nuevamente, disparó. Gol. Señor de Blooming, de Blooming, de Blooming. Buena pelota.

Mira, Cerrilito ahí, a Moisés Villarruel, señoras y señores, amigos en todo el país. Villarruel le pega de volea con la parte del botín izquierdo, mandando a guardar ese esférico al palo derecho de Diego Chino Méndez. Nada puede hacer este excelente gol del conjunto de Blooming. Moisés Villarruel, en el minuto 24, dice que Blooming ahora tiene 1-0 para Bolívar, con Miranda todo prestor de hecho para Lucas Chávez, es el Choquito Paz, ahora para ahí a Juana, viene el centro, va a golpe de cabeza, no pudo llegar Miranda, atención Chávez, el recorte, disparó, ¡gol!

0: sí, de Bolívar, sí, de Bolívar, sí, de Bolívar, sí. Gol celeste, gol académico, señoras y señores, amigos, en todo el país. Intentaba la academia, hizo el desgaste, el centro al área de Saavedra, no pudo llegar Miranda y posteriormente el balón le queda servido a Lucas Chávez, que hace el recorte, la mague queriendo, pretendiendo rematar con el botín derecho, sin embargo, hizo el recorte, cerró para el botín izquierdo y sacó un remate cruzado a media altura, al palo izquierdo de Almada. Nada pudo hacer este, señoras y señores, amigos en todo el país. 53 minutos del complemento, 8 minutos del segundo tiempo, y Lucas Chávez cristaliza el tanto del empate, indicando que ahora Bolívar tiene 1-1 para Blooming.
1: De esta manera podíamos escuchar el relato de nuestro compañero Juan Carlos Trini en la ciudad de Santa Cruz, donde se dio el resultado de 1-1 por el torneo seriado. Recordamos que este fue el último partido de la fecha número 8 y se vio, lo decíamos, las falencias que tiene el cuadro de Blooming, pese a que pasaron ya 4 técnicos, la caída que tuvo el equipo de Blooming, porque ha sido uno de los peores equipos dentro del torneo seriado, comparando todas las series que tenía este torneo. Ha quedado solamente con 4 puntos el equipo cruceño. Mientras que Bolívar, contentos también por el resultado, ellos ya estaban clasificados y lo decíamos, era un partido meramente por cumplir. Vamos a escuchar la palabra del técnico del equipo de Santa Cruz, del cuadro de Blooming, el señor Cristian Paulucci.
2: Bueno, a ver, un partido dominio del balón muy parejo, nos dividimos la tenencia. Creo que en el primer tiempo fuimos un poquito superior, en el segundo creo que nos dominaron un poquito más ellos. Tuvimos las situaciones creo más claras, más allá que ellos tuvieron también. Fue un partido muy, muy parejo a la hora de llegar, a la hora de la tenencia. Tenemos que achicar el margen de error y en balance general creo que fue un empate justo.
3: Profe, buenas noches. ¿Le preocupa, profe? ¿Le preocupa? El tema de los resultados no se da, lleva 4 partidos, 3 derrotas, un empate. Hoy el rival presentó muchas ausencias y un club que quería motivarse de cara al partido.
2: Según como se vea, si vos lo querés ver con la negatividad que me estaba hablando, me preocupa. Si no, no. Este es un campeonato que cuando llegué yo estábamos prácticamente afuera. Me va a preocupar desde el domingo para adelante.
3: Nosotros... Usted dijo que venía a ganar. ¿Qué sí, me vas a separar de usted?
2: Sí. Muy bien, muy bien, muy bien. Yo vengo a ganar, él viene a ganar. Todos venimos a ganar acá.
4: Profe,
2: ¿te
4: regaló la conferencia de prensa un tema?
2: ¿Me deja terminar? ¿Me deja terminar? Pues si no, no nos vamos a entender. Todos venimos a ganar acá. Venimos para ganar. Esto es un trabajo como el suyo. Vuelvo a reiterar. Preocupados estamos todos. Pero en realidad... hoy jugamos contra un equipo suplente, ustedes lo saben, y los suplentes de Bolívar son titulares en cualquier lado. Ese es justo en el comentario y en el análisis, porque si no, la pateamos para... Ustedes juegan sin arco, tiramos para donde quieran, entonces con respeto se lo digo, ¿eh? Con respeto. No es que jugamos con un equipo cualquiera, ¿eh? Jugamos con uno de los mejores equipos de Bolivia que jugaron con suplentes y esos suplentes juegan en cualquier lado titular.
3: Pero fueron en casa,
2: ¿no? ¿Y qué tiene que ver eso? A veces jugaba en casa y a veces jugaba afuera y tenía la obligación de ganar igual. En casa y afuera se gana, no solamente en casa. Me preocupa mucho cuando no ganamos también afuera, no solamente en casa.
1: Escuchábamos la palabra del técnico del cuadro de Blooming hablando sobre el compromiso disputado en el Ramón Tawiche Aguilera, el resultado que obtuvo el equipo de Blooming, ya que se esperaba una victoria junto a toda su gente en condición de local. Ahora se viene el torneo más importante, lo decíamos, el torneo de todos contra todos, donde Blooming tiene que visitar al equipo de Bolívar este fin de semana, el domingo en el Estadio Hernando Siles. Para Paulucci, según la conferencia de prensa y las palabras que virtió después del partido de ayer, este es el torneo más importante y por lo cual pelearán en todo este año o en toda la temporada, en el partido que se viene ya el fin de semana por el torneo del todos contra todos. Vamos a escuchar también la palabra de la gente de Bolívar después de conseguir este punto importante en la ciudad de Santa Cruz. Lo escuchamos al técnico Alejandro Restrepo y al jugador Luis Paz.
5: Sí, primeramente creo que fue un lindo partido, creo que fue una oportunidad para todos los jóvenes que venimos trabajando. Creo que la supimos aprovechar y creo que dimos un bonito espectáculo a todo el público que vino.
3: Por momentos Bolívar tocaba y tocaba, ¿no? O sea, desde el fondo hacia, tres cuartos de cancha. Eso es lo que se prepara durante el entrenamiento, porque hay jugadores de reserva, ¿no?, que hoy también fueron a la partida.
5: Sí, creo que sí, ¿no? Hoy vinimos con un grupo de compañeros que están en la reserva todavía, pero creo que algunos entraron y creo que fue un partido muy, muy bonito. Y en el respecto a lo que sí que tocamos, creo que todo se basa a lo que pide el juego, ¿no?
6: En lo personal, mucho importante la continuidad que te puede dar el profesor Dani.
5: Creo que sí, ¿no? Creo que la continuidad para cualquier jugador creo que te da mucha confianza. Y creo que es muy bueno para cualquier jugador tener mucha continuidad y ritmo.
7: Todos por el rendimiento y por el performance del equipo, no por el resultado. Siempre como Bolívar, como equipo grande y que está arriba, queremos ganar. Creo que el equipo lo demostró durante todo el partido, lo buscó, jugamos ante un buen rival, en un buen escenario, en un buen marco. Y este tipo de juegos, o el partido como se presentó, la posición en la tabla ya definido el grupo, te dan la oportunidad de que muchos jugadores vayan teniendo minutos. Muchos jóvenes han tenido en esta Copa Paceña la oportunidad de iniciar, de jugar de titulares, de entrar de cambio, y eso es bueno para el club, eso es bueno para el jugador boliviano que sigue teniendo oportunidad, y sobre todo en un club como Bolívar. Y bueno, también de cara a tener ritmo al cierre del campeonato, tenerlos a todos compitiendo, creo que es muy bueno, y felicitar a la gente acá porque vino, apoyó el espectáculo y disfrutó también de un buen partido.
1: Escuchábamos la palabra del técnico de Bolívar y también del jugador Luis Paz Bolívar, que llegará en esta jornada al Aeropuerto Internacional del Alto para poder ya tener la preparación de cara a lo que se viene el fin de semana y la fecha 21 de la división profesional. Vamos a escuchar la palabra del jugador de Blooming, el señor Roberto Hinojosa.
8: Buenas noches a todos. Claro, sabemos que todos quieren resultados y nosotros también trabajamos para eso. El día a día siempre estamos queriendo dar más de lo que nos pide el entrenador para que las cosas siempre salgan bien. Lastimosamente no hemos podido tener esa racha ganadora, pero sé que con trabajo y con los jugadores que tenemos en algún momento vamos a retomar esa senda de victoria.
6: ¿Hay presión en lo personal ya?
8: Claro, uno como jugador, cuando las cosas no salen bien, siempre se toca, siempre uno es autocrítico, sabe cuando juega mal, cuando juega bien, cuando la corta al equipo, cuando no. Y yo creo que ninguno de los que está en este plantel quiere hacer las cosas mal. Siempre damos la cara cuando vienen a decir algo, cuando las cosas no andan bien como en estos momentos, pero siempre con la cara en alto, porque ninguno se ahorra nada.
1: La palabra del jugador Roberto Hinojosa hablando sobre el empate conseguido en la ciudad de Santa Cruz, pero ahora enfocándose en lo que se viene el fin de semana. Recordemos que por la fecha número 21 en el estadio Hernando Siles Bolívar recibe al equipo de Blooming a las 19:30 horas. Es momento de irnos a una pausa. Más adelante continuamos con más.
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19: 13 horas con 22 minutos, continuamos en esta edición central de Herbol Deportes y vamos a ver la llegada de el competidor Conrado Moscoso, hablando sobre su participación en los Juegos Sudamericanos, también después de ser parte y de tener el primer lugar en el Open USA en Estados Unidos, toda la participación que tuvo dentro del racket Conrado Moscoso. Vemos su llegada con mucha alegría de toda la gente que fue a recibir a este gran atleta boliviano.

0: Conrado, campeón, bienvenido a tu ciudad natal, Sucre. Queremos darte, hemos preparado este recibimiento con mucho cariño y humildad a nombre del gobierno municipal de Sucre, a nombre de nuestra alcaldesa Fátima Tardío. Sentite que te apreciamos, te queremos muchísimo. Gracias por representar a Sucre, al departamento, al país, primero en lo que son los Juegos Odesur en Santa Fe y posteriormente en New York, en Estados Unidos. Realmente para nosotros eres un gran deportista y por eso es que nosotros estamos acá para darte este recibimiento, que lo hacemos con mucho cariño. También agradecer, felicitar a su papá por acompañarle en toda esta travesía a nuestro campeón mundial. Muchísimas felicidades y bienvenido, Conrado, a Sucre nuevamente.
1: Gracias. Muy buenos días, muy contenta, muy feliz de recibirlo a nuestro querido Kevin, campeón mundial, 3 medallas que trae desde la Argentina. ¿Qué decirle que no le he dicho? Que lo admiro, que lo quiero, que lo respeto, que me siento muy feliz como ha llevado el nombre de Sucre, de Bolivia a nivel mundial. Me emociona muchísimo tenerlo, un campeón mundial al lado, y decirle al padre también muchas felicidades, a toda la familia, a toda la población que lo viene apoyando, que lo espera, que lo sigue, y como parte de la Secretaría de Salud, Educación y Deporte, sabe que tiene todo nuestro cariño, nuestro respeto y nuestra admiración.
2: Bien, ahí veíamos el buen recibimiento hacia Conrado Moscoso por toda la participación internacional llevando en alto el nombre de nuestro país, de Bolivia. Vamos a cambiar de información y volvemos al fútbol nacional. Hablamos del equipo de The Strongest, de la institución atigrada, quienes van preparando poco a poco el Rafael Mendoza Castellón. Se quiere jugar en Achumani y se va arreglando, teniendo también las inspecciones correspondientes para poder ser parte o presentar este escenario deportivo como una alternativa de jugar en casa el equipo atigrado. Lo escuchamos al señor Daniel Terrazas, presidente del Tigre.
3: Mandamos la carta el día de ayer, estamos esperando la inspección de la Comisión del VAR de la Federación Boliviana y ahí nos falta afinar el tema de la instalación del tema de la instalación de la línea trifásica para que se instale el VAR y con eso prácticamente estaríamos habilitados, salvo mejor parecer, ¿no?, de la Comisión del VAR, que creo que viene el día viernes. Y en inspeccionar, por lo pronto, tenemos hasta el 1 de noviembre, que es el comunicado que nosotros tenemos, que va a estar fuera el Hernando Siles, pero a ver, conversaremos con nuestra secretaria de Deportes de la Gobernación y poder ver si podemos, ¿no?
2: Escuchábamos la palabra de Daniel Terrazas hablando sobre jugar en Achumani, es el deseo que tiene el presidente de The Strongest, pero también vamos a escuchar la palabra del técnico, porque también le preguntaron qué opina de jugar en el Rafael Mendoza Castellón, sobre todo tomando en cuenta el césped del campo deportivo, que es lo que opina el señor Sago.
4: Sí, no, a mí no me importa lo que están haciendo afuera, no en lo estadio. Para mí lo más importante es la cancha. Si la cancha nos ofrece buenas condiciones para jugar, podemos jugar, pero por lo que veo, no porque estoy aquí todos los días, yo pienso que sería mejor jugar en el Siles, ¿no? Ahí sí arreglamos la cancha en 15, 20 días y la cancha estará lista para partidos importantes que vamos a tener por adelante. Para mí sería lo ideal jugar aquí, desde que nos ofrezca condiciones para jugar.
5: ¿Es fácil preparar un partido, más bien dicho, se le permite a un técnico preparar un partido cuando hay alguna vez este tipo de incertidumbre de dónde se podría jugar? Si bien queda claro que es el Siles, pero cuando le toca estar en esa situación, profesor, le pregunto, ¿es fácil?
4: No, cambia un poco, pero lo más importante son los entrenamientos, ¿no? Lo que hacen los jugadores durante los entrenamientos, se preparando bien técnicamente, tácticamente, psicológicamente también, que es importante. Por esto, yo creo que estamos en el camino cierto, ¿no? Hemos llegado a 3 puntos ahí de los 2 primeros en el campeonato, en la Copa Paceña. Hemos logrado la clasificación en primero, así que es continuar así e intentar jugar las 2 competiciones e intentar llevarlas hasta el final.
6: Profesor, le pregunto, bajo su vasta experiencia, ¿cómo trabajarlo este último trimestre del año, considerando que el Tigre está con 2 torneos a la par y que va a ser una etapa fundamental para que se pueda sacar el objetivo, que es a final de año ser campeón?
4: Mas em la Copa Paceña hemos jugado com um equipo e no campeonato outro, e hasta agora estamos peleando aí los dos frentes, ¿no? Así que es importante. Yo pienso que tenemos jugadores a altura para jugar las dos competiciones. Fue importante algunos jugadores jóvenes sumaren minutos en el último partido. Esto les da más motivación y más confianza también para los próximos partidos. Así que vamos partido a partido, intentando ganar, intentando llegar cerca ahí de nuestros objetivos.
2: Escuchábamos la palabra del técnico de Die Strongest, el señor Carlos Antonio Saúl, hablando sobre el césped. Es lo que más le importa a él, el campo deportivo dentro del Rafael Mendoza Castellón, si está apto o no para que se pueda jugar o tener las competiciones dentro de lo que se está llevando en este año, tanto de la Copa o el torneo del Todos contra Todos. Pero vamos a escuchar también al técnico Saúl, molesto por algunas críticas y comentarios dentro de la transmisiones.
4: Hemos logrado 4 victorias, 2 empates, 1 victoria con la clasificación garantida. Pusimos ahí 8 chicos sub-20, 8 chicos sub-20, que es lo que todos quieren. Y ahí yo tengo que escuchar de una persona que nosotros no tomamos en consideración la Copa Paceña. Esto es una desculpa la palabra, de una cagada impresionante, ¿no? De uno que habla por hablar, no existe, ¿no? Antes de incentivar, de hablar bien de los chicos que estaban ahí en la cancha, porque es lo que todos piden aquí en Bolivia, ¿no? Para poner los chicos para jugar. Y ayer era una oportunidad para los chicos jugaren, y jugaron muy bien. Y ahí de nuevo, tengo que escuchar una cagada de esta, es una cosa impresionante, ¿no? Así que yo pienso que las personas tienen que estar un poco más preparadas para hablar, hasta porque nosotros tomamos muy en consideración, levamos muy en serio esta Copa Paceña, hasta porque nos da un cupo ahí en Libertadores 3, quizá en la Sudamericana. Así que, amigo, tomamos muy en serio La Copa Paceña, ¿ok? Principalmente jugando con los chicos o jugando con los viejos, con los grandes, no sé cómo se habla, pero que ayer los chicos entraron ahí y pusieron todo en la cancha, esto tiene que hablar, ¿no? Tiene que elogiar, tiene que hablar bien de los jugadores jóvenes que ponemos ahí a jugar, no solo nosotros, como todos los otros equipos aquí de Bolivia también. él sabe, ¿no? Yo pienso que no, las personas tienen que se preparar un poco más y ver lo que está pasando en los clubes, en la cancha. Y de nuevo, ayer hemos jugado con 8 jugadores sub-20, ¿no? Estrenó Sosa, estrenó, ¿no? Claro, Cueto, pienso que es la primera vez. Así que Lázaro también, estamos todos contentos con que ellos hicieron ahí en la cancha, a pesar de la derrota, que para mí lo más importante son los minutos sumados de estos chicos ayer. Así que, de nuevo, amigo, te preparas un poco más para poder hablar ciertas cosas que no condiz con la realidad de nuestro club y de Bolivia también.
2: Bien, escuchábamos la palabra del técnico Saúl, muy molesto por las críticas recibidas en la transmisión deportiva. Él menciona que sabe bien quién habló de esta manera, y en este caso sabemos muy bien que en el equipo de Die Strongest, como también Bolívar, fueron los equipos que mostraron no solamente a sus jugadores jóvenes, sino que también les impartieron experiencia con jugadores que ya conocen el ámbito, que ayudaron sobre todo dentro del terreno de juego a estos jugadores jóvenes a tener esa confianza, y combinaron bastante bien sus equipos que ingresaron en todo este torneo seriado. Es algo positivo y que se debe rescatar de ambos equipos. Hasta este momento hemos llegado con toda la información acá en esta edición central de Herbol Deportes. No se olvide que estaremos con mucho más a través de nuestras redes sociales y la transmisión de fútbol el fin de semana. Buenas tardes, permiso.
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6: Es la hora 13:34 minutos.
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queridos amigos. Muy buenas tardes, tengan todos ustedes. Cordial abrazo de bienvenida a nuestro programa. Somos Sentimiento Nacional, a través de la Red Herbol, la red que une a todos los bolivianos. Un privilegio acompañarlos en esta jornada especial, fin de semana. Iniciamos el fin de semana en La Paz y en Bolivia. Y por supuesto, eso nos habla de una actividad cultural siempre intensa. Viernes 9 de octubre, así reza nuestro calendario, con el cual nosotros tenemos la posibilidad de aperturar nuestro programa y decirle a usted bienvenido a este espacio para reivindicar, fortalecer la difusión, la promoción del arte, la música y las culturas bolivianas. Su amigo de siempre, Rolando Camacho, en nombre de Roger Calle en Control Central, le decimos gracias por permitirnos estar junto a toda la familia. Día viernes y empezamos de alguna manera a liberarnos un poco del trabajo, del estrés, de la semana. Pensamos que en estos días vamos a encontrar un tiempo para un descanso, para compartir con la familia y, ¿por qué no?, también compartir con nuestra música, ¿no es cierto? Empezamos el programa con buen ritmo, con buena música. Lo nuevo de Doble Vía, Señor Pasante, es el título de esta canción, con la cual nosotros ya saludamos a todos ustedes. Y, por supuesto, les brindamos también la oportunidad, a través de nuestro espacio, de encontrarse con su artista preferido. Tendremos información, agenda cultural, entrevistas y mucho más relacionado con el arte y la cultura boliviana. Vamos con la música. Doble Vía.

0: Saludo para todos los pasantes, ¿no es cierto? Ya inmersos en lo que va a representar nada más y nada menos que el trabajo de organización y planificación de las diferentes festividades patronales en las cuales ellos están inmersos. Y sabemos que no solamente se trata de una actividad cultural, también se convierte en una actividad poderosamente económica, donde muchas personas, muchas familias tienen la posibilidad de tener un poquito de movimiento económico en el trabajo, en el rubro en el que ellos desempeñan sus actividades. Así que un abrazo para todos ellos y cariñoso abrazo también para la familia de Doble Vía. Muy prontito estarán acá para presentarnos esta canción y comentarnos también algunos detalles con relación a sus actividades. Pero bueno, revisamos nuestro calendario, ¿le parece? Sí, ¿qué actividades celebramos el día de hoy? Y bueno, es una actividad, le voy a decir, prácticamente hoy por hoy casi nula. De alguna manera, esta forma, esta alternativa de comunicación ha ido quedando en el pasado y ha ido quedando atrás. Nos referimos al tradicional correo. ¿Recuerda usted esas épocas cuando teníamos que escribir una carta manuscrita y enviar en ella mensajes, comunicados, emociones, sentimientos, buenas y de repente incluso malas noticias? Bueno, pues sabe que era una emoción cuando veíamos llegar al cartero a la casa, tocar el timbre o la puerta y saber que nos traía una carta, una encomienda para la familia. El día de hoy se celebra el Día Internacional del Correo, Día Mundial del Correo, y por supuesto que merece también la pena hablar de él y recordar esta manera de comunicación. A ver, le voy a ir comentando acerca de esta jornada mientras vamos y vemos estos famosos buzones. Le decía que, bueno, ya prácticamente se borraron del imaginario de las ciudades, ¿no es cierto? Sí, le comento, pues el Día Mundial del Correo es una alternativa que se viene celebrando ya hace más de 150 años. Resulta que bajo el lema 150 años de compromiso con la comunicación y el desarrollo de las personas en todo el mundo, se celebra el Día Mundial del Correo, destacado los logros por la UPU y renueva su promesa de seguir sirviendo a las comunidades en el futuro. Para las gestiones nuevas, esta alternativa de comunicación es algo incluso no usual y no visto. Pues voy a comentar que alrededor del mundo existen 673 mil oficinas de correos que aún trabajan. Gracias a sus servicios se entregaron millones de cartas, paquetes en los lugares más diversos y lejanos del planeta. Al celebrar este día, se conciencia a la población sobre la importancia que tiene este servicio en la vida cotidiana de las personas a nivel comunicacional y la manera en que contribuyen en el desarrollo económico y social del país. La UPU, la Unión Postal Universal, fue el resultado de diversas iniciativas, proyectos e ideas que con convenios bilaterales se redujeron a los países que buscaban regularizar el uso y mejorar las comunicaciones postales a nivel internacional. Participan de la UPU 22 países y vamos a recordar que dentro, por ejemplo, los objetivos se tiene buscar mejorar los servicios postales, ofrecer una asistencia técnica a los países que los necesiten, promover la colaboración en material postal, fijar tarifas, limitar de alguna manera el peso y condiciones de correspondencia y facilitar la comunicación a nivel mundial. Si bien empezó, le decíamos, con 22 países, hoy por hoy la UPU está conformada con más de 190 países. Una manera, le decíamos, de comunicación que lastimosamente se va perdiendo en el tiempo. Y dicen muchos que si bien han intentado de reinventarse, incluso hoy más que llevar cartas se trabaja con paquetería, envíos de paquetes, pero definitivamente tenía su encanto el escribir y el recibir una carta. En muchos de los casos, las cartas solían tardar entre 2 a 3 semanas de llegar a su destino. Y era emocionante cuando uno esperaba ese envío y de repente, pues, la tenía entre las manos y se soslayaba leyendo una u otra y otra vez las cartas de los seres queridos. Ha quedado en el pasado y por hoy el celular, las líneas, todo lo que significa el internet ha hecho que nos olvidemos del correo. Aunque algunas instituciones todavía siguen trabajando, valdría la pena en algún momento ¿por qué no? Aunque sea a manera de una experiencia con la nueva juventud y la nueva generación, experimentar el envío de una carta. 13 horas con 47 minutos, momento de realizar una pausa en el programa. Retornamos enseguida.
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Qué lindo es recordar las canciones a nuestros artistas y, por supuesto, agrupaciones que han marcado una huella profunda en la música folclórica boliviana. Escuchamos ahí de fondo nada más y nada menos que a los Chascas. Ojo, vigentes, aún vigentes en nuestra música, con más de 60 años de compartir su música a través de varias canciones conocidísimas, exitosas, que han involucrado el crecimiento de los abuelos, de los papás, de nosotros e incluso de esta nueva generación. Sí, tranquilamente podríamos decir que 4 generaciones han compartido su música. Con la primera voz y dirección de nuestro querido Percy Bellido, pues nos es grato para nosotros invitarlos a verlos y a presenciar su espectáculo. Canciones que evocan la década desde los años 60. Se imagina de cuánto de música estamos hablando, ¿no es cierto? Pues resulta que Peña Jamuy está de aniversario. Está celebrando 23 años de vida. Y le voy a decir que no es fácil llevar adelante una institución, una empresa, si usted prefiere llamarlo así, que proponga actividades culturales en nuestra ciudad. Cintia Crespo, su gerente propietaria, ha venido batallando contra muchos obstáculos que se le ha puesto a nivel incluso de instituciones municipales, permisos, licencias, buenos y malos momentos, pandemia de por medio, traslados, pero con todo y eso, cuando uno le pone pasión a lo que hace, tiene como resultado nada más y nada menos que uno de los espacios más visitados, si no el más visitado aquí en la ciudad de La Paz, cuando hablamos de música folclórica. Por sus instalaciones han pasado muchos artistas de gran valía, artistas nacionales, locales e internacionales, que le han dado al público que siempre va a los fines de semana un momento de esparcimiento y, por supuesto, un momento para regocijarse con la buena música. Y es por eso que una cartelera, le voy a decir, fenomenal, la que nos propone el Jamuy, cuando vamos a disfrutar la alternativa de 4 agrupaciones musicales que tienen variedad en cuanto a géneros y maneras de presentar su música. Le voy a decir, a ver, con esta imagen le vamos a comentar un poquito quiénes son los invitados. Estaremos arrancando la noche con la presencia de Ballet Folclórico Sentimiento Nacional, que nos va a pintar un poquito de las danzas folclóricas de nuestro país. Estaremos después

compartiendo la música del trío Providencia. Música romántica, música suave como para arrancar la noche. Posteriormente, la presencia de Los Chascas, sí, esta agrupación a la que hacíamos referencia, a la cabeza de Percy Bellido, Lucas Conradi, ya consolidados en el gusto de la gente, donde estamos seguros también los papás y los abuelitos se van a dar cita para compartir con ellos. Y dentro de lo que significa el plato fuerte, la agrupación cochabambina Amaru y por supuesto la poderosa proyección San Andrés serán parte de esta celebración de los 23 años del Amway. Desde acá, desde Sentimiento Nacional, les enviamos un cariñoso abrazo, una sincera felicitación a todo el personal, a Rosita, a Cintia, a Miki, bueno, a todos quienes conforman la familia de Amway, y les agradecemos también públicamente el cariño con el cual se nos trata cuando nos damos una vueltita por este espacio. Así que hecha la invitación para que usted pueda darse una vuelta también por allá y disfrutar el día de hoy y mañana. Ojo, hoy y mañana tendremos la posibilidad de compartir la buena música de estas agrupaciones. Y si vamos a hablar de músicos vigentes de esa época, pues le quiero comentar que Pepe Murillo estará en concierto el día de hoy, cerrando su concierto que estuvo ayer y también estará hoy. Nos presenta un viaje también por la ciudad de La Paz, homenaje a la ciudad de La Paz. Le cantamos a través de las composiciones y la voz de uno de los artistas no solamente longevos, sino dueño de un ángel y un carisma propio y único, que hace de tenerlo en escenario a Pepe Murillo una experiencia diferente. Pepe Murillo entonces nos espera el día de hoy cerrando su ciclo de conciertos, 7:30 p.m, Teatro Municipal Alberto Saavedra Pérez, la invitación cordialmente hecha. ¿Quiénes lo acompañan? Pues estarán los bolivianos, sus amigos inseparables, con los que ha venido recorriendo estos últimos años y también ha venido recorriendo festivales, actividades, viajes, entre otros, por Bolivia y por el mundo entero. Es, sin lugar a dudas, uno de los embajadores más importantes que tenemos dentro de la música boliviana. Y claro, una de sus canciones símbolo, una de sus canciones simbólicas y emotivas es la que le canta a nuestro país con esta Bolivia en mi corazón.

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6: Es la hora 14 en punto.
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7: Encontraron explosivos en el domicilio de un allegado del exministro de gobierno Eduardo del Castillo y sospechan que eran para movilizaciones. Escuchemos las declaraciones del ministro de gobierno Marco Antonio Oviedo.
8: El segundo operativo se realizó en la zona de Villa Copacabana y se da inicio a horas 16:30. Participan efectivos de la FELCN, de la GIAF, a cargo de Henry Sillerico Calzaya, en coordinación con el fiscal de materia, Julio Alejandro Porcel García. Es notificada la propietaria del departamento, la señora Wendy Marcela Acuña Paricio, y la incidencia y la importancia de este operativo es que hemos encontrado artefactos explosivos directos para ser detonados y causar daño a la gente. Son 4 artefactos explosivos, 20 petardos, 3 teléfonos celulares, un pasaporte del autor de la fabricación de estos explosivos, Aristóteles Calle, una chamarra con letras amarillas donde aparece la sigla de la DEA.
7: En Potosí, el transporte pesado realiza largas filas para abastecerse de diésel pese al retiro de la subvención.
9: El transporte pesado de Potosí lamentó que pese al retiro a la subvención al diésel, las filas para abastecerse de combustible continúan sin solución. Los conductores deben esperar largas horas, incluso pasar las noches enteras en los surtidores para lograr cargar diésel, lo que genera un grave perjuicio económico y social. El presidente de la unidad de transporte en Potosí, Nelson Valle, explicó que esta situación ha obligado a reducir la frecuencia de los viajes, lo que traduce en menores ingresos para las familias de los transportistas.
10: Seguimos todavía en las filas. Es que se ha levantado la subvención, pero seguimos en las filas, ¿no? Lamentablemente no pueden desaparecer estas filas. Entonces nos está perjudicando de gran manera, pero esperemos de que se reduzcan, porque hemos pedido que se aumenten los volúmenes, pero tenemos convenios, tenemos varios compromisos, tanto con Yacimientos y la ANH, pero lamentablemente no se han dado cumplimiento.
9: En el informe, Daniel Mogro, Radio Líder, Herbol Potosí.
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11: La humanidad de
7: del portal Infobae, el primer ministro israelí Benjamín Netanyahu acusó al Comité Nobel de haber perdido su brújula moral al premiar a Navi Pillay con el Nobel de la Paz. La oficina del primer ministro israelí Benjamín Netanyahu acusó este viernes al Comité del Nobel de haber perdido su brújula moral al conceder el premio Nobel de la Paz a la jurista sudafricana Navi Pillay, que presidió la Comisión de Investigación de la ONU, que concluyó que Israel comete genocidios en Gaza. Ha otorgado su máximo galardón a una fanática que construyó su carrera inventando y propagando libelos de sangre contra el único Estado judío, señaló la oficina de Netanyahu en un mensaje de redes sociales.
12: Estos son los resultados de lo que ocurrió este jueves 8 de octubre en el Coliseo Julio Borelli Viterito en la definición de finalistas para la Liga Superior Masculina del Vóley que se disputaron en esta ciudad. Olympic le ganó 3-1 a Economía, en tanto que Deportivo Ejército le ganó 3-2 a San Martín. Hoy viernes 9 de octubre es la gran final. Olympic de Cochabamba frente a Deportivo Ejército por el título de la Liga Superior Masculina 2026. Todo se define en La Paz desde las 20:30. Ya van estar en las previas de este partido final, pero sin embargo desde las 15 horas ya van a estar abiertas las puertas para todos los partidos preliminares y los partidos por el tercer y cuarto puesto de este que ha sido el gran evento de la semana. Marcelo de la Cruz, Herbol Deportes.
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0: música corresponde nada más y nada menos que a un lindo recuerdo, Gestión 2001. Sí, ¿se imagina cuántos años han pasado? La interpretación del grupo Aldana de Sucre, agrupación que hoy por hoy, bueno, los hermanos Fabio y René viven en el viejo continente, siguen haciendo música, definitivamente, pero el tema de que vivan ya distanciados ha hecho de alguna manera que ingresen en un paréntesis, en una pausa musical, pero siguen siendo definitivamente un gran aporte a nuestra música. Día viernes tomamos contacto con Sucre, la capital de nuestro país. Adriana Olivera, nuestra corresponsal, tiene la información para brindarnos. Querida Adri, buenas tardes, bienvenida al programa.
1: Gracias, Rodito. ¿Cómo estás? Buenas tardes, un saludo a toda la audiencia y qué bueno que hayas empezado con ese tema porque hay importantes actividades en Tarabuco, así que viene como anillo al dedo.
0: Vamos a compartir la información cultural.
1: Claro que sí, Rodito. Antes una información chiquita, porque ayer se ha lanzado lo que es ya el festival Aquí Canta Bolivia, donde hacen la invitación a artistas y a talentos musicales del departamento de Chuquisaca para que puedan participar de lo que es la selección de el Festival Nacional de la Canción Boliviana Aquí Canta Bolivia, que sabemos que se realiza en la ciudad de Oruro, así que hasta el martes 20 de octubre se va a tener la disposición para que todos los artistas puedan inscribirse, así que a tomar en cuenta esa información. Bien, tenemos cine este fin de semana, Rolito. La película Cielo se ha vuelto a poner en cartelera acá en la capital. Te mencioné alguna vez que aquí solamente tenemos una sala de cine reconocida, pero también está el Centro Cultural La Sombrerería, que tiene un espacio de cine, de proyección, y es por eso que han habilitado 3 días para que se pueda proyectar la película Cielo, 8, 9 y 10 de octubre. A partir de las 19 horas van a poder apreciar esta película a tan solo un precio súper económico, 25 bolivianos, a comparación de lo que estaba en el cine. Creo que es un gran, un buen precio, y por supuesto así apoyamos a lo que es la producción boliviana. Bien, mañana tenemos ballet, se celebra lo que es la gala número 36, es el aniversario del Ballet Folclórico Municipal de Sucre, así que también hacen la invitación a la gente que por supuesto quiere celebrar junto con ellos. 36 años, pues data una larga trayectoria. 10 de octubre a las 19 horas en el Teatro Gran Mariscal. Ahora nos vamos a lo que es la agenda chuquisaqueña, Rolito, porque en el municipio de Monteagudo hoy se va a tener una verbena con el ballet Amanecer Sauceño. Esto con el fin de mostrar también la cultura en el lado de chaqueño y, por supuesto, para recaudar también fondos. La actividad se va a realizar esta noche, 9 de octubre, en, por supuesto, la petrolera, el Rotonda, allá en el municipio de Monteagudo, lo repito, desde las 18:30 horas. Así que a todos los que nos están escuchando en Monteagudo también van a poder apreciar este evento. Ahora sí, te comentaba que hay dos actividades importantes en Trabuco, Rolito. Una de ellas ha comenzado ya hoy, es lo que es el campeonato de parapente. Pero muy aparte de este campeonato de parapente que se lo está realizando por primera vez, también se está tratando de impulsar lo que son estas comunidades, como es Erapampa, y que lo habíamos mostrado en un video, y para que la gente conozca y por supuesto disfrute de este turismo turístico comunitario que por supuesto tratan de impulsar desde las regiones, ¿no? Entonces esta actividad unida con el parapente, van a llegar muchos pilotos a al municipio y por supuesto a la comunidad, se va a realizar el 9, 10 y 11 de octubre. Aparte del campeonato, si desean volar con los pilotos, también se va a habilitar para que puedan llevar pasajeros, así que hay esta actividad en este municipio, Rolito. El lunes ya tendremos más novedades de esto, ya nos ha confirmado el alcalde de la comunidad. Y seguimos en el municipio de Tarabuco, Rolito, pero no solamente nos vamos a quedar ahí, porque comentarte que ya desde la anterior semana se ha ido celebrando lo que es a la Virgen del Rosario. Hay estas fiestas patronales acá en la región y son varios municipios que celebran a la Virgen del Rosario. Está Sudáñez, está Villavecia, está Rosario del Ingre, que es un municipio de Huacareta, en el lado chaqueño, el Villar también, ya te lo mencionaba, está Tarabuco y por supuesto Icla. Es por eso que mañana 10 de octubre se va a realizar la entrada folclórica de la Virgen del Rosario desde las horas de la mañana, así que están haciendo también la invitación para que puedan apersonarse hasta el municipio y por supuesto ser parte de esta actividad. Si no quiere ir a Tarabuco, también está Sudáñez, que los espera para, por supuesto, también mostrarles y ser parte del recorrido de la entrada de la Virgen del Rosario, que va a iniciar a partir de las 14 horas. Y bueno, otro municipio, si no puede ir el sábado, se va hasta Villa Avecia, donde también se va a realizar la entrada folclórica a la Virgen del Rosario, que va a comenzar desde las 4 de la tarde. Esto por el clima, ya es más caliente, es valle, así que bueno, ahí están las tres invitaciones para que usted pueda ser parte de esta fiesta patronal, Rolito.
0: Que nos brindas, Adriana, gracias por el contacto, como siempre, y una buena sugerencia para visitar Sucre o visitar Chuquisaca a través de sus diferentes provincias. Adri, ¿cuál es la canción que nos sugieres para cerrar nuestro espacio?
1: Claro que sí, Rolito. A ver, he visto en varios videos durante esta semana que se ha realizado la fiesta patronal a la Virgen, y lo que más he visto son los sicuris, ¿no? Acompañando a la danza del Tantamoreno, que ya lo habíamos dicho, es una muestra cultural de danza que participa de estas fiestas patronales y, por supuesto, en estos municipios. Así que hoy les voy a presentar a los sicuris de Labra, de la ciudad de Sucre, con la canción Tantamoreno, Rolito.
0: Perfecto, estaremos entonces más adelante en el programa escuchando y viendo esta sugerencia musical. Querida Adri, un feliz fin de semana, un gran abrazo a la distancia.
1: Gracias, Rolito, y igual un abrazo para ti, que estén bien allá en la ciudad de La Paz y por supuesto también disfruten del fin de semana. Hasta la próxima semana.
0: Hasta la próxima semana. Adriana Olivera desde Sucre con el despacho cultural del día. Vámonos a una pequeña pausa, amigos. Retornamos enseguida junto a Sentimiento Nacional y la Red Herbol.
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0: retornamos al programa 14 horas 23 minutos, Sentimiento Nacional, a través de la red Herbol, la red que nos une a todo el país. Eduardo Mendieta nos escribe a través del internet y dice: un gran saludo, Rolito. Hoy viernes, Sangre Aymara se presenta en La Gota de Agua. Viernes y sábado, dice, Incapache en el Torino y Pepe Murillo en Los Bolivianos en el Teatro Municipal. La agenda de nuestro querido Apayito. Gracias, Apay, un cariñoso abrazo. Y dice, contarte que hay una kermés este sábado en la Plaza Villarruel, dice, y el día domingo una kermés en La Gota de Agua para el cantante del grupo Urbano. Ahí está, Eduardo. Bueno, nosotros cumplimos con tus mensajes. Gracias siempre por la sintonía y por compartir tu información cultural con el programa. Y hablabas de algo importante, la solidaridad expresada a través de la amistad y en esta oportunidad a través de una actividad de músicos, de amigos, con la finalidad de apoyar a otro artista, a un colega, a un amigo y parte de la familia, porque así se convierten, ¿no es cierto?, los integrantes de una agrupación. Urbano es una agrupación paseña que a lo largo de estos años ha venido haciendo propuestas interesantes, como la que estamos escuchando de fondo, esta linda morenada, que ha agarrado varios ritmos. Es interesante las fusiones que se pueden hacer sin perder el orden, sin ser caótica, ¿no es cierto?, al intentar fusionar y encontrarnos con propuestas variadas, diferentes, que es una de las especialidades que tiene Urbano. Otra es, por supuesto, hacer composiciones y propuestas. Pero en esta oportunidad no vamos a hablar mucho de la música, sino más bien de la solidaridad que envuelve a la agrupación. Yesid Poma, director de Urbano, está con nosotros. Le damos la bienvenida. Yesid, ¿cómo estás? Buenas tardes, hermano. Bienvenido.
1: Oh, qué gusto, hermano, de tiempo volver a encontrarnos. Pues un saludo mediante Radio Urbano, tu programa, a toda la gente en Bolivia, en el mundo.
0: No, gracias, gracias. Urbano, y el nombre lo dice, ¿eh? Algo más de repente moderno, algo más de la ciudad, que donde se combinan sonidos, estilos, géneros. Esa es la propuesta del grupo.
1: Sí, mira, ya este diciembre vamos a cumplir 9 años desde que hemos empezado. Hemos fundado con Omar y con Franklin, claro, aquella vez, también Efraín, estaba Efraín Suxo, estaba Fabricio Nava, uh-huh, Eleazar, mira, uh-huh, Eleazar, que, claro, nos ha dejado, y después nuestro querido Iber también, uh-huh, que se ha sumado. Y ese ha sido el fin, ¿no? Hacer una propuesta está en base a lo que en los años de música pues nos habían dejado de aprendizaje, ¿no? Pese a que hemos seguido aprendiendo igual, nunca se termina eso, pero bueno, esa experiencia hemos querido plasmar y bueno, hemos dado algunos pasos por ahí.
0: Una propuesta nueva, diferente, siempre trae buenos y malos comentarios. ¿Cómo ha sido recibida esa propuesta de Urbano? Dentro del ciclo, dentro del rubro.
1: Bueno, también, lo que recuerdo para empezar, Urbano, ¿qué es Urbano? ¿Por qué Urbano? Porque estamos acostumbrados pues a nombres en aymara, en quechua y tal vez algo relacionado, ¿no? Uh-huh. Y era el fin, te cuento, mira, bueno, tal vez para entrar un poquito. Era el fin ese, ¿no? Y me acuerdo que buscamos nombres, todo, ¿no? Y cuando haces propuesta de nombres, lo primero es que no haya algún grupo o algo similar, que se parezca. Y prácticamente todo está ya ocupado, ¿no? Si no es aquí, tal vez en el exterior, ¿no? Entonces, de ese modo ha sido una selección y bueno, nos hemos quedado con Urbano y refleja nomás también lo que hacemos, ¿no? Como dices, en lo urbano hay los ríos pues, culturales, musicales, ahí se encuentran, viven juntos, se separan, todo. Y bueno, de ese modo también queremos hacer nuestra propuesta.
0: Uh-huh. Todos los integrantes de Urbano vienen con proyectos anteriores, con viajes al exterior, con experiencias musicales diferentes. ¿Esto enriquece o de repente produce un caos al interior del grupo cuando hay que proponer un estilo?
1: Yo creo que algo bueno que ha pasado con Urbano es que somos personas que ya nos conocemos muchos años. Con Omar, más de 20 años. 25 años, ¿no? Y con Iber lo propio son, e incluso mucho antes, yo recuerdo mis primeros pasos en la música, incluso con Iber la hemos dado, los míos y él incluso antes. Entonces, el estar en otros lados, el volver a juntarse, separarse y volver a juntarse, pues te hace ganar experiencia para poder sobrellevar un grupo, ¿no? Entonces, yo pienso que eso pasa, ¿no? Entonces hay cabezas, tiene que haber una cabeza musical, tiene que haber, de ese modo, digamos, creo que puede funcionar un grupo, ¿no? cómo administrar una parte económica que es importante, cómo sobrellevar cuando tienes que viajar, por ejemplo, claro. Que pasa tantas historias, que se han ido de gira a un grupo y en un mes y unos se han quedado, se han vuelto, se han separado y no sé qué ha pasado, o la plata. Bueno, entonces esa experiencia pienso que ya nos ha hecho muy maduros para poder entender cómo queremos llevar nuestro proyecto, ¿no?
0: Seguro que sí. Y usted los va a poder encontrar en las diferentes plataformas. Se lo recomendamos. Es un trabajo no solamente de alta calidad musical y artística, sino es un trabajo sincero. Es un trabajo lleno de mucho cariño por la música y por la cultura boliviana. Jesús, en esta oportunidad no venimos con temas musicales, sino venimos con un tema de solidaridad, de amistad para nuestro hermano Iber.
1: Exacto, sí, hermano. Y yo soy agradecido porque nos abran las puertas y tocar estos temas. Pues si algo nos caracteriza a los músicos y a los artistas es que somos solidarios, sí, muy solidarios, y a veces nos encontramos con los compañeros comentando así qué es lo que pasa en cuestiones de salud y decimos, bueno, nosotros nomás también tenemos que darnos una mano, así estamos y así hemos ido también funcionando, apoyándonos, en algunos casos para bien y otros, la mayoría de los casos para bien, ¿no? Sin embargo, la salud es complicada, ¿no? Y esta vez nos ha tocado y toca las puertas, pues, de todos, ¿no? No somos ajenos.
0: Es un pendiente, seguro, para los artistas, ¿no es cierto? Todavía es un tema sobre el que hay que trabajar, el salud, el seguro social, el seguro de salud para los artistas.
1: Estamos muy, como decimos, muy en pañales, comparados tal vez con otro tipo de asociaciones del exterior, ¿no? Que pueden gozar tal vez de esos, no privilegios, sino simplemente lo justo, ¿no? Cuando uno da su arte, que puede ser también un aporte económico, incluso tiene que recibir, pues, como cualquier otro trabajador, ¿verdad? Como cualquier otro trabajador y artista. Entonces, estamos todavía aún, bueno, es complicado, mira, no podríamos hablar, pero cuando la salud te toca y tu sistema, el que tenemos en el Estado, el sistema de seguro de salud, el gratuito, no funciona como uno quisiera, entonces debes acudir a otras instancias y a las privadas, particulares, ¿no? Y eso
0: en Bolivia es cara.
1: Y afecta a tu bolsillo, o sea, te afecta totalmente a tus números, a tu actividad, a todo, y lastimosamente a nuestro hermano Iber está pasando en este momento por eso.
0: Permítanos una pequeña pausa, amigos. Al retornar vamos a hablar de esta linda kermés, de la solidaridad de grandes amigos, hermanos artistas que han dicho vamos a estar presentes para esta actividad del día domingo. Ya retornamos, por favor, una pausa.
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0: Viernes 9 de octubre, vamos caminando esta gestión 2026 y nos acompañamos de 13:30 a 15 horas junto a Sentimiento Nacional. Desde Cochabamba, nuestra compañera de trabajo Miriam Cruz, que nos ha enviado ya su nota, enseguida vamos a dar cuenta de la agenda cultural de Cochabamba, pero dice un abrazo y saludos para Yesit Poma, dice nuestra amiga Miriam Cruz.
1: Yesit. Abrazos a Miriam. María, tenemos que ir a Cocha y a visitarla, señor. Miriam. Saludos, gracias Miriam.
0: Ahí está. Yesu, ahora sí, entremos en detalle, fin de semana. Una actividad pro solidaridad por nuestro hermano Iber, que va a reunir, y lo decías muy bien, a grandes amigos que te brindan esa mano solidaria, no solamente en esta oportunidad, en muchas oportunidades lo han hecho.
1: Sí, hermano, contarle a la gente para entrar en contexto, pues nuestro querido hermano Iber es vocalista del grupo, un músico que ha pasado también por varios otros proyectos, ¿no? Y un gran músico, una gran persona, pero bueno, lastimosamente ha tenido un incidente, vamos a decir, ha tenido que hacer eso. Operar del ojito por desprendimiento de retina, ¿no? De manera urgente, porque eso era. Es perder la vista, siendo más claros, ¿no? Entonces ahí no, uno no escatima nada. Y el otro ojito también ha sido comprometido, pero bueno, se ha hecho hacer y él está en buena recuperación, felizmente, pero. Toma tiempo, ¿no? Y él sostiene a su familia, ahorita no puede generar, claro. ¿No? No puede generar, sin mencionar todo el gasto que ha sido de
0: la operación,
1: de manera privada. Entonces, medicamentos, todo lo que ahora conlleva también, ¿no? El no poder generar. Entonces, como hermanos, pues estamos en la obligación moral de poder darnos una mano, ¿no? Sí. Nosotros organizando, la familia de él también. Ajá. Y bueno, siempre acudimos a los artistas en comienzo y los artistas siempre hemos tenido y han tenido en este caso también respuestas muy, muy positivas. Y ahora convocamos a la gente porque gracias a ellos, a amigos, familiares y gente también que sigue la música, sigue a los artistas que van a estar ahí, gracias a ellos podemos ir sumando, ¿no? Podemos ir sumando apoyo y podemos llegar a algo muy bueno.
0: Linda cartelera. Y sabe qué, lo bonito es un evento familiar. Se puede ir con toda la familia a disfrutar de la gastronomía, pero sobre todo a disfrutar de nuestros artistas. A ver, empecemos por la gastronomía, porque esto es para tomar en cuenta para el almuercito del día domingo. ¿Qué platitos vamos a tener, Chris Yesu?
1: A ver, ahí está fricasé.
0: Sí, señor.
1: Ahí está el lechón.
0: Sajta. Ceviche, está bien, bueno.
1: Ceviche ya es una muy linda opción. Y pollo al horno.
0: Ajá,
1: ¿no?
0: Muy bien, sí, son las alternativas que tenemos. Y musicalmente, ¿cuál será el menú de artistas?
1: La música, mira, para empezar, nuestra querida amiga y siempre con un corazón solidario, Mio Siris va a estar ahí con nosotros, está comprometida, va a estar nuestros hermanos del grupo Mayaki, que también Iber ha sido parte también de ellos, y ellos se han brindado un agradecimiento siempre. Nuestros hermanos de música, pues, y colegas también, Hachamalcu, ¿no? Hachamalcu van a estar, bueno, con los integrantes nos conocemos igual, hemos crecido juntos en la música también, ¿no? Entonces, ahí están nuestros hermanos, ¿no? Va a ser muy lindo, va a estar nuestros hermanos Antay de Ember, nuestro querido Ember Tapia, también con él, con Ember y con Iber hemos empezado ya por el año 98, estoy hablando, ¿no? Y bueno, eso es lo lindo, ¿no? Nos encontramos ahí para estas actividades y la música nos une. Va a estar Collamarca. Collamarca, nuestros hermanos de Collamarca, del que nosotros también hemos sido parte muchos años, así que ahí estamos, es de ir de vuelta a la vida, y así que ahí estamos para apoyarnos, en este caso, ellos apoyándonos a nosotros, ¿no? Y nosotros también vamos a estar ahí, mostrando también, haciendo bailar, haciendo alegrar a la gente.
0: Bueno, pues qué lindo menú gastronómico y musical, Antay Urbano, Mio Siris, Collamarca, Hachamalco, para disfrutar el día domingo. ¿A qué hora arranca las actividades el domingo?
1: Vamos a empezar a las 11 ya con la comida. El show empieza a las 12.
0: Perfecto.
1: Y tenemos por lo menos el show hasta las 7 de la noche.
0: Garantizado.
1: Sí, la cartelera es amplia, así que vénganse tempranito, tempranito. Muchas veces ocurre en estos casos en que a veces vienen a las 2, 3 de la tarde, digamos, y ocurre que felizmente nosotros se acaban los platitos, ¿no? Así que vénganse tempranito, así tienen un buen lugar. En la puerta les vamos a esperar para que puedan hacer su aporte, si desean, sí, obviamente, porque el aporte va a ser en el consumo, claro, también. Sí. Esto es en la Peña Gota de Agua también, muy agradecidos con nuestro hermano, perdón, César Zavala, por abrir las puertas de la Gota, que también es nuestra casa, ¿verdad? Es nuestra casa y ahí los esperamos. Esto es en la calle Llampo, entre Zagárnaga y Santa Cruz, a partir de las 11, vénganse, el día domingo, 11 de octubre.
0: Resérveme un ceviche para mí, ¿eh? Ahí, claro, ahí estaremos también para compartir un momento de amistad, de solidaridad y de buena música. Téngalo por seguro que son momentos diferentes donde usted va a poder charlar con el artista, de repente sentarse en una mesa, compartir un platito, tener una foto con ellos. Es otro ambiente el que se vive cuando se habla de solidaridad y en este caso de una kermés para nuestro buen amigo Iber. Jesús, muchísimas gracias, hermano.
1: Hermano,
0: el domingo estamos allá para compartir con ustedes.
1: Ahí te esperamos, esperamos a toda la gente que está aquí atenta siempre a la señal. Y nuevamente repito, este domingo 11 de octubre en la Peña Gota de Agua, gran cartelera de artistas, rica gastronomía, bebidas por supuesto también. Y bueno, ayúdenos a ayudar y la reciprocidad va a estar siempre ahí en nuestros corazones.
0: Téngalo por seguro. Vámonos con esta canción, Mariposita, la agrupación Urbano con nosotros, Sentimiento Nacional.

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El Tanta Moreno, una danza propia de Chuquisaca, y para quienes nos siguen a través de las imágenes por las redes sociales, pueden apreciar una diversidad de personajes y también animales que forman parte de la danza, que se convierte en

pero fiel a su estilo y fiel a su profesionalismo, no ha querido quedar indiferente con el programa y con su información cultural. Nos ha pasado la agenda que nos propone la Yacta para este fin de semana. Atención, para quienes van a ir por Cochabamba, les damos en alternativas interesantes. Por ejemplo, en Tiquipaya se va a llevar adelante la segunda Feria de las Comidas Ancestrales. Lugar, la Plaza 23 de Septiembre, este día domingo. Nos esperan desde las 8 de la mañana para poder disfrutar de una alternativa siempre variada. Y claro, cuando hablamos de gastronomía y en Cochabamba, pues las palabras son mayores, ¿no es cierto? Tiquipaya, el gobierno autónomo municipal, nos invita a disfrutar de esta deliciosa feria. Dice Tiquipaya, donde todo se une. Qué bonito eslogan, ¿eh? Segunda Feria de las Comidas Ancestrales, le reiteramos, Tiquipaya, día domingo, Plaza 23 de Septiembre, a partir de las 8 de la mañana. Vamos con más información cultural. Muy pronto en Sacaba, nos dice, el 11 de octubre, este fin de semana, también en día domingo, el Festival de las Carnes a la Cruz y a la Parrilla. ¿Qué tal? En homenaje al Día de la Mujer Boliviana, pues vamos a tener la posibilidad de disfrutar de buena gastronomía. En la Plaza del Estudiante, en la calle Junín, se lleva adelante esta actividad. Platos que se van a servir: lechón a la cruz, cordero a la cruz, costillar de res, cangrejitos y mucho más. No se olvide, entonces, este día domingo 11 de octubre en Sacaba, para quienes están en la Yacta y para quienes van a darse una vueltita por allá. Pero también vamos a tener la Feria de la Salteña, otra interesante propuesta para el día domingo en Cochabamba, en el Parque de los Excombatientes, allá en la Yacta. Usted va a poder disfrutar de una variedad en cuanto a salteñas se refiere, las tradicionales de carne y pollo, pero también variantes donde ya juega la imaginación y la creatividad también de nuestros proponentes. Y bueno, también tenemos otra actividad, y en esta oportunidad ligada con el pescado, la 19ª Feria del Pescado y las Empanadas en la Angostura. La presencia de agrupaciones como Arihuara, estarán Los Patos, estará la Cumbia Bonita Carana, la Fiesta de Colores, entre otros también los Mensajeros del Folclor. Una variedad de alternativas en cuanto a platos de pescado y empanadas, amenizados por grandes grupos de renombre. Y por supuesto, un cariñoso abrazo también para nuestros hermanos de Arihuara. Saludo para Soledad Arias desde Cochabamba, también nos envía un saludo. Y bueno, prontito estaremos también en contacto con ellos para que nos comenten cómo van las actividades allá en la Yacta junto a Arihuara. ¿Le parece? Una agrupación a la que hemos visto crecer, le voy a ser sincero, y no solamente en edad, sino también en experiencia y en madurez. Le hablamos de una familia que fue formando a los pequeños dentro de la música con excelentes resultados, ¿no es cierto? Y claro, usted dirá cuáles son los resultados. Le voy a comentar que dentro de lo que significa el trabajo musical de Arihuara, han venido haciendo propuestas bastante interesantes, ya con composiciones propias dentro también de lo que representan sus actividades. Permítanos darle una miradita, por favor, a la agenda que vamos a tener este fin de semana dentro de las actividades en la ciudad de La Paz, para que usted pueda elegir una de las mismas y poder disfrutar de con nuestros artistas. ¿Le parece? A ver, vamos a trasladarnos hasta el Hotel Torino, porque en el Hotel Torino estará la agrupación Inca Pacha, con quienes estaremos festejando 25 años de música, el 9 y 10, hoy y mañana, Inca Pacha en el Hotel Torino, a partir de las 19 horas con 30 minutos. Nos dicen así nuestros hermanos Inca Pacha, los hermanos Suso, René, Raúl, Efraín, René, que nos esperan para recorrer un poquito su música y para vivir junto a ellos un espacio bastante importante dentro de la cultura. Esta noche, en el Teatro Municipal Alberto Saavedra Pérez, cierra su
su ciclo de conciertos, nuestro querido Pepe Murillo. Usted queda cordialmente invitado para disfrutar por un viaje imaginario a través del tiempo con sus músicas, sus canciones que han formado parte de nuestra juventud, ¿no es cierto? Le hablamos, por ejemplo, de lo que significa épocas maravillosas de la música boliviana. Un gran intérprete que estará con nosotros

Nosotros en el Teatro Murillo. Y dentro de lo que representan las actividades, le vamos a comentar que en La Gota de Agua se despide Sangre Aymara. Bien, si bien se va a Beltitichoca a vivir a Viejo Continente, imaginamos que la agrupación va a ingresar en una pequeña pausa y nos referimos a un gran grupo paseño. Sangre Aymara se despide este viernes 9 de octubre en La Gota de Agua a partir de las 21 horas con 30 minutos. Para que lo tenga en cuenta. En el mismo lugar, en el mismo espacio, Gota de Agua, la kermés el día domingo para nuestro compañero Iber, no se olvide, Iber Valdivia, de la agrupación Urbano, con la presencia de Anta y Hachamalcu, Urbano, Mayaki, Collamarca, en una kermés de solidaridad. Y cerramos nuestra agenda cultural con la presentación de Amaru, Ascas, la banda Proyección San Andrés y el trío Providencia en los 23 años de la Peña Jamuy, donde en la calle Illampu, ahí también estaremos para compartir junto a todos la música que nos proponen nuestros artistas y celebrar en uno de los espacios más queridos aquí en la ciudad de La Paz por toda la gente que gusta de la música folclórica boliviana. Y bueno, dada nuestra agenda, nosotros le ponemos ya el puntito final al programa, agradeciéndole como siempre su presencia. Nos reencontraremos el día domingo a partir de las 13 horas, porque estaremos con el especial de Sentimiento Nacional. Amigos, que tenga una linda tarde, un buen fin de semana. Quédese con nosotros para la despedida. Desde Cochabamba, la agrupación Arihuara le pone el punto final al día de hoy en el programa. A nombre de Roger Calle y Rolando Camacho, le decimos gracias por la sintonía. Disfrute de la programación de la Red Arbol. Gracias.

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5: Es la hora 15 en punto.
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6: Causa Chuncoca denunció que le revocaron 6 frecuencias y la autoridad de telecomunicaciones de ATT señaló que esa decisión fue tomada debido al incumplimiento de obligaciones. Radio Causa Chuncoca, la emisora de las Federaciones del Trópico de Cochabamba, denunció la revocatoria de las licencias de uso de 6 frecuencias. Entre tanto, las autoridades de transporte y telecomunicaciones explicaron que la determinación no tiene intencionalidad política, sino obedece a un incumplimiento de obligaciones. La dirección de RKC identificó las frecuencias afectadas en el Valle Alto, San Benito, 91.5 FM, Cochabamba, 99.1 FM, Villa Tunari, 90.7 FM, Ibirgarzama, 95.9 FM, Montero, 95.1 FM y Buenavista, 91.5 FM, en un comunicado público. La emisora expresó su preocupación por las consecuencias de la determinación al considerar que afecta directamente su cobertura y capacidad de transmisión, además del acceso a la información y los espacios de participación.
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6: En Santa Cruz, un motociclista murió en un accidente durante la carretera de integración del Oriente. Escuchemos las declaraciones del comandante departamental de la policía, coronel Edson Fernández.
8: Somos conocedores que estamos con la carrera de integración del Oriente y esta mañana se suscitó un hecho en el cual uno de los corredores, al mando de una motocicleta de 2 ruedas, tuvo una colisión con una camioneta. El momento de la colisión, por el impacto, el piloto perdió la vida. Como entenderán, es carretera. La gente que se encontraba en el lugar no pudieron aprender a la persona que estaba conduciendo, la cual se internó al monte. Ya la policía está con el secuestro de los vehículos y en la búsqueda de este conductor. Completamente complica. Y tenemos referencias que sería un súbdito extranjero, que sería brasileño.
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6: El portal Euronews. Donald Trump condecora a Elon Musk con la medalla de la ciencia tras el acercamiento entre ambos.
9: El presidente de Estados Unidos, Donald Trump, otorgó el jueves la prestigiosa Medalla Nacional de Ciencia a Elon Musk. Trump reconoció al empresario nacido en Sudáfrica por sus contribuciones al progreso de Estados Unidos.
10: First, we honor an industrial titan, a brilliant engineer and one of the greatest technology founders to ever live. His name is Elon Musk. Quite honestly, there's nobody like him. Few Americans in history have done more to advance America's national interest than Elon.
11: in one field after another is true.
9: El galardón marcó un momento de reconciliación entre Trump y Musk, a quien comparó con un Thomas Edison moderno, tras el distanciamiento público que protagonizaron a principios de este año después de años de estrecha amistad.
11: Elon is our modern day Thomas Edison, and Elon, I want to congratulate you. You're my friend and all of that, but you are a very, very special guy. Thank you very much and congratulations, Elon.
12: Jorge Martínez no perdona. El piloto cruceño consolidó su dominio absoluto en el Gran Premio Integración del Oriente 2026 al adjudicarse de punta a punta la segunda etapa disputada este jueves. El representante de la categoría T3-1 demostró un ritmo demoledor al ser el más veloz en las tres pruebas especiales de la jornada. Martínez ratificó su liderato en la clasificación general tras completar el recorrido con una efectividad del 100% en los tramos de velocidad. Cronometró un tiempo oficial de 59 minutos. 45 segundos, 70 centésimas para asegurar la victoria del día en un exigente trazado de 131 kilómetros cronometrados en las inmediaciones de San José de Chiquitos. Marcelo de la Cruz, Herbol Deportes.
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0: Las 3 de la tarde con 8 minutos, amigas, amigos de la Red del Bol, muy buenas tardes. Aquí estamos otra vez con nuestro programa La Tarde en Directo, este viernes 9 de octubre del 2026. Bueno, les vamos a acompañar como todos los viernes hasta las 5 de la tarde, porque después viene la red de radios mineras que se conectan a través del Bol, las radios mineras que están en distintos distritos del país. Eso comienza a las 5 de la tarde y nosotros estamos hasta las 5 de la tarde. Un saludo cordial también a las emisoras que están bajando la señal de la tarde en directo en todo el país, a los compañeros que están trabajando este viernes, en fin, a todos, a la audiencia de la Red del Bol, allí donde se encuentre. Bueno, hay algunas noticias, sobre todo una que ha repercutido en el mundo, ¿no? Se ha entregado el Premio Nobel de la Paz. El Premio Nobel de la Paz ha sido para Navi Pillay. Ese es el nombre de la nueva Premio Nobel de la Paz. Dice la noticia que el Comité Noruego del Nobel anunció este viernes que el Premio Nobel de la Paz 2026 ha sido otorgado a la reconocida jurista sudafricana Navi Pillay por sus esfuerzos para promover la paz y el derecho internacional. Pillay, de 85 años, quien fuera alta comisionada de las Naciones Unidas para los Derechos Humanos desde el 2008 hasta el 2014, ha sido una firme defensora y promotora de los derechos humanos. El Comité Noruego del Nobel dice que este premio, el Nobel de la Paz 2026, se concede a una persona que con un valor y una integridad excepcionales ha abierto el camino hacia un orden jurídico mundial más amplio e inclusivo. Eso es lo que dice el Comité Noruego del Nobel. Y señala también que la galardonada de este año ha desempeñado un papel fundamental para garantizar que los crímenes de guerra, los crímenes contra la humanidad y el genocidio sean objeto de enjuiciamiento. Con este galardón, Navi Pillay, el Comité Nobel Noruego quiere recordar al mundo que el Estado de Derecho, tanto nacional como internacional, sustenta el sistema que hemos establecido para garantizar la paz y resolver los conflictos de forma no violenta. Bueno, y enseguida han surgido repercusiones, por ejemplo, la reacción del gobierno de Estados Unidos. La administración de Donald Trump impuso hoy viernes sanciones a la Corte Penal Internacional, horas después de que la ex jueza de ese tribunal, Navi Pillay, ganara el Premio Nobel de la Paz. Y dice Marco Rubio, el secretario de Estado de Estados Unidos, prohibiremos las transacciones con este tribunal ilegítimo, cortando sus recursos y paralizando su capacidad de operar. Eso declaró en un comunicado el secretario de Estado estadounidense Marco Rubio. Y por supuesto, la Corte Penal Internacional rechazó enérgicamente las sanciones impuestas por el gobierno de Estados Unidos hoy, viernes 9 de octubre, horas después de que la jueza Navi Pillay, ex integrante de ese tribunal, ganara el Premio Nobel de la Paz. Pero la Corte Penal Internacional ha conseguido el apoyo de la Unión Europea. Y dice, los ministros de Asuntos Exteriores de Canadá, Dinamarca, Alemania, Francia, Italia, Japón, los Países Bajos y Reino Unido emitieron una declaración conjunta para respaldar la Corte Penal Internacional en la que advertían que las sanciones estadounidenses tendrán un impacto significativo en la labor del tribunal, en su personal especializado y en sus familias. Previamente, la Comisión Europea se mostró dispuesta a tomar todas las medidas necesarias para que la Corte Penal Internacional pueda continuar con su labor. Y dice, acogemos con satisfacción esta iniciativa y realizaremos una evaluación exhaustiva de las opciones disponibles en colaboración con los demás miembros de la Corte Penal Internacional. Ahí está, las repercusiones de el Premio Nobel de la Paz de este año, ¿no? Y a ver, vamos a ver una nota que llega a través de la Agencia Española de Noticias. F dice, un grupo de ciudadanos se concentró este viernes frente a la Jurisdicción Especial para la Paz en Bogotá para expresar su respaldo al tribunal ante la propuesta de reducir su presupuesto para el 2027, cuyo monto definitivo se decidirá en el debate en las plenarias del Congreso previsto para la próxima semana. Vamos a escuchar esa información que llega, reitero, desde Bogotá, Colombia.
1: Un grupo de ciudadanos se concentró frente a la Jurisdicción Especial para la Paz, JEP, en Bogotá, para expresar su respaldo al tribunal ante la propuesta de reducir su presupuesto para 2027, cuyo monto definitivo se decidirá en el debate en las plenarias del Congreso previsto para la próxima semana. Durante el acto, convocado bajo el lema Abracemos a la JEP, los participantes reivindicaron la labor de la jurisdicción en la búsqueda de la verdad y la justicia para las víctimas del conflicto armado y pidieron garantizar los recursos necesarios para que pueda continuar operando. El presidente de la JEP, Alejandro Ramelli, declaró:
2: la jurisdicción va a seguir adelante, como ustedes nos han enseñado. En el trasegar de la búsqueda por la justicia y la verdad, nos han enseñado que el diálogo es posible, que la sanación es posible, que el perdón es posible, que tener un país en paz es posible.
1: Ramelli también reivindicó el papel de las víctimas en el proceso y defendió la búsqueda de la verdad frente a lo que consideró intentos de reescribir la historia del conflicto colombiano.
2: Ustedes nos confiaron sus dolores, sus historias, sus luchas. Nosotros no podemos desfallecer. Vamos a seguir trabajando por un país mejor, por la verdad que requieren ustedes, por la verdad que realmente muestra lo que pasó.
1: La movilización se produce después de que las comisiones económicas del Congreso aprobaran en primer debate una reducción de 170 mil millones de pesos para la JEP respecto a la asignación inicial prevista por el gobierno. La cifra, que contempla recortes tanto en inversión como en funcionamiento, aún puede modificarse durante la discusión en las plenarias en las que se definirá el presupuesto para 2027.
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0: Bueno, estábamos escuchando una noticia que llega desde Bogotá, donde se está paralizando un tribunal de justicia. Los cancilleres de Bolivia, Héctor Huanca Gutiérrez, y de Chile, Francisco Pérez Mackenna, se han reunido en el marco de los preparativos para la visita oficial del presidente de Chile, José Antonio Kast, a Bolivia. El Ministerio de Relaciones Exteriores de Bolivia ha emitido un comunicado respecto a esta reunión con un punto que es referido al tema de las maderas que pasaron a Chile. En Chile se retuvieron esas maderas porque aparentemente, supuestamente, están contaminadas con droga. Y dice el comunicado de la Cancillería Boliviana, el canciller Héctor Huanca Gutiérrez expresó la preocupación del gobierno de Bolivia respecto de la situación que afecta a determinados cargamentos de madera de origen boliviano en puertos chilenos, particularmente por las consecuencias que las investigaciones en curso pudieran generar sobre operadores y exportaciones bolivianas. En este contexto, destacó la importancia de que cualquier actuación de las autoridades competentes se desarrolle con estricto respeto al debido proceso y las garantías correspondientes. El gobierno boliviano planteó ese tema, el tema de las maderas, y por supuesto espera una respuesta seguramente para ver ¿en qué va a quedar esto de las maderas supuestamente contaminadas con droga y que están, en, como dice el comunicado, en puertos chilenos? También en ese mismo comunicado se señala que ambas autoridades, los cancilleres de Chile y de Bolivia, acordaron convocar dentro de los próximos 30 días al grupo de trabajo sobre libre tránsito Chile-Bolivia en el marco del Tratado de Paz y Amistad de 1904 y sus acuerdos complementarios como instancia para abordar de manera integral las situaciones que pudieran afectar el ejercicio efectivo del libre tránsito y el normal flujo de las exportaciones bolivianas por territorio y puertos chilenos. Claro, aquí lo que ya no hay que hablar es de la reivindicación marítima, porque eso está oleado y sacramentado. Pero es muy importante que se revise, se haga estas reuniones sobre el Tratado de Paz y Amistad de 1904 y se dice... Eviten que situaciones pudieran afectar el ejercicio efectivo del libre tránsito y el normal flujo de las exportaciones bolivianas por territorio y puertos chilenos. Eso es lo que contiene este comunicado conjunto de los gobiernos de Bolivia y Chile respecto a una reunión de cancilleres. Por la próxima visita del presidente de Chile, José Antonio Kast, a nuestro país.
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0: una noticia referida a lo que pasa en el municipio de La Paz. En el municipio de La Paz hay un conflicto en el Consejo Municipal que está enfrentado al Ejecutivo Municipal. Una noticia dice que 8 concejales opositores convocaron públicamente al alcalde de La Paz, César Dogweiler, a una reunión para abordar las diferencias entre el órgano ejecutivo y el Consejo Municipal, con el objetivo de encaminar un acuerdo institucional que permita restablecer la coordinación entre ambas instancias y agilizar la gestión edil. Ustedes saben que el 4 de mayo juraron los alcaldes en todo el país y a partir de esa fecha, 4 de mayo de este 2026, la nueva administración, las nuevas autoridades de la Alcaldía de La Paz no han podido ponerse de acuerdo con el Consejo. Hubo ahí un problema de quién es mayoría, quién es minoría, en fin, todo un problema que no permite tampoco el avance de los planes que tuviera el alcalde César Dogweiler, del trabajo que tiene que hacer el Consejo Municipal, en fin. Hemos convocado a la concejala Miriam Aguilar de La Paz, de Partido Innovación Humana, y también vamos a conversar con Casimira Lema, concejal por La Paz, por Venceremos, para ver qué posición tienen, cómo se puede solucionar esto. Le doy las buenas tardes a la concejala Miriam Aguilar. Le saluda José Luis Aliaga de la Red Herbol, concejala.
1: José Luis, buenas tardes, qué gusto estar en tu programa nuevamente. Aquí estamos para resolver cualquier duda que tenga la población con relación al Consejo Municipal.
0: También está en la línea Casimira Lema, que es concejala por Venceremos, concejala del municipio paceño. Casimira, muy buenas tardes.
2: Buenas tardes, gracias por la invitación y un saludo también a la concejala.
0: Bien, vamos a comenzar. Casimira, ustedes han firmado un documento en el que le piden al alcalde de La Paz, César Dogweiler, una reunión para abordar las diferencias que hay entre el Ejecutivo Municipal de La Paz y el Consejo Municipal.
2: Así es.
0: ¿Qué le plantean?
2: Nosotros hemos enviado una carta abierta ayer al alcalde y entiendo que en media hora más el alcalde va a responder esta carta en una conferencia de prensa. Estamos atentos a ese diálogo abierto hacia la población, hacia los vecinos. Lo que nosotros pedimos es que ya se deje de trabar al Consejo y que se trabaje junto al Ejecutivo, porque tenemos miles de trámites que están paralizados precisamente por esta falta de coordinación. Esta carta abierta plantea una posibilidad concreta, que es la de establecer acuerdos para que la administración, para que la legislación y para que la fiscalización funcionen sin interferencias indebidas. No estamos obligados a pensar igual, estamos obligados a cumplir la ley, a respetar nuestras competencias y sobre todo a lo que yo le decía, a responder a la ciudadanía. El resultado de este diálogo, considero yo, no debe medirse por quién impone su posición, sino por los problemas que las instituciones logren resolver. Estamos nosotros pidiendo un diálogo con el alcalde para tener una agenda institucional.
0: Bien, y en este caso, concejala Aguilar, ¿cuál es la respuesta, cuál es la posición que tiene Innovación Humana respecto a este conflicto que hay entre el Consejo Municipal y el Ejecutivo Municipal de La Paz?
1: Bueno, José Luis, definitivamente la posición que la voy a plantear es personal. Corresponde a la concejala Miriam Aguilar Rodríguez, porque bueno, en la carta abierta, la carta de invitación que le han hecho es al alcalde César Dogweiler. Han hecho 8 concejales, entiendo, y ahí Yo creo que, como decimos los abogados, a confesión de parte, relevo de prueba, ¿no es cierto? Son 8 concejales que han hecho una reunión de partidos que han obtenido una minoría dentro del Consejo Municipal y juntos quieren y pretenden ser mayoría. Nos dejan a nosotros, que somos 3 concejales que hemos obtenido la primera mayoría en la votación de las elecciones para alcaldes y concejales específicamente. Entonces, hay una partecita bien importante de lo que ha señalado nuestra distinguida concejala Casimira Lema. Los 8 concejales han solicitado, porque ellos han hecho una reunión, como decimos y como llamamos nosotros, ¿no? Los paseños, especialmente, y en Aymara, qué bonito se oye, una juntucha. ¿Qué es una juntucha? Es una reunión, eso se llama en Aymara. Bueno, han hecho una reunión de partidos que han obtenido las minorías. Y siendo minorías, han copado el Consejo Municipal. Dice el reglamento del Consejo que la presidencia y la secretaría corresponden a la mayoría y la vicepresidencia a la minoría. En este caso, los 8 concejales que han hecho la reunión de minorías agarran todo. ¿Dónde se ha visto? ¿Dónde está? O la mayoría que ellos identifican. Están los 8 concejales, discúlpenme el término, pero confabulando y queriendo obtener una ventaja. Ahí están los supuestamente mayoría, entre comillas, obteniendo la presidencia, la vicepresidencia y la secretaría. Eso no es correcto, José Luis. Eso no es correcto porque la ley no dice eso. Entonces, la posición, como Miriam Aguilar, concejal del municipio de La Paz, es la siguiente. Ellos siempre han demandado la independencia de órganos. Y desde la historia, la doctrina nos ha enseñado que hay la independencia de los poderes del Estado, ¿no? Es una teoría de Montesquieu que se ha hecho, por eso hay para que haya los pesos y contrapesos. Entonces, ¿qué sucede? Que si vamos a permitir, porque ellos siempre han demandado y han dicho, no puede ser que el alcalde César Duhuaylor se inmiscuya en los casos del Consejo Municipal, y no entiendo ahora la posición de ellos cuando lo convocan a él, ¿para qué? ¿Para que solucione el problema del Consejo? No. Creo que no es lo correcto. El Consejo o cualquier problema que suceda o que se suscite en el Consejo Municipal debe ser resuelto por los 11 concejales de que hemos sido electos.
0: Bien, miren, tengo una pausa, unos avisos en este momento. Al volver vamos a continuar este diálogo que pretendemos para beneficio de la ciudadanía que vive en el municipio de La Paz. Así que espérame, por favor, un par de minutos.
3: Entonces. 15 horas con 29 minutos. 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
8: Bien, volvemos a este diálogo con la concejala Miriam Aguilar de Innovación Humana, Alcaldía Municipal de La Paz, y Casimira Lema de Venceremos, también concejala por el municipio paseño. Casimira, aquí hay, aparentemente hay, Casimira, y le digo también a la concejala Miriam Aguilar, aquí aparentemente hay algo que no se ha podido resolver desde el 4 de mayo. O sea, ya son varios meses que el conflicto en la alcaldía continúa, y en la ciudad de La Paz, quienes vivimos, quienes hemos nacido en este municipio, seguimos observando, por ejemplo, un deterioro muy marcado, pero muy marcado de la ciudad. Me van a decir, eso corresponde al Ejecutivo, arreglar eso. Pero también se nota que hay una falta de legislación, proyectos, para tener un municipio que funcione con todas las de la ley. Casimira, ¿hay alguna vertiente, alguna lucecita al final de este túnel por el que está atravesando el municipio paseño? ¿Hay
9: por supuesto,
8: posibilidad?
9: Por supuesto que hay una luz al final del túnel. Por eso estamos nosotros convocando al diálogo al alcalde. Y esto no implica que los concejales de Innovación Humana no puedan asistir. Pero nuestra charla es directamente con el alcalde, porque los concejales y el alcalde tenemos el mismo nivel. No se olviden que la población ha votado por un alcalde y ha votado por concejales. Los concejales, los 11 que estamos en nuestros curules. Quiero responderle antes, por favor, a la concejala Aguilar. Ella hablaba de minorías y mayorías. El alcalde César Dogweiler ha ganado legítimamente la alcaldía con el 23,72% de los votos válidos, según los resultados difundidos por el Tribunal Electoral Departamental. Su victoria debe respetarse. Pero ganar la alcaldía no equivale a obtener mayoría absoluta en el Consejo. Innovación Humana consiguió 3 de 11 concejalías. Es la bancada individual más numerosa, pero no reúne por sí sola los 6 votos que constituyen la mayoría absoluta del Pleno. Los otros 8 concejales también han sido elegidos de manera democrática. Sus mandatos no pierden valor porque provengan de organizaciones diferentes. Y respecto a su pregunta, por favor, quiero decirle que nosotros, los concejales y personalmente, yo he estado presentando proyectos de ley, minutas de comunicación y un sinfín de detalles pensados en los vecinos y en la ciudadanía que se nos acerca todos los días, pero no avanza. ¿Sabe por qué? Porque el CITRAN está bloqueado y eso pertenece al Ejecutivo. No es verdad que está abierto a la población. Son los vecinos quienes pueden dar fe de ello. Y eso es lo que me da pena. Por eso el diálogo. Lo último que nosotros queremos es pelear. Es pelear políticamente, porque esta es una pelea política, no lo podemos negar, y eso la gente no lo merece. Nosotros estamos aquí para trabajar por ellos. Usted lo ha dicho como periodista, es nuestra obligación, y son ellos los que pagan nuestro salario, los vecinos, la población, y yo quiero y estoy dispuesta a trabajar, a pesar de no tener la apertura. Déjeme decirle que estamos logrando, dentro de nuestras posibilidades, respuestas hacia los vecinos.
8: Bien, concejal Miriam Aguilar, su comentario, por favor, pero antes quiero preguntarles a las dos, después me podrán responder. ¿Por qué hay esa pugna por controlar la directiva del Consejo Municipal? Porque me parece que ahí está la pugna, ¿verdad?
9: Me da la impresión, disculpe, que el alcalde César Dogweiler no quiere que lo fiscalicen. Esa es mi impresión. No sé qué dice la concejal Aguilar.
8: A ver, adelante, concejala.
0: José Luis, lo que pasa es que vivimos en un estado de derecho y lo que tenemos que hacer es cumplir con las normas. Mira, nosotros participamos y somos parte de un ente legislativo dentro del municipio de La Paz. ¿Vamos a sacar una ley y no las vamos a cumplir? No, señores, la ley se ha hecho para cumplir. Y nosotros, y particularmente mi persona, está en eso, en exigir que la ley se cumpla el reglamento del Consejo Municipal. Hemos acudido a la vía constitucional porque cuando hay dos posiciones, porque uno cada uno se cree con la verdad. Entonces, cuando no se puede llegar a un acuerdo, hay pues una parte, un árbitro, y en este caso es el órgano judicial. Hemos recurrido al órgano judicial a través de una acción de amparo constitucional a la que estamos a la espera de que se resuelva. Mira, es una pena también decirlo, pero hace 2 meses creo ya que se presentó el amparo y están en que si conoce una sala o la otra sala constitucional, y en definitiva, como ambos, ninguno quiere conocer, este proceso se ha llevado ya hasta el Tribunal Constitucional. Una vez de que el Tribunal Constitucional determine qué sala va a conocer, yo creo que sí vamos a tener una determinación oficial con respecto a la interpretación que quieren darle los concejales del municipio de La Paz. Eso por un lado, y por el otro lado, es cierto, nosotros como concejales de Innovación Humana hemos intentado, no una sola vez, hemos intentado por más de 3 veces un acercamiento con los concejales. Te voy a comentar, la primera fue incluso antes de que fuésemos posesionados como concejales. Les hemos hecho una invitación a un desayuno en el Hotel Río Selva. Han venido todos los concejales. Cuando les hemos hecho conocer de nuestra mejor voluntad por trabajar por la paz, ellos estaban reuniendo aparte y estaban conformando su juntucha en contra de los 3 concejales. Ellos no tenían la intención nunca de trabajar con nosotros. Bueno, pasó. Ha habido una segunda oportunidad, cuando gentilmente el doctor Waldo Albarracín ha intentado también hacer un acercamiento. Nos hemos vuelto a reunir con la mayor predisposición nosotros, los concejales de Innovación Humana. ¿En qué quedó? En nada. Una de las últimas fue, les volvimos a invitar en un desayuno, trabajo en el Palacio Consistorial, en el Salón Rojo. Los concejales de Innovación Humana han asistido y han dicho, les vamos a volver a convocar el próximo lunes. Ese lunes nunca llegó, hemos estado esperando, y para qué ver. Nosotros, con la sencillez, con la humildad y quizás hasta con la inocencia que tenemos en el aspecto político, porque ninguno de nosotros, quienes estamos de como concejales, particularmente mi persona, jamás he estado en un espacio político tan grande como este, jamás. Por lo tanto, yo he creído en la sencillez también y en la honestidad de cada uno de ellos, y por eso es que hemos extremado todos los esfuerzos para reunirnos y llegar a un acuerdo. Un acuerdo que no le beneficie a Casimira Lema o a Fabián Yásico o a nadie, o a Miriam Aguilar, sino que beneficie a La Paz. Estamos prestos, particularmente estamos prestos para reunirnos el momento que ellos nos digan, pero lo que sí, la posesión que el señor alcalde define hoy día no hace a los concejales, porque los concejales, ya te digo, somos independientes como órgano legislativo dentro del gobierno municipal, y el alcalde constituye el gobierno, el ejecutivo del gobierno municipal.
8: Bien, en todo esto, en medio de todo esto, está la población, quienes vivimos en La Paz.
9: Así es.
8: Que, por ejemplo, extrañamos cosas tan sencillas como la señalética, el saber en qué calle estamos, los números de las casas, si están ordenados. En una cuadra puede haber una casa con el número 1 y la de al lado tiene el número 525. También el pintado de los pasos de cebra, que se pintan desde hace años con pintura que se borra a la media hora de que están pintados los pasos de cebra. En fin, el tema de la inspección vehicular, por ejemplo, yo no sé si el municipio puede interceder para que no nos sigan sacando plata en la inspección técnica vehicular, el orden del tráfico en la ciudad, en fin. Casimira, ¿cuándo vamos a poder tener todo eso?
9: Son muchos temas, y ¿sabe qué, José Luis? Permítanme pedirle a la población disculpas, porque creo que cada uno de nosotros tiene que hacer mea culpa en este momento. No se trata de culpar a uno o al otro. Aquí tenemos que trabajar por los vecinos. No se trata de judicializar el consejo, doctora Aguilar. Le digo doctora porque usted es abogada, ha sido juez. Entonces, usted lo que está pretendiendo es llevar al consejo a juicio tras juicio. Y no hemos venido los concejales a estar enfrentados a la justicia, que en este país está tan venida abajo. Hemos venido a hacer lo que el periodista nos está preguntando. Vemos calles bombardeadas, vemos falta de señalética, vemos cosas que ha prometido el alcalde César Dogweiler y que lamentablemente no está cumpliendo, como lo básico que usted acaba de hablar y de decir. Y sabe que lo más triste, que a mí particularmente me extraña, porque yo considero que César Dogweiler, después del teleférico, de haber visto semejante trabajo, es un gran técnico, pero en este momento no está actuando como tal, está actuando más como un político. Y cómo me gustaría verlo mostrando obras para La Paz en este mes de octubre, y no haciendo fiscalizaciones e inspecciones que son las que nos corresponden a nosotros, los concejales. Pero el alcalde está actuando como tal. Lo único que pedimos nosotros es sentarnos con el alcalde. No se trata, por favor, no hemos planteado esta convocatoria para negociar cargos ni repartir espacios de poder. Señora Miriam Aguilar, la legalidad debe resolverse por las vías institucionales correspondientes. En eso estoy de acuerdo. Pero los 8 concejales hemos firmado la carta abierta en nuestra condición de concejales. Ni la presidenta Waldy Caballero, ni la secretaria Carola Antesana han firmado como tal, ni yo he firmado como Casimira Lema, secretaria de la Comisión de Desarrollo Humano y Cultura. Nosotros estamos expresando nuestra disposición a dialogar sin convertir los cargos de la directiva en moneda de negociación. Por favor, eso es algo que tenemos que entender. Pensemos en la ciudadanía, concejal Aguilar. Usted es nueva en política y yo más aún. Yo vengo de los medios de comunicación y yo me he comprometido con la gente a trabajar por ellos. Y por eso ahora estoy pidiéndole, a través suyo, una respuesta al alcalde que gracias a Dios la va a dar en minutos más. Vamos a estar atentos. Y lo único que quiero yo, por favor, es recordarle a los concejales de Innovación Humana que tenemos mucho en común. Compartimos algo que está por encima de nuestras diferencias. Y ese es un mandato ciudadano y responsabilidades públicas. Yo sé que no coincidimos en la interpretación de todos los acontecimientos para reconocer que La Paz requiere servicios, normas, fiscalización y respuestas. El verdadero punto de encuentro debe ser una agenda verificable, trámites pendientes, atención a las organizaciones sociales, seguridad jurídica y proyectos legislativos. Podemos mantener diferencias políticas y al mismo tiempo cumplir nuestras obligaciones institucionales. Eso es todo lo que estamos pidiendo.
8: Bien, concejala Aguilar, tiene usted la palabra sobre este mismo tema.
0: José Luis, Los concejales de Innovación Humana hemos estado acompañando al señor alcalde y cumpliendo las funciones que nos asigna la ley. Estamos fiscalizando, estamos trabajando del lado de la ciudad de La Paz. No sé, bueno, Casimira, se les ha invitado a todos los concejales, no en una oportunidad, sino siempre, el señor alcalde, entiendo que les ha cursado las invitaciones para que ustedes se sumen al trabajo que está realizando el órgano ejecutivo. Se los ha convocado todo el mes de julio para que trabajen por la ciudad de La Paz. Se los ha convocado cuando se ha inaugurado el plan Bacheos. Se los ha convocado para cuando hemos empezado con el trabajo de ofrecer los hospitales móviles, para ver el trabajo que se están haciendo de la digitalización de los hospitales. Y nunca, pero nunca han participado. Quiero ponderar, la única participación que se ha tenido cuando hemos empezado el mes rosa fue la del concejal Fabián Jasic, porque después nadie. ¿Y qué era el mes rosa? El mes estábamos dando por inaugurado el mes de lucha contra el cáncer de mama. Son aspectos tan humanos en los que, pese a que se les cursan las invitaciones, ellos no participan. No sé por qué dice hoy que no les interesa la directiva, porque si no les interesara, pues estaríamos ahí como soldados para trabajar por la ciudad de La Paz. Lo hemos estado haciendo los concejales de Innovación Humana y lo vamos a seguir haciendo. Les invito, Casimira. Ya te comento, Casimira querida, hemos tenido los intentos a invitación nuestra. Los hemos invitado, hemos participado, pero no entiendo por qué ustedes no terminan de arreglar, no sé si ordenarse entre ustedes o cómo, pero empecemos a trabajar. Nosotros queremos, lo hemos demostrado, cuando tenemos las sesiones del Consejo, ponemos o no ponemos las respuestas oportunas a los vecinos que vienen y nos platican de los problemas. Entonces, no
9: usted
0: se diga
9: lo hace.
0: Que nosotros no estamos
9: usted
0: trabajando,
9: lo hace y reconozco.
0: Menos de que no estuviésemos dando nuestro trabajo en bien de la ciudad de La Paz. Las puertas de mi despacho están abiertas todos los lunes. Les he hecho la invitación a todas las juntas de vecinos, a los vecinos de la ciudad de La Paz, y he recibido a más de 500 juntas, a más de 500 personas en estos 5 meses. ¿Para qué? Dando solución a todos los problemas, por muy grandes o por muy pequeños que sean.
8: Bien.
9: Si me permites responder a la concejal Aguilar. Concejal, es verdad, usted ha dado solución ayer a uno de los tantos problemas que tienen los vecinos y se lo he agradecido públicamente por los vecinos. Pero es algo que no deberíamos agradecernos, ¿no? Esa es nuestra labor. Sin embargo, a anteriores sesiones no han ido ustedes, no han asistido, han estado ausentes. Entonces, si ustedes realmente nos dicen que quieren trabajar con nosotros, pero demuéstrenlo. Cuando queremos hablar con algún director de la alcaldía o algún secretario, nos cierran la puerta en la cara. Eso es trabajar en conjunto y en unidad como quiere el vecino. Es decir, a mí no me están cerrando la puerta, se la están cerrando al vecino, mi querida Miriam. Yo le hago conocer a usted esto. No es correcto. No puede ser que a nosotros los concejales no nos dejen fiscalizar cuando queremos hablar de algún tema en especial y nos acercamos, nos cierran las puertas. Y yo tengo grabaciones, nos ponen candados a nuestras oficinas, pero igual trabajamos. Entonces, no volvamos atrás, miremos hacia adelante, no nos llame puntucha, no nos faltemos al respeto, porque no somos una puntucha. Somos concejales elegidos democráticamente, como ustedes y como el alcalde.
8: Bien, concejala Aguilar.
0: No, yo no sé cómo puedes ofenderse. ¿Qué significa juntucha en Naimara? Una reunión. Eso es. Ustedes han hecho una reunión de concejales que tienen minorías. Significa eso, no es ninguna ofensa. Yo hablo en la Aymara y por eso me refiero a esos términos. No solamente va a ser como Juntucha o como un Aruntasiñani, un Parlasiñani. Lo vamos a hacer, yo lo hago así porque es mi idioma nativo. Entonces no me ofendería yo si algún rato alguien me habla en la Aymara también. Bueno, pero como te digo, José Luis, nosotros como concejales, te digo, hasta con la inocencia de que nunca hemos sido políticos, hemos invitado infinidad de veces a los concejales. ¿Para qué? Para que nos reunamos y vayamos y jalemos.

0: Por estos minutos con Herbol. En 9 minutos va a hablar el alcalde municipal dando respuesta a la carta que le han enviado 8 concejales. Así que les agradezco mucho. Y lo que queremos los paseños, los que decía hemos nacido en esta ciudad, es que estos problemas queden a un lado y que podamos caminar por las calles de La Paz y decir qué linda que está La Paz. Cosa que les voy a ser sincero, hoy no podemos decir. Le agradezco mucho, Casimira, por estos minutos, y a usted también, concejala Aguilar, por estos minutos, y vamos a ver si podemos conversar más adelante, después de conocer lo que va a pasar dentro de unos 8 o 9 minutos. Muchísimas gracias.
1: Muchas gracias.
0: Muchísimas gracias.
2: Gracias, José Luis.
0: Muchas gracias. Bien, son las 3 de la tarde con 52 minutos, momento de hacer una pausa aquí en nuestro programa.
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2: Bien, llegan informaciones desde Panamá. Un terremoto de magnitud 7.6 sacude Panamá y provoca evacuaciones preventivas de edificios. Hay algunas fotografías que muestran los destrozos que ha producido este terremoto en Panamá. Una casa prácticamente partida por la mitad, la fotografía que muestra el portal digital Infobae. Un terremoto de magnitud 7.2 fue reportado este viernes 9 de octubre en Panamá y a las 12:56, 1 de la tarde, la misma hora en Bolivia. Con epicentro ubicado preliminarmente a 39 kilómetros de Tonosí, en la provincia de Los Santos. El movimiento telúrico se sintió con fuerza en la ciudad capital y distintas regiones de Panamá, donde residentes de viviendas y edificios reportaron haber percibido una sacudida prolongada. En la ciudad de Panamá se reportaron evacuaciones de edificios altos como medida preventiva, mientras trabajadores y residentes salían de las instalaciones para concentrarse en espacios abiertos. Los primeros testimonios también dan cuenta de objetos que cayeron dentro de algunas viviendas durante el movimiento, aunque todavía no se dispone de un balance oficial sobre posibles daños a personas. Ahora, esto ha provocado una alerta de tsunami en 9 países de América Latina tras fuerte terremoto de magnitud 7.6. Estamos corrigiendo, 7.6 es la magnitud del terremoto en Panamá. Dice que un potente terremoto de magnitud 7.6 sacudió a la costa sur de Panamá este viernes a las 11:56 a.m., activando una alerta preventiva de tsunami para 9 países de América Latina a lo largo de la costa del Pacífico. El Centro de Alerta de Tsunamis del Pacífico y el Sistema de Alerta de Tsunamis de Estados Unidos advirtieron sobre la posibilidad de olas potencialmente peligrosas e incremento en las corrientes marinas dentro de las 3 horas posteriores al sismo. Dice la noticia que los 9 países bajo alerta son Panamá, en la zona del epicentro e impacto más inmediato, Colombia, Costa Rica, Ecuador, Perú, Nicaragua, Guatemala, El Salvador y México, peligro de tsunami debido al terremoto que ha ocurrido en Panamá de magnitud 7.6 en la escala de Richter. Vamos a ir ahora a las noticias de la hora aquí en la red Herbol y vamos a retornar enseguida.
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10: Es la hora 16 en punto.
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11: En La Paz, el ministro de la Presidencia, Fernando Aramayo, confirmó la visita del presidente de Chile, José Antonio Kast, a Bolivia para el 16 de octubre y la calificó de histórica. Escuchemos sus declaraciones.
13: Se ha confirmado la visita del presidente Kast a Bolivia, histórica. Luego de más de 70 años tenemos la presencia de un dignatario de Estado chileno en territorio boliviano. Viene a coronar el inicio de un proceso que desde los primeros días de la administración del presidente Rodrigo Paz se ha retomado en tanto relaciones que nos permitan conducir estas agendas comunes entre Chile y Bolivia a poder atender temas urgentes para nuestros bolivianos en Chile urgentes para el comercio exterior que se desarrolla a través de puertos chilenos. Es claro que no vamos a renunciar a nuestra reivindicación histórica marítima, pero también es claro que tenemos que atender una agenda económica y comercial que es fundamental para que Bolivia logre reinsertarse en las dinámicas económicas del país y se traduzca esto al final en una aspiración que tenemos todos los bolivianos, empleo.
11: En Cochabamba, la policía investiga el origen de explosiones registradas cerca del puente Parotani.
5: Gracias, buenas tardes. 5 detonaciones alarmaron a la población en Parotani durante una jornada de limpieza este día viernes. Este es el reporte que brindó el coronel Luis Prieto respecto a este hecho.
6: Informar a la opinión pública, no queremos desinformar y mucho menos alertar. Ha habido una reunión de los pobladores para hacer una limpieza general del lugar, donde acopian la basura y empiezan a quemar. Y justamente en la parte trasera, donde hay un lote baldío, ha habido una quema y ha habido unas explosiones, unas detonaciones fuertes, ¿no? Unas 5 detonaciones fuertes que nos ha llamado la atención mucho. Es así que se ha informado al comando departamental, como al regional de Quillacollo, que me mande el grupo explosivos para verificar qué es las detonaciones y producto de qué. Ellos sacarán un informe para poder dar un diagnóstico de lo que se trata esas detonaciones.
5: Con esta información, retorno a estudios.
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11: Del portal Europa Press, el presidente de Estados Unidos, Donald Trump, ha anunciado un acuerdo trascendental con su homólogo ruso, Vladimir Putin, para que Rusia suministre inmediatamente más de 300.000 toneladas de combustible diésel al mercado estadounidense y global. El acuerdo continuará con el suministro de otras 500.000 toneladas durante el mes de noviembre y 1.000.000 de toneladas inmediatamente después, ha anunciado el presidente de Estados Unidos en sus redes sociales. Dependiendo del estado de las refinerías rusas, ha explicado Trump en velada referencias a los ataques ucranianos a la infraestructura energética de Moscú. El presidente de Estados Unidos espera que Rusia entregue en un corto periodo de tiempo 3.000.000 de toneladas de combustible diésel.
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16: 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Danzamos de un lado para otro, de la alegría al dolor, de la inspiración al silencio. Danzamos en que nos quieran y también danzamos cuando queremos a los demás. 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
8: Ya son las 4 de la tarde con 7 minutos. A ver, hay una nota en el periódico digital de Herbol. Dice, el presidente de Estados Unidos, Donald Trump, ha anunciado que Rusia suministrará inmediatamente más de 300.000 toneladas de diésel al mercado global y de Estados Unidos. A ver qué dice esta nota que viene a través de la agencia Europa Press. El presidente de Estados Unidos, Donald Trump, ha anunciado este viernes un acuerdo trascendental con su homólogo ruso, Vladimir Putin, para que Rusia suministre inmediatamente más de 300.000 toneladas de combustibles diésel al mercado estadounidense y global. El acuerdo continuará con el suministro de otras 500.000 toneladas durante el mes de noviembre y 100.000 toneladas inmediatamente después, ha anunciado el presidente de Estados Unidos en sus redes sociales. Dependiendo del estado de las refinerías rusas, ha explicado Trump, en velada referencia a los ataques ucranianos a la infraestructura energética de Moscú, el presidente de Estados Unidos espera que Rusia entregue en un corto periodo de tiempo 3 millones de toneladas de combustible diésel. Trump ha asegurado que entre el control total que ejerce su país sobre el estrecho de Hormuz, en realidad bloqueado por Irán, mientras que Washington ejerce el control de los alrededores, los precios del diésel bajarán rápidamente y en números récord para los estadounidenses y para el mundo. Estamos escuchando bien, ¿no? Esto puede llegar hasta Bolivia, sin ninguna duda. Dice, mi mayor prioridad es reducir los precios para los estadounidenses, especialmente para nuestros grandes agricultores, ganaderos y camioneros. Y este es un anuncio muy grande e importante, ha añadido Trump antes de dedicar un último mensaje a Irán, que dice no tendrá un arma nuclear, mezclando las cosas. Pero bueno, a ver, sí que puede bajar el precio del diésel a nivel internacional. El tema es que Bolivia compra de empresas, en este caso es Trafigura, la empresa que le vende diésel a Bolivia, y tendrá que hacer un nuevo precio dependiendo de cuándo llegan al mercado internacional estas 300.000 toneladas de diésel que van a ser liberadas por Rusia. ¿Todo eso puede afectar el precio del diésel en Bolivia? Creo que sí, pero hay que ser muy prudente, hay que esperar un poco para ver cómo reaccionan los mercados, hay que saber cuándo y en qué tiempo se van a poner en el mercado estas 300.000 toneladas de diésel y todo lo que tiene que ver alrededor de estos movimientos que, por supuesto, Donald Trump dice esto es para principalmente ayudar a los estadounidenses, agricultores estadounidenses que utilizan el diésel como combustible. Puede que el resto del mundo y del planeta donde se usa el diésel tenga el beneficio de la baja del precio del diésel. ¿Llegará a Bolivia? Hay que esperar, hay que tener un poquito de paciencia.
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8: Bueno, nos hemos atropellado con el aviso. Dice una noticia que también está en el periódico digital de Herbol. Se acerca la reunión Paz-CAST, se refiere al presidente Rodrigo Paz de Bolivia y al presidente de Chile. Y desde el Senado piden al presidente reclamar por caso Maderas. Bueno, ya adelantamos una información en sentido de que los cancilleres de Bolivia y Chile han tocado este tema de las maderas. De todos modos, no está de más insistir, porque es un tema que se ha tornado hasta misterioso. ¿Qué pasa con las maderas? ¿Tienen realmente droga? ¿Están contaminadas con droga esas maderas? quiénes son las empresas que se perjudican, porque hay una versión que dice que no tienen absolutamente nada más que madera. En fin, a una semana de la visita del presidente de Chile, José Antonio Kast, a La Paz, la Comisión de Política Internacional del Senado ha informado que ha aprobado una minuta de comunicación dirigida al mandatario Rodrigo Paz para solicitarle que reclame a su homólogo chileno por la situación de los cargamentos de madera boliviana retenidos en ese país como si hubiesen sido usados para narcotráfico. El presidente de la Comisión, Nicanor Cocchi, expresó su preocupación por las consecuencias económicas y laborales del caso, así como por la incineración de algunos contenedores con la carga boliviana. Asimismo, pidió que el gobierno boliviano impulse acciones diplomáticas y legales para esclarecer los hechos y defender los intereses del sector maderero nacional. Estamos mandando una minuta de comunicación al presidente para que justamente se haga este reclamo cuando va a estar el presidente de Chile, señaló Cocchi, al remarcar que el Ejecutivo debe informar posteriormente sobre los resultados de las gestiones. Las controversias se originaron en junio cuando autoridades chilenas reportaron el hallazgo de presunta contaminación con cocaína en cargamentos de madera de origen boliviano. Sin embargo, versiones extraoficiales sobre estudios y una comisión de investigación del Senado descartan narcotráfico en este caso, sino apuntan a problemas con los estudios que se hicieron en Chile. Bien, hay una noticia que aparece en el periódico El Deber de Santa Cruz y es sobre el nombramiento de 9 fiscales interinos por parte del fiscal general del Estado. Dice: una resolución emitida por la Fiscalía General del Estado designa a los nuevos fiscales departamentales del país. Y dice, estos son los fiscales designados en suplencia, quienes son los decanos de la institución. En Chuquisaca. Nueva fiscal interina departamental en Chuquisaca, Carmen Rosa Encinas. En La Paz, Yolanda Tania Alfaro Castellón. En Cochabamba, Casilda García Rocha. En Santa Cruz, Mabel Sandra Andrade Molina. En Potosí, Pablo Daniel Manrique Videla. En Oruro, fiscal interino departamental, Aldo Ángel Morales Alconini. En Tarija, Miguel Ángel Tapia Paz. En Beni, Olga Lidia Julio Córdoba. En Pando, Patricia Tania Romero Sardá. Esta es información, reitero, hemos tomado del periódico El Deber de Santa Cruz, que tiene esta noticia respecto a que el fiscal general interino José Armando Urioste ha designado a nuevas autoridades fiscales departamentales en los 9 departamentos que son fiscales departamentales interinos. Vamos a ver cómo se desarrolla todo esto. Enseguida vamos a conversar con un abogado especialista en estos temas sobre esto de designar fiscales interinos a dedo, ¿no? Vamos a ver sobre ese tema. Ahora vamos a los avisos que tenemos aquí en La Tarde en Directo y en Herbol.
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8: Bien, seguimos acá en La Tarde en Directo y vamos a hablar del tema del nombramiento de fiscales interinos, las primeras acciones que está tomando el nuevo fiscal general del Estado. Hemos contactado a Joadel Bravo, él es abogado, ex fiscal, y a quien le doy las buenas tardes y las gracias por estar en contacto con la red Herbol. Doctor Bravo.
9: Muy buenas tardes, muchas gracias por la entrevista, atento a su consulta, es un gusto.
8: Ajá. Bueno, la Fiscalía ha informado que se han designado a 9 fiscales departamentales interinos. Estos fiscales interinos, me imagino, van a estar el mismo periodo que el fiscal general del Estado. ¿Tendrán las posibilidades y podrán actuar en este momento tan complicado de la Fiscalía General del Estado? ¿Cómo ve este nombramiento, doctor Bravo?
9: Bueno, por lo menos por la de Santa Cruz, que conozco a la fiscal de distrito de Sucre, porque ella, de Chuquisaca, porque ella trabajó en Santa Cruz. Y entiendo que todos han sido nombrados por la condición de ser decanos, los más antiguos de la fiscalía. Uh-huh. Ese es un punto que me refleja una lisura en el nombramiento, ¿no? O sea, uno tratando de leer entre líneas, ¿no? Y si ese es el criterio, porque no se ha manifestado, me parece correctísimo, ¿no? Porque es un momento de transición, ¿no? Entonces, me parece correcto, nos da una, como se dice popularmente, nos da una buena espina. Si van a lograr o no los cambios, Yo creo que no está en manos de los fiscales, porque los fiscales van a ingresar a lo cotidiano, ¿no? Ir a audiencia, recibir denuncias, llevar adelante investigaciones, relaciones con la policía, etcétera, los casos que se dan a diario. Lo que necesitamos nosotros es, primero, un apoyo de la Asamblea Legislativa, una reingeniería, ¿no? Donde sometamos al Ministerio Público verdaderamente al control jurisdiccional de los jueces, que no haya más eso de que ante cualquier acto de negativa del fiscal dentro de una investigación, sea para al acusado o la víctima, se tenga que acudir al fiscal de distrito. Eso no corresponde. Debe ser ante el juez cautelar, ¿no? Entonces, ese tipo de medidas, si se toman, ¿no?, ayudarán mucho a cerrar esa ventanilla de que inspecciona las denuncias y se da para todo tipo de maquinaciones ahí adentro, ¿no? Las denuncias que entren, y si en la etapa preliminar, que son 20 días, el denunciante no aporta elementos, ¿no? No se consigue mayores averiguaciones, pues inmediatamente se cierra, ¿no? Pero ya se hizo un análisis, ¿no? Son pequeñas cosas que en el día a día se denominan los cuellos de botella en la justicia, y es ahí donde pueden trabajar. Obviamente que hay que hacer unas cirugías mayores, como por ejemplo el nombramiento de fiscales departamentales a través de la asamblea. Yo prefiero sí que fuesen las asambleas de cada departamento, de la gobernación de cada departamento, que las fuerzas vivas de cada departamento, las universidades, el colegio de abogados, los propios ministerios públicos, el órgano judicial, todos los involucrados en esto, propongan ternas, ¿no? Que sean gente con larga trayectoria, ¿no? Se conocen, se tiene ciencia, ¿no? Personas que, sin nada de eso de exámenes y cosas, porque eso es manipulable. Aquí hay que, por decir, la universidad, todas esas instituciones dicen a la asamblea: mira, escojan por favor entre estas 5 personas que vemos que son distinguidas y tienen condiciones, por lo menos aparentemente no van a torcer, no se van a torcer. Por dar un ejemplo, Mariaca es una persona de 36 años, ¿no? Imagínense ustedes, ya había tenido 3-4 años de fiscal de distrito, ¿no? O sea, a los 32 años ya había sido fiscal de distrito. Cuando muchos profesionales ni a los 35 años, 40 años han llegado siquiera a ingresar al Ministerio Público, ¿no? Entonces, ¿qué experiencia, qué trayectoria podían traerse? Entonces, que se acabe esa manipulación política, que ese es el verdadero daño, ¿no? Lamentablemente los políticos nombran a los fiscales y jueces y para después solicitarle la factura en cuanto a los actos de corrupción que pueden hacer los políticos.
8: Ahora, claro, el fiscal general del Estado interino, el doctor Urioste, ha señalado que hay muchos problemas dentro del Ministerio Público y que va a declarar una guerra para que eso quede limpio, digamos, para que el nuevo fiscal elegido y que será titular no tenga los problemas que puede tener si es que el grupo del ex fiscal Mariaca ha dejado establecida una red dentro del Ministerio Público, una red delincuencial, vamos a decir con esas palabras. ¿Usted cree que todo eso se puede limpiar, entre comillas, con el concurso de estos 9 fiscales interinos designados?
9: Considero de que ciertamente los fiscales, como están en ejercicio, ¿no?, y todo se escucha en cafecito, ¿no?, entre pasillos, saben de quiénes eran los preferidos y por qué, ¿no? Entonces, esas personas mínimamente tienen que rotar, ¿no? Tienen que salir. Por ejemplo, es que hay unidades, ¿no? Económico-financiero, por ejemplo, tiene un coordinador, ¿no? Entonces, violencia familiar tiene otro, ¿no? Corrupción, anticorrupción tiene otro, FELCN tiene otro. Entonces, por ejemplo, eso tiene que rotar, ¿no? Tienen que pasar a otras funciones menos significativas, si se quiere, ¿no? Ahora, si se sabe de la comisión de delito, ¿no? Tienen que procesar, pues, ¿no? Hay que hacer un análisis si han sido denunciados, qué sé yo. Pero mínimamente tiene que haber una rotación, ¿no? Para precisamente cambiar a las personas que eran de Mariaca, ¿no?
8: Ahora, doctor, claro, la impresión entre la población después de escuchar, ver las noticias, todo lo que se ha hablado estos días, es que el Ministerio Público prácticamente ha sido copado por la delincuencia y que ahí habrá uno o dos que se salvan, ¿no? ¿Cómo luchar contra esa impresión que tiene la gente, que además se suma a la impresión que tenemos todos y decimos siempre, ojalá nunca caigamos en los estrados judiciales?
9: Mire, hoy día yo esperaba una audiencia y conversaba con un abogado, ¿no? Y me dice, una clienta le apareció, adquirió un vehículo de alta gama, una vagoneta, y le llegaron policías y simplemente se la secuestraron y desde el minuto cero le pedían dinero, ¿ya? Creo que también el fiscal y así, ¿no? Y hoy día, en los días pasados, se percató que la vagoneta de la señora había sido la vagoneta que encontraron las armas de Mariaca, ¿no? Y algo curioso, la placa decía DEA, ¿no? DEA y los números de identificación. Dice la señora, ¿será que no prestó atención a las chispas que venían, ¿no? Es evidente de que ciertamente pueden haber muchos, no una gran cantidad de fiscales, pero no podemos generalizar. Por eso decía yo de que hay que ver el currículum dentro de la fiscalía, porque hay denuncias y una serie de cosas así, ¿no? Entonces hay que tratarlos esos temas, porque entiendo de que los recaudadores, a pesar de ser denunciados, eran inamovibles, ¿no? Entonces, yo creo que con un informe, al que hay que tener, que tienen que poner es al jefe de personal, el fiscal general, ¿no? Y sucesivamente a nivel departamental. Y a partir de ahí hacer un análisis, ¿no? Y bueno, quien tenga graves denuncias, procesarlas, ¿no? Corroborar. Y hay una gran... Hay una gran cantidad de fiscales que los que no se escucha que no tenían llegada a Mariaca, los ponían de fiscales que solo iban a juicios, ¿no? Uh-huh. Entonces, el que va a un juicio, el fiscal ahí no puede hacer nada, ¿no? Para extorsionar, porque ya está acusado, no le queda otra que defender el juicio, entonces no puede, ¿no? Dime de qué hablas para que me oponga. Y entonces ese personal podría ser rescatado, ¿no? Y además que normalmente son los más antiguos, ¿no? Y contar con ese personal, ¿no? En la medida que ellos estuvieron más tiempo en esa unidad, nos da la pauta de que pudieran ser, no ser del entorno de Mariaca.
8: Bueno, vamos a seguir hablando sobre esto, doctor. Permítame, tengo avisos en la emisora, porque es interesante saber si es que esos entornos, por ejemplo, del exfiscal Mariaca, van a seguir funcionando ahí adentro del Ministerio Público, en los diferentes departamentos. Y voy a consultarle, al volver me da la respuesta, ¿hasta dónde habrá llegado esto de armar un Ministerio Público, una fiscalía, los tentáculos de esa fiscalía con el anterior fiscal Mariaca? Esa respuesta después de estos avisos, por favor, doctor.
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8: Y volvemos a la conversación con el abogado Joadel Bravo. Estamos hablando sobre lo que ha pasado en el Ministerio Público, en la Fiscalía, el escándalo del exfiscal Roger Mariaca, y le preguntaba, doctor, ¿hasta dónde habrán llegado, hasta dónde llegarán los tentáculos de esa organización delincuencial que ha denunciado el gobierno en la fiscalía que estaba a cargo del fiscal Mariaca?
9: Bueno, los rumores siempre hubieron, ¿no? Desde hace muchos años, ¿no? Las quejas de que los fiscales decían de que le quitaban, tenían que pagar una mensualidad. Pero estamos hablando de los fiscales más sencillos, ¿no? Esos, los que no eran recaudadores, ¿no? Porque hay los que son donde están las oficinas que tienen mayor movimiento de causas con mayor valor, etcétera. Ahí entraban fiscales directamente de Mariaca. Y eso ha quedado corroborado, luego después yo se lo puedo mandar, por una investigación de un periodista cruceño que ha entrevistado a un funcionario del Ministerio Público y habla de que los cargos costaban hasta $50,000, mantenerse, habría que poner 10,000 bolivianos mensual, los más sencillos, ¿no? Y aparte dice que había que poner, por decir, Mariaca era deportista, ¿no? Futbolero, ¿no? Entonces había que hacer una donación de polerita, de pelota, de chutera, etcétera, ¿no? Y entonces habían los estritas que tenían que poner, ¿no? Y yo hablé con un fiscal hace el día de las elecciones pasadas para el presidente. Y me dice, le digo yo en el consulto, y digo, usted, doctor, estábamos en pasillo, ¿por quién va a votar? Estábamos hablando de las elecciones. Y me dice, voy a votar por tal mesa. Le digo yo, oiga, pero no le veo a ese candidato, le digo, no me gusta, a mí me gusta este otro. Le digo, sí, me dijo, pero el problema es que al que a usted le gusta ya cerró con Mariaca. Y eso, le digo, eso significa, me dijo, que si ese candidato se elige, Mariaca va a continuar sacándome mi sueldo. Entonces, opa, le digo. Entonces, de ahí han venido surgiendo esa serie de comentarios, y como le digo, un periodista hoy en día lo lo ha lanzado. Y bueno, esa es la magnitud, ¿no? Pero aquí yo quiero hacer un paréntesis.
8: Doctor, sí. ¿Y se puede saber quién era ese candidato?
9: Para saber, no, por favor, el voto es secreto. No, es que después van a decir que yo tengo alguna inclinación política. Yo la verdad que no usted no, sabe no. Que es una obligación votar. No,
8: no, digo, no me refiero a su voto, sino al de la persona con la que usted estaba hablando, que le decía que si vota por otro candidato, el fiscal Mariaca va a seguir sacándole el sueldo.
9: No, por favor, no quiero comprometerlo a él ni yo. Pero yo quiero hacer un paréntesis. Lamentablemente, sí. Este tipo de situaciones de los cobros por cargo se ha conocido, por ejemplo, en los juzgados, ¿no? Recuerdo bien que aprendieron a un director nacional de derechos reales y habían las llamadas telefónicas grabadas pidiendo dinero a los jueces, ¿no? Ha pasado recientemente los problemas que se han tenido con yacimiento, con la aduana, inclusive el señor presidente de aduana, le han allanado su casa, creo que está bajo investigación, ¿no? Lamentablemente, esta práctica de ocupar cargos, y bueno, perdón, me olvidaba, el general Sokol desnudó, ¿no?, con categoría la problemática dentro de la policía. Eso es mucho más grave. Y entonces, a estas alturas ya nada me sorprende, porque es en todo ámbito, ¿no? En todas las instituciones. Lo que antes era por muñeca, ¿no? Hoy en día ya es con dinero, ¿no? Y eso es gravísimo, porque el que paga entra a recuperar, ¿no?, su dinero.
8: Bueno, y esto es un tema de todos los días, ¿no? Por eso, esto de nombrar fiscales, esa propuesta que hicieron en Santa Cruz de que sean las asambleas departamentales que elijan a los fiscales departamentales, pero eso queda en los 9 departamentos, doctor. Después de eso hay mucha cosa que se mueve por debajo. Es decir, no creo, esta es una opinión muy personal, no creo que por cambiar al fiscal general del Estado y a los 9 fiscales departamentales algo se subsane en esta permanente extorsión que hay contra los ciudadanos cuando caen en algún caso de la justicia, ¿no?
9: A ver, y para ser justo con Mariaca, no solo fue Mariaca, ¿no?
8: Claro.
9: El Ministerio Público se creó esta situación en el 2012 cuando se la modificó la ley orgánica del Ministerio Público y se determinó que el fiscal general de la República nombre a dedo los fiscales de distrito. Esto con la finalidad de tener un mecanismo de persecución y de encubrimiento hacia el gobierno de la época. Entonces, si usted cambia a los fiscales departamentales, ¿no? No sé, el fiscal departamental tendrá mayor independencia porque está nombrado para un plazo determinado, ¿no? Y el fiscal general, cuando venga y le diga a usted manipule, haga esto, no señor, tendrá espalda para decirle no señor, ¿me comprende? Ahí está el quiebre, ahí está la situación. Entonces, esa fiscalía que alguien... Y sucedía así con los ministros de gobierno, ¿no? El ministro de gobierno llamaba, la fiscalía era un brazo del ministro de gobierno, ¿no? Tanto es que en los procesos, imagínese usted, y pareciera era que no solo el fiscal vaya a extorsionar, se metía el ministerio de gobierno, crearon la figura del viceministerio de transparencia, cuando el Código de Procedimiento Penal no reconoce a esas instituciones como parte de un proceso. Solamente pueden ingresar si ellos fueren víctimas, es decir, si el delito fue en contra de esas instituciones, si le robaron una televisión, un vehículo, etc. Solamente en eso. Pero usted ve que en todas las audiencias aparece el Ministerio de Gobierno y el Viceministerio, ¿no? Y lo mismo sucede en violencia familiar, aparece la de la alcaldía, la defensora de la niñez, la defensora de las mujeres, la defensora de la vejez, etcétera, pero solo con fines extorsivos porque no aportan nada. ¿no? Usted lo ve en audiencia, me adhiero a lo que dijo el señor representante del Ministerio Público. Entonces es una gran maquinaria, ¿no?, que se ha suscitado en todo y hay que desmontarla. Y pasa por esa situación que le digo, que tiene primero que haber un quiebre entre el fiscal general y el fiscal de distrito. El fiscal general debe ser una persona que exija el cumplimiento de los procesos más importantes a los fiscales de distrito, que debe ir acompañado también por la Comisión de Constitución, Justicia y Defensa del Estado del Legislativo. Yo veía ahora a una diputada quejarse de que el Ministerio Público no le escuchaba, no le hacía caso, y es una gran verdad, porque el Ministerio Público es el poder que nadie lo controla. No, imagínense si el legislativo no puede controlarlo. Entonces, ahí hay que ajustar las normas, ¿no? Celebro que esto haya sucedido porque era insoportable, era muy hediondo, ¿no? Y entonces hoy día hemos abierto la herida, estamos viendo la putrefacción ahí, pero por lo menos ya la vemos, no sabemos que está ahí, tomamos conciencia de que hay esto. Entonces, a partir de ahora podemos hacer algo, ¿no? Y bueno, están bajo la lupa el fiscal general, los fiscales de distrito, la sociedad los está mirando, estamos esperando cambio, ¿no? Si se va a lograr o no en gran mayor o menor medida, no sé, ojalá y sea en mayor medida, pero que por lo menos hayan índices controlables de la corrupción.
8: Doctor, si usted quiere me responde, pero usted fue fiscal. ¿Cómo, ¿cómo gestionaba esa fiscalía ante semejante panorama que nos describe ahora, por ejemplo?
9: Yo fui fiscal en 2008. Uh-huh. Y yo ingresé a la Fiscalía de Sustancias Controladas. La Fiscalía de Sustancias Controladas era, como decir, el hijo ilegítimo del Ministerio Público. No teníamos relaciones con el resto de los fiscales. Yo veía que había una asociación de fiscales que era muy fuerte en la época, peleaba los derechos, se le paraba al fiscal de distrito, ¿no? Y resulta que nosotros teníamos controles del polígrafo y teníamos a la FELN atrás, ¿no? Entonces nos daban un bono a cambio del polígrafo, ¿no? Entonces, y quien no pasaba el polígrafo abandonaba Fiscalía de Sustancias Controladas. Entonces, había un control, ¿no? Pues estaba la DEA ahí atrás, ¿no? Y como le digo, y los ojos de la DEA eran la FELN, ¿no? Había un control, era significativo. Cuando salimos de, cuando se va la DEA, entonces esto... empezaron a surgir todas estas cosas, y como le digo, la DEA se ha ido creo que el 2010, ¿no? Ya el 2012 empiezan a ver estas situaciones y va decayendo la desinstitucionalización del Ministerio Público.
8: ¿Y usted salió antes?
9: Yo salí el 2010, yo entré el 2004, el 2004 entré yo, y salí el 2010. A mí me tachaban del fiscal de la DEA, como si yo haya suscrito los convenios. Era un convenio suscrito entre los estados de Bolivia y Estados Unidos. Era la cooperación que se llamaba de 1.300 millones, que fue bajando. Y eso venía en vehículos, armas, pago de información, ¿no? Lo bueno de pertenecer al programa era que nosotros teníamos computadoras, a diferencia de los ordinarios que tenían que comprársela. Nosotros teníamos papel, teníamos tinta, teníamos todo, todo. A nosotros nos dijeron así: ustedes pidan todo menos armas, todo se les va a dar. Ya justifiquen, y sí, teníamos vehículo, teníamos gasolina. Yo tenía un vehículo como coordinador, ya, y conseguimos, en esa gestión conseguimos que nos den vehículos para varias provincias: San Matías, San Ignacio, Puerto Suárez, Montero y Santa Cruz. Y cargábamos en la NAS, que se llama, teníamos la gasolina, o sea, no había cómo estemos pidiéndole al mundo litigante que nos den algo, nos daban todo. Y un bono, había un bono.
8: Y doctor, ¿usted no cree que en esta circunstancia habría que hacer lo mismo, poner a alguien detrás que controle, que vigile, que supervigile, que controle hasta el último detalle detrás de cada fiscalía, detrás de... ¿No se puede hacer eso? ¿Tendría que hacerse eso?
9: Exactamente. Pero lo dijo Sokol, ¿no? También hubo la degeneración en la policía. No es solo la fiscalía, ¿no? Hubo degeneración en todas partes. Porque en esa época, inclusive un día cuando nosotros asumimos, nos dieron, estamos regalándole una agenda. Anoten el día que hablan con un abogado de estos que defienden solo narco, ¿ya? Porque no vaya a ser que nos enteremos y le pidamos informe. Entonces, había un control, teníamos un coordinador, ¿no? Habían reuniones donde se trataban los casos más importantes. Es más, teníamos nosotros que hacer informes trimestrales del avance del proceso, los bienes incautados. Fíjese usted que en sustancia controlada, solo en sustancia controlada se incautan bienes. En materia de la FELCC, no, un alfiler no se incauta. Usted ve la FELCC llena de vehículos en 3, 4, 5 meses. De repente de la noche a la mañana desaparecen. Y usted no sabe dónde fueron. No llega un vehículo, un bien, un quinto de la FELCC o cualquier otra fuerza policial a bienes incautados. Solo sustancias controladas. Yo pregunto, ¿dónde va todo eso? ¿No? Es que es un todo, ¿no? Entonces, se tiene que dar una resolución política, y yo creo que alguien del Congreso tuviera que comandar esto, ¿no? O del Ejecutivo, no sé, ya. Tienen que poner un cuerpo afuera de que controle todas estas cuestiones, más que ir a procesar a un fiscal después de las situaciones, hay que poner un antes. ¿Y esto se maneja cómo? Con auditoría. Si usted le cae al fiscal de San Matías, de repente, présteme sus expedientes. ¿Cuánto tiene? Tengo 1,000 casos. A ver, páseme 3, 4 expedientes. Usted los lea y se va a dar cuenta del criterio de ese fiscal, si es correcto, incorrecto, si es ilícito. Usted va a darse cuenta. Entonces usted pudiera decirle, escúcheme joven, yo vuelvo en 3 meses. Anótela la fecha. Voy a hacerle auditoría a cualquier caso desde esta fecha en adelante. Entonces usted vuelve a agarrar y ahí va a saber si el tipo arregló o no, si continúa con los mismos vicios. Entonces eso le da para hacer un informe y decir, oye, este caballero, mira, hay esto. No se está portando bien. Es sencillo, es solo tener la buena voluntad, ¿no? Que ese debiera ser el papel del fiscal general, del fiscal de distrito. Ser auditor a través de sus coordinadores. No, hay personal dentro de la fiscalía para eso.
8: Bien, tengo la impresión, doctor, de que hay muchísimo trabajo que hacer en esto del Ministerio Público, en esto de la justicia en general, y vamos a continuar conversando con usted acerca de todo lo que pase, y ahora le agradezco mucho por estos minutos con nuestra emisora.
9: Perdón, lo último. Sí, lo adelante. Mismo se puede hacer en el ámbito judicial. El Consejo de la Judicatura, hay que cambiarlo de lo que estamos, que solo van y miran faltas leves, graves o gravísimas que alguien va y denuncie. No, que el Consejo salga a los tribunales, a los juzgados y hagan auditoría, ¿no? Y le diga, joven, usted está aquí errando, ¿no? Si usted quiere, por desconocimiento, pensémosla bien. Yo vuelvo en 3 meses, voy a hacer otro informe y así. Entonces, si el tipo sabe que va a venir el otro, entonces va a tener cuidado. Haciendo este tipo, este inspector va a venir y me va a encontrar otra vez, mejoraré las cosas bien, mis fallos bien. No hay cosa mejor. Muchas gracias.
8: A usted las gracias. Hemos conversado con el doctor Joadel Bravo, ex fiscal, y hemos hablado sobre la designación de 9 fiscales departamentales por parte del fiscal general del Estado y el papel, el rol que tienen que jugar, y también sobre los remedios que hay que ponerle para que toda la justicia funcione un poquito mejor y esto de extorsionar a la gente que tiene algún problema termine y sea, dentro de un tiempo, me imagino, un recuerdo, un mal recuerdo.
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7: Bueno, en este momento el alcalde municipal de La Paz, César Dogweiler, está en una conferencia de prensa. Vamos a ver si podemos conectarnos y si continúa la conferencia de prensa. Ya lleva casi una hora, ¿no?
8: Les invito, ahí está, a través también de la prensa, que generemos la reunión para definir y hacer de nuestra actuación apoyados en el marco de la ley. La ley nos habla de una mayoría, no nos habla de cinco mayorías, y nos habla, sí, de varias minorías. La mayoría en este caso la tiene Innovación Humana y las minorías las tienen las 5, 6 o 7 fuerzas políticas que llevaron una menor cantidad de confianza del electorado paseño.
7: Ahí está hablando justamente la concejal Miriam Aguilar, era la que estaba hablando hace un ratito. La conferencia está durando alrededor de unos 20, 23 minutos hasta ahora. Nosotros vamos a seguir con información, vamos a estar atentos a lo que ocurra ahí en esa conferencia de prensa que está brindando el alcalde paseño para arreglar el conflicto que hay entre el Consejo Municipal y el Poder Ejecutivo. De todos modos, el alcalde ha señalado que las dos ramas que tiene la alcaldía, el Ejecutivo y el Consejo Municipal, son independientes y que no puede intervenir en las decisiones que tomen en el Consejo Departamental. Pero bueno, ese es el problema mayor, porque el alcalde siempre ha reclamado que con la mayoría que ha conseguido para llegar a la alcaldía, esto significa que también tendría que tener la mayoría del Consejo Municipal de acuerdo a la Constitución Política del Estado. Eso no ocurre porque en la oposición se han juntado varias agrupaciones políticas y han determinado que ellos son la mayoría. Pero bueno, vamos a esperar a ver qué es lo que pasa con este tema en la Alcaldía Municipal. Y sigue la conferencia de prensa. Nosotros tenemos más noticias. Hay una información que está en el periódico digital de Herbol que dice que la radioemisora Causachuncoca ha denunciado que le revocaron 6 frecuencias y la ATT, el organismo que controla las telecomunicaciones, señala

0: que han incumplido obligaciones. Vamos a leer esta información que está en el periódico digital del MOL. Radio Causachuncoca, la emisora de las federaciones del Trópico de Cochabamba, denunció la revocatoria de las licencias de uso de 6 frecuencias. Entre tanto, las autoridades de transporte y telecomunicaciones explicaron que la determinación no tiene intencionalidad política, sino obedece a incumplimiento de obligaciones. La dirección de Radio Causachuncoca identificó las frecuencias afectadas en Valle Alto, San Benito, en Cochabamba, en Villa Tunari, en Ibirgarzama, en Montero y Buenavista. En un comunicado público, la emisora expresó su preocupación por las consecuencias de la determinación al considerar que afecta directamente su cobertura y capacidad de transmisión, además de acceso a la información y los espacios de participación. Por su parte, la ATT sostuvo que se encuentra en curso un proceso de depuración de licencias otorgadas y que las medidas adoptadas alcanzan hasta el momento a 20 operadoras, algunas de ellas pertenecientes a Radio Causachuncoca. La ATT afirmó que las revocatorias responden al incumplimiento de obligaciones legales y contractuales y rechazó que se trate de una medida dirigida exclusivamente contra Radio Causachuncoca o que tenga una intencionalidad política. Señaló también que las emisoras presuntamente afectadas pueden recurrir a las vías de impugnación previstas por ley y aseguró que el procedimiento se desarrolla con apego al debido proceso. También se dice que hay 15 frecuencias que no le costaron nada, fueron gratuitas para el sistema de Radio Causachuncoca. Bueno, nos tenemos que despedir. Hoy viernes el programa dura hasta aquí. Nos reencontramos el lunes a las 3 de la tarde aquí en la red del MOL. Enseguida llegan las noticias y después la red de radios mineras. Que tengan un lindo fin de semana. Muchas gracias por su atención.
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8: Es la hora 17 en punto.
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3: Se conformó una comisión de fiscales para inspeccionar las oficinas del Ministerio Público en los diferentes departamentos. Escuchemos las declaraciones de Yasmani Cortés, secretario general de la Fiscalía General.
9: Estamos en una comisión encomendada por nuestro doctor el fiscal general, el doctor José Armando Mendoza, quien ha determinado que en sus funciones él va a iniciarse cualquier tipo de intervención y acciones a efectos de lo que es transparentar la justicia y funcionamiento de lo que es el Ministerio Público en su labor en la persecución penal pública desde su casa. Que considera el departamento de Beni como su casa. Por eso es que justamente ese es el primer departamento que se está acudiendo. En las demás semanas se va a ir departamento por departamento y provincia por provincia por orden de nuestra mano. Nuestra presencia acá es única y exclusivamente a efectos de cumplir las órdenes y disposiciones de nuestra mano que ha encomendado verifiquemos cómo está funcionando el departamento, cómo está funcionando la fiscalía, si existen irregularidades, si no existen, y se asuman las acciones pertinentes a efectos de garantizar un acceso a la justicia de la población de nuestro departamento del Beni.
3: Tarija tiene potencial para ser productor de café especial de altura.
10: Tarija, de producir vinos y singanis, podría producir café. Tiene todas las condiciones, lo dijo la empresaria productora del café Tequesi, Mariana Iturraldi, durante el Coffee Week que se realiza en Tarija, donde Un recorrido por varias cafeterías te concede el pasaporte del café, que tiene descuentos en la ruta de las cafeterías.
5: Porque de los 9 departamentos que tenemos en Bolivia, en 8 se pueden sembrar. Y hay varias zonas aquí en Tarija, precautelando el tema de las heladas, donde sí se podría sembrar café especial de altura y tenerlo aquí consumiendo también en Tarija. O sea que sería un orgullo, creo que ese sería un reto también a futuro, ¿no? Café producido en Tarija, consumido aquí en Tarija, y ahí cerramos todo el círculo gastronómico con café, vino, singani, arándanos, quesos, jamones y todo, ¿no?
10: Elizabeth Rendiz Farfán, Herbol Tarija.
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6: Del portal Infobae, un potente terremoto de magnitud 7.6 sacudió la zona sur de Panamá, activando una alerta preventiva de tsunami para 9 países de América Latina. Un potente terremoto de magnitud 7.6 sacudió la costa sur de Panamá este viernes 9 de octubre de 2026 a las 12:56 p.m., activando una alerta preventiva de tsunami para 9 países de América Latina a lo largo de la costa del Pacífico. El Centro de Alerta de Tsunami del Pacífico y el Sistema de Alerta de Tsunami de Estados Unidos advirtieron sobre la posibilidad de olas potencialmente peligrosas e incremento de las corrientes marinas dentro de las 3 horas posteriores al sismo. Los 9 países bajo alerta son Panamá, Colombia, Costa Rica, Ecuador, Perú, Nicaragua, Guatemala, El Salvador y México.
11: Final del fútbol en la ciudad de Cochabamba. Terminó el partido que abre la fecha 21. Recordemos que jugaban San Antonio de local en el Capriles frente a Real Tomayapo y ha terminado 0-0 el cotejo. Así que se ha abierto esta fecha 21 que va a tener platos importantes. El caso de Bolívar jugando frente a Blooming. El cotejo se va a disputar el domingo por la noche, pero por la tarde de ese mismo domingo vamos a tener The Strongest visitando a Real Potosí. El otro partido importante de la fecha. Los vamos a tener informados. Fecha 21, vuelve el torneo todos contra todos del fútbol boliviano. Marcelo de la Cruz, Arbol Deportes.
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7: La onza Troy de plata, $58.85. Pero la libra fina de cobre no baja, está con gran expectativa y mantiene sus precios altos. La libra fina de cobre, $6.58. La libra fina de zinc ha ido bajando, pero no tanto, porque está por encima de $1.70. Exactamente, la libra fina de zinc se cotiza en $1.71. Recordar que Potosí es el primer departamento productor y exportador de zinc en Bolivia. Y el estaño, seguramente Guanuni debe estar muy contento, los trabajadores mineros y el departamento de Oruro, porque la libra fina de estaño está en $24.06. No ha bajado, continúa manteniéndose en los $24.06 la libra fina de estaño. La libra fina de plomo, $0.83. Reitero, libra fina de plomo, $0.83. Y finalmente, la tonelada métrica de litio, $20.099. Tonelada métrica de litio, $20.099. Son las cotizaciones de los minerales. Bien, hoy hemos tenido diferentes contactos, hemos hecho lo posible por comunicarnos con la JAM, la Autoridad Jurisdiccional Administrativa Minera. Hemos llamado también a el secretario Madre Tierra de la Gobernación Potosina para ver qué es lo que ha pasado, qué es lo que ocurre, porque en pasados días se ha ido hasta el municipio de Pocuata, y allí en el municipio de Pocuata se ha hecho un operativo. En ese operativo se ha encontrado minería ilegal en el municipio de Pocuata. Enseguida les daremos cuenta de aquello. Vamos a intentar comunicarnos una vez más con la Secretaría Madre Tierra de la Gobernación de Potosí. Hemos hecho los mismos intentos con la JAM, no ha sido posible. Pero el periódico, aquí está. Don Valentín, ¿cómo está? Bueno.

0: Son las 17 horas con 10 minutos. Estamos en contacto con el responsable de la Secretaría Madre Tierra de la Gobernación de Potosí. ¿Cómo está? Mucho gusto. Bienvenido a la Red Pío XII, a la Red Nacional de Radios Mineras. Entendemos que ustedes han ingresado a Pocoata en pasados días y han encontrado irregularidades en la explotación minera. Por favor, quisiéramos saber cuándo ha ocurrido aquello, aquella comisión que ha ido hasta Pocoata. Buenas tardes, bienvenido. Bien.
1: Hola, buenas tardes.
0: Bueno, buenas tardes. Reiterados saludos le decimos a nuestro entrevistado. Muy difícil la comunicación con él.

0: No hemos tenido éxito en la comunicación, pero les damos cuenta de lo ocurrido en el municipio de Pocuata. El titular de nuestra información en el periódico de la red Pío XII dice: 100 retroexcavadoras, 200 volquetas y 500 personas en minería ilegal en Pocuata, según la Autoridad Jurisdiccional Administrativa Minera. Óscar Santos Orellana, director de la Autoridad Jurisdiccional Administrativa Minera, AJAM, en Potosí, dijo que identificaron más de 100 retroexcavadoras, 200 volquetas y unas 500 personas aproximadamente en minería ilegal, próxima al río Taconi, municipio de Pocuata, provincia Chayanta del departamento de Potosí. La inspección del 6 de octubre se aplicó a las áreas mineras Chaupichuro, Taruquiri 1, Aguilita Ilumina 2. Los técnicos de la AJAM, que es la Autoridad Jurisdiccional Administrativa Minera, constataron motores, vehículos, combustible, equipos de procesamiento, grandes pozas y campamentos mineros. La autoridad manifestó que evidenciaron explotación de oro de gran magnitud. El operativo se aplicó a 25 cuadrículas del lugar. Cuadrícula es un área minera, donde encontraron explotación y procesamiento de oro. Ubicaron lugares con excavación, remoción, extracción, lavado y concentración de mineral. Santos Orellana dijo que se identificó a más de 500 personas que realizaban distintas labores relacionadas con la actividad minera, entre ellas operadores de maquinaria pesada, conductores y trabajadores dedicados al movimiento, selección, lavado y concentración de material mineralizado. También participaron en el operativo técnicos de la Gobernación de Potosí. Justamente con ellos pretendíamos conversar en este instante. Aclararon que las áreas mineras inspeccionadas figuran actualmente vigentes, o sea, están en vigencia, en teoría. Pero las actividades observadas durante la intervención no tienen un título habilitante, o sea, no tienen el permiso correspondiente que autorice la explotación de oro, la explotación minera. Los comisionados para el operativo, escuchen bien esto, los comisionados para el operativo lograron realizar el recorrido inicial, pero más tarde el lugar fue cerrado con cadenas y otros medios de bloqueo, impidiendo la circulación de la comisión y dificultando la continuidad de las labores de fiscalización. Los técnicos manifestaron que continuarán con la valoración técnica y jurídica de las áreas inspeccionadas para determinar acciones administrativas y legales ante la explotación ilegal de minerales. La AJAM dice que han encontrado una operación minera de gran magnitud en el municipio de Pocuata. 100 retroexcavadoras, 200 volquetas y 500 personas aproximadamente en minería ilegal en el municipio de Pocuata, según la AJAM. Esto está en el periódico electrónico de Radio Pío XII. Y si la situación mejora, vamos a tener contacto con la Secretaría Madre Tierra de la Gobernación Potosina, con quien precisamente ha ingresado a este lugar. Vamos a conversar con él. Esperemos tener buenos resultados en los siguientes minutos. 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
5: Distrito Minero de San Cristóbal. Cada distrito va a presentar una danza folclórica, ¿no? Van a bailar. Va a haber fútbol, básquet, como tanto señoras y mayores también, ¿no? Mi distrito, a partir del día lunes, ya están entrenando. El distrito de San Vicente, que también estará presente en las Olimpiadas Nacionales.
4: Desde Oruro informó Irma Ramos para la red de radios mineras.
6: Gracias, Irma, por ese reporte desde la ciudad de Oruro. Y las mujeres en emergencia allá en aquella parte del territorio orureño. Y seguimos aquí en la Red Nacional de Radios Mineras. Eric Guillén, desde el norte del departamento de Potosí, nos habla de un problema serio. Aquellos que tienen baja médica y que están incapacitados laboralmente. ¿Qué pasa con ellos? Le preguntamos a Eric Guillén y él nos tiene el siguiente reporte.
7: Gracias y buenas tardes. Conversamos con Pelagio Araníbar, secretario de Control Social a corto plazo de la Federación de Cooperativas Mineras del Norte de Potosí, en relación a los socios mineros de las distintas cooperativas mineras que tuvieron baja médica, en su gran mayoría por accidente laboral, la cual desde enero de esta gestión no se les habría pagado el subsidio de incapacidad laboral y que se cancelará entre estos días este beneficio.
8: Tenemos, ¿no?, desde emisión de nóminas de los pagos pendientes de incapacidad temporal de las diferentes cooperativas, ¿no? Justamente esta mañana tuvimos reunión con el doctor Milán Trujillo Limachi, quien es el agente distrital de UNCIA. Ya hemos entregado las listas para que ya se pueda cancelar los que son, ¿no?, de pagos de incapacidad temporal que hasta el momento, desde enero hasta el momento, no se han cancelado, ¿no? Entonces ya hemos presentado las listas. Justamente mediante esta semana nos darán un informe desde qué fecha ya van a empezar a cancelar, ¿no? Es lo que vamos a esperar. Esta semana, por lo menos hasta el día lunes, queremos saber, ¿no?, desde qué fecha vamos a cancelar, así para poder comunicar también a nuestros asociados que han tenido un accidente en interior mina y han sido dados de baja de, estamos hablando de 5, 10, 15, hasta 20 días, ¿no?, de incapacidad temporal. Por ejemplo, ahorita ya tengo las nóminas, tenemos de la siglo XX, tenemos del Juan del Valle, tenemos de Santa Rosa de Capacirca, tenemos de la 20 de octubre, también tenemos de aquí de la cooperativa multiactiva. El circular que nos han mandado solamente nos han llegado de algunas cooperativas, no nos han llegado de todos. Por ejemplo, no nos han llegado de Colquechaca. En Colquechaca tenemos mayores de accidentes de incapacidad, pero nosotros hemos emitido, pero no sé cuál es el problema, ¿no? Entonces estamos esperando aún las listas para poder presentar.
7: ¿Cuántos socios estarían en las listas?
8: Por ejemplo, hasta el momento, por lo menos, en un momento casi tenemos más de 50 socios, ¿no? Ya sean de cooperativas área concentrada, área dispersa, ¿no?
7: Reportando desde el Distrito Minero de Siglo XX, Naufer Guillén, para la Red Nacional de Radios Mineras.
6: Bien, gracias, Eric, por ese reporte. Enseguida vamos a tener contactos con María Morales, quien nos va a hablar acerca del 11 de octubre. Tendremos contactos también con Héctor Mariaca, con Yolanda Choque, justamente en la provincia de Chayanta del departamento de Potosí. reportaremos lo que ocurre en la ciudad de La Paz, sede de gobierno, con José Chacolla, y esperamos el reporte de Gustavo Castañares desde la capital potosina. ¿Qué está ocurriendo en el ámbito de la minería? Esta es la Red Nacional de Radios Mineras.
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0: Son las 17 horas con 24 minutos. Vamos ahora con contactarnos con Héctor Mariaca, ¿verdad? Héctor Mariaca tiene el siguiente reporte minero. Héctor, adelante, buenas tardes.
1: Gracias, Juan Carlos. Muy buenas tardes. Buenas tardes a la audiencia de la Red de Radios Mineras. Informarles que Ronald Huiza Gutiérrez es el nuevo secretario departamental de Minería y Metalurgia de la Gobernación en Potosí. El gobernador del Gobierno Autónomo Departamental de Potosí, René Joaquino Cabrera, esta semana ha posesionado a Ronald Huiza Gutiérrez como el nuevo secretario departamental de Minería y Metalurgia. La designación está establecida mediante el decreto departamental número 34/2026, que busca fortalecer la estructura del órgano ejecutivo departamental, dijo así el gobernador a tiempo de hacer la posesión a la nueva autoridad. Escuchemos.
2: Ya. Haga la señal de su fe. Bueno, en el marco de las atribuciones conferidas por la Constitución Política del Estado, la Ley Marco de Autonomías, la Ley Transitoria para el Funcionamiento de las Entidades Territoriales como máxima autoridad del Gobierno Autónomo Departamental de Potosí, tengo a bien posesionar al ciudadano Ronald Huiza Gutiérrez como Secretario Departamental de Minería y Metalurgia del Gobierno Autónomo Departamental de Potosí, conforme ha sido designado mediante decreto departamental número 304/2026, de fecha 7 de octubre de 2026. Señor Ronald Huiza Gutiérrez, ¿jura usted por Dios, por la patria, por nuestro departamento, desempeñar las funciones del cargo que se le confía con honestidad, lealtad, transparencia y compromiso con el pueblo potosino, en estricto cumplimiento de la Constitución Política del Estado?
3: Sí, juro.
2: Si así lo hiciere, será Dios, la patria y sobre todo nuestro departamento y las bases, los cooperativistas de nuestro departamento, lo agradecerán. Caso contrario, lo demandará. Queda usted posesionado como nuevo secretario de Minería de la Gobernación del Departamento de Potosí. Puede besar la señal.
1: El nuevo funcionario reemplaza a Michael Anse, quien asumía el cargo de Secretaría de Minería y Metalurgia en la Gobernación Departamental de Potosí. Es la información que compartimos a esta hora de la tarde contigo, Juan Carlos, a Estudios Centrales.
0: Muchas gracias, gracias Héctor. Y bueno, Michael Anse ha estado buen tiempo allá y en cualquier momento conversaremos también con él, con el secretario de Minería saliente de la Gobernación Potosina. Son las 17 horas con 27 minutos. Momento de una pausa publicitaria aquí en la Red Pios.
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12: Bueno, en este instante estamos en contacto telefónico con Michael Lance. Michael Lance fue secretario de Minería de la Gobernación de Potosí, hasta hace pocas horas atrás. Vamos a conversar con él. Primero, darle la bienvenida a la Red Nacional de Radios Mineras. Don Michael Lance, bienvenido a la Red Nacional de Radios Mineras. Buenas tardes.
13: ¿Cómo están? Buenas tardes, mi estimado. Un saludo cordial para toda la población potosina y tal vez a nivel nacional también. Un saludo cordial de parte de aquí, de los potosinos.
12: Bien, usted ha sido secretario de Minería hasta hace pocas horas atrás en la gobernación de Potosí. ¿Cuál es la situación de la minería, por lo menos desde el enfoque de regalías mineras? ¿Es tan buena la situación económica de Potosí por ingreso de regalías mineras como señalan las informaciones?
13: Sí, efectivamente, mire, nosotros antes de culminar nuestra gestión hemos llegado a acumular en este mes de septiembre 274 millones de bolivianos para el departamento de Potosí. Entendemos que esto es en relación a las gestiones, a los convenios que se ha realizado junto a los diferentes municipios. De los entiendo que teníamos 6 convenios, hemos llegado a culminar con unos 13 convenios con los diferentes municipios en cuanto a la percepción de regalías mineras. En ese sentido, yo entiendo que hemos hecho las políticas buenas para poder gestionar todas estas regalías a nivel departamental y a nivel municipal.
12: Ahora, sumando el último ingreso que usted habla de más de 200 millones de bolivianos de regalías mineras, sumado de enero a septiembre, ¿cuánto habrá ingresado a Potosí por regalías mineras ya?
13: Nosotros hemos llegado hasta el momento a ingresar, de un segundo, hemos llegado al 165%. Sin embargo, aquí tengo el dato exacto, hemos llegado a recaudar hasta el momento nosotros 1.593.000 millones de bolivianos. Eso es el monto exacto con lo que hemos llegado a recaudar hasta el mes de septiembre.
12: 1.593 millones de bolivianos que han ingresado a la gobernación. Nos dicen que otro porcentaje habrían ingresado a los municipios mineros, ¿verdad?
13: Exactamente.
12: Y más esa suma serían, hablan muchos de 1.800 millones de bolivianos que han ingresado entre ingresos a gobernación y a municipios productores de Potosí. De los minerales, ¿cuál es el mineral que aporta más regalías mineras a Potosí?
13: Los minerales estratégicos que hemos tenido hasta el momento de mayor aporte dentro del departamento son, indudablemente, son la plata, el plomo y el zinc, es lo que más se llega a comercializar en estos últimos tiempos debido al alza de minerales, el estaño también, pero son esos tres minerales estratégicos y tradicionales que se están llegando a trabajar en todos los municipios del departamento de Potosí.
12: Ahora bien, don Michael, usted en la entrevista que le hicimos hace aproximadamente 4 meses atrás nos decía que las regalías mineras por el oro el año pasado no habían superado los 6 millones de bolivianos y que este año pensaban superar mucho más eso. ¿Cómo están las regalías mineras por la explotación del oro en el departamento? ¿Siguen siendo bajas o todavía o ya se han recuperado?
13: Eso hasta el momento no se ha podido llegar a tener unas políticas claras debido a la falta de, bueno, por así decirlo, de normas específicas en relación al oro. Sigue habiendo fuga de regalías mineras en relación al oro. Hemos llegado a recaudar el año pasado, como ya le mencionaba, pues hemos llegado a los 4 millones de bolivianos, que no corresponden en realidad porque todo el sector de Pisa, el sector norte, están trabajando el oro. Sin embargo, no se ve efectivizada la entrega de regalías hacia el departamento. Entendemos que esa fuga de minerales en relación al oro se van a la ciudad de La Paz, incluso a las fronteras de Perú, ¿no? Entonces esperemos que esta nueva gestión se tome nuevas alternativas de control, y ahora también que se viene la modificación del código minero, se tomen acciones en relación al oro, ¿no? Estamos dejando escapar, no solo a nivel departamental, sino a nivel nacional.
12: Ahora, ¿cuál sería el desafío? Usted que ha estado mucho tiempo ahí en la Secretaría de Minería, conoce el tema. ¿Qué se podría hacer? ¿Cuál es el desafío? ¿Cómo se podría controlar la explotación del oro? Bien, don Michael, les reitero la pregunta. ¿Cómo se podría controlar la explotación del oro en el departamento de Potosí, sabiendo que hay yacimientos en Amayapampa, en Capacirca, en Tupiza, en la parte central de Potosí? ¿Cómo podría mejorarse el control en la salida, extracción del oro?
13: Miren, es algo que yo siempre he estado mencionando, pero no lo hemos hecho viable. En relación a eso tiene que ver mucho con la nacional, flexibilizar las formas de entrega de nuestras regalías, porque como le ponen muchas trabas en relación a que no existen contratos administrativos mineros, a que si no, usted no tiene una empresa que tiene cuadrículas mineras, usted no puede ir y dejar sus regalías mineras. Entonces, como existe la minería ilegal, también debería existir una flexibilización de tránsito para poder hacer la venta regular dentro de nuestro país, ¿no? Si no hacemos eso, entiendo que esto va a continuar, y no solo de aquí a 1 a 5 años, sino probablemente muchos años más, porque, como le digo, no flexibiliza la forma de dejar nuestros aportes de regalías mineras, tanto como cooperativistas como empresa. Entonces, lo que recurren los operadores mineros es a trabajar de forma ilegal y en forma negra, como lo llaman, ¿no?
12: Uh-huh. Bueno, don Michael, ahora cuando usted dice el oro se va directamente a La Paz o en cambio sale al Perú, cuando dice esto, entonces el oro sale por contrabando, ¿cómo es que sale el oro hacia el Perú?
13: Miren, entendemos que nosotros en algún momento se ha ido a verificar ya de forma particular, no como institución, se ha ido a Perú, y entendemos que los precios son un poco más altos, y también existe el tema del pago del material del oro en dólares. Entonces, naturalmente, como el oro puede salir, como le digo, en la solapa de una chamarra, en el bolsillo de una chamarra, una cajita de fósforo, es fácil el ingreso allá hacia el sector de Perú. Entendemos que nosotros somos prácticamente, dentro de Potosí, somos especialistas en los minerales tradicionales. El tema del oro es prácticamente novedoso a nivel nacional, yo podría decirlo, porque si se han dado cuenta, ni a nivel nacional lo han estado pudiendo controlar. Entendemos que La Paz tiene un poco más ya de conocimiento en relación de cómo podrían controlar, pero reitero, es sumamente difícil el control en relación al oro.
12: Ahora bien, lo que usted nos decía, el año pasado se recaudaron 4 millones de bolivianos de regalías por oro. ¿De qué lugar salieron esas regalías? ¿Será de Tupiza? ¿Será más de Amayapampa, de Capacica? ¿Qué lugar pagó esas recaudaciones de regalías por el oro?
13: En realidad, nosotros tenemos el dato general generado por Senarecon, sin embargo, también conocemos que el mayor aportante es la región de Tupiza, la región del sur que está haciendo los mayores aportes, y la región del norte también un porcentaje relativamente bien. En relación a Mayapampa, no tenemos tanto el ingreso regalitario, ¿no?, como lo hemos podido percibir.
12: Uh-huh. Bien, finalmente, don Michael Anse, ¿qué les recomienda al nuevo secretario de Minería? ¿Qué desafíos tiene él para mejorar o para seguir mejorando la recaudación de regalías mineras? Estamos conversando con Michael Anse, ex secretario de Minería de la Gobernación de Potosí. Si me ha escuchado, don Michael, ¿qué les recomendaría al nuevo secretario de Minería? Y además quisiéramos conocer en qué se gasta estos dineros de la regalía minera. La gente dice, realmente es buen ingreso. ¿Y en qué se destina, en qué gastos se tiene la inversión minera de las regalías? Bueno, al parecer hemos perdido el contacto. Don Michael, ¿me escucha, verdad? Bien. Bueno, hemos perdido contacto con nuestro entrevistado. Agradecemos mucho a don Michael Anse por esta entrevista lograda en relación a las regalías mineras del departamento de Potosí. Muchas gracias y buenas tardes, don Michael Anse. Hemos conversado con el ex secretario de Minería de la Gobernación de Potosí. Tal como escuchaban ustedes a Héctor Mariaca, el nuevo secretario de Minería ha sido posesionado hace prácticamente unas horas atrás.
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0: Y hace pocas horas atrás, la Fundación Jubileo ha emitido un documento. Este documento señala liquidez de corto plazo, costo patrimonial y sostenibilidad de las reservas auríferas, corte de información, primer cuatrimestre del 2026, ley del oro en Bolivia, señala este informe de la Fundación Jubileo. ¿Qué dice? Bolivia, antes de este reporte, tenemos contacto telefónico con María Morales. Adelante, María, te escuchamos. Buenas tardes.
1: Buenas tardes, Juan Carlos. Un saludo a toda la audiencia de la red Herbol y Pío XII. Informaciones. Al margen de que Pío XII lleva adelante actividades noticiosas, también hace educativas. Y en este caso, Yayagua, el municipio minero, se prepara para arbolizar todo el municipio. Si así lo van a solicitar las instituciones y organizaciones de nuestro municipio. Este 12 de octubre hay una reunión interinstitucional para que los 7 distritos que corresponden al municipio de Ayagua puedan hacernos conocer su plan de trabajo. Vale decir, si los municipios necesitan plantines, ¿cuántos plantines necesitan? ¿Quiénes van a plantar? ¿Bajo qué recomendaciones técnicas se van a realizar el trabajo de la arbolización en todo el municipio de Ayayagua? De manera que este 12 de octubre a las 6 de la tarde hay una reunión en el Centro de Capacitación Padre Mauricio Lefebvre. Pasando de información, estamos en vísperas de la celebración del Día de la Mujer Boliviana. Mañana, en horas de la mañana, se lleva a cabo un acto muy significativo. Se va a hacer reconocimiento a varias mujeres que de una u otra manera han contribuido en la labor de visibilizar el trabajo, el aporte que tuvo la mujer minera desde estas regiones hacia el país y también su aporte en la economía con el trabajo de muchas mujeres asociadas dentro del sistema cooperativo. Hoy por hoy las mujeres se han ido multiplicando en estas regiones del norte de Potosí. Si bien en la época de Comibol existían alrededor de 1,000 mujeres por estas regiones, por su concurrencia en el trabajo y asistencia a la Corporación Minera de Bolivia, hoy dentro de las cooperativas, sobre todo en el área dispersa, se han multiplicado. Sobrepasan las 230 mujeres de las cooperativas del área dispersa en la regional norte potosina. De acuerdo a los últimos datos estadísticos que se maneja dentro de la Federación Regional de Cooperativas, han superado las 93 cooperativas afiliadas a la regional norte potosina. De manera que las mujeres también contribuyen a la economía del país. Esas son las informaciones que compartimos a esta hora de la tarde con ustedes, compañeros.
0: Gracias, gracias, María. Y nos trasladamos ahora hasta Huanuni con Sergio Rocavado de Radio Horizontes. Sergio, bienvenido, muy buenas tardes.
2: Gracias, buenas tardes. Este es nuestro despacho para la red de radios mineras desde Radio Horizontes de Huanuni. En un operativo conjunto que permitió recuperar 61 sacos de carga mineralizada en una vivienda particular del sector cerca de la iglesia en la localidad de Cataricagua. De acuerdo con los datos preliminares, la intervención se realizó durante la mañana del 7 de octubre con la participación de efectivos militares y policiales y personal de vigilancia de la empresa minera Huanuni y dirigentes sindicales tras un trabajo de seguimiento. Durante el operativo se identificaron 61 sacos equivalente a unas 2 toneladas de mineral que posteriormente fueron trasladados a dependencias de la Policía Provincial de Huanuni para los procedimientos correspondientes. Así lo informa el fiscal de materia de Huanuni, Richard Choquevilca.
3: La empresa minera Huanuni nos informa que un domicilio, varios estos denominados los cucus, llevan a un domicilio cargados supuestamente mineral. Ese efecto, a través de un informe emitido por el investigador asignado al caso, solicite el allanamiento de dichos predios, mismas que ha sido a solicitud del Ministerio Público al juzgado, a efectos de que puedan darnos el allanamiento con rompeduras de candados y todo como corresponde. En el sector denominado Cataricagua, a un kilómetro más o menos de la localidad de Guanuni, en el cual se ha podido advertir y se ha solicitado el allanamiento de dos domicilios. Una vez constituidos el lugar aproximadamente a las 11 de la mañana, encontrados en el lugar, podemos ingresar al primer domicilio donde se ha advertido dentro del bien inmueble, el primer bien inmueble, en la cantidad de 61 sacos que han sido secuestrados pertenecientes a la empresa minera Guanuni. Entonces, en ese antecedente se recolecta todas estas sacos de mineral, en el cual hace un total de 2 toneladas y 600 kilogramos, en el cual se ha llegado a secuestrar. Por lo que además, dicho antecedente en el entendido de que estos sacos de mineral, al ser tomadas las muestras correspondientes y el pesaje correspondiente, se lleva con cadena de custodio a los depósitos de la empresa minera Guanuni para la correspondiente investigación más adelante. Bueno, dichos domicilios son muy desiertos, es decir, una vez que llegamos al lugar, en el lugar no se puede encontrar una vivienda habitable y habitual, es decir, que son casas con techo y utilizados como depósitos. Y
4: si nos quitan el pan a fuerza de dictadura. 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
3: Gracias por el esfuerzo de comunicarse con el representante de la cuenca Machapocuata. Dice, después de habernos encontrado con el gobernador, estamos evaluando y estamos esperando que se ejecute el compromiso de que se ejecute el manejo integral de cuencas de los ríos allá en Machapocuata y Colquechaca.
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3: Ya se acabó nuestro tiempo, 17:54. Muchísimas gracias, amigos, amigas. El siguiente viernes estaremos nuevamente con ustedes y buenas tardes.
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0: Es la hora 17:59 minutos.
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0: Amigos y amigas de la Red del Bol, muy buenas tardes. Aquí comenzamos la edición central de nuestro noticiero Bolivia en Contacto, correspondiente a este viernes 9 de octubre del 2026. Enseguida, lo más destacado de la información de esta jornada.
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0: Encontraron explosivos en el domicilio de una persona llegada al exministro de gobierno Eduardo del Castillo y sospechan que eran para movilizaciones. Se conformó una comisión de fiscales para inspeccionar las oficinas del Ministerio Público en los diferentes departamentos del país. Radio Causachuncoca, perteneciente a los productores cocaleros del Chapare, denunció que le revocaron 6 frecuencias y la autoridad de telecomunicaciones señaló que esa decisión fue tomada debido al incumplimiento de obligaciones. Un fuerte terremoto de magnitud 7.6 sacudió Panamá y provocó evacuaciones preventivas de edificios. Un motociclista murió en un accidente durante la carrera de integración del Oriente en Santa Cruz.
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0: Comenzamos con el desarrollo de las informaciones. Vamos al contacto con nuestro compañero Rodrigo Fernández, el tema, la visita del presidente de Chile a nuestro país. Rodrigo, buenas tardes, adelante.
3: Sí, el ministro de la Presidencia, Fernando Aramayo, reconfirmó la visita del presidente chileno Antonio Kast para el próximo 16 de octubre a Bolivia en el marco del fortalecimiento de diálogo y agenda bilateral entre ambos países. El ministro Aramayo sostiene de histórica la presencia del mandatario chileno en el marco que después de más de 70 años no se contaba con este tipo de visitas de una autoridad de alto nivel de Chile a Bolivia.
4: De un proceso que desde los primeros días de la administración del presidente Rodrigo Paz se ha retomado en tanto relaciones que nos permitan conducir estas agendas comunes entre Chile y Bolivia a poder atender temas urgentes para nuestros bolivianos en Chile, urgentes para el comercio exterior que se desarrolla a través de puertos chilenos.
3: Así el ministro Fernando Aramayo enfatizó que no se renunciará a la reivindicación marítima, sin embargo, dejó en claro que no se puede dejar de lado temas urgentes para los connacionales en el país vecino. Así lo explicaba el ministro en conferencia de prensa.
4: Pero también es claro que tenemos que atender una agenda económica y comercial que es fundamental para que Bolivia logre reinsertarse en las dinámicas económicas del país y se traduzca esto al final en una aspiración que tenemos todos los bolivianos.
3: Así también hay que recordar que en el marco preparativo de esta visita del presidente chileno a Bolivia, el canciller boliviano Héctor Huanca expresó una preocupación a su par chileno por la afectación a determinados cargamentos de madera por las consecuencias de las exportaciones. La Cancillería chilena habría tomado nota del tema para que por la vía institucional se esclarezca el caso. Rodrigo Fernández, Herbol La Paz.
0: Encontraron explosivos en el domicilio de una persona allegada al exministro de gobierno Eduardo del Castillo y sospechan que eran para movilizaciones. Según explicó el ministro de gobierno Marco Viedo, se allanaron el jueves 2 domicilios, uno de del Castillo en las Lomas de Achumani en La Paz y otro en la zona de Villa Copacabana donde se realizó el hallazgo. Vamos a escuchar al ministro de gobierno Marco Antonio Oviedo.
5: El segundo operativo se realizó en la zona de Villa Copacabana, donde se da inicio a horas 16:30, participan efectivos de la FELCN, de la GIAF, a cargo de Henry Sillerico Calzaya, en coordinación con el fiscal de materia, Julio Alejandro Porcel García. Es notificada la propietaria del departamento, la señora Wendy Marcela Acuña Paricio, y la incidencia y la importancia de este operativo es que hemos encontrado artefactos explosivos, es decir, explosivos directos para ser detonados y causar daño a la gente. Son 4 artefactos explosivos, 20 petardos, 3 teléfonos celulares, un pasaporte del autor de la fabricación de estos explosivos, Aristóteles Calle, una chamarra con letras amarillas donde aparece la sigla de la DEA. ¿Qué es lo importante de este tema? Que este señor Aristóteles Calle ha sido funcionario del Ministerio de Gobierno en la gestión de Eduardo del Castillo y es uno de los personajes claves en la estructura terrorista y narcotraficante que se armó en torno a Eduardo del Castillo. Este tema, ¿no es cierto?, nos está demostrando de manera clara y objetiva de cuando nosotros decimos que aquí hay una estructura delictiva que se denomina narcoterrorista, se personifica precisamente en este tipo de gente.
0: Por su parte, el comandante policial coronel Álvaro Álvarez precisó que los explosivos fueron fabricados artesanalmente y consistían en una masa de dinamita con detonador y mecha. La diputada de Libre, Aurora Patiño, cree que las autoridades demoraron mucho en investigar al exministro de Gobierno Eduardo del Castillo. Contacto con nuestro compañero Rodrigo Fernández.
3: Sí, la diputada de Libre, Aurora Patiño, observó que las autoridades de Seguridad y Justicia demoraron tiempo en tomar las investigaciones contra el exministro Eduardo del Castillo, ahora involucrado y prófugo por el caso Sebastián Marcet. La parlamentaria de oposición recordó distintos antecedentes del exministro de Gobierno que por los hallazgos actuales en su vivienda de material explosivo y munición demostrarían que del Castillo no cambió la actitud antidemocrática.
6: Que han esperado mucho para poderlo investigar a estas personas. El señor del Castillo ya en un momento estaba detenido, le ha presentado su acción de libertad, pero cuando estaba yendo a hacer una visita médica a otro país con su hija, yo creo que desde ese instante ellos deberían haber hecho las investigaciones correspondientes y el seguimiento tras los antecedentes que él ya tiene, ¿no? Como usted lo indicaba, que era un activista del 2019.
3: Esta diputada Aurora Patiño cree que no se trata de hecho aislado estos hallazgos a las anunciadas protestas radicales desde el Chapare.
6: Los bolivianos hay. También sabemos que se están reuniendo con diferentes sectores, transportistas y diferentes sectores sociales. Esperemos que puedan cumplir los acuerdos en los cuales ellos están quedando ya tras estas medidas económicas que están tomando para que el país pueda salir adelante, que está afectando prácticamente a los más pobres. Ahora, con respecto a esta movilización, puede ser el inicio tal vez de una convulsión social, pero hay que esperar qué poder de convocatoria va a tener. Entonces, yo creo que no nos podemos adelantar a si es que realmente va a convulsionar o no. Esperemos que pase en los próximos días.
3: Rodrigo Fernández, Herbol La Paz.
0: Ahora son las 18 horas con 10 minutos. Seguimos con más información. Se conformó una comisión de fiscales para inspeccionar las oficinas del Ministerio Público en los diferentes departamentos del país. Vamos a escuchar al secretario general de la Fiscalía General del Estado, Yasmani Cortés.
7: Estamos en una comisión encomendada por nuestro actual fiscal general, el doctor José Armando Rosé, quien ha determinado que en sus funciones él va a iniciarse cualquier tipo de intervención y acciones a efectos de lo que es transparentar la justicia y funcionamiento de lo que es el Ministerio Público en su labor en la persecución penal pública desde su casa, que considera el Departamento de Ley como su casa. Por eso que justamente ese es el primer departamento que se está acudiendo. En las demás semanas se va a ir departamento por departamento y provincia por provincia por orden de nuestra mano. Nuestra presencia acá es única y exclusivamente a efectos de cumplir las órdenes y disposiciones de nuestra mano que ha encomendado verifiquemos cómo está funcionando el departamento, cómo está funcionando la fiscalía, si existen irregularidades, si no existen, y se asuman las acciones pertinentes a efectos de garantizar un acceso a la justicia de la población de nuestro departamento del Beni. Obviamente nos va a acompañar nuestra fiscal departamental, la doctora Olga Julio Olivia, en el recorrido que vamos a realizar estos días, que es el día de hoy, el fin de semana, y posteriormente, y si es que así le permite el horario y agenda de la general, posiblemente la subsiguiente semana, y está sujeto a confirmación, pueda estarnos acompañando. Simplemente eso.
0: Palabras del secretario general de la Fiscalía General del Estado, Yasmani Cortés. Radio Causayuncoca, perteneciente a los productores cocaleros del Chapare, denunció que le revocaron 6 frecuencias y la autoridad de telecomunicaciones señaló que esa decisión fue tomada debido a incumplimiento de obligaciones. La nota está en el periódico digital de Herbol. Radio Causayuncoca, la emisora de las Federaciones del Trópico de Cochabamba, denunció la revocatoria de las licencias de uso de 6 frecuencias. Entre tanto, las autoridades de Transporte y Telecomunicaciones, ATT, explicaron que la determinación no tiene intencionalidad política, sino obedece a un incumplimiento de obligaciones. La dirección de Radio Causayuncoca identificó las frecuencias afectadas en Valle Alto, San Benito, Cochabamba, Villa Tunari, Ibirgarzama, Montero y Buenavista. En un comunicado público, la emisora expresó su preocupación por las consecuencias de la determinación al considerar que afecta directamente su cobertura y capacidad de transmisión, además de acceso a la información y los espacios de participación. Asimismo, advirtió que de un impacto laboral que alcanzará al menos a 14 familias vinculadas con las actividades de la radio. Por su parte, la ATT sostuvo que se encuentra en curso un proceso de depuración de licencias otorgadas y que las medidas adoptadas alcanzan hasta el momento a 20 operadoras, algunas de ellas pertenecientes a Radio Causayuncoca. Ahora son las 18 horas con 13 minutos.
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0: 18:18, momento de la entrevista aquí en nuestro noticiero Bolivia en contacto, a través de la red Herbol en Bolivia. Hoy hemos invitado a Monseñor Eugenio Cotter, obispo del Vicariato Apostólico de Pando. El tema, el proyecto de ley de la eutanasia, que ha generado un nuevo debate en el país. Vamos a definir el término de eutanasia, que está en el diccionario de la Real Academia Española. Dice, intervención deliberada para poner fin a la vida de un paciente sin perspectiva de cura. Monseñor Cotter, muy buenas tardes, muchas gracias por estar con la red Herbol.
13: Hola, buenas tardes, un saludo a todos los que nos acompañan en este horario.
0: Bien, Monseñor, este tema del proyecto de ley de la eutanasia, decíamos que ha generado un debate sobre esta posibilidad de utilizar la eutanasia cuando alguien tiene una enfermedad que no tiene cura, cuando alguien necesita la muerte asistida. ¿Qué opinión tiene la Iglesia de este tema? ¿Cuál es la posición de la Iglesia sobre este tema, Monseñor?
13: Muchas gracias. Creo que necesitamos primero aclararnos en los términos, porque la propuesta de ley, diría que lamentablemente mezcla dos componentes, el primero los cuidados paliativos y el segundo elemento el tema de la eutanasia, que son cosas distintas. Cuidados paliativos son todas las intervenciones que llegan a quitar el dolor de una persona y aquí se habla de distintos grados de intervenciones paliativas, del derecho del ciudadano de contar con estos medios y de la obligación del Estado de dar estos medios y que implicaría una inversión económica como la preparación de los médicos, que en términos generales en el país no son preparados, no hay especialidades por lo menos muy difundidas para esto. La eutanasia es la intervención para provocar la muerte, sea también para evitar ulterior sufrimiento a la persona. Pero el tema de fondo, los cuidados paliativos son para evitar el sufrimiento de la persona. Y las definiciones que está en esta propuesta de ley, me parece que desconoce los aspectos médicos de los cuidados paliativos, porque dice que hay efectos residuales que no se solucionan con los cuidados paliativos, y esto no es cierto. Aquí sirve el parecer de un médico especialista en esto, que habla de la sedación profunda, que es una estrategia que elimina totalmente el sufrimiento de las personas. Cuando una persona la ponen, por ejemplo, en coma farmacéutico por un proceso terapéutico, por una gravedad extrema, le quitan totalmente el sufrimiento. Entonces, los cuidados paliativos bien aplicados pueden llegar a quitar totalmente el sufrimiento, hasta el punto que esto pueda acortar a consecuencia la vida. Sí, y la Iglesia no objeta esto, porque toda la documentación de la Iglesia al respecto es clara, pero no asume, no acepta una intervención directa para provocar la muerte, o quitándole hidratación y comida o alimentación, o a través de una forma de intervención de provocar la muerte. Pero esto es un aspecto ético. Ahora, hay preguntas mucho más profundas. Mientras sobre los cuidados paliativos podemos estar de acuerdo que el Estado tiene que intervenir, tiene que operar y dar y ayudar a las personas a tener una respuesta. Y lo diré así en términos poco sonriente. Aquí la gente reclama que cuando va a la caja le dan un paracetamol y nada más. Entonces, ya que el Estado se decida a dar pasos concretos sería importante, y que se decida también a darle economía para sostener estos pasos, sí. ¿Puede un Estado, pero, legiferar sobre la posibilidad de quitar la vida a alguien, o facultar los médicos a quitar la vida a alguien, o facultar a despenalizar el hecho que un médico pueda quitar la vida a alguien, sea tan solo por quitarle sufrimiento, cuando hay otro medio de quitar sufrimiento? Creo que no tenga el Parlamento ni una legitimidad constitucional, tendría que derogar parte de los artículos de nuestra Constitución, no tenga una legitimidad ética para legiferar esto.
0: Bien, voy a ir hasta Sucre, la capital del país. Ahí está nuestro colega Iván Ramos. Iván, buenas tardes, adelante.
14: Gracias, José Luis. Monseñor Eugenio Cotter, la vida humana es sagrada, se ha venido repitiendo, la Iglesia, las iglesias manifiestan así. La vida humana es sagrada en cualquier circunstancia, incluso cuando una persona padece una enfermedad incurable y dolores insoportables, la vida sigue siendo sagrada ahí.
13: La Iglesia dice sí. No quiere decir, pero, que esto sí no te faculte a quitarle sufrimiento a la persona. Aquí tenemos los documentos de la Iglesia, que en este sentido son muy claros y facultan la doctrina social de la Iglesia, faculta. Te puedo citar un documento, el último de la Doctrina y Fe, del 14 de julio del 2020, que se titula Samaritanus Bonus, donde en el apartado 7 dice, dedicado a la terapia analgésica y a la pérdida de conciencia, afirma expresamente la licitud moral de la sedación como parte de los cuidados paliativos, incluso de la sedación profunda en la fase terminal, siempre que no tenga como finalidad directa provocar la muerte. Pero la sedación profunda quita totalmente el sufrimiento. Yo puedo darte el ejemplo de un obispo que he conocido, que tuvo una enfermedad incurable progresiva, y hasta que pudo respirar autónomamente, se mantuvo así, pero dijo claro a los médicos, cuando empiezo a no poder respirar autónomamente, quiero que me den una sedación profunda y me dejen ir, y dejen que la naturaleza acabe con mi vida sin estar conectándome a máquinas que no sirverán más que alargarme unos días un sufrimiento. Entonces, cuando llegó a que no podía más respirar, en vez que hacerle la traqueotomía y conectarla a una máquina, le hicieron la sedación profunda y vivió unos pocos días, muy pocos, pero ya sin dolor, sin nada. En este sentido, se ha respetado la vida suya, se le ha quitado el dolor y no se ha intervenido para provocarle la muerte.
0: Monseñor, sin embargo, alguien va a interpretar eso de la sedación profunda como un preámbulo para la muerte, y además de la sedación profunda, el paso siguiente es la muerte. ¿No teme la Iglesia que se interprete de esa manera?
13: No, la Iglesia es muy clara en esto, que la sedación profunda tiene como intervención el quitar el dolor. Si a consecuencia de la sedación profunda se le acorta el tiempo de la vida, atención que la vida se alarga para nosotros gracias a los procedimientos médicos que han sido mejorando. Pero a pesar de, si no tuvieran estos procedimientos médicos, la vida de estas personas ya se hubiera acabado hace tiempo. Entonces, la medicina ha permitido avanzar y llega al punto que sabe que no tiene más posibilidad de terapia como curación. Entonces, tiene que concentrarse en esto de evitar el sufrimiento. Esto sí. Y esto es fundamental. No es un problema ni por la Iglesia. Le he citado el último documento, pero hay documentos anteriores, intervención desde Pío X, en 1954, que la Iglesia ha tocado, ha trabajado estos temas, hasta Juan Pablo II, hasta la última intervención hace 6 años, en este último documento que trata exactamente estas situaciones. Puedo citarte Pío XII, eso en el 1957, que habla a los médicos anestesistas y admitió moralmente el uso de analgésicos que producen pérdida de conciencia, en este sentido de sedación profunda, e incluso pueden acortar indirectamente la vida, siempre y cuando no se busque directamente la muerte y exista un motivo proporcionado, o sea, la gravedad del sufrimiento. Estoy hablando de un documento de 1957. La propuesta de ley que he podido hojear, gracias de habérmela pasada, lamentablemente parece desconocer que existe la sedación profunda como estrategia de evitar el sufrimiento. Más bien, dice que cuando la sedación ya no quita el sufrimiento, admite una legitimidad de la muerte, y esto no es ético, y el Parlamento no creo que tenga la facultad de poder legiferar la muerte de alguien, porque nuestra Constitución no la contempla ni en los casos penales.
0: Bien, vuelvo hasta Sucre contigo, Iván.
14: Me queda una gran incógnita si una sedación profunda es estar o no estar aquí, ¿no? Una sedación profunda es parte de la dignidad humana. No existe una contradicción, digo, entre o defender la dignidad humana y obligar a una persona a prolongar un sufrimiento que considera insoportable. No sé, me pone la incógnita de la dignidad humana.
13: La sedación profunda elimina totalmente el dolor y elimina también la conciencia, obviamente, pero respeta, de hecho, la persona objetivamente. No interviene a matarla, ya interviene a quitarle el dolor, y esto es respeto de la dignidad de la persona.
0: Monseñor, este es un tema muy, muy polémico, ¿no? ¿Usted tiene observaciones concretas a la ley, al proyecto de ley que se está discutiendo en este momento, en la asamblea que se va a presentar, se va a debatir?
13: Sí, hay unas cosas que de observar. Yo creo que, ante todo, la Constitución, en el artículo 15, numeral 1, afirma que no existe la pena de muerte. Y no existe porque el Estado boliviano no reconoce, de hecho, en la Constitución, la legitimidad de infligir la muerte. No hablo del juramento hipocrático de los médicos, que también no contempla la dimensión de la muerte. Pero el proyecto de ley habla de no habla de la sedación profunda como instrumento para eliminar el dolor. Solo dice que cuando hay dolor residuo a la sedación, autoriza la intervención para eliminar la persona, para matar la persona. Llámela como quieran decir, infringir la muerte es matar, ya jurídicamente, como término es esto, no hay otra cosa. Pero el proyecto de ley habla, no asume lo que la Constitución pone, no habla de la sedación profunda, no habla de los comités de ética que tendrían que acompañar los centros médicos, ¿ya? Y no supone que supone la existencia y el derecho de los cuidados paliativos, pero no obliga al Estado a disponer la economía para que estos sean accesibles a la gente. Los declara en términos generales, pero no los toma en cuenta en el espacio económico. Entonces, estos son todas limitaciones que se dan. La referencia a la sentencia constitucional de Colombia no obliga al país, ni tampoco el tema de la Convención Americana sobre Derechos Humanos, que protege el derecho a la vida y prohíbe la privación arbitraria de ella, no importa por qué motivación. Eso no permite en sí, no pueden apelar a esto para sostener la legitimidad de la eutanasia. Y la pregunta de fondo, propio a la luz de la parte legal y a la luz de la parte ética, es que cuidado paliativo hasta la sedación profunda. Pero éticamente me pregunto desde el punto de vista de los derechos humanos fundamentales si un Estado puede legiferar sobre una declaración de muerte. Obviamente que la Iglesia, y lo digo como una reflexión que ha ido aumentando, hasta de la primera versión del Catecismo Universal de la Iglesia que se hizo hace 20, más de 20 años atrás, no más, 40 años atrás, quitó el tema de la guerra justa y quitó el tema de la de alguna legitimidad de la pena de muerte. La Iglesia en ninguno la quitó totalmente esta dimensión desde el punto de vista ético cristiano. Desde el punto de vista ético, los derechos es esta. ¿Tiene derecho un Estado de legiferar sobre la muerte de alguien?
15: Bien, me parece que hemos perdido contacto. Vamos a ver. Ah, perfecto. Bueno, entonces vamos a volver a Sucre contigo, Iván.
14: Insisto, ¿es posible pedirle a alguien que siga viviendo cuando siente que su sufrimiento se ha vuelto insoportable?
13: No se le pide que siga viviendo con sufrimiento. Se deja que la naturaleza haga su camino en la etapa final de la vida, solo se le quita el sufrimiento de la manera completa. Pero no se le acorta la vida en manera directa. Esto es la respuesta, creo que es ética, que respeta la vida natural de la persona, quitándole pero todo lo que es el sufrimiento que la haría insoportable, se le quita totalmente el sufrimiento, hasta si es necesario quitándole la conciencia, pero se respeta hasta el último momento la vida física de la persona, dejando que la naturaleza haga su camino. Pero la persona ya no está sufriendo. Creo que esto es respetarne la vida. ¿Es respeto de la vida intervenir a interrumpirla? Si la existencia del sufrimiento justifica, dices que es una falta de respeto en sí a la vida porque existe un sufrimiento, Yo te respondo, le quito el sufrimiento, porque si tú me dices que quitarle el sufrimiento es una falta de respeto a la vida, yo te respondo que la otra cosa es que la mates, y si la matas le estás faltando de respeto a la vida. Yo le estoy quitando lo que le hace que la vida le sea de verdad imposible, ¿ya? Entonces, eso, es lo que le hago. Quito totalmente el sufrimiento y dejo que la naturaleza haga su curso, pero no intervengo a matarlo.
15: Iván, me parece que quieres hacer una repregunta, ¿verdad?
14: Si Dios nos dio la libertad para tomar decisiones, ¿por qué esa libertad no podría incluir la decisión sobre el final de la propia vida?
13: La vida es algo que tú recibes ya. Aquí abriríamos el debate a la legitimidad del suicidio. ¿Lo consideras legítimo el suicidio como decisión de una persona? Abrimos un debate sobre esta naturaleza. Pero que al límite, que la comunidad humana respete tu vida, yo creo que esto es sagrado. Y que te ayude a que no haya sufrimiento, también es sagrado. Que te dé las condiciones para que esto sea posible, también es sagrado. Que vos decidas no curarte, esto también es legítimo. Que vos decidas llegar a quitarte la vida, hablamos de otro tema en este caso. Pero si el sufrimiento es lo que te la hace imposible la vida, yo como sociedad no te la quito la vida, pero te quito totalmente el sufrimiento. Creo que hasta ahí llegamos en una legitimidad. Después decidir que intervenir para que te mate, hablamos de legitimidad del suicidio asistido. Es otro debate, ¿ya? Pero en el tema, yo creo necesario que si el país sancione una ley, no de eutanasia, una ley de obligatoriedad y de derecho del ciudadano a tener los curados paliativos. Esto sí que falta. Y falta que dar los instrumentos para que el Ministerio de Salud meta de veras en condiciones el ciudadano de poder de gozar de esto.
15: Monseñor, disculpe, pero creo que en este caso suicidio y eutanasia son dos cosas muy diferentes, ¿no? Incluso suicidio asistido o como se le quiera llamar es algo muy diferente de la eutanasia, ¿no?
13: ¿En qué sentido?
15: En el sentido en el que la eutanasia es, como decía la definición, cuando una persona sufre y pide la eutanasia, terminar su vida por medios médicos, asistencia, en fin. El suicidio tiene otro componente. El suicidio es cuando uno quiere dejar la vida y termina con su vida individualmente, sin ninguna asistencia ni nada.
13: No, existe un debate, son casos muy fuertes que se han dado, donde para evitar procedimientos legales contra los médicos, le meten ahí a disposición un interruptor donde él se inocula una dosis letal de que lo mate, que lo adormente, lo mate, sin que sea el médico a intervenir. Pero son casos, por eso en este sentido, de suicidio asistido. Y hay un debate sobre la legitimidad o no de esto, ¿ya? Porque la persona está en estas situaciones. Pero por la Iglesia, el respeto a la vida coincide, llega al punto de respetar la evolución natural hasta de la enfermedad, cuando se ha vuelto incurable, pero por respeto a la dignidad de la vida, actúa quitándole el sufrimiento. Esto es el límite, pero no interviene ni directa ni indirectamente. Hay unos casos que han decidido adormecer la persona y le han dejado de suministrar hidratación y alimentación. Es una forma de eliminación, de provocar la muerte, mientras que si yo intervengo quitando el sufrimiento, dejo que la naturaleza corra en su procedimiento, que ya es irreparable, pero no provoco la muerte directamente, no soy responsable de esta muerte. Uh-huh. Pero cuando le intervengo a eliminar la vida, ya me valgo responsable de esta muerte. Y por eso que ahí vengo, para mí queda la pregunta ética, y no lo pongo desde el punto de vista cristiano, sino desde el punto de vista también laico, si es un derecho que el ciudadano invoque a otro de quitarle la vida.
15: Bien, monseñor, le agradecemos muchísimo por estos minutos con la red Herbol. Ha sido usted muy amable.
13: Gracias. Y un saludo también a Iván y a vos, ya. Gracias.
15: Gracias. Monseñor Eugenio Cotter, obispo del Vicariato Apostólico de Pando, el tema, el debate que se ha abierto sobre la eutanasia. Ahora son las 18 horas con 41 minutos.
2: Enseguida retornamos con el noticiero que une al país.
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6: Un motociclista murió en un accidente durante la carrera de integración del Oriente en Santa Cruz. Vamos a escuchar al comandante departamental de la Policía de Santa Cruz, coronel Edson Fernández, referirse a este tema.
7: Somos conocedores que estamos con la carrera de integración del Oriente y esta mañana se suscitó un hecho en el cual uno de los corredores, al mando de una motocicleta de dos ruedas, tuvo una colisión con una camioneta. El momento de la colisión, por el impacto, el piloto perdió la vida. Como entenderán, es carretera. La gente que se encontraba en el lugar no pudieron aprender a la persona que estaba conduciendo, la cual se internó al monte. Ya la policía está con el secuestro de los vehículos y en la búsqueda de este conductor. Completamente complica. Y tenemos referencias que sería un súbdito extranjero, que sería brasileño.
6: Palabras del comandante departamental de la Policía de Santa Cruz, coronel Edson Fernández, referidas a un accidente durante la carrera de integración del Oriente en Santa Cruz que terminó con una persona muerta. Ahora son las 18 horas con 47 minutos.
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6: La información llega desde Panamá a través del portal Infobae. Dice, nueva réplica de 6.9 sacude a Panamá. Ya son más de 95 movimientos tras el terremoto. La información llega desde Ciudad de Panamá. Un terremoto inicialmente de 7.6 en la escala de Richter convirtió a Panamá en un sitio donde las réplicas se han repetido permanentemente hasta llegar a 95 réplicas. Una nueva réplica de magnitud 6.9 sacudió Panamá este viernes 9 de octubre después del terremoto de 7.2 registrado al mediodía. De acuerdo con el Instituto de Geociencias de la Universidad de Panamá, el nuevo movimiento tuvo epicentro a 32 kilómetros de la isla de Coiba en el Pacífico panameño, a una profundidad de 10 kilómetros cerca de la zona donde se originó el primer evento. El nuevo temblor se produjo en medio de una secuencia de más de 45 réplicas de menor magnitud que mantienen bajo seguimiento a las autoridades y a los organismos especializados. Buena parte de esta actividad se ha localizado en sectores de Veraguas y la península de Azuero, particularmente en las proximidades de Soná, una de las localidades cercanas a la zona de la falla Soná-Tonosí. El terremoto principal ocurrió a las 12:56 de este viernes, hora local, con una magnitud revisada de 7.2 según el Instituto de Geociencias de la Universidad de Panamá. El epicentro fue localizado a 39 kilómetros al noroeste de Tonosí, en la provincia de Los Santos, con una profundidad de apenas 4 kilómetros. El movimiento se sintió en gran parte del territorio.

0: Obey sacudió la costa sur de Panamá este viernes 9 de octubre del 2026. Hay nueve países bajo alerta de tsunami, que son Panamá, zona del epicentro impacto más inmediato, Colombia, Costa Rica, Ecuador, Perú, Nicaragua, Guatemala, El Salvador y México. El sismo fue registrado por el USGS, que publica la información técnica del evento en su página oficial. La magnitud, la profundidad y las alertas pueden cambiar a medida que los organismos de monitoreo procesen nuevos datos, dice la información.
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0: Volvemos con información al país. Pese a que el gobierno quitó la subvención al diésel, el transporte pesado de Potosí continúa haciendo largas filas para cargar ese combustible.
2: El transporte pesado de Potosí lamentó que, pese al retiro a la subvención, las filas para abastecerse de combustible continúan sin solución. Los conductores deben esperar largas horas, incluso pasar las noches enteras en los surtidores para lograr cargar diésel, lo que genera un grave perjuicio económico y social. El presidente de la unidad de transporte en Potosí, Nelson Valle, explicó que esta situación ha obligado a reducir la frecuencia de los viajes, lo que traduce en menores ingresos para las familias de los transportistas.
3: Seguimos todavía en las filas, parece que se ha levantado la subvención, pero seguimos en las filas, ¿no? Lamentablemente no pueden desaparecer estas filas. Entonces nos está perjudicando de gran manera, pero esperemos de que se reduzcan, porque hemos pedido que se aumenten los volúmenes, pero tenemos convenios, tenemos varios compromisos, tanto con Yacimiento y la ANH, pero lamentablemente no se han dado cumplimiento. Y hoy por hoy nuevamente han cambiado autoridades en esas dos instituciones. Entonces esperemos que estos señores puedan pedir a la Nacional de que a Potosí se atienda con más volumen de combustible. Porque si vemos en Sucre, por ejemplo, no hay filas en Oruro. En La Paz han desaparecido las filas del diésel, y si hay ahí algo de solamente de la gasolina. En cambio aquí la gasolina está peor que el diésel, están durmiendo. Igual tenemos transportistas, compañeros transportistas que están también en esas filas, porque también tenemos algunos de nosotros particulares, entonces estamos en las filas también. Es un doble perjuicio para nosotros, para los transportistas, y nos estamos llevando la peor parte, porque lo que se ha levantado la subvención prácticamente es el tema del diésel. Entonces,
2: en el informe, Daniel Mogro, Radio Líder, Herbol Potosí.
0: Y el mismo tema, las filas por combustible. En el municipio de Uyuni, en Potosí, persisten las filas para cargar combustible.
4: Muchas gracias. Uyuni recibió este viernes 9 de octubre 70.000 litros de gasolina y 110.000 litros de diésel. Sin embargo, las filas en los surtidores continúan generando estas preocupaciones en el transporte y en el sector turístico, informó el responsable de tráfico y vialidad, el señor Kenny Morrón. Escuchamos.
5: Para el día de hoy, 9 de octubre del 2026, es un total de 70.000 litros de gasolina, y en el diésel estamos con 110.000 litros para el día de hoy.
6: ¿Se ha hecho la verificación en los surtidores?
5: Sí, sí. Hoy en la mañana también hemos procedido a otro operativo también para el tema del control de las llantas, motocicletas, conos, que están haciendo fila, ¿no?, para el tema de combustible.
6: ¿Eso está prohibido por ley? ¿Continúan haciéndolo?
5: Sí, sí, eso está prohibido. Y lo vamos a continuar, vamos a seguir trabajando con el tema de operaciones, esta, la otra y la próxima semana también. Bueno, en la reunión que se ha coordinado con YPFB, la NH, juntamente el gobierno autónomo municipal de acá de Uyuni, se ha quedado en que las personas que están haciendo filas con conos, llantas y demás, una vez que ingresen sus vehículos serán bloqueados en el sistema, ¿no?
6: ¿Se tiene un reporte de algún bloqueo tal vez hasta el momento?
5: Por el momento no tenemos ningún dato.
4: Pese a la distribución del combustible, la demanda en Uyuni continúa siendo una preocupación, ya que no se estaría cumpliendo lo requerido por la ciudad de Uyuni. Hablamos de los 84.000 litros de gasolina. Ese fue el informe desde la ciudad de Uyuni. De Radio El Solar informó Lady Bartolomé.

0: La Autoridad de Telecomunicaciones, ATT, intervino 7 emisoras radiales ilegales en Oruro para proteger las comunicaciones aeronáuticas.
1: Funcionarios de la Autoridad de Regulación y Fiscalización de Telecomunicaciones y Transportes, ATT, junto a efectivos policiales, intervinieron 7 emisoras ilegales que presuntamente interferían con las bandas de comunicación aeronáutica en la ciudad de Oruro. El operativo se desarrolló en 3 sectores y concluyó con el comiso de varios equipos de transmisión, así lo señaló el licenciado Carlos Agreda Lema desde la ATT.
2: La ATT tiene como una de sus principales funciones la fiscalización del uso del espectro radioeléctrico en el país y hemos identificado la existencia de radios ilegales que en el departamento de Oruro estaban afectando la frecuencia aeronáutica, con lo cual se ponía en riesgo a las aeronaves en su proceso de despegue y aterrizaje en este departamento. Inmediatamente, en coordinación con NABOR, la ATT ha realizado la verificación de esta situación.
1: Las intervenciones se realizaron en el Cerro San Felipe, donde se identificaron 5 emisoras. Además, en la carretera de Vinto, en la zona norte de la ciudad, en total las acciones alcanzaron a 7 radios que operaban de manera ilegal.
2: Sirvan para que se abandone estas prácticas que son lesivas. Existe toda la posibilidad legal de obtener licencias de operación que no interfieran y que no perjudiquen a ningún sector, mucho menos, en este caso, a la seguridad aérea del país.
1: Finalmente, el representante de la ATT señaló que este operativo se realizó con el fin de preservar la seguridad de las operaciones aéreas en Oruro. Informó Wilson Cruz, de Pío 12, Herbol Oruro.
0: Final de nuestra informativa Bolivia en Contacto de este viernes 9 de octubre del 2026. El reencuentro con la información mañana aquí en la Red Roll a partir de las 7 de la mañana. Muchas gracias por la atención. Buenas noches.
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4: Kuntuma tentarareta, kuntuma. Muy buenas noches a todos, amigos, amigas, bienvenidos, bienvenidas al informativo de la Red Guaraní, la red que une al Chaco boliviano. Iniciamos nuestro recorrido para conocer las últimas novedades, procesos por el desastre que dejó la anterior gestión en el gobierno regional de Villamontes. Es el informe de Pascual Amenatrigo desde Radio Pilcomayo.
5: Procesos por el desastre que dejó la anterior gestión en el gobierno regional de Villamontes. El Ejecutivo de Desarrollo de Villamontes, Juan Antonio García, anunció que se alistan procesos por presuntas irregularidades en la administración pública durante la gestión anterior. La autoridad realizó estas declaraciones durante la entrega del Centro del Adulto Mayor a los representantes de la organización del sector, oportunidad en la que señaló que el trabajo institucional continúa, pero que también se deben esclarecer las situaciones observadas en la administración pasada. García sostuvo que una cosa es el desorden administrativo y otra muy distinta son las presuntas irregularidades en el manejo de los recursos públicos, que, de corresponder, deben ser investigadas y derivar en responsabilidades legales.
6: Hablar de un desorden es una cosa, pero hablar de una desgracia que han dejado, lamentablemente, cuesta. Entonces hemos tenido mucho que corregir, lo seguimos haciendo, hay muchos temas todavía, recién estamos avanzando, pero sí, y de aquí en adelante vamos a mostrar. Y ya están prácticamente, empiezan los temas de algunos procesos también, por el mal manejo que ha habido en esta institución. Entonces, por favor, yo lo único que les pido, yo no me voy a dejar llevar por la presión de nadie, simplemente voy a hacer mi trabajo y voy a responder a la población villamontina como debe ser. Esta institución va a ser diferente, esta gestión va a ser diferente, y eso lo voy a demostrar.
5: ¿Qué se encontró en la anterior gestión? ¿Habrá nombres y responsables? La población espera conocer detalles, documentación y resultados concretos. Ahora el desafío será que las instancias competentes investiguen los hechos, determinen si existieron responsabilidades y garanticen el debido proceso. Deben hacerse públicas las presuntas irregularidades y llegar hasta las últimas consecuencias si se comprueban. Para la Red Guaraní de Comunicación, integrando al Chaco boliviano, Pascual Amenatrigo, Radio Pilcomayo, Villamontes.
4: Yasropay Pascuala. Hacemos la primera pausa publicitaria. Enseguida volvemos con la Red Guaraní.
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4: Yaja tenón de Yemon Beuretandibe. Ñerenduka Guaraní Irupi. Hoy 9 de octubre. Continuamos con más informaciones en la Red Guaraní. En Cuevo inician trabajos de limpieza y refacciones en el cementerio general. Es el reporte de Juan Carlos Ponce desde Radio Eco.
14: Estas son las informaciones en el municipio de Cuevo. Decirles que comenzó con el trabajo de limpieza y mantenimiento al cementerio general de nuestra población. Así nos da a conocer el intendente municipal, Roberto Guaripa.
15: La habilitación del baño que tiene nuestro campo santo, vamos a hacer el pintado, hacer la refacción, habilitarlo pues para este día, precisa esa limpiación que tenemos tendencia. Estamos tratando de que el baño ya... el uso sea permanente, no solo para esta fiesta, digamos, ¿no? Sino para todo el año. Vamos a habilitar el sistema de agua aquí al Camposanto. Esto nosotros ya hemos sacado un comunicado para que todos los dueños de los nichos y que tengan sus familiares aquí en este Camposanto vengan y realicen el mantenimiento hasta el 28 de este mes, porque nosotros tenemos planificación de sacar todo lo que es basura.
14: Esto es lo que le podemos informar desde Radio Eco en Cuevo.
4: Yasoropa y Juan Carlos, añade Yaja, Yacuy, Huacote. CETAR expresa preocupación por robos de material eléctrico. Es el informe de Marcelino Pancho desde Radio Frontera.
16: Yasoropay, Amondopebe, Tamaraime, Opaite, Pepi, Apusacapeiba, en Cuay, Ñerendúcare. CETAR Yacuiba, preocupado por los hurtos de materiales eléctricos. Omondotañi, Yandebe, Adolfo Reynoso, Jai, Jein, Coray.
17: Otro tema que ya lo dije y llamar un poquito la atención y la recomendación al usuario. Tenemos muchos procesos por hurto de energía a ciudadanos que al final de cuentas no debe ocurrir esto, porque primero que le hacen daño a la empresa y segundo que en el proceso la autoridad de electricidad castiga al ciudadano que está haciendo el hurto. Entonces nosotros tenemos que tener cuidado, estamos recomendando estas cosas para evitar. También ayer en la zona de Pajoso ocurrió un caso que estos malvivientes están con materiales, no solo ya cables, sino imagínate, nos han bajado un transformador.
18: Esas son las fotos,
17: ¿no? Esas son las fotos que nos han bajado un transformador. Imagínate, el transformador lo han desmantelado. Si vos ves la foto,
18: lo sacan pedazos.
17: Claro, y le sacan todo lo que es el cobre. Entonces, es lo que están haciendo los malvivientes. Ahora vamos a...
18: ¿Lo cortan la energía? ¿Cómo hacen para arriesgarse tanto?
17: Es gente que debe conocer el trabajo que se hace, porque ellos cortan los prácticamente cortan el suministro de la energía, que es hacia el transformador, si vos lo ves. Prácticamente están los seccionadores están cortados. Entonces, ¿por qué? Porque ellos tienen ya material con el que trabajan, herramienta, y lo hacen. Entonces, gente que trabaja con esto, porque un malviviente de eso que está en la calle, que limpia auto, una cosa, otra, no lo va a hacer, sino hay gente que conoce. y sabe dónde va a ir a hacer las cosas. Imagínate, este transformador, por el costo y todo, destruir algo que es del Estado y algo que le sirve a la población, ya estamos pasando mal las cosas. Entonces,
18: ¿ya lo han repuesto?
17: No, todavía no. Eso ayer lo vieron, ayer fueron a revisar los de la parte técnica. Hoy tienen que presentar el informe porque nosotros vamos a presentar esto a la fiscalía.
16: Jukwai wasao in kwaetenta pe Marcelino Pancho Rojas, ñerenduka frontera wi omombeu kwañe de la red guaraní de comunicación integrando el Chaco boliviano.
4: Yasoropai Marcelino, vamos a la segunda pausa publicitaria, enseguida retornamos.
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0: Minutos finales de nuestra edición, hoy 9 de octubre. Se realizarán trabajos de actualización a la malla curricular de las carreras de la Facultad Integral del Chaco. Una comisión liderizada o integrada también por el licenciado Luis Arroyo se hizo presente en Camiri precisamente para poder revisar conjuntamente los docentes y estudiantes de esta Casa Superior de Estudios. Escuchemos.
1: Gracias por la cobertura y a través de ustedes un saludo a toda su amable audiencia. Efectivamente, como director de calidad académica y acreditación de la Universidad Autónoma Gabriel René Moreno, nos hemos hecho presente para trabajar toda la jornada de este día viernes con dos equipos técnicos. El uno es la DEA, el Departamento de Evaluación y Acreditación, y el otro es la Unidad de Rediseño Curricular. Para trabajar en estas dos áreas, con los colegas docentes, con estudiantes, porque se forman comisiones de trabajo en ambas áreas, y desde luego por la voluntad manifiesta de nuestro señor decano y la señora vicedecana, los directores de carrera. En el tema de rediseños curriculares significa mejorar, actualizar esos programas donde están los contenidos, las materias con las cuales se forma al profesional en los diferentes semestres en todas nuestras carreras. Eso permite poner a la carrera de manera más actualizada y formar profesionales más competitivos para el mercado laboral. El otro significa una autoevaluación, que significa ver las fortalezas, pero también las debilidades que tiene la carrera para corregir algunas limitaciones, algunos defectos que podamos tener y con eso lograr una acreditación. Esto significa como una certificación del Comité Ejecutivo de la Universidad Boliviana con sede en La Paz, que una vez concluido el proceso, certifica que la carrera está responsablemente trabajando para formar profesional. Esto es muy importante, les cuento, porque este proceso lleva ya aproximadamente unos 20 años en la universidad y todavía no hay ni una carrera de provincias que haya sido autoevaluada y acreditada. Entonces, lo que estamos trabajando con el jefe del departamento de evaluación, que casualmente también había sido camireño, ¿no?, el ingeniero Marcelo Mendoza, para que Camiri, la Facultad Integral de Chaco, no solamente busque tener cada vez más alumnos, es decir, la cantidad, sino sobre todo la calidad, ¿no? Entonces, nosotros esperamos que este proceso que hemos iniciado hoy pueda concluir a mediados del próximo año, ojalá sea un regalo para el próximo 12 de julio, tener unas tres, cuatro carreras acreditadas a nivel nacional. Ese es el propósito de esta visita. Estamos confiados en que los docentes y los estudiantes, ¿no?, en coordinación con las autoridades de esta facultad, podamos darle continuidad a este proceso. Nosotros nos comprometemos a acompañar este proceso de la manera más permanente para que Camiri pueda tener una facultad con carreras acreditadas a nivel nacional.
2: Licenciado, usted habla de las 13 carreras, pero ya hay carreras que ya se van avisorando. ¿Cuáles serían, cuando usted manifiesta, 4 o 5 carreras podríamos tener anticipadamente?
1: Ya está más adelantada la carrera de odontología, ¿no? Ya ellos han concluido su proceso de autoevaluación y entonces nosotros suponemos que esa va a ser la primera carrera, si es que no hay algunos obstáculos que pudieran surgir, esperemos que no. Las otras carreras que han manifestado su proceso de involucrarse en esta autoevaluación son Derecho, Contaduría, Agropecuaria, también está Enfermería y Eso hablando de la autoevaluación y para, con fines de acreditación. En el proceso de rediseños curriculares, yo creo que los 13 programas van a entrar. Ya algunos lo han hecho, otros están en camino. Y son procesos por separado, pero que se pueden hacer también simultáneamente.
0: De esta manera cerramos nuestra edición hoy viernes 9 de octubre. La invitación para que mañana sintonicen Yazaré como a partir de las 8 de la mañana. Muchas gracias por habernos acompañado. Pasen buenas noches, buen fin de semana. Yazoropa y Tentarareta, Tumpandibeño.
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6: Es la hora 19:22.
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4: fin de semana que vamos a tener ferias importantes. Esta estación Tiquipaya tiene comidas típicas que hoy en la Casa Departamental de Culturas están haciendo la presentación correspondiente. Por supuesto, como gobernación de Cochabamba, a través de la Dirección de Culturas y Turismo, estamos acompañando para poder revalorizar estas importantes actividades gastronómicas en nuestro municipio de Tiquipaya. La comida de antaño son las comidas típicas en nuestro municipio de Tiquipaya. Hacemos la invitación extensa a todo el valle bajo Cochabamba. Son diferentes platos que van a estar preparando nuestras amas de casa y todos los que van a estar visitando van a tener las variedades que puedan degustar.
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4: Festival de Flores ornamentales que tienen potencialidades.
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5: La conferencia de prensa. Igualmente me permito agradecer la presencia de nuestro comandante provincial. Capitán, muchas gracias. Igual quiero agradecer al representante de la Patecipón, a la responsable de Seguridad Ciudadana y a nuestro director jurídico del gobierno municipal. Debemos informar a toda la población de Huanuni que con anticipación correspondientes ante la gobernación, igualmente ante el comando departamental, para solicitar el apoyo de efectivos policiales para la festividad de la Virgen del Rosario. En una primera instancia lo hicimos para la entrada estudiantil y por otro lado también para la entrada grande del día de mañana sábado. Quiero agradecer a través de los medios de comunicación la predisposición de nuestro gobernador, el ingeniero Edgar Sánchez, quien nos ha derivado la atención hacia el comandante departamental, quien con bastante gentileza ha atendido nuestra solicitud y también ha instruido a nuestro comandante provincial se pueda hacer la coordinación interinstitucional para que el día de la entrada tengamos ¿no? la cantidad suficiente de efectivos policiales y el apoyo de la FATECIPOL para ofrecer la seguridad a nuestra población.
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2: Gerente programático de Save the Children. La verdad, hoy es un día muy especial. Hoy es un día que debemos celebrar en el mes de la mujer. Y como amerita, pues, en el onomástico de Adela Zamudio, hoy inauguramos y damos a conocer tres puntos demasiado importantes. Uno, vamos a inaugurar un espacio integral. Dos, vamos a presentar este protocolo de atención que ha sido trabajado con el financiamiento de Save the Children y nuestros técnicos. Y eso hace que sea un protocolo auténtico. Y eso forma no solo buenos profesionales, sino profesionales con calidez y con calidad humana, porque ellos han trabajado en este protocolo de atención. No es un protocolo que lo hemos copiado o es un protocolo que ha venido de afuera y lo tenemos que trabajar. Es un protocolo.
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0: están todos los viernes, sábados y domingos. Y ellas van a estar también mostrando estos productos para todas ustedes, para todas las mujeres. También vamos a tener descuentos, promociones, dinámicas el sábado y el día domingo, especialmente para todas las mujeres. 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En ese sentido, vamos a invitar también a una de las artistas que va a estar.
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1: ¡Vamos! La

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